0: joya. O sea, qué joya es Friends. La amo, chulada. Pero pues así pasa. Así, con la comida me pasa mucho, por ejemplo. O sea, yo soy bien picky con la comida. Y después de los 20, intenté reprobar varias cosas. Porque como no puedo tener 20 años y seguir siendo así de picky.
1: Pedir nuggets.
0: Ajá, o sea, sí, o sea, yo me saboreo la comida infantil en los 15 años, dude. Y de repente me sirven mi plato de que carne y con... Ay, no. No soporto. Pero sí hubo varios platillos como que volví a probar y dije, ah, mira, no me desagrada. El aguacate no fue uno de ellos, no.
1: Ay, Tamara, no lo logré. Por Dios, por Dios. Fíjate que hablando de eso, a mí el chicharrón en salsa verde...
0: Ay, qué sabroso.
1: De niño me daba asco.
2: ¿Cómo crees? Es buenísimo.
1: Pero porque mi mamá cocinaba y cocina muy rico. Y saludos a la señora Rosalía Evelia.
0: Saludos a la señora Yaret.
1: Señora Yaret. No, pero cocinaba todo en salsa verde. Y yo, como un niño de nuggets, híjole, no me llamaba la atención.
2: Bueno, pues es que también si todo te lo dan en salsa verde, pues también.
1: A los
2: también,
1: cinco
2: pues,
1: años sí. También dices, oye, sí, pues, sí, espérame tantito.
2: Ya
1: ¿no?
2: Cámbiale, ¿no?
1: Sí, tantito. Sí, sí. Y no, pues, nada sí. Me gustaba ni el cerdo en salsa de verde, ni el chicharrón. Pero y le agarré un cariño ahora. Y ahora que cada vez se me antoja un chicharroncito en salsa verde con una tortillita caliente.
0: Tortilla con crema. ¿Han comido tortilla con crema y sal?
1: Bolillo con crema.
0: La cara de asco de Alex.
2: No me gusta. No consumo lácteos en general.
0: Ok.
1: ¿Todo bien?
2: Uh-huh. Soy intolerante a la lactosa y no me gustan.
1: ¿Hay lácteos deslactosados?
2: Sí, no me gustan.
1: No te gustan.
0: No le
1: qué
0: gusta.
1: Triste vida.
2: O sea, pues,
0: Jared, cámate, por favor.
1: Exacto. No, pero por ejemplo, la pizza, no, sin queso.
2: Pues me la como así con mucha Valentina.
0: Así que así. No sepa pizza.
2: Exacto.
1: Fíjate, yo de gustos raros me comía un bolillo con crema y no sé, era delicioso. Y luego un bolillo con mayonesa, sin nada, o sea, de que
2: órale.
0: No
2: sé,
0: raro. Órale. Sí, no, yo sí. Bolillo con mantequilla, sin azúcar. Buenísimo. O sea, pero así de que algún adobo. Con así un cachito de bolillo con mantequilla. No, o sea...
2: Bueno, la mantequilla sí es mi excepción.
0: Ah, bien. Es que es muy rico.
2: De todos los lácteos es el que sí me gusta.
1: Discutiblemente es el mejor postre de México, ¿eh? Un bolillito con mantequilla y azúcar. Es
2: uy, con azúcar y canela.
1: Y canela no.
0: ¿Azúcar y canela?
1: Sí, claro.
0: ¿Las dos?
2: Las sí. Dos.
0: Ay, les va a dar diabetes, amigo. No.
1: Te va a dar diabetes por el azúcar, pero
2: exacto,
1: la canela
2: no va a afectar en nada.
0: Sí, la voy a probar. Ah, canela...
2: Canela
0: claro, sí, yo poquito, en sí. Mi cabeza fue cajeta.
2: Eso sí te va a dar diabetes.
0: Ah, ok, no lo he probado, fíjense, lo voy a probar.
1: Esto no lo intento.
2: Muy rico.
0: No, eso, y yo.
2: Se lo recomiendo.
0: ¿Saben qué gustos raros tengo yo? Los hombres, ¿no es cierto? Los hombres. No es cierto. Ritz con cajeta.
1: Ritz es buenísimo.
0: Oh, delicioso.
2: Eso suena rico, ¿eh?
0: No.
1: Qué rico. Prueba algún día, Tamara, Ritz con arroz con leche.
0: No me gusta el arroz con leche.
1: No, vale. ¿Por qué?
0: No me gusta el arroz. No sé. Lo he probado. Sí, lo he vuelto a probar, te lo prometo.
1: ¿Con quién lo probaste?
0: Con mi mamá, en fondas. O sea, sí lo he probado varias veces porque se ve bien rico y no me gusta.
1: Pruébalo aquí en estas tiendas que están en la esquina, que no vamos a decir su nombre. Ahí venden un arrocito con leche de bote.
0: ¿Hay tiendas en la esquina allí? Sí. Ah, ya.
1: De supermercado rápidas de autoservicio.
0: Okay.
1: Ajá. Venden un arrocito con leche que era mi placer culposo de todas las noches cuando estaba aquí en Radio IPN. Cuando tenía que quedarme a la 1 de la mañana, sí salía antes por mí un arrecito con leche y era delicioso. Es el mejor que he probado.
0: Órale, bueno, te compras uno y me das. Es que sabes que si no me gusta va a ser un desperdicio tener un arroz completo. Y yo, carito. Aquí la comida no se desperdicia.
1: Eso, aquí no se desperdicia nada. Pero ¿qué les parece si nos vamos con música?
0: Vamos.
1: Yo tengo una canción, porque ya no tenemos, ¿tenemos alguna?
0: Si es de Blur, no.
1: Es de Blur, justamente.
0: No, si no. Es del otro inglés, tampoco.
1: Oye, tiene muchos proyectos, no me puedes cansar a todos.
0: Sí. Y lo vamos a cancelar.
2: ¿Los cancelaste tú ayer? Aparte.
0: Ah, sí, es cierto. Ah, no, sí, es cierto.
1: Mañana vamos a estar hablando justamente.
0: Sí. No los spoilees, Jared, basta.
1: Sin spoilers.
0: Ya, basta, se nos va a olvidar.
1: Pero mientras, tengo una canción que se llama Canción para Mañana, que justamente a veces, hablando de los propósitos de que iniciamos este programa, a veces dejamos muchas cosas para mañana y esperando que sea un día mejor, pero tal vez esa no es la respuesta y el día de hoy es la solución, ¿no? Pero tengo una canción que se llama justamente Canción para Mañana, a cargo de los Bunkers. ¿Qué les parece si nos vamos con esto?
0: Vamos. Y después vamos a un corte, amigos. Así que no se despeguen de su desconexión porque ya regresamos.
1: Vámonos.

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1: Ya estamos de regreso aquí en su Desconexión. Amigos, amigas, muchísimas gracias por estarnos acompañando. Ya sabes que te acompañamos aquí en los micrófonos el día de hoy y todos los días de lunes a viernes de 6 a 8, Tamara Fregoso, Yareda Barca y Alejandro Pibi Verdugo. Y el día de hoy no nada más estamos nosotros tres en esta segunda hora, sino que nos están acompañando para acá los psíquicos. Bienvenidos, chicos, ¿cómo están?
2: Hola, bien, gracias.
3: ¿Qué tal? Gracias por la invitación. Buenas tardes.
1: Muchísimas gracias, al contrario, a ustedes por estar por acá. Son una banda de rock pop experimental, así más es. O menos, pero sí. Seguramente hay más, porque en las canciones yo puedo escuchar más a profundidad, que se hay mucho más de qué escuchar.
2: Sí, sí.
1: Y traen nuevo sencillo, traen disco, traen muchas cosas. Entonces, cuéntenos todo, por favor.
2: Claro que sí. Bueno, gracias por el espacio. Un honor estar aquí.
4: Bienvenidos.
2: En esta frecuencia. Estamos muy contentos de estar aquí. Y para iniciar, les quisiera dar una primicia, que a partir de hace unas semanas, no solamente somos los psíquicos, nos hacemos llamar Fakir y los psíquicos, porque inicialmente comenzamos como Fakir, teníamos de manera paralela el proyecto de los psíquicos, que en un ratito más Eric les explica la diferencia, pero pues para no hacernos bolas, decidimos presentarnos como Fakir y los psíquicos, así que aquí andamos.
1: ¿Ustedes también eran Fakir?
2: Exacto.
1: Sí. Ok.
3: Sí, somos Fakir y los psíquicos.
1: Perfecto.
3: Tenemos esta disociación,
1: ¿no? Perfecto para el programa.
3: Exactamente.
4: Exacto.
3: Sí, bueno, la historia, como dice Rafa, empezamos como Fakir, y luego decidimos cómo hacer una sola cosa, porque el proyecto, digamos que es un proyecto que tiene dos caras. Es como si pensaras en un disco de vinil, el lado A, el lado B, y una parte es instrumental, la otra son canciones. Entonces, de esa manera nos permitió incorporar todo lo que queríamos hacer en una sola cosa y no estar como con dos proyectos. Entonces decidimos hacerlo así.
4: Órale. Y a ver, ¿y cómo nació esta parte de querer como separar, pero no, pero sí, pero no, estas dos, este lado A y este lado B?
3: Pues justo un poco lo que dice Rafa, para que no nos confundiéramos todos, ¿no?
4: O sea, okay.
3: Porque como al final del día somos él y yo
4: en las dos
3: cosas, pues mejor hacemos una sola y queda más claro. Y también eso pues nos permite un campo de acción muchísimo más grande, ¿no? No nos encasillamos en, por ejemplo, lo de Fakir, que es instrumental, pues a que solo fuera un grupo con piezas instrumentales. Uh-huh. Aquí tenemos mucho más más margen para poder hacer pues lo que se nos antoje, ¿no? Claro.
4: Exacto.
3: Uh-huh. Así es.
5: Oigan, y nos vienen presentando esta nueva canción, justamente, No Miro Atrás, que va a ser parte de un universo un poco más grande de Fakir y los psíquicos, que por ahí comentan que es una historieta musical. Platíquenos un poco del concepto de este nuevo EP, cómo sirve esta historieta musical para complementar la música.
2: Por supuesto. Bueno, la manera de, vamos, como de ponerlo en una sola frase, de qué trata el disco que recién editamos, que es bajo, que se llama El amor te hiere como el rayo. Okay. Retomamos una frase para, bueno, como para mostrarlo, y le pusimos disco novela. ¿Qué significa esto? Es una retomamos esta referencia de dos uh-huh. personajes importantes, de Piporro, es actor, cómico, exacto, músico, que él decía que él no hacía canciones, hacía disco novelas. Cada okay. una de las canciones eran todo un universo, una novela. Uh-huh. Esta misma referencia después lo tomó Maldita Vecindad y Los Hijos del Quinto Patio para uh-huh. definir así su disco, una obra maestra del rock en español, El Circo, y lo definieron como una disco novela. Nosotros tenemos una relación muy, muy cercana con Maldita Vecindad, yo trabajo con ellos.
5: Ole,
2: entonces, pues platicando con Rocco, con Pato, les dije esto, me dijeron, pues está increíble. Sí, es una buena manera de que descubran y que muestres de qué trata lo que hemos compuesto. Pero así como decidimos llamarnos Fakir y los psíquicos, ahora nos dimos cuenta que más que una disconovela, lo que nosotros tenemos ahora es como una especie de rompecabezas musical o un magicuento. ¿Por qué? Porque bueno, como incluimos gráfica, video y todo esto, eso pues es una manera de que la gente pueda comprender en algo más cercano sin hacer referencias meramente musicales y abstractas. Así que nuestra música es un rompecabezas musical que los invitamos a armar como ustedes quieran.
5: ¡Wow! Muy interesante el concepto de este radio, bueno, novela, perdón,
2: sí, ¿me puedes volver a...? Disco-novela.
5: Disco-novela o cómica.
2: Y que se acaba de transformar en rompecabezas musical.
5: Rompecabezas musical, me encanta. Oye, y pues sin hacer tanto spoiler, ¿nos puedes compartir un poco, pues justamente esta canción de No Miro Atrás es la tercera parte de esta disco-novela? ¿Qué parte de la historia es esta canción o de qué trata esta disco-novela?
2: Claro, claro. Bueno, esto sería el tercer videoclip que estamos editando. Anteriormente editamos dos videoclips y este es canción junto con su video. La cuestión es que cada una de las canciones va a tener su video, de tal forma que No Miro Atrás es el tercer sencillo, el tercer video, y es un tema que básicamente está compuesto como para todas las personas que, como todos los seres humanos, pasamos momentos de desesperanza, de desilusión, pero pues muy al estilo de Juan Gabriel, que aunque no tengo dinero puedo salir adelante porque hay amor. Claro. Un poco ese es el mensaje de la canción, con toda la parte musical, con algo que es lo que hemos venido desarrollando Eric y yo.
3: Sí, y también agregar a lo que dice Rafa, los otros dos videos, el de La Muerte Hiere Como el Rayo y La Ley, eso es, lo pensamos en un principio como una trilogía, entonces falta un tercer video de esa trilogía. Ajá.
4: Okay.
3: Y ya después de eso todo va a estar un poco más, pues como más claro, ¿no? Porque fue esta necesidad de unir los proyectos que de repente hace que haya un poco como de no entendimiento muy claro, ¿no? Pero digo, al final del día somos Fakir y los Psíquicos en cualquier caso, y va a ser muy fácil ir descubriendo cuáles son las otras piezas que vienen a continuación para poder cerrar el círculo de estos primeros tres videos de esta disconovela que inició siendo así.
1: Este rompecabezas.
3: Así es.
1: Oigan, que salió esta canción No Miro Atrás el 5 de junio, junto con su video musical.
2: Sí, sí, correcto.
1: ¿Y ya tenemos más o menos fecha para el siguiente, para empezar a armar este rompecabezas?
2: Sí, primero les contamos. Ahora mismo pueden encontrar nuestro primer álbum, que es El Amor Te Hiere Como el Rayo. Ya está en todas las plataformas.
1: Sí, está libre totalmente.
2: Está completito. Okay. Son 9 tracks. Paralelo a esto, No Miro Atrás es un sencillo que va a comprender un segundo, bueno, ya sería un tercer álbum que vamos a tener listo para finales de año.
1: Ah, ok,
2: exactamente.
1: Perfecto.
2: Por lo pronto pueden escuchar El Amor Te Hiere Como el Rayo, que es nuestro segundo álbum y está en plataformas.
1: Entonces este sería el primer sencillo, No Miro Atrás,
2: sería
1: el nuevo.
2: Sería el tercero.
1: El tercero. Sí. Sí, disocié un poquito.
2: Exacto. Mira, ahora hay tanto contenido, tantas cosas que se distribuyen en plataformas digitales, que sin planearlo como tal, bueno, nos ha venido bien ser muy constantes en la distribución, edición o como poner la música y videos en plataformas. Uh-huh. Ha sido algo muy positivo que nos permite que la gente haya contenido acerca de nosotros.
1: Claro. Pues les date justamente ya con este contexto de la canción, vamos a escucharla para que ya la gente, en caso de que no la haya escuchado, pues ya sepan de qué estamos hablando.
2: Por supuesto, claro que sí.
1: Pues entonces va a sonar No Miro Atrás de Fakir y los Psíquicos aquí en esta desconexión, así que pues vamos a escucharla.

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1: Mis queridos desconectados, esto que acabamos de escuchar se llamó No Miro Atrás, a cargo de Fakir y Los Psíquicos, que justo aquí nos acompañan Rafael y Eric, coautores de esta canción que escuchamos hace un segundito. Bienvenidos otra vez.
2: Gracias, Pibi.
1: A Desconexión. Y a ver, estábamos platicando ahorita, mientras sonaba la canción, de cómo crearon todo el concepto audiovisual del proyecto. Pues platíquenle a la gente que no nos escuchó cómo nació, ¿no?
2: Claro, bueno, cuando empezamos a hacer las piezas, ¿no? Esta parte uh-huh. como instrumental, de repente nos dio un poco la onda que podía ser como parte de un soundtrack. Y sumado a eso, a Rafa se le ocurrió incorporar frases de películas de Buñuel, ¿no? Uh-huh. De ahí uh-huh. la frase de La muerte hiere como el rayo es de la película Él, de uh-huh. Luis Buñuel. Y todas las piezas tienen algún tipo de referencia con el cine de oro mexicano, principalmente con Luis Buñuel. Entonces, como sentíamos que era una parte importante el aspecto visual y que podría como traducirse mejor la idea de nuestra música si lo apoyábamos con imágenes, claro. De ahí es en donde surge la idea de hacer esta trilogía de videos que son parte de ese álbum, ¿no? Y claro. con un tratamiento pues como un poco más cinematográfico, más que de videoclip. Uh-huh. Nos acercamos a gente que hace cine, ellos fueron los que lo dirigieron, lo editaron y todo esto. Entonces, pues quedó súper bien, y lo que les comentábamos hace un momento, que pues fue seleccionado en el festival de Caóstica en Bilbao, España, como en la selección de videos musicales. Es un festival que apoya videos musicales y cortometrajes, y también en el Europe Video Music Awards. Ahí ganamos en la categoría de mejor video experimental. Entonces, pues como que sí ha dado resultado esta idea que teníamos de apoyarnos en el cine, claro. y que nuestra música se pudiera como relacionar o sentir que fuera parte de un soundtrack, pues está como dando sus frutos, ¿no?
3: Qué padre además que lleguen ya con pues toda esta experiencia, queriendo plasmar su historia, su visión, y que tengan los medios para hacerlo. Eso también está muy muy chido, y que además se le esté siendo reconocido no nada más aquí, sino que en diferentes países, lo cual me lleva también a que nos contaran la historia que narra pues esta historieta musical o esta música cinematográfica.
4: Sí, sí, claro. Pues mira, te cuento, el proyecto de Fakir se ha ido construyendo desde hace mucho tiempo atrás. Todo inició para que existieran plataformas cuando rescaté una cinta de cassette, y en 1989 grabé en la azotea de mi casa. No había estudios ni nada de eso, era claro. una máquina de cassettes. Uh-huh. Unas piezas solo en bajo eléctrico con algunas percusiones programadas. Después de mucho tiempo, hace un par de años, encontré el cassette con esta cuestión para ahora para digitalizar. Lo hice de esta forma, y ahora uh-huh. lo puse en plataformas. Esta idea del proyecto como Fakir lo tengo desde hace muchos años, como por ahí de los noventas. Y cuando después que comenzamos a hacer este disco, pues entre Eric y yo, retomé muchas líneas de bajo que tenía, hicimos ahí la composición de todo esto, y uh-huh. es así que esa es la historia que viene desde atrás, de tal forma que la historia que contamos ahí es un poco hacer un resumen de lo que a mí que me he encargado como de la parte gráfica, porque yo me imagino la música a través de fotos y dibujos, porque yo hago dibujos, todos los dibujos, y esto los hago yo. Entonces, qué chido. Pues así es como yo había comprendido la música. Primero veo las cosas y luego se me ocurre que le pongo. No, yo no hago la música y luego le pongo la imagen. Mm-hmm. Y pues Eric lo entendió muy bien, porque además nos conocemos desde adolescentes. Hemos compartido palomazos y en bandas afines desde hace muchos años. Y cuando se dio el momento de trabajar en conjunto en este proyecto, pues todo fue muy natural, fue muy bueno. Y el pretexto para El amor te hiere como el rayo, ahora fue hacer referencias del viejo cine de los años 50 y en especial con las películas de Luis Buñuel.
3: Es como una regresión en el tiempo, ¿no?
4: Sí, exacto, sí.
3: Ver un poco al pasado.
4: Al pasado, sin ser añoranza, es como todo lo que se ha venido construyendo es como por fin ha madurado, aunque ha pasado mucho tiempo, y llegó la hora de mostrarlo en este disco.
5: Completamente, y justo hablando de este disco, pues tienen una mezcla de sonidos bastante interesantes. Justo la canción que acabamos de escuchar, No Miro Atrás, tiene una onda un poco como ska, un poco más oscura. Luego también tiene una canción un poco más rockera. Tienes varios tintes, varias etapas, varias formas de ver la música, y ustedes justamente vienen de colaborar con músicos y con grandes de la industria. ¿Cuáles han sido las influencias que han tenido en este proyecto con Fakir y Los Psíquicos? ¿Qué género podrían decir que es el que más influye dentro de este nuevo propuesta sonora, pues?
2: Pues creo que no hay un artista que puedas decir, pues nuestra influencia es tal o cual. Nos gusta escuchar música que de repente no es música muy, muy común. Claro. Nos gusta Juan Gabriel, pero también nos gusta Mr. Bungle, pero también nos gusta Frank Zappa y cosas así, ¿no? Entonces, no hay como... Eso es una cosa como muy afortunada del proyecto, que lo fuimos haciendo sin pensar en nada, ¿no? O sea, no había como que este target de marketing que hay que cubrir cuando está haciendo un disco para una disquera. Entonces, hicimos literalmente lo que se nos dio la gana.
5: Eso.
2: Y obviamente ahí están las influencias, ¿no? Pero pues es más bien... que cada quien juzgue. Y es muy curioso las cosas que nos dicen. Es que a mí me suena esto. Y es como, órale, pues jamás pensamos en eso, ¿no? Es que a mí me suena esto otro. No, pues tampoco habíamos pensado en eso. Pero eso es lo que está padre, ¿no? O sea, del arte en general, que cada quien lo interpreta de acuerdo a su experiencia y a sus vivencias. Entonces, pues está increíble que está sea...
5: Súper, súper increíble. Y justo la versatilidad sonora es algo que se le puede apreciar a este proyecto de Fakir y Los Psíquicos. ¿Y qué tal? ¿Qué les parece si nos vamos con otra rolita justo para pues enseñar a nuestra audiencia la versatilidad que tienen en este proyecto? ¿Qué canción les gustaría? Por aquí tenemos dos propuestas que nos dijeron por ahí. La Crisis podría ser, o Como un Perro, perdón. ¿Cuál que les gustaría?
4: Pues estaría padre que pusieran Como Perro. Esta canción ya está, es parte del disco del amor, Te Iré Como el Rayo. Y pues escúchenla y hagan su propio juicio de esto y seguro que les va a gustar.
5: Perfecto, pues vámonos con la música. Están escuchando Desconexión. Estamos con Fakir y Los Psíquicos. Esta canción, incluida en este nuevo corte, se llama Como Perro y la escuchan aquí en
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5: Vámonos.
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2: Como perro, es lo que acabamos de escuchar a cargo de nuestros queridos invitados del día de hoy. Tenemos a Faki, los psíquicos, aquí en cabina y seguimos platicando sobre este nuevo disco, esta nueva propuesta, la propuesta sonora de Faki y los psíquicos. Y platicábamos un poco sobre este concepto, que ya esta canción que acabamos de escuchar ya está en este nuevo disco, en este nuevo material de estudio, que ya lo pueden escuchar en todas sus plataformas de streaming. El amor te hiere como el rayo. Una canción que por aquí me comentaban que pues pegó bastante bien con la audiencia. ¿Ustedes cómo vieron ese recibimiento por parte de la audiencia?
3: Bien, bien, la verdad es que nos ha sorprendido. Uh-huh. Como comentaba Eric afuera del aire, lo hicimos la verdad que sin esperar, no pusimos, fuimos muy tranquilos en poner una apuesta fuerte como para que esto funcionara. Realmente se editó y pues bien, la verdad es que hemos tenido muy buenos resultados. Algo que no nos preocupa es que no tenemos un millón de escuchas ni esas cosas, no pasa nada. Al contrario, saber que nos escuchan de 200 a 600 gentes al mes me da la sensación de que es real, porque claro, si yo dijera escuchan un millón, yo dudaría que eso pasara. Entonces está muy bien porque la música está tomando su camino natural. Estamos comenzando a hacer el proceso de promoción, como visitarlos a ustedes, a otros medios, pues para que la música la conozca, tenga difusión, y creemos que está bien, que va a suceder algo interesante, porque pues nuestra propuesta considero que es original y atractiva. Estoy seguro que les va a gustar.
2: Y seguro van para allá, para el número de
3: gracias.
2: Millón, porque sí, sí está bastante interesante. Y es algo que aquí a la audiencia de Radio IPN estoy seguro que les va a fascinar.
3: Muchas gracias.
4: Y que justamente cómo los podemos encontrar en redes sociales, plataformas digitales, para no perdernos nada, y pues que este tercer disco de estudio salga ya a finales de este año, y lo podemos escuchar.
3: Por supuesto, nos pueden encontrar en dos sitios específicos, en todas las plataformas, como @FakirOficial o @Fakir y los psíquicos. Ahí es donde nos pueden encontrar y ahí pueden ver
5: Fakir
3: todo.
5: Fakir con K.
3: Exacto, sí, perdón, Fakir con K, que rapidísimo, no es al Fakir al que todos ubican así, como que viene del Medio Oriente.
2: No.
3: Está relacionado con los Fakires que están en las calles de la Ciudad de México haciendo actos de supervivencia para poderse ganar la vida y eso, claro. Porque un poco lo que queremos reflejar en la esencia de nuestra música, que es una forma de resiliencia, de salir adelante y reencontrarse, reconstruirse a través de las sensaciones y de la música. Entonces, queremos que nuestra música inspire a las personas para ser mejores en muchas cosas, pues.
5: Oigan, y aparte de esto que estás mencionando ahorita, ¿hay algún mensaje que les interese que la gente se lleve una vez que escuche el disco, que vea esta... ¿cómo le dijimos? ¿Novela?
3: Así, ¿rompecabezas musical o disco
5: novela? Exacto.
3: Sí, pues mira, nos gusta la idea de que la gente se haga su propia historia y que lo sienta propio y precisamente que ese rompecabezas construyan lo que quieran. Pero sí hay algo que me gusta, la sensación que generan las canciones, es que es como, no hay que, el mundo o a los que dominan este mundo les interesa mucho que pensemos que no somos capaces de recomponer lo que está sucediendo, claro. Hacernos sentir derrotados. Y yo lo que quiero que escuchen con esto, que les dé energía y en vez de sentirse menos, se radicalicen y te sientas con poderoso para decir, yo puedo hacer que las cosas sean diferentes. Eso es lo que a mí me encantaría que eso sucediera.
2: Mensaje fuerte, ¿eh? Fuerte, sí. Fuerte, pero justo dentro de la individualidad nos hacen creer que no, nuestras acciones no tienen ninguna influencia, pero creo que unidos somos más.
3: Por supuesto, sí, eso exactamente.
5: Exacto, por acá nos mandaron un mensajito, Rodrigo nos dice, saludos a los Fakir y los psíquicos, está bien chida su música.
3: Gracias.
5: Y ya me
3: gracias.
5: Suscribí, nos mandó un screenshot de que ya los va a seguir a redes.
3: Gracias, Rodrigo, te ponemos like.
4: Y pues, lamentablemente, justo con esto nos tenemos que despedir, pero pues, obviamente queremos agradecerles por habernos venido aquí a compartir su música. Algo que le quisieran decir a nuestros radioescuchas para que se animaran a escuchar su música y estar al pendiente de lo que viene.
6: Bueno, pues eso, que estén pendientes, que próximamente viene ese tercer video que cierra la trilogía de la disconovela, vamos a ponerlo en esos términos, y que también estén pendientes porque ya estamos preparando el show en vivo,
4: Fácil.
6: Y como hicimos el disco y como se hicieron los videos, que fue con mucha dedicación y con mucha pausa, pero con su tiempo, igualmente estamos preparando el en vivo bajo esas mismas directrices para que haga justicia a todo lo demás.
4: Perfecto, pues muchísimas gracias, Fakir y Los Psíquicos.
6: Gracias, gracias.
4: Y nosotros tenemos que correr a un pequeño corte, pero continúen aquí con nosotros en nuestra programación.
6: Gracias, hasta luego.
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2: Querida gente, estamos de regreso aquí en Desconexión. ya despedimos a nuestros queridos invitados del día de hoy. Tuvimos a Fakir y Los Psíquicos. Que vayan a seguirlos, los pueden encontrar como Fakir y Fakir y Los Psíquicos. O sea, los pueden encontrar de dos formas. Es parte del mismo universo sonoro, usted no se preocupe. Nada más vayan y síganos ahí, que tienen una propuesta sonora bastante, bastante fresca y muy buena, muy versátil. ¿Cómo los escucharon?
4: Me gustaron mucho, mucho, mucho, mucho. La verdad sí me gustaron un montón.
2: Sí, sí, sí. Oye, por ahí tenemos mensajitos de la audiencia que estuvieron aquí mandando mensajito, queriendo comunicarse.
5: Sí, por acá nos mandó un mensaje Héctor, que nos pidió, a ver si le podemos poner ahí al ratito, una canción de Green Day que se llama Boulevard of Broken Dreams. Y también nos escribió Lalo, que nos dice: hola, ¿qué tal mis Desconectim? Acá andamos en el súper, pero no los dejamos de escuchar.
4: Eso. ¡Qué
5: y
4: chido!
5: Que si podríamos poner la canción de To Die in L.A. de Lower Zen.
2: ¿Cuál?
5: To Die in L.A. Okay. Morirse en Los Ángeles.
2: Ah, okay. ¿De quién?
5: Lower Zen.
2: Ok, ya estoy desconectado, pero ahorita la voy a buscar.
5: Ahorita,
4: ya Red escuchó. El elefante es grande.
5: La maestra de Charlie Brown.
2: Le Poupou, le
4: mató. Ay, la maestra de Charlie Brown. Hay un video. No sé si lo... Se hizo muy viral en pandemia, pero no sé si lo vieron. Ahorita que dijeron Charlie Brown. Ya me voy a disociar, o sea, no tiene nada que ver con lo que hemos hablado, ¿ok?
5: Dale.
4: Pero está... Creo que es Charlie Brown el que está justamente diciendo así un speech súper profundo, todo esto en inglés, y dice, ¿qué tal si la vida no sirve, no sé qué? Y el chavo, obviamente, ponen un voiceover. No te entendí ni... No sé inglés, carnal. Ay, así, eso entendió este ya. Exacto. No te entendí ni...
2: Así estaba yo. Que justo estaba este Charlie Brown, ¿no? Ahí filosofando.
4: No te entendí. No sé inglés, carnal. Ay, soy muy fan.
2: Oigan, pues estábamos hablando justamente antes de tener a nuestros invitados de segundas oportunidades, cosas que han dado, segundas partes. Tamara dice que ninguna segunda parte es mejor. Yo estoy en desacuerdo.
4: Yo no dije ninguna. No pongas palabras en mi boca.
2: Tamara
4: basta.
2: Dijo que nada, que no, si no es primera, no es nada.
4: No,
2: y justo yo creo en las segundas oportunidades. Yo creo también lo que dices es muy cierto, Tamara. Las personas suelen cambiar. Por ahí había un dicho que nadie se baña en el mismo río porque ni el río es igual. Ni la persona es la misma.
4: Y sí, ayer nos pusimos muy tío Airo hoy.
2: Sí. Ay, me encanta, mi hermana. Ay, cómo la detesto. Porque... No, ahorita justo tiene un poquito de tiempo libre. Y la escuché la semana pasada que empezó a ver Avatar. Y ahorita ya va como en... Ya cuando Zuko es bueno. Y es como, órale, que ya deja de verla tantito.
4: Sí, es que...
2: He estado repitiendo la serie solo por volumen de lo que escucho de
4: fondo. Es que es adictiva. Yo creo que esa serie la he visto mínimo unas 10 veces.
2: Cañón.
4: Antes de conocer el anime, la repetía y la repetía y la repetía. Ya una vez que conocí el anime, dije, ok, hay más historias que sí me gustan. Pero no encontraba una historia que me gustara tanto como Avatar, entonces... Así que vean anime, amigos. Hay un mundo. Aquí. Mundo. Llegó Tamara Otaku. Hay un mundo de cosas.
2: ¿A qué anime le diste la segunda oportunidad? Seguramente ya le diste alguno. ¿Qué dijiste? ¿A esto qué?
5: A One Piece yo.
2: ¿A One Piece?
5: Yo a One Piece.
2: Ok.
5: Y lo amo con todo mi ser.
2: ¿No te gustaba al inicio?
5: Pues, no es que no me gustara, más bien, es que son más de 1,000 capítulos, bro.
2: ¡Hala!
5: Sí, ¿1,000 capítulos? Son más de 1,100.
2: Ay, no. Si no he visto Game of Thrones, porque son 8 temporadas.
4: Ay, no, también. No, ay, además, sí, para no. El final horrible que tiene, ni lo veas, exacto. Hermano, ahórratelo.
2: Pero igual le doy
4: aquí
2: una
4: no tiene final.
2: Exacto,
5: aquí todavía no termina.
2: No veo el capítulo final ya.
4: Exacto.
2: Me lo imagino.
4: Yo fíjate que medio One Piece, porque también estuve muy renuente a verlo mucho tiempo. Ya lo estoy viendo, voy en el capítulo 50, creo. O sea, son demasiados. Entonces, la neta, voy muy lenta. Dije, tengo muchos años para verlo, todavía ni tiene final. Tamara, pero yo creo 50. Que... Sí, yo ya acabé One
2: Como
4: Piece.
2: La señora de Titanic, ¿no?
4: Han pasado 84 años. Literal.
5: Perdón que te interrumpa, es que nos están recomendando Castlevania y Castlevania Nocturne.
4: Ah, sí me lo han recomendado. No lo he visto. Anime, ¿no? También.
5: Sí.
4: No lo he visto, pero sí me lo han recomendado. Al que le di, yo creo, una segunda oportunidad fue a Naruto. No porque no me gustara, porque yo sí lo veía de niña y me gustaba mucho, mucho, mucho. Pero en televisión abierta, o sea, como que llegaban a cierto capítulo en general en todas las series
5: y se
4: regresaban.
5: Sí.
4: Entonces,
5: en lo que llegaba la siguiente.
4: Ajá, entonces vi 300 veces los exámenes Chunin de Naruto.
5: Ay, no,
4: y mi hermano me dijo, mi hermano sí los vio en línea y me dijo, no, sí, en esta página. Y pues yo en ese momento, o sea, todavía no era como tan... no era una cultura el esto, ¿no? Del buscar en la computadora qué ver. Y dije, ay, no me voy a meter una página para buscar capítulo por capítulo, cosa que ahorita pues todos hacemos, ¿no? Y en pandemia yo veía que un montón de gente empezó a ver Naruto y dije, bueno, está bien, necio. Tampoco lo quería ver porque son 850 capítulos, un rollo así. Dije, ok, necio, voy a ver Naruto. Y me encantó, me encanta Naruto. La quiero volver a ver 3 veces, a pesar de que hay demasiado relleno. Amo Naruto.
15: Aquí hablando de las segundas partes, segundas oportunidades, mira, algunas valen la pena, algunas no.
4: Les digo que sí, la mayoría de las veces sí, porque justo todos cambiamos de mentalidad, entonces, ¿cierto? Cuando vemos desde una perspectiva algo, una semana, yo soy de la idea que incluso un día después, tu humor puede influir mucho, claro, el clima puede influir, ¿cierto? Mucho, lo que comiste o no comiste, si dormiste bien, puede influir mucho. A mí me pasa con los olores, por ejemplo.
15: ¿A poco?
4: Un día me puede gustar algo y al día siguiente puedo odiar ese olor. Porque no es, mi cuerpo no está en la misma esencia todos los días. Entonces yo sí creo que hoy puedo ver algo desde una perspectiva y mañana pensarlo de una manera diferente y decir como, oh, no, está raro. O pedir consejo o pedir ayuda y ver la perspectiva de otra persona y dices como, okay, si estás dispuesto, o sea, si estás abierto y eres receptivo, yo creo que neta en horas tu percepción puede cambiar y no eres la misma, claro, persona.
15: Y sobre todo si estás enojado, si estás de malitas, pues sí, nada te va a parecer, ¿no? Lo de los olores sí se me hace raro, fíjate. O sea, ¿tienes algún perfume que un día digas?
4: No uso perfume.
15: ¿No usas perfume?
4: No uso perfume. No soporto los olores de perfume. Órale, no soporto.
15: Tienes una nariz muy
4: sensible. Soy muy sensible. Soy muy, yeah, muy, muy, muy sensible. De olores en particular. Entonces, uta, cuando se subió, una vez se subió un chavo con olor a hierba fresca. En combinación con perfume. Es el peor olor. Deja, pues no sé si de chocolate, pero se pero fusiona, sí, el olor de hierba con su loción. Entonces hace una mezcla ahí medio extraña. Y pues luego el chavo olía humedad. O sea, no humedad como de humedad, sino como a mojado. No, de verdad, yo dije, oh, estuvo horrible, casi ver, vomito.
15: Pero ¿qué prefieres, Tamara? ¿Que huele a hierbita y hierbabuena o que huele?
4: Es que no era hierbabuena, amigo.
15: Ah, de la hierbabuena.
4: De la, ajá.
5: Era de la buena.
4: Ajá. No, no. Y ese olor, lo, ay, qué rico. No. Pero la hierbabuena huele bien sabrosa. Ay, te quiero mucho, amigo. No, o sea, olía horrible, horrible. No, ya. Si yo no, es más, yo en la universidad me ponía perfume. Llegaba vomitando a la universidad, así de que, porque además se encerraba el calor en la combi o en el camión, entonces, claro, no puedo, o sea, no puedo con los olores, solo uso perfume cuando voy de fiesta, y si no me tengo que subir luego, o sea, de fiesta de que unos 15 años, sí, si no me tengo que subir un carro, porque o sea, se combinan los perfumes.
15: Si te subes un carro con 4 personas que van de fiesta, que todas van con perfume, y el carro tiene un aromatizante fuerte.
4: Voy como perro con la ventana abierta, con la cabeza afuera, no puedo.
5: Lengua de fuera y todo.
4: Sí, ¿eh? Sí, igual, sí, o sea, neta, no soporto, o literal, sí me pongo algo como para ir oliendo yo, porque no puedo. También mi familia pues ya es considerada conmigo, entonces no se combinan los olores, se ponen, no sé, o sea, no sé, pero no me pasa tanto. Pero vamos con música, luego les cuento mis traumas olfativos.
15: Pero vámonos con la recomendación de Lalo. Vamos a escuchar justamente a Lower Dance, que tiene la canción To Die in LA, y pues ahorita regresamos a seguir desconectándonos, ¿les parece?
4: Va.
15: Vámonos pues, ¿con qué nos vamos, Tamara? Ah, ¿verdad? Ah, me andaba burlando.
4: Vas a ver, Yared. Ya, mañana no va a aparecer Yared y no pregunten por qué, amigos.
15: Vámonos con esto, querido Lalo, esto es para ti.

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1: Boulevard of Broken Dreams de Green Day fue la canción que estaba cerrando este mini bloque musical que tuvimos. Una recomendación de uno de nuestros escuchas. ¿Te acuerdas de quién, Pibi?
2: Pues... no.
1: Ahorita les decimos quién, pero ya sonó. Aquí estamos Tamara Fregoso, Alejandro Verdugo y Yareda Barca acompañándolos y prácticamente despidiéndonos porque ya casi cierra esta desconexión. Ya tenemos el nombre.
2: Ya, fue Héctor.
1: Héctor, pues ya sonó tu rol. Espero que lo hayas escuchado y te mandamos saludos. Y muy buena rola, por cierto, la verdad.
3: Héctor era quien estábamos dudando de Ek.
2: Exacto. Ah, mira, ya nos dijo que sí, es Héctor.
3: Exactamente. Justamente. Estamos en esta segunda parte de nuestra desconexión.
1: De nuestra segunda hora.
3: De nuestra segunda hora. Que para mí fue mejor, nomás por querer...
1: por querer molestar.
3: Por querer molestar.
1: Por mí fue mejor. pues como yo siempre estoy en tu contra...
3: ¿Hay alguna segunda oportunidad de la cual sí se arrepienten de haber dado?
2: Uy, sí.
3: No empecemos, dice.
2: Exacto.
3: Ya vamos a terminar el programa, ya.
1: Fíjate que yo creo que no.
2: Íbamos bien.
1: Yo creo que no.
3: Nunca.
1: O sea, una vez le dije a mi mejor amigo... Yo sé que siempre saco a mis mejores amigos, porque los amo. Pero yo le dije a mi mejor amigo, como es que a veces me siento muy tonta justamente como por dar estas oportunidades. Y me dice, güey, es que habla muy bien del tipo de persona que eres y que crees que la gente puede cambiar.
3: Claro,
1: Y eso está muy chido, porque si la gente no cambió, al menos tú les diste la oportunidad porque no estás... haciendo un juicio al respecto. Entonces, pues qué chido.
3: Habla muy bien de ti. Habla muy bien de ti. Habla muy mal de la persona que no supo apreciar la segunda oportunidad, ¿no?
1: Pues hay gente que no sabe recibir amor. No se dejan querer. No, sí, yo sí siento que hay gente que a veces es mucha la presión ya emocional que conlleva. Eso quizás sí. O el compromiso, o quizás sí hicieron algo gacho y a la mera hora es como que nunca sueltan esa culpa. Y entonces, cierto, pues ya no pueden con ese peso. Y es como, tú ya, a mí ya se me olvidó, ya ni me acuerdo por qué nos peleamos, ya supéralo.
2: Exacto.
1: Pero ellos no pueden y está bien. Igual eso habla de ellos, no de nosotros, y pues ya. Yo creo que sí, creo que no me he arrepentido porque pues la gente que ha sido buena se ha quedado y pues la que no, pues ni modo.
3: ¿Tú, Pibi?
2: Yo sí me he arrepentido alguna vez por ahí de haber dado una segunda oportunidad. Pues justamente solo me demostraron que... que nada cambió.
1: Reafirmaron
2: que nada cambió, que tú, ¿sabes?
1: Y eso también es un aprendizaje, amiguitos.
2: Es que exacto. Por otro lado, también, exacto, está esa parte de, bueno, si no me hubiera pasado eso, no hubiera aprendido.
3: Claro.
2: Pero pues también pues, no le hubiera dado la segunda oportunidad desde el principio, ¿no?
1: De haber sabido, me
2: lo ahorraba.
3: También, no sé si ustedes lo ven así, se sacan la espinita del
1: y sí.
3: No, sí, ya es para mañana. Tema para el domingo. No, pero sí pasa, o sea, de repente te quedas como, ay, ¿qué hubiera pasado? Pues no, se dieron de topes, pero no se quedan con la duda, por lo menos, ¿no?
1: Eso
3: fue
1: que... ¿Tú?
3: Vale la pena. Yo sí, también he dado una segunda oportunidad.
1: ¿Pero te has arrepentido?
3: Y no, híjole, ahí está complicado. No, porque tuve vivencias bastante interesantes. Sí, porque terminó en lo mismo, pero no fue inmediatamente, o sea, fue posterior, pero...
2: Sí, igual, muy similar como...
3: Lo que dices, pibe, por este... Pibe.
1: Pibe. Es que lo que dices, este pibe.
2: No sé qué pasa, boludo.
1: Ay, pibe.
3: No, pues aprendes de todo. Todo esto es una enseñanza y pues... Lo hecho está. Tampoco nos podemos andar arrepintiendo de todo lo que hacemos porque, pues, ni modo, ¿no?
1: De por sí somos, cierto, ansiosos. Pero, sí, ¿hay mensajitos?
2: Tenemos aquí unos cuantos mensajitos. Rodrigo, diciéndonos de Castlevania, que nos recomendaba hace ratito, nos decía, para que vean lo podrida que está la historia del ser humano desde hace cientos de años.
1: Uy, sí.
2: Y seguimos sin entender.
1: Está bien, me has convencido.

0: La veré.
1: Exacto. Y luego por acá nos escribió Ernesto, que nos dice: buenas noches, amigos desconectados.
0: Hi.
1: No molesten a mi amigo Jared. Un abrazo con mucho cariño.
0: Eso no se va a poder.
2: Defiéndame,
1: y
2: por favor.
1: Que él tampoco me entendió.
2: Ah,
1: de
2: sí, no,
1: la rola que decíamos hace rato.
2: No, sí la entendí.
1: Pero al final sí me entendió Jared. Y también nos escribió Caris por acá, que nos dice: hola desconectados, me di una siesta vespertina y recién me estoy desconectando. Un abrazo. No era hierbabuena, era buena hierba.
0: Exacto.
1: Y dice Tamara: y el aroma de las carnitas.
2: El ojo, ¿sí? De la comida, sí, qué bueno.
0: Sí, pero si se quedan mucho rato, me aturden y me marean. Claro.
2: Si ya no está la comida y sigo oliendo la comida.
0: Ajá, es como...
1: Ah, bueno, eso sí.
0: Sí, no, no soporto.
2: Eso nadie. Eso
0: pero
2: nadie.
0: Pues con estos olores sensibles, amigos, nos despedimos.
2: Vámonos.
0: Muchísimas gracias por habernos permitido acompañarles estos dos horitas de desconexión. Nos escuchamos mañana de 6 a 8. Yo soy Tamara Fregoso.
1: Yo soy Alejandro Verdugo, me dicen Pibi.
2: Yo soy Hereda Barca. Nos vamos a ir con una canción nada más. Sí, todo acabe un ratito.
1: Bueno.
2: Una canción de Babasónicos llamada Puesto, que habla de dejar las cosas para mañana. Y mañana veremos qué haremos con este programa.
0: Pues ya, mañana se enterarán.
2: Exactamente.
0: Pues gracias por habernos sintonizado. Esto fue Desconexión. Bye, bye. Bye, bye.

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0: Acaban de decir por allí algo que me parece bien interesante y que tiene que ver con que ya es la hora de los indecentes más decentes de Radio IPN. Y estamos aquí muy contentos de poder estar en vivo, por Dios santo, se nos hizo un programa innecesario a las 8 de la noche. Un aplauso, por favor, bueno, sí. Un aplauso. Sí, estamos muy contentos y más sobre todo por el tema. Fíjense que yo venía muy emocionado porque iba a hablar de algo que ya tenía una idea. Ya saben, ¿no? Acá improvisando y a la mera hora que me dicen, no, ¿qué crees que esa canción ya está? Y dije, chihuahuas. Bueno, pero entonces yo lo que les quiero decir, y fue a partir de un comentario que vi, no solamente con nuestra publicación en las redes, si ya las vieron, ya lo saben, Radio IPN Oficial, ahí en las redes sociales está el tema del cual vamos a hablar el día de hoy, y que tiene que ver con la apropiación cultural, y que se creen que yo encontré por ahí algo que me pareció bien interesante, porque no es lo mismo la apropiación que la apreciación, lo bonito es la apreciación, lo malvado es la apropiación, y eso qué quiere decir, que precisamente muchas veces nos apropiamos de lo que no es nuestro y lo queremos ser propio y todavía explotarlo. Y la apreciación tiene que ver con el admirarlo, el sentirlo, el verlo. Y quiero partir de esa idea porque pues aquí todos mis compañeros conductores de este espacio pues roban mis energías, roban mi inspiración y luego la quieren hacer propia y hasta me dicen, yo empiezo entonces el programa el día de hoy, pero no. No va a ser así.
1: No, en mi defensa, él dijo que no sabía qué decir.
0: Pero nada más era para ver la reacción, pero bueno, ya saben quién se acusó. El mismísimo sí. Rodrigo Vidal Tamayo. Buenas noches, señor.
1: Buenas noches, no, claro, yo jamás voy a negar lo que yo diga.
0: Oye, ¿por qué negaste los hijos que el otro día te encargaron?
1: Ah, no, dije lo que yo diga, no lo que yo haga. Cosas diferentes.
0: Y por el otro lado, el señor que hoy anda muy, muy, muy silencioso.
2: Contemplando.
0: Es muy contemplativo, el mismísimo sí. Que está hablando.
2: Entonces, Rodrigo, no es lo mismo que estás diciendo con el principio. Que comenzaste es ¿los apropió o los está con
1: los expropió?
0: Bueno, sí, también podría ser expropiación cultural. Oye, la expropiación cultural es tan interesante.
1: Sí, claro.
0: Un término así, quitárselo a alguien porque no lo está dando el suficiente valor a ello, ¿no?
1: Tendríamos que expropiar, por ejemplo, a la Catrina, al Día de Muertos, a los gringos.
0: Sí, que se la quisieron volar allí. Más allá de sus películas que lo hicieron. Que bueno, que de ahí sí nos dieron un cachetadón cultural, creando un desfile que no existía acá, y pues decirles, oiga, relájense tantito, ustedes tienen sus calabazas, ¿no?
2: Sí, exacto. Empezando por el anaranjado que les rige.
0: Ay, como que no lo quieren decir, pero ya lo dije.
1: Déjame dar una notición, me acabo de enterar, ya tenemos señal por internet, así que por favor, corran la voz. Corran la voz entre su parentela, sus amigos, sus parejas sentimentales.
0: Sus parejas o sea,
1: pues claro.
0: Ah, muy bien.
1: Y díganles que ya estamos en internet de nueva cuenta. Entonces ya nos pueden volver a escuchar. Muchas gracias.
0: 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Ahí nada más entran y hay un menú, hacen el scroll en la pantalla y tienen que buscar la parte donde dice Radio IPN, porque también tenemos nuestra señal de polimanía y polifonía, pero la que queremos que escuchen porque ahí estamos nosotros ahorita, es Radio IPN 95.7. Y bueno, nada más para ya dar inicio real a este programa. Recuerden, 55 15 49 59 25. Se los prometemos que sí les vamos a contestar si nos escriben.
1: Sí, aquí tengo el teléfono en la mano, así que no hay manera de no contestar.
2: Ahí bueno, está Yared, por favor.
1: Momento, les vamos a contestar al aire.
0: Ah, sí, además. Sí,
1: no
0: sí.
1: Por mensajito.
0: No, o sea, ya saben, si tienen ahí un.
2: Este programa no es grabado, son las 8 de la noche con 5 minutos.
0: Exactamente. Bueno, allí en ese, pero ese creo que está mal. El que está bueno es. El que por ahí, por señas, nos está diciendo todo es el mismísimo Yared Abarca en los controles, que hace rato andaba bien desconectado.
1: Ah, yo repente. Pensé que bien.
0: También.
1: Bien.
0: Sí, jabán. No, ya no tienes que decir más.
1: Sí.
0: Pero bueno, ese es el tema. ¿Por qué nos apropiamos de lo que. Obviamente. Cuando tú haces una, yo lo veo así, ¿no? Cuando tú haces una compra, estás comprando un objeto, pero no estás comprando todo lo que hay detrás del
2: concepto.
0: ¿No? El concepto, nada más te pertenece una muestra de lo que es parte de un todo, ¿no? Sin embargo, precisamente esta copa de fútbol ha sido partícipe de muchas notas interesantes y una de ellas tuvo que ver con eso. Se creó un grupo de la marca esta de las tres franjas para hacer ropa y entonces en ese proceso se creó una comunidad de artesanas, tejedoras, y tenían que hacer unas playeras especiales, conmemorativas, y se suponía que era para apoyarlas, ¿no? Era en ese proceso más de apreciación que de apropiación en origen, y le iban a ayudar a estas costureras, vamos a decir, tradicionales, económicamente. O sea, casi todo iba a ser para ellas.
1: Pues las ayudaron económicamente, les pagaron como 30 pesos, ¿no?
0: No, es que...
1: sí, algo así.
0: Es que ese fue el problema. Había todo un proceso, había una encargada de este proceso y no le dio el seguimiento adecuado. O sea, se metió en un escándalo. Fue la encargada del proyecto la que se metió en el escándalo porque no era ese el fin, ¿no? Hasta que ellas no... precisamente empezaron a protestar en redes sociales este grupo de personas, pues que no se dio a conocer esta situación, ¿no? Entonces, ahí sí me parece bien interesante lo injusto que a veces somos, incluso nosotros como individuos, con las personas que se dedican a realizar este trabajo. Nada más para como cerrar esta idea que tiene un poquito de conexión, hace como 25 años, yo creo, más o menos andaba allá por tierras yucatecas en Valladolid, y ya ven que allá tienen un estilo muy particular de hacer ropa, muy bonita, bordada a mano. Y me acuerdo que alguien llegó y buscando una pieza, un vestido, y le dijo a la costurera, ¿no? Ah, ¿qué cuánto? No, vamos a pensar que 1,000 pesos. No me crean porque no me acuerdo, fue hace mucho tiempo. Y entonces le dijo, no, pues es mucho dinero, ¿no? Pues 1,000 pesos. Y dice, pues no, pues es que es el trabajo de todo mi mes. O sea, todo el mes trabajé para poder crear esta pieza, que allí sí es muy única, ¿no? Que ese es otro tema que tiene que ver con la apropiación cultural. Las piezas que hacen son únicas, no es una cosa de fábrica, ¿no? Y eso fue su respuesta. No, pero pues es que en otros lados ya las hacen con máquinas. Con máquinas. No, le dijo, con máquinas sí. Ya no se hacen a mano y están más baratos. Y me dio coraje, ¿no? Pero pues a veces no te tienes que meter en donde no te tienes que meter. Simplemente le dije, no, pero respeto su trabajo. Si no lo quiere comprar, pues no lo compre ya, ¿no? Entonces es eso. Nosotros somos los culpables, inclusive desde los consumidores, que permitimos y que provocamos que pase esto. Pero bueno, esa es solamente mi observación.
1: Mira, qué bueno que iniciaste con este ejemplo, porque precisamente nos va a ayudar a diferenciar lo que es la apropiación cultural de otras prácticas poco éticas como es la explotación laboral. Esta cuestión de las playeras, yo tengo entendido que lo que le pidieron a las artesanas no fue la playera entera, sino más bien como unos bordados dentro de la playera, unos escudos, ¿no? Sería apropiación cultural si esos diseños propios de una comunidad originaria les toman fotos y luego ponen a un whitexican o a un extranjero a hacer su propia versión y estampar las playeras con ese. Ahí sería apropiación cultural, pero en este caso lo que sucedió fue un caso de explotación laboral. A estas artesanas las llamaron porque querían que de alguna manera replicaran su saber, su artesanía,
2: la técnica,
1: su arte, su técnica en este estampado, y al final terminaron estafándolas. Sí, creo que les pagaron 30 pesos por pieza, algo así, ¿no? Y luego las estaban vendiendo en 10,000 o algo así. ¿A qué nos referimos por apropiación cultural? Porque aparte hay como varios niveles.
0: Nada más que yo sí quiero decir que sí tiene un poco de apropiación cultural, ¿sabes por qué? Porque al final del día eso lo hacía especial. O sea,
1: sí,
0: ese trabajo.
1: Pero sí, el trabajo lo hicieron las artesanas que originalmente lo hacen.
0: ¿Pero a quién se lo iban a vender? A
1: eso. Ah, no, pero es que no tiene que ver con la venta. Sí tiene que ver, pero no tiene que ver. No, es que sería apropiación cultural, por ejemplo, cuando te disfrazas de piel roja, que ni siquiera se llaman piel roja, ¿no? Ya no los podemos llamar así.
2: Ya no, ya son los Redskins.
0: Sí, ya no existen los Redskins.
1: Pero me refiero, el nombre genérico de ese disfraz era piel roja, era ponerte un penacho y usar ciertos ornamentos propios de una cultura. Y tú como blanco, que no tienes ninguna conexión con esa cultura, los estás usando para, de alguna manera, hacer mofa, de alguna manera, pues sí, pasarte un buen rato con esos elementos culturales que no tienes ni idea de qué funcionan. En el ejemplo que mencionas, te digo, las artesanas, ellas fueron las que los realizaron. Sí lo hicieron bajo todo el simbolismo, todo, si quieres verlo, bajo los rituales que ellas manejan hacer ese producto.
0: Sí, exacto.
1: Pero digo, decía yo que hay varios niveles, porque la apropiación cultural puede ir desde despojar a un pueblo de sus valores simbólicos, sus elementos simbólicos, para volverlos superfluos, como por ejemplo es el caso de las catrinas de cholos. No digo que esté mal, porque al final de cuentas no es lo mismo la catrina de cholos que las catrinas, por ejemplo, las de José Guadalupe Posadas.
2: Posadas,
1: son catrinas ambas, bueno, genéricamente les llamamos catrinas, pero cada uno tiene una carga simbólica diferente. Pero de alguna manera, pues sí, toda esta cultura gringa que ahorita para fechas de Halloween, y digo Halloween porque me estoy refiriendo a la fiesta estadounidense en Estados Unidos, pues de repente ves mujeres ataviadas como catrinas, pensando que pues es un, un disfraz más de calavera. Pero acá en México tiene una carga simbólica, porque de origen la Catrina de José Guadalupe Posada era una burla hacia las clases altas, hacia los fifís.
0: Sí, por eso era Catrina.
1: Ajá, era la Catrina, exacto. Catrina era otro un sinónimo de fifí.
2: La mujer del Catrín.
1: Sí, que Catrín, pues es fifí, ¿no? Claro. Técnicamente. Entonces, bueno, ese es un nivel. Cuando despojan a una sociedad de su identidad, bueno, le roban la identidad y la empiezan como a mercantilizar. Pero también hay otros niveles de apropiación cultural que de hecho son los que dieron origen a hablar de eso en este programa, que es, por ejemplo, el lenguaje barrobajero en la Ciudad de México de los años 30, 40, donde palabras como chido, chale, ñero, eran muy mal vistas por la clase media y las clases altas. Si tú hablabas así, pues eras de baja estofa, no te respetaban, eras una persona vulgar. Y ahorita, en todas las celebraciones adentro de los estadios del Mundial, estamos viendo a los whitexicans diciendo, estuvo chidísimo el partido, chale, no metió el gol, diciendo palabras altisonantes. Digo, dado que hay un contexto, puedo decirlas como chingón, fregón, estuvo muy cabrón, cosas que antes eran muy mal vistas. Entonces, de alguna manera, estas palabras que forman parte de una identidad de un cierto estrato social de la Ciudad de México permeó a otros, pero se les quitó toda esta, vamos a llamarle,
0: connotación barrial.
1: Deja la connotación barrial, porque al final de cuentas forman parte de un léxico con el que se entendía un cierto estrato social.
0: Sí, eran formas de un espacio de comunicarse, ¿no? Eran muy particulares, nada más de ellos.
1: Entonces, creo que el programa puede ir sobre eso, ¿no? Sobre ver estas cuestiones de hasta qué niveles se puede considerar apropiación cultural y por qué sí hay que, si no denunciarla, por lo menos tenerla muy presente, sobre todo a la hora que queremos usar blusas con motivos yucatecos que decías, oaxaqueños, chiapanecos. Sí se ven muy bonitas como artesanías, pero pues hay que entender que tienen una carga simbólica.
0: Sí, ¿no? Y entenderle y hacerlo como con respeto.
1: Y forma parte de la identidad de los pueblos.
0: No, como el trabajo de los vulcarijas con toda esta, ¿cómo se llaman esas cositas chiquititas?
1: Chaquira.
0: La chaquira es increíble, ¿no? Pero bueno, vámonos con música, ¿no?
1: Sí,
0: ya escríbanos, por favor.
1: Sí, no han escrito.
0: Que se paren los 55-15-49-59-25, porque ya me están haciendo
1: Aprovechen que estamos en vivo.
0: Hoy no me he enojado, estoy muy bien todavía. Y dicen que ponga mi rola, la voy a poner, y era con la que quería empezar para dar todo este contexto. Y que es de una banda de allá de los 90s que hacía música electrónica, y que esta banda tenía una canción que era muy famosa que se llama Rhythm is the Dancer, ¿no? El ritmo es el bailante.
1: No, era la de I Got the Power. Ese es CNC Music Factory, ¿no?
0: No, eso es Snap. Bueno, ya no sé, pero es Snap. Y esta canción se llama Who Stole It? ¿Quién lo robó? Si pueden, lean la letra, porque allí precisamente habla de que la música es libre, entonces no la estoy robando cuando la estoy haciendo. Y habla de los sampleos musicales. Está bien interesante. Sí. Vamos a escucharlos y vamos a ponernos a bailar. Incluso ellos se roban a sí mismos de esa otra canción dentro de Who Stole It. Esto es Snap.
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1: Bueno, esta canción sí.
2: Ya se te notó la edad con eso.
1: Sí, espérate, Rafa, no descobijes, que no te apropies de mi cobija, Rafa.
2: Yared ni nacía.
1: No, ya,
2: calla. Sus papás iban en la prepa.
1: No, ya, espérate, hermano, ya me voy. Ahora sí ya me está haciendo enojar. No es cierto. Lo que acabamos de escuchar es de Snap, se llama Who Stole It. Y si se dieron cuenta, tiene allí unos samples de I Got the Power, esa canción que los dio a conocer. Y que tiene que ver la letra de esa canción con eso, ¿no? ¿Quién se lo robó y por qué decir que se lo robó si es de todos, ¿no? Pero en este caso nosotros hablamos de ese robo que es la apropiación cultural de alguna forma, ¿no? Porque sí es ventajoso. La apropiación cultural yo creo que sí es ventajosa.
3: Mira, habrá que ver cuando se hace con dolo y cuando no se hace con dolo.
1: ¿Cuándo podría no hacerse con dolo? Es pregunta.
3: Ahí te va. Y de hecho,
1: es desde la ignorancia completamente.
3: Es algo que hemos discutido muchas veces en estos micrófonos, en varios espacios. Toda la música popular del siglo XX y XXI procede de los afrodescendientes estadounidenses. La música pop. Del gospel vino el blues, del blues vino el jazz, de mezclar esos ritmos con otros llegó el rock and roll. Despojan a los negros del rock and roll, los expulsan literalmente. Los negros fundan el funk, el soul, la música disco, el hip hop. Que ahorita, ¿quiénes están cantando hip hop? Los blancos. Esa es una apropiación cultural. Yo no creo que haya sido con dolo. Simplemente la música, bueno, sí, toda esta cultura negra fue permeando en todas las capas de la sociedad. Y en algún momento los blancos, y digo los blancos porque estoy hablando de Estados Unidos, los blancos dijeron, pues vénganos tu reino, ¿no? Está padrísima esta música, este estilo de vestir, el usar ropa deportiva como ropa de artista, como ropa de vestir,
2: por justamente así decirlo. Pasaban a finales del milenio pasado de que decían que el golfista más famoso y adinerado era negro y el rapero más famoso era blanco, Eminem y Tiger Woods.
1: Sí, es cierto. Sí,
3: y ahora, ¿por qué digo que no fue con dolo? Porque si bien había una intención mercantilista de venderle a los blancos la cultura negra, pero no es que hubiera un comité de blancos diciendo que le vamos a robar a los negros, no vamos a robarles el jazz. El jazz que era música barrabajera, perdón, y que ahorita es la música de élite blanca.
1: Okay, pero yo creo que en realidad no nunca hay como que esos grupos de decidiendo robarse.
3: Sí, no, son procesos que se dan porque de repente la gente blanca gringa que no tiene una cultura propia o la que tiene es de muy mala calidad, pues de repente ven estas expresiones culturales mucho más interesantes, y no nada más las negras, también las culturas latinas también se las han estado apropiando. Entonces, pues de alguna manera dicen, esto nos gusta, pues vamos empezando a venderlo entre nosotros y a volverlo un objeto de estatus.
1: Es que ahí es donde entra ese proceso, ¿no? Que si hay un dolo, porque pues si estás buscando establecerlo como una regla masiva. O sea, es decir, si lo haces, a lo mejor no pensando, obviamente, nada, les voy a robar porque yo soy mejor y como dices, estos grupos de poder. Pero al final si estás diciendo, pues es que al final yo creo que ese sonido, si lo mezclo con este sonido y lo visto de esta forma, puedo crear este artista y con eso nos vamos a ser millonarios. Entonces, creo que aunque no directamente, siempre hay una intención de abuso, vamos a decirlo un poco, ¿no?
3: Tal vez, bueno, abuso indirecto, sí.
1: Sí,
3: sí, no, entre directo y indirecto. Mira, y un caso de apropiación con dolo, es así, lo vivimos hace, tiene que tendrá como un año el escándalo este de los tenis Adidas que estaban basados en huaraches zapotecas.
1: Ah, eso sí, no me acuerdo.
3: Supuestamente Adidas utilizó a un, bueno, no supuestamente, utilizó a un diseñador de descendencia mexicana, pero de nacionalidad gringa, llamado Willy Chavarría. Sí se sabe que este Willy pues vino a Oaxaca a ver los huaraches que se hacían en esas zonas y basado en ello hizo un diseño para unas sandalias de Adidas. Sí causaron mucho revuelo porque una cosa es que te inspires en el diseño y otra que literalmente te los plagies.
1: Sí, o sea, que lo hagas igualitos, sí. Nada más que les pongas tres franjas.
3: Pero ahí,
1: ¿no?
3: Sí, el cuate vino, vio y dijo, esto se lo voy a llevar a Adidas. Entonces ahí sí hubo una intención de voy, tomo esos diseños y los usamos acá. Adidas tuvo que retirar el producto del mercado porque tuvo un escándalo y sí, lo acusaban de apropiación cultural porque en ningún momento dio crédito a ningún artesano mexicano. Vamos, o sea, a pesar de que los tenis tenían así hasta el nombre de Oaxacan Sandalias o algo así, pero nunca dieron crédito a que estaba basado en diseños mexicanos.
1: Es más, la campaña pudo haber sido súper creativa, ¿no? De el corazón de México late en todos lados, llévalo en los pies, no sé.
3: Más bien esa, ¿cuál es el slogan de Adidas?
1: No me lo sé.
3: No sé cuál sea, ¿no? Pero bueno,
1: lo que sea, pero sí, al final entonces, del día, ya.
3: Ahí sí hubo una intención de robarse el diseño.
1: Y de origen, sí, además. Ajá.
3: Entonces, me parece un tema bastante relevante porque muchas veces dicen, ah, es que esa generación de cristal ahora todo, les están robando todo. No, el problema es que de repente se comercializan ciertos diseños basados en cuestiones identitarias y en ningún momento se da el crédito ni se explica. Y es que es muy importante y es algo que voy a estar repitiendo a lo largo del programa. No le estás dando el valor que tienen esos símbolos, y los símbolos son muy importantes. Lo que acabamos de ver ahora en la victoria de México sobre Ecuador, que era más que un partido de fútbol, por más que le quieran despolitizar el deporte, no se puede, porque al intentar despolitizarlo es una postura política en sí mismo, ¿no? Entonces no es posible. Sí,
1: la política está en todo.
3: Pero en el partido no era nada más un juego de fútbol. Recordar que tenemos un conflicto diplomático con Ecuador, entonces la victoria simbólica era decirle, toma al Ecuador, ¿no? O sea, tan actuaste mal.
1: Ganamos.
3: Al quitarnos la embajada, pero pues somos superiores porque te metimos 2 goles, ¿no? Es un símbolo, sí.
2: Un símbolo,
3: y no todos lo verán así y no todos lo pueden apreciar, pero al final de cuentas, la gente que lo conoce le va a dar el valor, el justo valor, cosa que eso sucede. Las comunidades originales sí le dan el justo valor a sus vestimentas, a sus conductas, a los productos, mientras que cuando lo comercializas lo vuelves superfluo y no es más que una pieza más en un estante que a ver si se llega a vender.
1: Sí, que eso me llevó a pensar en que hay unas líneas muy delgadas, nada más para cerrar esta idea, hay unas líneas muy delgadas que a veces se cruzan o no se cruzan intencionalmente y tiene que ver con varias marcas mexicanas que hacen eso. O sea, todos sus diseños están basados en cuestiones de comunidades. Muchas veces, es que hay que ser honestos, la artesanía mexicana de las comunidades, la manera, su cosmogonía, el cómo viven y cómo analizan lo que les rodea, la naturaleza, el cielo, todo, y lo plasman de una manera tan particular que es inspiración para muchas partes del mundo, ¿no? Entonces creo que sí es bien importante nada más considerar qué pasa cuando lo hacen otras marcas que a lo mejor no son tan globales, pero que también lo están haciendo, ¿no? Yo creo que no está chido tampoco.
2: Oye, pero más allá de las marcas, ahorita estaba reflexionando el tema, por ejemplo, de los vecinos del norte. A lo mejor esa falta de identidad y de sus orígenes, que son prácticamente inmigrantes de ese territorio, a lo mejor la falta de las raíces de cultura son los que los hacen buscar de alguna manera consciente o inconsciente y querer adoptar esos modos de expresiones culturales, ¿no? Desde las africanas, desde las propias inglesas, con los irlandeses, de los mexicanos, ¿no?
1: Pero eso sí quería decir, por ejemplo, ¿por qué no lo toman de la misma gente que ha construido ese país, de tantos migrantes? O sea, no quieren aceptar lo que está construyendo ello y prefieren tomarlo de afuera, porque decirle eso es darle más valor a la gente que viene de uno u otro país y que forma a su sociedad. Es decir, si ellos todos agarran las costumbres irlandesas, entonces dirían, somos más irlandeses que americanos, ¿no? Entonces, creo que por eso también lo hace.
3: Pero fíjate lo que dice, o sea, tiene mucha razón, porque no es darle el crédito a los migrantes que tienen, es hacer guerras e ir a robar la cultura literalmente, porque
2: despojar.
3: En las guerras van, saquean museos, lo que hizo Inglaterra, el Museo Británico está lleno de expolios de otras culturas.
1: Y como siempre, ahora sí, ya me hicieron enojar, vámonos con
2: yo música, también me voy.
3: Vamos a escuchar a Mandanga Dance con una canción que se llama Qué Papelón de Canción. Quizás la canción no tiene mucho que ver con el tema, pero viene en un disco que se llama Apropiación Cultural.
1: Ah, mira, siempre
3: exactamente, vámonos, y después nos vamos a un corte.
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0: En este momento no pasa nada. 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
3: Bueno. No, a mí me asustó Jess y me dijo que no quería hablar con el elefante. Y yo dije, oye, no te lleves así conmigo. No, es cierto, ahí estaba en la voz de este programa Jessy Sierra, en los controles ya decimos Tallaret, 55 15 49 59 25.
4: Hoy está conectado.
3: Nos escriben. Sí, estamos en vivo.
5: Oye, y está ahí JL Fierros también, que tenía rato que no nos acompañaba.
3: Ya vi su manita acá, sí, haciendo la señal del...
5: JL Fierros, mandamás de ingeniería aquí en la estación.
4: Es nuestro hermano en tiempos oscuros.
5: Sí. Una mano amiga para de esos tiempos así. Oh, pues sí, pues sí, ¿no? Si tienes un problema con ingeniería, viene
3: lo resuelve.
5: Sí,
3: con su ingenio.
5: No sé ustedes qué
3: con
5: pensaron.
3: Con su ingenio, señoras y señores. Pero bueno, estamos aquí en el programa innecesario.
4: Yo, aunque sea de pollo.
5: Agujero, aunque sea de ingeniero.
3: Oigan, señores, ya nos van a censurar este programa. Si de por sí ven que siempre lo estamos tratando de salvar y ustedes...
4: No ha habido ninguna mala palabra. Más bien, alguien en decir va a adaptar ese lenguaje.
3: Es que se va a apropiar de esa acidez.
5: Tenemos que hacer un programa de ¿cómo se llama? De doble sentido. ¿De doble sentido? Porque el doble sentido está en la mente del que escucha. Así sí, muchas veces es la intención del que dice, pero también del que escucha.
3: No, en realidad es la intención del que dice, ya el otro es lo que quiere entender. Pero bueno, nada más recuerda, estamos hablando de apropiación cultural y tenemos muchos puntos ahí en discordia, pero antes que nada tenemos mensajes también.
5: Sí, nos escribe Lindsay y nos recuerda que en el año 2015 hubo una controversia con la diseñadora francesa Isabel Marant, quien se plagió bordados tradicionales oaxaqueños. Siempre es Oaxaca.
3: Pues es que Oaxaca la bella.
5: Fíjate, o sea, sí, Oaxaca tiene cosas muy chidas.
3: Pero hay más.
5: Pero bueno, qué bueno que, por ejemplo, no hayan descubierto que en Chiapas también hay artesanías que no se han todavía popularizado. Y qué bueno, ¿eh?
3: No, y sabes, en Michoacán te iba a decir, es que el bordado de Michoacán dicen que es de los más difíciles. Sí. No sé si sea cierto. Y la otra, qué bueno que los bucaricas son bien canijos porque nadie se ha aventado a hacer algo de Shakira, porque eso sí está muy cañón.
5: Bueno, fíjate que les voy a comentar algo. Y que tiene colación algo que hablábamos ahorita fuera del aire. Yo me compré unos zapatos. El nombre del modelo es Huichol. Y es bordado, pero simula las artesanías.
4: Debes de subir una foto, están geniales.
5: Shakira. Están muy bonitos, la verdad, por eso los compré. Pero ahorita Rafa preguntaba, bueno, por ejemplo, estos zapatos que yo tengo, estas muñecas que yo conocía como Marías, que ahora se llaman Lele, de Querétaro, estas muñecas de trapo muy bonitas, que ahorita están, son hasta embajadoras, ¿no?, de México.
3: De embajadoras, y hay de tipos, ya son como coleccionables.
5: Por ejemplo, estos zapatos que yo tengo, ¿me estoy apropiando culturalmente de la cultura huicharrica?
3: Yo creo que sí, un poquito.
5: Es que yo creo que hay un área gris ahí, porque, bueno, en todo caso, bueno, ok, sí.
3: Vamos a decir que no es malintencionado.
5: No, pero espérame, en todo caso, quien se está apropiando, pues es quien vende, hace los zapatos y los vende. Pero bueno, ahí voy yo a comprarlos.
3: Es que ese es el pecado.
5: Pero bueno, vamos a decir, los huicharricas pues son mexicanos. Yo soy mexicano.
3: Pero pues, no les llega
5: sí,
3: a ellos.
5: No soy de su comunidad.
3: Pero no les llega a ellos tampoco.
5: Y por ejemplo, si mi intención es justamente mostrar la belleza del arte huicharrica, y hacerle, pues sí, hacerle promoción a través de mis zapatos, que no se los compré directamente en Huicha Rica. ¿No, no sería como un área gris de apropiación cultural?
3: Es que en realidad sí, casi todo lo que es apropiación cultural tiene tiene muchos espacios grises.
4: Hay matices, claro.
3: Sí, aunque hay casos extremos donde sí la apropiación es de parte de las grandes industrias y pues ahí sí, sí es más complejo decirlo que no, ¿no? Pero, por ejemplo, en tu caso, ¿es una apropiación indirecta? ¿No es intencionada o malintencionada? Pero al final del día es eso, ¿no? El que se, es la misma situación, el que los diseñó se inspiró en ello.
5: Pero yo como y mexicano los muestro por
3: con orgullo,
5: sí,
3: ¿no?
5: Y como mejor. Me pondría, no sé, una un bordado michoacano, chiapaneco, también porque quiero mostrar las culturas de mi país, que no es una sola cultura.
3: Sí, pero ahí ya la única diferencia que hace que estén en esa área gris es que a lo mejor esa playera con bordado sí se la compraste a unos artesanos. Con la,
5: tal vez.
3: Y los zapatos estos son de una fábrica.
4: O sea, la idea sería tener una pieza genuina, entonces, pues,
3: sí,
4: de origen.
3: Sí, porque sí, porque allí sí estás respetando el ritual del artesano. Vez, de, sí. de
5: son muy caras.
3: Sí.
5: Soy pobre, pero de buen gusto.
3: Ese es el problema.
5: Ese es mi problema.
3: No, y el de muchos, en realidad.
4: Las guayaberas son hermosas.
3: No, y... por ejemplo, las guayaberas, ¿no? Y la guayabera se ha industrializado, porque la guayabera es cara, uh-huh. Es elegante.
5: Es cubana, ¿no? Originalmente.
3: No sé. Pero, por ejemplo, sí, yo las conozco como yucatecas.
4: Yo también pensé.
3: Fíjate, entonces allí nos estamos apropiando de la cultura.
5: Bueno,
3: si
5: alguien sabe de dónde son originarias las guayaberas, díganoslo, por favor. Podremos buscarlo en internet, pero queremos interactuar con ustedes, querida audiencia.
4: Sí, sí. Escriban, no sean gandallas.
3: Sí, porque nada más Lindsay ha estado presente, no sé si han de...
5: No, sí, nos manda saludos también Lalo García. Nos pregunta si estamos en vivo. Sí, sí estamos en vivo, Lalo García.
4: Sí, Lalo, sí.
5: Estamos. Mi tocayo Rodrigo Maldonado, que manda saludos innecesarios. Bueno... ¿Ves que hace rato hablábamos que los gringos despojan como los ingleses, los franceses, todas las culturas colonizadoras? Dice, esos gringos son las ratas y el diablo también. Bueno, esa es la opinión de mi tocayo. Bueno, esos son los comentarios que tenemos hasta ahorita. Pero bueno, creo que hay una área gris ahí. Y por ejemplo, este caso de las muñecas. Pues las muñecas en su origen sí eran hechas por las artesanas otomíes en Querétaro. Tú se la comprabas directamente a la... No eran vistos... Quizás ahí no era una cuestión identitaria. Más bien, el valor identitario se lo dimos
3: nosotros
5: los compradores.
3: Como consumidores. Sí, probablemente.
5: ¿No? Y ahorita, bueno, ya son consideradas incluso... Deja tu artesanías, obras de arte. Que ese es otro tema, ¿no?
3: La diferenciación. Ajá. ¿En qué momento ¿qué una artesanía se convierte en arte, no?
4: Es que luego hay artesanos que se sienten artistas y también tienen sobrevaloradas sus cosas que hacen con... Porque también el otro lado del...
3: Es que volvemos a esas áreas grises. Yo digo, en mi muy breve experiencia que he tenido de acercarme a lo mejor a algún artesano, por ejemplo, en Querétaro conocí a unas personas que se dedicaban a hacer estas artesanías con... ¿Cómo se llama eso? ¿Como palma?
5: Ah, ¿hipijape?
3: No sé, pero bueno, con lo que hacen los petates. Ajá, y sí, todo sí. Eso, él hace cosas de Navidad, ¿no? Ajá. Por ejemplo, esferas y eso, que se pusieron muy de moda, por cierto. Y al final, un poco en una microcharla que a veces tienes con la gente, dicen, no, pues es que sí lo hacemos nosotros. Entonces, a veces ellos, pues para tener una venta y traer un poco de dinero, pues los venden baratos, ya cuando a lo mejor es tarde y no han conseguido, pues porque tienen que pasar el día, ¿no? Pero no necesariamente, o sea, lo digo en este sentido de que nosotros a veces nos aprovechamos de esas situaciones también del artesano, ¿no? Por lo que mencionas de que hay artesanos que se sienten artistas y son muy, muy, muy, muy complejos, pero también hay mucho artesano, hay gente que todavía hace esas leles, nada más que ya las hacen masivas, o sea, ya no es como antes que eran piezas únicas, vamos a decirlo, ¿no?
5: Y una de esas hasta en China las hacen, ¿eh?
3: Probablemente, acuérdense que a veces hay que revisarnos bien en abajo del talón, que en vez de que diga Andy, diga Made in China.
5: Ajá, exacto.
3: Entonces hay que tener cuidado. Por ejemplo, es esa apropiación cultural, ¿se acuerdan cuando hace, bueno, no sé si sea apropiación cultural, pero cuando hace unos años se decía que a la imagen de la Virgen de Guadalupe le iba a registrar chino, o ya era dueño del registro o algo así? Allí lo hacen, obviamente, por comercializar, pero se vuelve un poco de apropiación cultural.
5: Sí, no, totalmente.
3: ¿No?
5: Es apropiación cultural, y fíjate que no sé si se puede hablar de apropiación cultural inversa, porque ahorita que hablábamos de guayaberas, he visto algunos guayaberas. ¿Ves que usualmente luego a los lados les ponen como huecas? Motivos florales, figurita, claro. Cosas así. Bueno, vi unas guayaberas increíbles con figuras como de estas de Pixel, de Star Wars y de Marvel.
3: No.
5: Y están bellísimas las guayaberas, ¿no? Pues yo no sé si ahí es una apropiación cultural a la inversa, y qué bueno.
4: Sí, es como fusión. Okay,
3: sí, nada más, ojalá y nunca les vayan a caer los de las, ¿cómo se llaman?
5: Los derechos de autor.
3: Sí, exactamente. Sí.
5: Pero bueno, ¿nos vamos con música o
4: sí, musiquita.
5: Quieren seguir debatiendo?
3: No, pues es que podríamos decir, por ejemplo, esa parte que decías hace rato, ¿no? De la apropiación cultural de la música, ya para irnos sobre la música, ¿qué pasa el día de hoy cuando hay tanta fusión? Cuando, porque para mí, por ejemplo, pensar en rap, pensar en ¿cómo se llama este? En reggaetón, pues sí tiene un significado bien fuerte para los creadores, ¿no? Sí. Porque era música de protesta de alguna forma, era una música que lo que querían era decirle a la gente por qué no estaban de acuerdo con las cosas, ¿no? Entonces, de repente que ahora ya tantas fusiones y este desgaste, a lo mejor vamos a decir, de las letras y de los ritmos, es también una apropiación cultural incompleta, inmadura, innecesaria. ¿Qué es allí?
4: Oportunista.
3: Me gustó tu palabra.
4: ¿Sabes por qué es oportunista? Hubo un fenómeno antes de irnos a la rola, en los 70s, principios de los 80s, cuando comenzó el boom de la música disco, que también fue de origen negro. ¿Cuántas personas entraron a la disco? Los mismos Rolling Stones, Rod Stewart, Kiss. Kiss.
3: Sí, sí.
5: Oye, hasta Rush.
4: Hasta Rush, exactamente. Entonces, eso es como fusión, fueron oportunistas, ¿no? Hay como una confusión ahí como medio rara de por qué se treparon. Obviamente es el maldito marketing, al final de cuentas, ¿no? Entonces, es un tema que se pone de moda con algún origen genuino y algunos se suben para provocar una reacción y darle promoción y otras pues abusan y se vuelven en unos artistas gandallas, ¿no?
3: Ciertamente.
4: Vamos a la música.
5: Vámonos con rola. Esto sí es un ejemplo clarísimo de apropiación cultural. ¿Se acuerdan de Steven Seagal?
3: El
4: Nico.
5: Nico.
3: Que quiero que sepan que era guardia de Ronald Reagan, ¿eh? O sea, sí era gente realmente de... ¿Cómo se le llama?
4: Escolta.
3: Servicio secreto.
5: Ah, ¿en serio?
3: Sí.
5: Es con la banda de maga ahorita. Pero bueno, resulta que en los años 90...
4: Ahora se parece a la que grita tacos, tacos.
5: En los años 90 sacó un disco... Que les voy a ser sincero, no está nada malo el disco.
4: O sea, si es Steven Seagal el que va
5: sí,
4: a presentar.
5: Sí, Steven Seagal, vamos a escuchar a Steven Seagal, el mismo Nico.
4: Nico cantando.
5: Bueno, sacó un disco que tiene toques de New Wave, como de ese jazz medio pornochón. Así, como la de Careless Whisper. No, ah, de ese tipo de jazzecito aburrido.
3: De película.
5: Muy
3: de
5: cachondo. De cable a medianoche.
3: De Golden Choice.
5: Del canal, no quería decir yo el nombre. Pero...
4: Con un sax que pega, bueno, en el útero.
5: El punto es que el disco está X, no es malo, pero está X. Pero trae una canción que se llama Strut, que es un dancehall jamaiquino. Pero el cuate este imita el acento jamaiquino. Eso sí es apropiación cultural. Porque lo hace para, ajá, me voy a ver muy jamaiquino, pero en realidad, pues se puede considerar como una burla de la cultura jamaiquina. Es como si nada más le faltó pintarse la cara de negro, ¿no?
3: Ahí es...
5: El famoso blackface.
3: Eso sí es irse a otras áreas que en las que no hay respeto ni siquiera en ese proceso de apropiación cultural.
5: ¿Cómo se llama la canción? Se llama Strut.
3: Strut.
5: Si mal no estoy, incluso hasta el título de la canción es ofensivo porque creo que tiene que ver con prostitución. Creo.
4: ¿Quién lo viera?
5: ¿Quién lo viera? Pero vamos con Steven Seagal y
3: pues
5: Strut.
3: Seguramente es una verdadera situación.
5: Vamos a hacer este dance hall con alguien que no es jamaiquino, que aparte quién sabe a qué etnia pertenece Steven Seagal, porque tiene ojos rasgados, es moreno, pero anda de maga, es sintiéndose muy blanco. Hecho.
4: Ya no es Nico, es Naco ahora.
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0: El mismísimo Steven Seagal, que sí es cierto, hay un director de cine que se llama así también, pero no, este es el actor. Sale también en esta de Planeta Terror, de Robert Rodriguez.
1: Ah, claro.
0: ¿Ah, sí? Es el malo ahí. Sí,
1: también sale de Cocinero Gandaya. Esos roles de...
2: Ya nada más quiero aclarar algo, perdón, sí. Hace rato con mucho valor afirmé que Steven Seagal había sido servicio secreto, porque yo recordaba que allá en los 90s, cuando yo era muy joven y veía estas películas de Steven Seagal, Jean-Claude Van Damme, Sylvester Stallone...
0: ¿Creías que eran reales?
2: No, en alguna entrevista él dijo que había trabajado con Ronald Reagan y no sé qué, y ya ahorita dije, no, pues sí me hicieron dudar, me puse a revisar y no, es mitómano el señor.
0: Sí, tiene broncas, severas broncas mentales. Pero ya, bueno, al ser maga, ya te habla de una tara.
2: No habla de algo bien de la persona, ¿no? Pero bueno, estábamos hablando de cuando... ¿Qué? Es que iba a ser un chiste muy malo, pero no. Cuando se encueró, nada, no, es cierto. Pero bueno, estamos aquí, programa en el 0-55-15-49-59-25. Ya es nuestro último bloquecito para que nos manden un mensajito. Y estamos hablando de apropiación cultural. Y creo que también hay que pensar, después de lo que acabamos de hablar de Lele y de estas cuestiones interesantes y esas áreas grises, que podríamos plantear por qué no hacer el trabajo ahora de la apreciación cultural.
0: Pero espérame, Rafa tenía un punto interesante de cómo los fresas se han apropiado de esos códigos comunicativos de otros estratos sociales, ¿no?
1: Sí, efectivamente que hay palabras que no te las crees a alguien que sea genuina cuando ves a la niña del BMW que quiere decir ala y cosas así como esas.
0: Oye, güey. No dicen güey o buey, ¿no? Dicen, oye, güey.
1: No sé si quieran pertenecer o pues mejor tener que ser más creativos y crear su propio lenguaje, porque el lenguaje del barrio es producto de algunas necesidades de comunicarse, ¿no?
0: Son códigos.
1: Son códigos, exactamente, códigos genuinos. Y creo que de repente sí como que se los han robado y de una manera, hay ese fenómeno de lo que estamos hablando de manera muy local, ¿no? En la propia Ciudad de México, ¿cuántos tipos y acentos de español tenemos y cómo cambian las palabras, ¿no?
2: Sí, incluso un poquito de lo que decíamos entre paréntesis hace rato era que en ciertos circuitos que tienen que ver con estos estratos que observamos, pues a veces al apropiarse tratan de deformarlo también, tal vez pensando en hacer su propio código, ¿no? O sea, no representar al 100% el código de otros espacios, porque al final del día habría esta discusión que estamos poniendo en la mesa, ¿no? Y tratan de ser propio, pero pues tampoco es como que le echen mucha carne al asador como para hacer un código completamente nuevo, ¿no? Ahí le quitan una palabrita, le dan un tonito y ya piensan que por eso están diciendo algo diferente, cuando pues obviamente están en ese proceso. Y digo, no está mal que lo hagan, pero pues que acepten de dónde vienen estos códigos también, ¿no? Y que si los quieren, digo, esa es otra, que si los quieren hacer un resignificado de los mismos, que también sean conscientes cuál es el proceso en esa acción, ¿no? Cuál es el fin de utilizarlos de esa forma y por qué les quieren dar un resignificado. Porque como bien decíamos, todos estos códigos de comunicación que no son nuevos, en realidad tienen 70, 80 años, pues significaba muchas veces claves hasta para hablar en el barrio, ¿no?
1: Sí, lo podemos ver en las películas de Pedro Infante, Nosotros los pobres, ustedes los ricos.
2: Y Pepe el Toro, la trilogía más...
1: Exactamente, que tenían sus...
0: Pero acabas de dar una palabra clave que nos iluminaría el camino, porque, por ejemplo, ¿por qué el hecho de que digan güey o de que digan bro, de que tomen palabras de otros idiomas para en su mente creer que tienen un estatus mayor por conocer un idioma extranjero, no los están resignificando, los toman tal cual y los usan exactamente igual? Y simplemente es copiar mal las muletillas, las modas de otros países, ¿no? Sí. Esto de, ay, me voy a ir de party, ¿no?
2: Ajá. Es que es eso, o sea, pues que busquen, lo que buscan es resignificarlos, pues no les está saliendo muy bien, a eso quería llegar, ¿no? Exactamente, la party, vámonos a la party, o sea, en vez de no sé... ¿no? Vámonos de fiesta o de parranda, no sé, es complejo. Digo, no es que uno esté en contra de los estratos ni que uno quiera pertenecer o no pertenecer a alguno, sino que simplemente hay esa discusión que

0: insulto, hasta, no voy a decir que culto, pero la gente educada decía buey, hoy no seas buey.
1: Sí, porque y lo cuando llevan al animal, ¿no?
0: Pasa el código, se resignifica como güey, deja de ser el animal, ya se convierte en una palabra netamente mexicana, güey.
1: Sí, creo, ¿no? Que es lo único.
0: Y que aparte tiene una acepción muy diferente, porque le dices güey a tu amigo.
1: Sí.
0: Ahí sí hay una resignificación. Eso es muy interesante, ese fenómeno.
1: Sí.
0: Oigan, tenemos comentarios.
2: A ver, ¿qué dicen?
0: Sí, a ver, aquí Luis Estrada. Bueno, a ver, Luis. Creo que su comentario nos da incluso pie para otro innecesario, ¿no? Otro tema.
2: Dice, anótenlo, por favor.
0: Hola, innecesarios, yo sí voy a tirar factos. La mayoría del mexicano es malinchista. Haré el ejemplo con el rock. Viene una banda internacional y llenan, pero surge una buena banda mexicana y quieren entrar hasta regalado. Lo mismo pasa con la cultura. Compran la cost y al mercader le regatean. Luis Estrada. Creo que tiene que ver más bien con las cuestiones de estatus que decíamos, ¿no? Está bien visto meter palabras en español, pero si alguien de repente, un nahuatlparlante, no te habla en español, eres una persona con poca educación porque nomás hablas náhuatl, ¿no?
1: Se vuelve peyorativo el proceso hacia esa persona, ¿no? Y eso no está chido.
0: Pero ese es un buen tema para otro programa innecesario.
1: Sí, porque además de más bien allí el ignorante es uno, ¿no? Porque uno en su ignorancia prefiere insultar que aceptar que no tienes ese conocimiento.
2: Y en cuanto a los conciertos, creo que hoy en día a lo mejor todavía hay alguna diferencia, a lo mejor no sé si de fanatismo o de precios, pero ahorita el ejemplo es que tenemos unos precios estratosféricos para ver la selección nacional y son mexicanos.
1: Uh-huh. y la sacó del estadio con ese batazo.
0: Bueno, y Caris dice que si es Luis Estrada el productor y director de cine.
1: Ah, me robó mi chiste.
0: El chiste local.
2: Ya te ponchó el globo.
0: Y nos escribe también, supongo que es Víctor Hugo, dice excelente programa, su amigo el tutor.
1: Ah, caray.
0: ¿Tutor de qué?
1: No sé, pues hay que pedir unas tutorías aquí para mejorar.
0: Dinos de qué, para ver si necesitamos.
1: Sí, para ver si el innecesario lo necesita.
0: Necesitamos unas tutorías. Pero fíjate cómo, o sea, sí es muy complejo este fenómeno de la apropiación cultural, no nada más por la cuestión de, están despojando a los pueblos de sus símbolos.
1: No.
0: Porque, pues ya hablamos de lenguaje, ya hablamos de maldito marketing. Son procesos muy complejos y que...
2: ¿Aplica la comida?
0: Y que no hay... Pues sí.
1: Incluso.
0: Sí, porque el famoso chiste, ¿no? De la fonda te venden chicharrón en salsa verde, pero vas a un restaurante con estrella Pinchelín y te dan el crocante de cerdo en salsa esmeralda, ¿no? Que está basado... O sea, es un chiste, pero sí está basado en cosas reales.
2: Sí.
0: ¿No? Porque, digo, tomas el mismo platillo, le pones un nombre fifí.
1: Rimbombante.
0: O un nombre fancy, como dirían los riquillos. Y le puedes aumentar el precio porque ya no es chicharrón en salsa verde, ya es cocina de autor.
2: De cocina de autor, que sí que es de Aceñito que inventó mató al puerco. Sí, ¿verdad? Sí, también la comida picada. Ya hay muchas, sí.
1: Sí, no solo esa.
0: Pero bueno, pues, insisto, hay muchas áreas grises. También hay que entender que... de repente no podemos disfrazarnos, no sé, de negrito sandía, ¿no? Porque ya está, se sabe que pintarse la cara de negro ya es un acto racista, ¿no? Porque ahí no estás despojando de su cultura, estás despojando de dignidad a toda una comunidad,
1: a la autoridad,
0: ¿no?
1: Sí, a los demás.
2: Pero bueno, no menos que venimos en angelitos negros que se pintaban la cara con tal...
1: Para que la quiera la niña, se pinte así. Oye, sí es cierto, qué mal... Que llegues a pensar que de esa forma te van a aceptar, pero es que precisamente el entorno es lo que lo provoca, ¿no? Pero bueno, en ese entorno ya casi nos estamos despidiendo. Creo que es un programa que merece conclusiones, pero no las tiene. Porque lo que aquí más bien tenemos que hacer es cada quien hacer un análisis y darnos cuenta de todos estos procesos y darnos cuenta también de la validación y la posibilidad de entender... Que no lo sabemos todo, que no lo tenemos todo y que debemos de estar abiertos a entender las propuestas de cada uno de estas comunidades, entender que cada uno tiene su cultura, sus raíces, sus profundidades y que hay que respetarlas y no solamente decir me veo fancy como decía Rodrigo, ¿no? Pero bueno, no sé.
0: Yo para despedirme quisiera... recomendarles un cuento, es un libro de cuentos de Bruno Traven llamado Canasta de Cuentos Mexicanos. El primer cuento, el que abre el libro, se llama Canastitas en Serie y es la historia de un par de gringos que compran unas canastas muy bonitas, artesanales, a un vendedor. Le dice, ¿cuánto cuesta una canasta? No, pues 10 pesos. Le doy 6. Ah, pues le compro una. Dice, muy bien. Entonces se dan cuenta, las llevan a Estados Unidos y sus amigos se interesan. Dice, pues vamos a hacer negocio, ¿no?

0: vamos a vender estas canastitas a los gringos, siendo gringos. Entonces van con el artesano. Oiga, a ver, me vendió una canasta en 6 pesos. Si me vende 10, ¿en cuánto me las deja? No, pues en 5. Y dice, bueno, entonces te voy a querer 1,000 y me las deja en 1. Dice, no, si me pide 1,000, se las voy a cobrar en 1,000 pesos cada una. Ay, pero ¿por qué tan caro? Dice, es que yo le pongo un pedacito de mi alma a cada canasta. Si hago 1,000, se me va a acabar poco a poco.
1: Ya no diga nada. Yo creo que con eso nos despedimos, Rafa.
2: No, un consejo, y si es de carnales, de compatriotas, no le regaten a un artesano.
0: Sí. Regatenle a Walmart.
2: Exactamente.
1: Bueno, ya bueno. Vámonos, ¿con qué canción?
0: El artista
1: creo
0: se llama...
1: ya está sonando.
0: Ya, Johnny Cumbia, de la apropiación cultural, aquí en el Innecesario.
1: El Innecesario.

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0: ¿Qué tal? Muy buenas noches, bienvenidas, bienvenidos a Punto de Referencia. Estamos casi cerrando la semana, tenemos información importante que compartirle. Desde aquí, servidora Azul Alzaga y Luisa Iglesias. Luisa, buenas noches.
1: Arrancamos con todo, Azul, te agradezco muchísimo y le agradecemos que nos permita acompañarle. Recuerde, @mxreferencia, hashtag Punto de Referencia, para que tengamos la conversación. Estamos leyendo también todos sus comentarios a través de YouTube, donde agradecemos todos los días, hay muchísima participación.
0: Así es, y vamos con información importante que se dio a conocer el día de hoy, pero antes déjeme darle un poco de contexto. Dos de los más grandes escándalos de corrupción durante el sexenio de Enrique Peña Nieto se dieron alrededor de un personaje que desde el sexenio pasado se encuentra en proceso por estos dos casos, el Odebrecht y el de la compra de la planta Agronitrogenados. Dos entramados en los que Emilio Lozoya, quien entonces fuera director de Pemex, fungió como pieza clave. Hoy la captura de su hermana Gilda Susana Lozoya por presuntas operaciones con recursos de procedencia ilícita en este último expediente, el de Agronitrogenados, podría fortalecer la ruta financiera que ha seguido la Fiscalía durante años al identificarla como presunta prestanombres en la triangulación de recursos vinculados a sobornos. Este hecho reactiva las pesquisas sobre el alcance de las responsabilidades familiares y empresariales de esta red que permitió ocultar el origen del dinero, y la gran pregunta es si los hallazgos relacionados con esta nueva detención abren nuevas posibilidades de hacer justicia en un caso en el que aún existen muchas preguntas sin respuesta.
2: La Fiscalía General de la República vuelve a poner la lupa en Emilio Lozoya y su entorno. Este jueves la FGR anunció el arresto de Gilda Susana N., hermana del exdirector de Pemex. Es investigada por su presunta participación en un esquema de corrupción y triangulación de recursos de procedencia ilícita. Las indagaciones señalan que su hermano Emilio le cedió sus derechos en la empresa Tochos Holding Limited, mediante la cual Gilda Susana supuestamente realizó operaciones ilícitas. De acuerdo con el expediente, del 12 de junio al 28 de noviembre de 2012, habría recibido 5 transferencias bancarias por más de 3.5 millones de dólares en una cuenta en Suiza relacionada con la empresa Altos Hornos de México de Alonso Ancira. De esa cuenta se transfirieron más de 38 millones de pesos para que Emilio Lozoya Austin comprara la mansión de Lomas de Besares, inmueble que hace solo unas semanas perdió a través de un proceso de extinción de dominio. Esta misma tarde, Gilda Susana N. fue puesta a disposición de un juez en el reclusorio norte. La captura de la hermana de Emilio Lozoya Austin es clave en el caso de Agronitrogenados, pues todo indica que a través de esa cuenta, el exdirector de Pemex recibió una serie de sobornos para favorecer con contratos a la empresa de Altos Hornos de Ancira, además de comprar la planta de Agronitrogenados, una instalación chatarra valuada en 58 millones de dólares y por la que Pemex pagó 257 millones de dólares, un sobreprecio de casi 200 millones de dólares. Cuando Gilda Susana recibió el depósito de 3.5 millones de dólares, su hermano Emilio ya sabía que sería el titular de Pemex en la gestión de su amigo Enrique Peña Nieto. De acuerdo con la Auditoría Superior de la Federación, la planta de Agronitrogenados tenía equipo incompleto, en mal estado y no utilizable, es decir, una planta inservible. La administración de Peña Nieto buscó rehabilitar sus instalaciones con un presupuesto de 200 millones de dólares. Sin embargo, el presupuesto se elevó a 760 millones. Por esta transacción fraudulenta, Alonso Ancira y Lozoya Austin fueron detenidos en España. La Unidad de Inteligencia Financiera congeló sus cuentas al encontrar presuntas operaciones con recursos de procedencia ilícita. Ambos fueron extraditados a México. Durante su proceso, el dueño de Altos Hornos de México llegó a un acuerdo reparatorio de 216 millones de dólares para la extinción de la acción penal. De esta cantidad pagó 104 millones de dólares. Sin embargo, al no realizar el último pago, la FGR anunció que reactivaría su proceso penal. Misma situación tiene Emilio Lozoya Austin, ya que el acuerdo que incumplió Ancira lo beneficiaba. Otro caso que tiene pendiente Emilio Lozoya Austin es Odebrecht. Esta empresa está vinculada a pagos de sobornos por más de 10.5 millones de dólares para ganar contratos de obras públicas, entre ellas tres refinerías, Minatitlán, Tula y Salamanca, que le generaron ganancias a la constructora brasileña por más de 40 millones de dólares. En este caso, Emilio Lozoya Austin, exdirector de Pemex, fue imputado de asociación delictuosa, cohecho y lavado de dinero. En la actualidad lleva ese proceso en libertad. Quien también lleva su proceso en libertad es Hilda Margarita N., madre del exdirector de Pemex. Ella fue detenida por el caso Odebrecht. Punto de referencia.
1: Hay uno de los temas fundamentales de esta semana y hay otro, por supuesto, una de las conversaciones que sin duda ha movido no solamente redes sociales, sino la conversación política del país, y es la negociación en torno al T-MEC. ¿Qué va a pasar con esta relación comercial en Norteamérica? Bueno, a ver, Estados Unidos anunció que no va a dar esta prórroga al T-MEC por 16 años más, pero esto no está hablando de un cierre repentino, súbito o inmediato. De hecho, el gobierno mexicano enfatizó hoy que este acuerdo no se cancela, sino que lo que hace es entrar en una etapa, en una fase de revisiones anuales. La estabilidad, las inversiones en la región, de hecho, están garantizadas por lo menos hasta 2036, hasta 2036, así que vamos a ver.
3: El tratado comercial entre México, Estados Unidos y Canadá seguirá vigente hasta 2036, por lo que se mantiene la estabilidad económica, las inversiones y el empleo en la región. Así lo aseguró el gobierno federal. En conferencia matutina, el secretario de Economía, Marcelo Ebrard, explicó que aunque Estados Unidos decidió no prorrogar el acuerdo por otros 16 años, el T-MEC no se termina, sino que entra en una etapa de revisiones anuales entre los tres países para atender los temas que surjan en la relación comercial.
4: Nos va a dar la oportunidad el hecho de saber que tenemos vigente el tratado y que estamos trabajando con Estados Unidos en una agenda común, nos va a dar la oportunidad de aumentar las inversiones. No tiene sentido esperar que le vaya mal a México. Nos va a ir bien. Le está yendo bien a México. Tienes no solo la evidencia de tipo de cambio, las exportaciones, la certidumbre que tenemos respecto a todos los demás países, también es un valor importante. Entonces yo diría que podemos tener un optimismo razonable, fundamentado, de que vamos en la dirección correcta.
3: La presidenta Claudia Sheinbaum explicó que durante esta etapa se podrán negociar mejores condiciones para México, particularmente en los aranceles al acero, aluminio y la industria automotriz.
5: Incluso pensamos que puede haber mejorías a la situación actual de las tarifas que pusieron. Estamos buscando la mejor de las condiciones para nuestro país y poder contribuir para fortalecer el contenido regional y disminuir el contenido que viene de otras partes del mundo. Y hay certidumbre en la inversión.
3: La primera revisión formal está prevista para el próximo 20 de julio. Desde Palacio Nacional, Marcelo Ebrard indicó que en estas conversaciones México defenderá que las reglas de origen establecidas en el acuerdo se mantengan iguales o que en su caso no afecten las actividades industriales del país.
4: Que para que tú tengas no arancel o el arancel más bajo respecto a otros, necesitas tener más contenido de la región Norteamérica. Esa va a ser la tendencia. Como tendencia general, puede ser algo que también tenga su efecto positivo, siempre y cuando no sea excesivo o no ponga en entredicho algunas actividades industriales de México.
3: Sobre la decisión del gobierno estadounidense de no renovar el T-MEC, que fue presentada en la reunión trilateral por el sexto aniversario del tratado, el gobierno mexicano atribuyó esta postura a la política proteccionista de Donald Trump de fortalecer la manufactura de su país.
4: Que estiman que han perdido trabajos o puestos de trabajo en la manufactura, que les gustaría que eso se pueda revertir, que ese es el objetivo de su administración, y que quieren ver cómo reducir el déficit que ven muy grande, tanto con México como con Canadá. Eso es lo que nos expresaron el día de ayer.
5: No tiene que ver ni con seguridad, no tiene que ver con la reforma al Poder Judicial, no tiene que ver con nada de eso, sino una visión del gobierno de los Estados Unidos que hemos escuchado, visto a partir de la entrada del presidente Trump al gobierno, de mayor proteccionismo.
3: Ante este nuevo escenario, el gobierno federal afirmó que México tiene una ventaja competitiva frente a otros países y la prioridad será mantener esa posición.
4: pienso que México va a tener una oportunidad muy importante estos años para aumentar su importancia y su crecimiento económico. El tratado ha sido probablemente el tratado más exitoso comercial que se ha firmado en el mundo.
3: La presidenta recordó que mientras el T-MEC siga vigente, se puede renovar en el momento en que los tres países así lo decidan.
5: En cualquier momento, de aquí al 2036, entre los tres gobiernos se puede decir, se prolonga 16 años más.
3: Punto de referencia, Karen Ballesteros.
1: En paralelo, el gobierno mexicano impulsa una estrategia para fortalecer la economía nacional mediante el incremento de la producción en sectores estratégicos. A ver, pongamos un ejemplo. México produce actualmente 82 ingredientes farmacéuticos activos y justamente trabaja con la industria, con la COFEPRIS y la Secretaría de Salud para ampliar esa capacidad.
4: ¿Cuál es nuestro objetivo? Aumentar nuestra capacidad de producción y nuestra participación en el mercado de los Estados Unidos. O sea, Estados Unidos está importando 240 mil millones de dólares de productos farmacéuticos y nosotros estamos exportando 1.600 millones. ¿Podemos crecer? Sí o sí. Y lo vamos a hacer. Entonces ya estamos en esa ruta.
1: Otra industria prioritaria en la que México está poniendo el foco es la de los semiconductores. De hecho, por ello, la prioridad es acelerar el establecimiento en el país del mayor número de empresas que los producen.
4: Semiconductores. Estados Unidos está importando el 90%, quizá más. Entonces, la instrucción es invitar a toda la industria electrónica, traer a México otra instrucción que nos dio la presidenta, la producción de todo lo que está en torno a los centros de datos, que son productos ya más sofisticados. También se va a iniciar la producción en México este año.
1: Y con respecto al sector automotriz, también se modifica la visión. La idea ahora es producir en lugar de importar.
4: Que se produzcan en México los vehículos que se están importando para nuestro mercado interno. Porque se hace una importación importante, relevante, en número. O sea, hay que traerla a producirse aquí. Y ya tenemos avances ahí también relevantes. Particularmente General Motors ya hizo un anuncio relevante en eso y pronto vendrán otros anuncios en esa misma dirección.
0: Bueno, vamos a cambiar de información para meternos en la discusión mundialista. Esta mañana la presidenta Claudia Sheinbaum pues reaccionó, digamos, a esta alerta un poquito alarmista de viaje que emitió el gobierno de Reino Unido a los ciudadanos británicos que planean viajar a México con motivo del partido de octavos de final entre su representativo y la selección mexicana. Bueno, en la alerta se recomienda a los ciudadanos británicos a extremar precauciones en zonas concurridas y vigilar sus pertenencias personales. Un poquito ofensivo, pero bueno, al respecto, la mandataria pues destacó esta mañana que la seguridad pues que ha caracterizado al país la pueden ver todos y ha estado presente a lo largo del torneo.
5: Seguro, viajar a México no tiene ningún problema. Lo hemos visto a lo largo de toda la Copa Mundial.
0: Bueno, pues déjeme comentarle que Diego se encontró a algunos visitantes de por allá, de algunos ingleses que ya han vivido estas semanas lo que es México en el ambiente mundialista y bueno, digamos que muy inseguros no se sienten, ¿no?
6: Pues yo no sentí que estuvieran extremando precauciones, la verdad, los ingleses que estaban ahí en el Zócalo, fui al FanFest, buenas noches, y la verdad los vi que estaban en la pachanga muy a gusto, disfrutando del país, pero veamos qué es lo que nos dijeron.
7: Sentido en peligro aquí. Creo que hay elementos de peligro en cada país. Encuentro a todos aquí muy amables y acogedores. Creo que hay que tener sentido común cuando viajas a algún lugar, pero aquí me he sentido bien y ya quiero regresar.
8: No estoy de acuerdo. Mi experiencia aquí ha sido buena. La gente es muy amable, muy linda. No me siento ni un poco insegura.
9: Me siento seguro. Solo hay que tener cuidado en dónde moverse, no hacer tonterías. Pero todos los países son así. No me siento inseguro aquí.
1: Es parte de las impresiones, que llama muchísimo la atención. Hemos visto además muchos testimonios en redes sociales de personas de todos los países que están diciendo nos sumamos a esta gran fiesta y nos sumamos además de manera tanto física como en redes como en donde sea, ¿no?
0: Sí, que de hecho tenemos algunos de estos de estas impresiones, vamos a verlas.
10: Con la justa mundialista, se estima que 5.5 millones de turistas visiten México. Once Noticias salió a las calles en la capital del país para conocer la experiencia que han tenido los visitantes. En un ejercicio de comparación, a las y los entrevistados se les preguntó, primero, qué habían escuchado de México y después, qué han vivido en su paso por territorio nacional. Estas son sus voces y experiencias.
11: La verdad, sobre la seguridad, cuando vemos en la TV, las series, las películas, nosotros vemos mucho sobre narcotráfico, entonces no es muy buena la imagen, pero en la internet nosotros pesquisamos y vemos que no es tan inseguro como se pasa en la TV.
12: Sí, me preocupaba la seguridad antes de venir aquí, pero en realidad no me parece tan peligroso. Para mí se trata de la comida, como los tacos y los numerosos restaurantes locales que sirven platos tradicionales deliciosos, y de la cultura. No les creo a las personas que dicen que da miedo. He oído que tienen muchos museos hermosos y una ciudad hermosa.
13: Bueno, a veces la gente te dice cosas para asustarte y que no vengas, pero nosotros venimos, amamos México.
10: Luego de varios días de estancia en tierra azteca, la percepción de México es totalmente positiva.
13: Tenía dudas porque algunas personas me dijeron que aquí no es seguro, pero tras llegar a la ciudad me parece un lugar encantador. La gente es amable y aquí hay una cultura rica.
12: Siempre había cierta preocupación, no tanto por mí, sino porque todo el mundo empezaba a decir, fíjate en esto, fíjate en aquello, fíjate en lo otro, que es de lo que todos hablan, pero bueno, no percibo el problema en absoluto. De hecho, se siente muy segura.
13: Me dijeron que por lo general no es algo dirigido a los turistas. Ya sabes, si surge algún problema de seguridad, aunque nos aconsejaron mantenernos en ciertas zonas. Pero sinceramente no me pareció peligroso. Me pareció que todo el mundo era muy amable, muy abiertos y acogedores. En ningún momento sentí que tuviera que tener miedo.
10: Y sí, todas y todos dicen, sin dudar, que regresarían a México.
0: ¿Regresarías a México?
14: Definitivamente.
15: Oh, ya, por supuesto. Yo creo que es la primera vez que siento yo que me gustaría regresar a una ciudad. No, me ha encantado, nos ha encantado a todos.
10: Durante el Mundial, el turismo es un sector estratégico para la economía, pues se calcula que habrá una derrama económica de 65 mil millones de pesos. Con imágenes de Cristian Aguilar, Once Noticias, Judith Hernández.
1: Pues es parte precisamente, ¿no?, de cómo se vive esta fiesta deportiva, de quién dice por aquí hay miedo, por aquí no, quién está manipulando esos miedos también. Y hay otra parte que tiene que ver con no estigmatizar ni a la ciudadanía ni a las aficiones, ¿no?
6: Exactamente. Porque
1: también hay que hablar de la afición de Reino Unido, que dicen que es dura, hay que ver.
6: Pues es que lo que sí era un riesgo en los años 80 era ir a un estadio de fútbol en Reino Unido, porque ahí la verdad sí se vivían escenarios y escenas muy difíciles de mucha violencia, pero veamos un poquito de qué se trataba.
16: En la segunda mitad del siglo XX, ir a un estadio inglés era significado de terror. Los aficionados identificados como hooligans se habían ganado la peor reputación de Europa gracias a la violencia que practicaban dentro y fuera de los estadios. El más recordado es el desastre de Heysel, en el que previo a la final de la Liga de Campeones de Europa, 39 aficionados de la Juventus italiana perdieron la vida como consecuencia de la embestida de los hooligans de Liverpool. Más tarde, otra avalancha dentro del estadio de Hillsborough dejó 97 muertos. En esa ocasión, La negligencia policial y la sobreocupación del estadio fueron los detonantes de la tragedia. Por estos hechos, los clubes ingleses fueron expulsados de competencias europeas 7 años, además de que se generaron una serie de cambios dentro de las estructuras británicas para evitar la violencia que a esas alturas ya había cobrado más de 300 vidas.
14: Estamos entrando en una etapa de recuerdo por las 96 personas que murieron yendo a un partido de fútbol y por las familias que han sufrido durante muchos años y que han obtenido algún tipo de justificación en el último año.
16: A partir del informe Tyler, las autoridades ordenaron eliminar las gradas de a pie en las principales categorías del fútbol inglés y convertir los estadios en recintos seguros, mejorando las rutas de evacuación, instalando sistemas de vigilancia y controlando los accesos. Estas reformas no solo redujeron drásticamente la violencia y los riesgos para los aficionados, sino que también sentaron las bases para la modernización del fútbol inglés que conocemos hoy en día. Pero lamentablemente no terminó del todo con la violencia de los hooligans, que ahora dejaron de hacerla en casa y la llevaron de visita. Las 3 últimas finales de la Champions, jugadas en cancha neutral y en las que jugaron clubes de la isla, tuvieron enfrentamientos, incluso acuchillamientos. También en las Eurocopas de 2016 y 2020 hubo 3 días de enfrentamientos. La violencia de los hooligans fue y sigue siendo el rival más peligroso del fútbol mundial. Diego Camacho, punto de referencia.
0: Bueno, pues hay un poquito de contexto, de historia también, pero más allá de este tema de la seguridad, sino seguridad, de las percepciones que hay, lo que sí, y partiendo, la verdad es de que si somos pacíficos, buenos anfitriones, fiesteros, pues también hay que decir que somos muchos, y por esta razón lo primero es atender el llamado a actuar bajo cualquier circunstancia con responsabilidad.
5: Y al mismo tiempo el llamado a todos los aficionados, a todos los que ven el partido, tanto aquí en el Zócalo como en los distintos lugares, pues actuar de manera responsable. Hay que confiar en la gente y evitar el exceso de alcohol y actuar de manera responsable y apelar a la responsabilidad de todas y todos los mexicanos y de los que vivimos en la Ciudad de México y los que están visitando.
0: Pues sí, cuidarnos entre todos, como ya decíamos ayer, pero también con condiciones para hacerlo, y en ese sentido, pues ya se ha anunciado por parte de la autoridad capitalina la ampliación de la cantidad de pantallas en las calles para abrir, pues, más los espacios de concentración para ver el partido y también para celebrar. Y bueno, también recordarle que no todo está sucediendo en el primer cuadro de la ciudad. En cada alcaldía, pues usted va a tener a la mano un punto cerca de concentración donde sin duda también va a encontrar la fiesta, son 16. Además de, pues, estas nuevas pantallas que ya le diremos dónde se van a poner, yo creo que el día de mañana.
1: Y que nos cuenten también en cuál van a estar, ¿no?
6: Sí, justamente, ¿no? O sea, hay muchas más allá del Ángel. Yo, por ejemplo, voy a estar en Vivanco este domingo y ahí invitamos a la gente a que vaya en las alcaldías, se ponen pantallas.
1: Vaya a buscar a Diego Camacho.
6: Vayan a buscarme y ahí lo entrevistamos. A ver, no todo es el centro.
1: Dicho todo esto, ¿cómo viene este pronóstico para nuestro domingo? ¿Qué va a pasar?
6: Pues yo creo que se va a cumplir el ICC, ¿no? Vamos a seguir en caballo de Hacienda. Y esperemos que la selección mexicana derrote a Inglaterra, pero eso fue lo que le preguntamos hoy a los aficionados que se dieron cita en el Zócalo para ver los partidos del día de hoy, y esto nos contestaron.
17: Pues va a estar apretado porque tienen a su goleador los de Inglaterra, pero así como jugó México el partido pasado, le puede ganar a cualquiera.
18: Siente que va a ser un poquito reñido y quizá quede 1-1, yo creo, no sé. Ojalá que gane México.
19: No sé, me imagino, tal vez son 2-1 para México, pero ya vamos a ver.
20: Estoy muy emocionada por el partido de México. Muy, muy emocionada. Y la emoción se contagia. Hay que ver el domingo.
21: Sí, será muy divertido. Estuvimos en el juego contra Ecuador y este será divertido.
18: Yo creo que no está imposible. Yo creo que sí tenemos un chance, pero tal vez ahora sí nos metan un gol.
22: Va a ser un poco difícil. Tienen a Harry Kane, pero siento que la altura de Ciudad de México le va a ser bueno para México, la decisión.
2: espero que quede 3-1.
0: Bueno, y hablando de pronósticos y de la famosa frase que se ha hecho famosa en México para anticipar la posibilidad de triunfo de la selección, que ahí estaba muy presente en las reflexiones de la gente que ahora entrevistó Diego, esta famosa frase, y sí, vamos a conectarnos ahora con quien sabe de dónde salió originalmente esta frase, pues que ya está en boca de todo el mundo. Pavel Gaona, bienvenido. ¿Cómo estás? Bienvenido a Punto de Referencia.
3: Hola, ¿qué tal? Muy buenas noches, estoy muy bien, gracias. Espero que ustedes también estén muy bien allá en el foro y también a su auditorio, que esté muy bien.
0: Gracias por tomarnos esta comunicación, porque sí nos llamó la atención, Pavel, que esto no viene de este mundial.
3: No, esto no viene de este mundial, y es que es una frase que se hizo muy viral el año pasado y además viene en un contexto completamente diferente. O sea, esta frase sí tuvo un contexto pambolero en este año, en el cierre de liguilla. El contexto es el siguiente: el periodista Rodrigo Celorio le estaba haciendo una entrevista al director técnico de Pumas, Efraín Juárez, y fue este periodista Rodrigo Celorio el que le tira la pregunta. Y sí, así nada más a quemarropa, le dice, y sí, y en ese momento Efraín Juárez le responde, y sí, y si Pumas sí se vuelve campeón, y en ese momento pues la frase se quedó pegada en la mente de la afición, y pues de ahí yo supongo que el narrador y periodista deportivo Andrés Vaca lo tomó para esta, pues sí, narración tan emotiva, que además se ha convertido en trending topic y que ha acompañado a esta canción preciosa y fabulosa, que es Hasta que te conocí, de Juan Gabriel, en vivo en Bellas Artes. La combinación de estos dos elementos, la narrativa de Andrés Vaca, por un lado, más la canción de Juan Gabriel, que como mexicanos nos pega pues tanto al pueblo, pues se convirtió en algo súper padre. Sin embargo, la gente no tiene el antecedente de dónde nació el primer y sí viral, que ni siquiera es en un contexto pamolero y ni siquiera es de este año.
0: Eso es lo que es muy interesante, porque esta que nos cuentas finalmente sí tiene el contexto del fútbol, pero no es así en su mero principio. Exacto. Digamos, en el origen. Entonces cuéntanos eso, que tiene que ver también con pues lo que tú estudias y lo que también te das a la tarea de difundir.
3: Sí, me gusta mucho rascarle mucho a los fenómenos virales en internet, y por supuesto el ICC ha sido un batazo que ha pegado fortísimo y ha sido una de las frases que más se han colado en el imaginario colectivo mexicano. Sin embargo, pues el primer ICC, ahora sí vamos en materia, los dejé como en final de viernes, se hizo viral el año pasado, un 22 de septiembre de 2025, en un contexto completamente distinto. El canal Marla y Renato, que es el canal de una madre que empezó a compartir contenido a partir de que adoptó a un chico autista y con discapacidad. Y pues a partir de eso empezaron a narrar cómo era su vida, ¿no? Ella como madre adoptiva, cuáles eran sus desafíos, etcétera. Y se vio cómo ella empezó a tener pues cada vez más apego con él, le dio una formación bien padre, entre ellas una formación libre de homofobia. Esto viene a cuento porque una vez a Renato, pues un compañero lo estaba hostigando, le estaba, Pavel, haciendo bullying porque Renato...
0: Pidos. Dime. Danos un segundo,
4: por favor. Fin de alcanzar su gran...
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1: Hemos regresado a Punto de Referencia después de esta pausa de hidratación muy injusta, Pavel, una disculpa. Y además, no, por querernos dejar en suspenso, nos dejaste doblemente en suspenso con esta historia. A ver, ¿en qué nos quedamos? Y el verdadero, y si sí, vamos cerrando justamente con esa parte que está interesantísima.
3: Perfecto, pues nos quedamos en que a Renato le andaban haciendo bullying porque él pues es muy libre de su ser, y entre esas libertades pues se vestía de rosa, usaba un termo rosa, etcétera, sin estos prejuicios de género que mucha gente tiene, y un amiguito lo molestaba mucho. Entonces hicieron un TikTok sobre eso, y su mamá le pregunta: oye, ¿qué te estaban molestando? Y él: sí, por usar mi termo rosa, etcétera. Y en eso, pues él empieza a decir: pues, y eso no significa que me gusten los hombres, ¿no? Y de repente se queda viendo a la cámara y dice: y sí. Eso me parece muy cool, porque demuestra que, pues, es un alma libre, es apenas un adolescente, pero no tiene estos prejuicios enormes que muchas veces tenemos las personas, de que no me voy a poner este color, no voy a ponerme esta ropa, no voy a hacer esto, porque ¿qué van a pensar de mí? Y él, pues, al contrario, o sea, en su libertad, en su ejercicio de su autonomía, pues hizo esto y le fue muy bien ese video. Tuvo 12.5 millones de visitas, 1 millón de likes, y pues a la gente le encantó. Y ese "y si sí", pues se quedó en el imaginario colectivo como una frase pegadora.
0: Pues fíjate que me gusta más ese "y si sí", que denota justamente esa libertad, "y si sí", que el "y si sí", que nos hace dudar de qué podría pasar con el equipo que uno quiere que gane, ¿no? Fantástico, Pavel, muchísimas gracias. Gracias por estos minutos para la audiencia de Punto de Referencia. A propósito de esta frase, pues, que todo el mundo está diciendo, y que por lo menos sepamos, pues, también de dónde ha venido. Así, querido Pavel, un abrazo, muchísimas gracias.
3: Gracias a ustedes y a su auditorio, hasta luego.
1: Oye, qué interesantísimo, además, como el "y si sí", que tiene que ver con esta parte de la diversidad, del LGBTIQ+, y si sí, qué importaría. Juan Gabriel dice: lo que se ve no se pregunta, ¿no? Y ahora la canción del mundial:
0: lo que se ve no se pregunta, es una gran...
1: lo que se ve no se juzga. Entonces, son sincronicidades interesantes. Me parece que es un tema que podemos seguir analizando. Para pronto, de aquí a mañana, nos vas a seguir contando historias, Diego.
6: Perfecto, sí, pues seguiremos atentos de cómo pasa el mundial y pues esperando que México vaya ganando y se cumpla.
0: Nada más rápido, antes de irnos, porque no hemos hablado de los resultados de hoy y hubo buenos.
6: Sí, pues el día de hoy se clasificaron España y Portugal a los octavos de final y se van a enfrentar entre sí. Vemos ahí en la pantalla: España derrotó 3-0 a Austria, Portugal 2-1 a Croacia. Cristiano Ronaldo le ganó a Luka Modric en un partido que pues levantaba mucho, y Suiza va ganándole 1-0 en estos momentos a Argelia. Y pues ya hay definidos varios cruces de octavos de final. Podemos ver en una imagen que tenemos ahí. Ahí ya está el cuadro definido,
0: ¿no? Eran los resultados esperados, ¿no?
6: Sí, son los resultados que se esperaban para los favoritos.
0: Ahora que te fuiste al FanFest, ¿cuál de estos partidos fue el que tú crees que causó más furor y que convocó a más personas?
6: El de Portugal, definitivamente, convocó muchísima gente y pudimos ver aficionadas y aficionados apoyando a Cristiano Ronaldo. Teníamos ahí también un pedacito de un aficionado que vimos ahí.
0: A ver.
17: ¿Llevas el mundial o cómo ves?
4: Ay, la verdad, yo creo que contra Croacia, pues, sí la tenemos difícil, pero sí, ojalá que sí, por favor. El bicho.
17: ¿Cómo queda hoy?
6: Ahí vemos que Cristiano Ronaldo levanta pasiones en todo el mundo, ¿no?
0: Sí, con su foto y todo. Bueno, pues ya nos cuentas mañana viernes.
6: Mañana quedan definidos todos los octavos de final y ya para el fin de semana disfrutar de lo que queda de la Copa del Mundo, que cada vez se va terminando.
0: Gracias, Diego.
6: Gracias a ustedes.
1: Acá seguimos y, por supuesto, tenemos más información, que llega el momento de hablar de algunos periódicos que desinforman, luego esperan a que esa desinformación tenga alguna suerte de efecto en la sociedad y en una de esas se retractan, otras veces no. Pero a ver, hoy finalmente el Universal se disculpó. Son 12 días después que llega esta disculpa ya con el expresidente Andrés Manuel López Obrador por haber publicado sin ningún tipo de control de calidad una entrevista del periodista Edmundo Cázares, que pues lo aludía en estas frases supuestamente dichas por el escritor Carlos Monsiváis. Vamos a ver.
7: Para ejercer el periodismo, ante todo, hay que ser buenos seres humanos.
5: Las personas malas no pueden ser buenos periodistas. Esta frase del inmortal Kapuscinski excluye a varios comunicadores que disfrazan sus fobias políticas con periodismo y tienen cabida en periódicos o espacios que encuentran alguna utilidad en el golpeteo. El sistema funciona, o si no lo hacía, de todos modos quedaba impune. Pero en esta ocasión, los protagonistas de la acrobacia no cayeron bien parados y, como casi nunca sucede, se vieron orillados a retractarse y ofrecer vergonzosas disculpas que ya no sirven para resarcir su seriamente perforada credibilidad. El pasado 18 de junio, el periódico El Universal, en circulación desde 1916, publicó la supuesta reedición de una entrevista de Edmundo Cázares con el mismísimo Carlos Monsiváis. En ellas, virtió deliciosas y divertidas frases que le atribuyó al difunto Monsi, frases inexistentes en la entrevista original y en las que se insinuó la existencia de una relación íntima entre el escritor y Andrés Manuel López Obrador. Navegando entre la mentira y la homofobia, Cázares publicó lo que consideró gasolina para el lector opositor al movimiento de la Cuarta Transformación, quizá calculando que se trataba de una noticia falsa más en la era de la posverdad. Sin embargo, y aunque la manzana envenenada fue efectivamente mordida por voces de la oposición que la reprodujeron y comentaron como un hecho consumado, la indignación de quienes conocen al escritor, su estilo, su historia, la del expresidente López Obrador y la relación entre ambos, hizo crecer la duda hasta llegar a la pregunta inevitable. ¿Cómo fue publicado algo así? ¿Dónde están las fuentes de esta entrevista? ¿Cómo era de esperarse? Estas no existían.
7: Ajá. Y bueno, pues los audios serían una gran prueba.
8: Mi mejor arma.
7: Claro.
8: Mi mejor arma, mi mejor prueba.
7: ¿Y si los tienes?
8: Sí, claro, por supuesto.
7: O sea, de que los vas a encontrar, los vas a encontrar.
8: Eso te lo aseguro, por Dios, porque de que lo tengo en mi poder, lo tengo. Entonces, pero tengo 985 cassettes que estoy revisando uno por uno. Entonces, que me lleva tiempo. Entonces, el tiempo que sea necesario lo voy a tomar con mucho cuidado y demostrar que estoy en lo cierto, que soy un hombre honesto, que soy profesional.
5: Mientras tanto, quienes buscan capitalizar la pifia entraron en una carrera por ganar la narrativa.
9: Pasé deliciosas y divertidas noches con él. López Obrador por dinero era capaz de hacer lo que fuera. Eso dijo Monsiváis de López Obrador. Solo le faltó añadir que de ese amaciato nació el engendro de Jesús Ramírez Cuevas, para que vean quién es el héroe de estos morenarcos.
5: Pero el escándalo sobre la entrevista inventada ganó sobre la difusión de la mentira y obligó al Universal a retractarse y disculparse, pero lo fue haciendo a pedacitos. Lo hizo primero con la familia de Monsiváis, reconociendo la inexistencia de las grabaciones que darían veracidad a la entrevista. Ahí ofreció también tomar medidas editoriales para evitar que se repitan estos deliciosos y divertidos casos de fake news. Hasta el momento, no se sabe si ya despidieron al personal responsable de validar y autorizar la publicación de dichas declaraciones. Pero Carlos Monsiváis no fue el único agraviado por la invención de sus palabras. También lo fue López Obrador, por aparecer en una inexistente historia. Con el expresidente no hubo disculpas del diario, sino una semana después, María Teresa Eali, hija del dueño del diario y militante de Morena, hizo pública su condena, deslinde y vergüenza por la pifia publicada en el periódico de su padre. Pero al final cayó, coincidentemente, el mismo día que hace 20 años triunfó un fraude que fue posible, entre otras cosas, gracias al miedo que sembró una de las más emblemáticas mentiras sobre Andrés Manuel López Obrador, la del peligro para México. Punto de referencia.
0: Vamos a poner el dedo en esa llaga con Jonathan Pérez.
10: El diario El Universal emitió una nueva disculpa pública al expresidente Andrés Manuel López Obrador, luego de la controversia generada por la difusión de una supuesta entrevista con el escritor Carlos Monsiváis.
11: Este asunto de la entrevista con Carlos Monsiváis, la falseada entrevista, que llevó al diario a retirarla, a pedir disculpas y a quitar todos los contenidos de Edmundo Cázares. Quitó todo, no ha dicho por qué.
12: Hay periódicos, o no son periódicos informativos muchos de ellos, sino son panfletos de propaganda de la derecha, la verdad.
13: Que se han dedicado últimamente a criticar a la Defensa Nacional. Todos los casos que se ha publicado algo, Por ejemplo, en Reforma, en todos los casos se ha respondido. En todos.
0: Jonathan Pérez, buenas noches.
2: ¿Cómo estás, mi querida Azul, mi querida Luisa?
0: Muy buenas noches. Con mucho gusto de verte otra vez, querido Jonathan. Y bueno, con esta noticia que, bueno, la hemos venido comentando tan a pedacitos como el periódico Universal ha salido a dar sus disculpas. Que, bueno, tus primeras impresiones sobre esto que nos enteramos el día de hoy.
2: Sí, pues me parecía que era lógico, la presión era evidente, es evidente ante esta infamia, ante esta bajeza, como nosotros mismos lo dijimos, y que sea, además me parece que 20 años del fraude electoral, a 20 años del fraude electoral del 2006, y lo que trajo ese acontecimiento para el país, que sabemos que trajo una desgracia, ¿no? Una crisis humanitaria terrible. Pero yo quisiera hablar un poquito sobre lo que trajo en el sentido de la reacción de la lucha. Y tiene que ver eso con la revolución de las conciencias que se inició. Piense que lo sustancial de esta revolución de las conciencias no era ni siquiera ganar votos o era en un tono electoral o meramente electoral, sino que era algo mucho más profundo que López Obrador en ese momento identificaba y que era muy importante y que la historia al final le da la razón, que era el momento de la condena, porque la revolución de las conciencias en esencia es una condena a los medios de comunicación y a sus trabajadores. Porque lo que dice esta revolución es los medios mienten y los periodistas de estos medios de comunicación o los comunicadores de estos medios también mienten. Y creo que eso ayudó muchísimo al movimiento a construir un proceso mucho más fortalecido, a diferencia de otros procesos en América Latina, en donde estos movimientos políticos o sociales llegaban al poder, pero con un gran una concentración tremenda de poder también de los medios de comunicación, que en algún momento debilitaron estos procesos de transformación en esos países. Y en nuestro país no es el caso. En nuestro país primero debilitamos a los medios de comunicación, que son un factor decisivo de poder para poder de alguna forma debilitar procesos de transformación. Y el resultado es que tenemos, pese a toda esta inmundicia, pese a todas estas mentiras, tenemos un gobierno fortalecido y un proceso de transformación fortalecido. Pero me llama mucho la atención que la presidenta Claudia Sheinbaum en estos días ha estado llamándonos como a un nuevo nivel de la revolución de las conciencias. Si en aquella primera revolución habíamos condenado a los medios de comunicación y a sus periodistas en el sentido de que mentían, ahora la presidenta dice es que ni siquiera son medios de comunicación. Les llama panfletos de propaganda de la derecha. Y nosotros la semana pasada, no sé si se acuerden, les nombramos prácticamente que eran fábricas de propaganda y de odio, que es prácticamente lo que dijo estos días la propia presidenta. Y eso que me parece que es muy importante. ¿Por qué? ¿Por qué quitarle su estatus de medios de comunicación y de periodistas? Porque esto de medios de comunicación, este título de periodistas, lo han agarrado y lo han tomado solo para la impunidad de sus mentiras, para la impunidad de sus campañas golpistas y para la impunidad de sus campañas de odio. Pero un periodista no actúa de esta forma, y nosotros lo venimos diciendo desde la semana pasada. Un periodista es un oficio. Todos los días ejerces el periodismo en congruencia, en honestidad, buscando siempre las verdades, buscando siempre el bien común, lo que beneficie o estar siempre al lado de lo popular, de lo colectivo. Y eso hace mucho que no lo hicieron, si en algún momento lo hicieron, los medios de comunicación. Por lo tanto, el que la presidenta esté proponiendo que ni siquiera ya son medios de comunicación, sino panfletos de propaganda de la derecha, me parece que es uno de los siguientes pasos para identificar que estas personas que escriben en los medios nacionales, en los periódicos nacionales, que salen en la televisión, que salen en la radio, son agentes de poder. Agentes de poder que tienen la impunidad para decir lo que quieran porque se visten de periodistas, pero no son periodistas porque no actúan bajo las normas y bajo el marco más elemental, ético y moral para ejercer un oficio tan noble como es este. Entonces creo que lo que estamos viendo en este momento es cómo se desmoronan estos medios y cómo abiertamente aceptan que no son periodistas, aceptan que no ejercen el periodismo y que se sitúan desde un espectro, desde un espacio de propaganda meramente de odio. Por lo tanto, no pueden ser medios de comunicación y medios informativos. De hecho, bueno, los medios de comunicación son un actor del capitalismo. No son medios en realidad periodísticos ni medios de información. No, son medios que se utiliza, que utiliza el gran capital, este gran aparato, este gran monstruo de propaganda occidental, que tiene intereses económicos, que tiene intereses políticos para defender los privilegios de los potentados y que se hacen de estos medios justamente para hacer esa defensa abiertamente en sus espacios. Antes tal vez lo disimulaban un poco, pero ahora abiertamente, como lo hemos estado viendo, construyen campañas golpistas, campañas de odio. Por lo tanto, el quitarle sus estatus de medios de comunicación y de periodistas sería como el siguiente paso para desenmascararlos y para entender que mucho de lo que ellos hicieron es igual de terrible que lo que hizo García Luna. Que mucho de lo que ellos hicieron es lo mismo, que no hay mucha diferencia entre Grupo Fórmula y el PRI. O que Reforma y lo que hizo Calderón o lo que hizo Peña Nieto, que han ambos como actores del capitalismo, como actores neoliberales, han afectado a la población y han afectado al pueblo. Si esto se logra mermar en el imaginario colectivo, en la conciencia plena de la gente, de lo que han sido capaces de hacer, en lo que hacen en estos momentos, creo que estaremos dando un siguiente paso para poder entender por qué lo hacen y para que poco a poco vayan, pues, extinguiéndose estos espacios que no informan, que no agregan ningún valor a lo que comunican, que no, en realidad, no son actores de periodísticos que les interese las causas populares o las causas sociales, sino que solamente son voceros abiertamente, pero que, vuelvo a decir, como agentes de poder.
0: No extinguiéndose, porque eso no depende, pues, necesariamente nada más que del negocio que tienen. Y sin embargo tienen una incidencia social, pero si no es extinguiéndose, sí es pues que exista justamente una conciencia sobre cómo recibir esos contenidos que pues van a continuar, digamos. Y en ese sentido, Jonathan, se me terminó el tiempo, pero sí quiero brevísimo lo que puedas decirnos de lo que consideras que es esto que pasó con el Universal, finalmente tener que salir a dar una disculpa. Finalmente es un triunfo de todo esto otro que narras, que plantea una madurez que implica una exigencia social y una exigencia de una rendición de cuentas que nunca se había dado y que la verdad es que lo que vivimos todos los días es una impunidad en esta circulación de mentiras una y otra vez, y en esta ocasión pues no salieron airosos.
2: No. Claramente porque, vuelvo a decir, es una presión que se ejerció de esta cuestión que no tiene nada que ver con el periodismo. Cuando yo decía nada más, por decirlo de la extinción, estoy hablando de que evidentemente ellos dependen de los anunciantes, ¿no? Y si la gente deja de ver estos medios de comunicación, pues no va a haber anunciantes. Y tendrían que cambiar su estructura y tendrían que cambiar todo para poder subsistir o para poder aspirar a subsistir. Claro. Y en el caso de esta disculpa, pues es una disculpa hipócrita. Sí, lo podemos ver como un triunfo porque se han convertido en actores muy cínicos. Que como decía Luisa hace unos momentos, no siempre piden perdón, no siempre piden disculpas, sí, y en esta ocasión tuvieron que hacerlo tal vez por la presión y la repercusión de los personajes a los que trataron de ensuciar en una falsedad, ¿no? Y creo que sí, se puede ver como un triunfo, pero que más bien es también la línea hipócrita de estos medios de comunicación, ¿no? De cómo no les quedaba de otra ante esta presión que se ejerció desde todos lados, desde todas partes, sin la intención de censurarlos, ¿eh? Sino simplemente con la cuestión de decir sean honestos y pidan disculpas a los que son agredidos, porque si no, no son disculpas
0: reales.
2: Nadie
0: dice que lo hayan hecho con gusto, pero bueno.
2: Pero no, claro, no, por supuesto que no lo hicieron con gusto.
0: Justamente gracias a la presión, y eso es algo de lo que también estamos viviendo, que exista esa presión, ¿no? Que no normalmente tampoco existía.
2: Y que tenga efectos como
0: esos. Del cerco mediático. Muchísimas gracias, querido Jonathan. Te mando un abrazo fuerte, fuerte.
2: Abrazo
0: gracias
2: fuerte.
0: Por estos minutos y nos vemos el próximo jueves.
2: Nos vemos el próximo jueves.
0: Bueno, y vamos con más información, una información de escándalo que tiene que ver con Estados Unidos y su política migratoria. Solo en los últimos 5 días el Servicio de Inmigración y Control de Aduanas de ese país superó las 10.000 detenciones a personas migrantes luego de que la Casa Blanca ordenara intensificar los operativos migratorios. De acuerdo con algunos medios de comunicación, los agentes recibieron la instrucción de elevar el ritmo de los arrestos hasta alcanzar las 2.000 detenciones diarias, que esto es casi el doble de las registradas a principios del año. La administración de Donald Trump afirmó que la estrategia busca cumplir su promesa de deportar a migrantes indocumentados con antecedentes penales, y el Departamento de Seguridad Nacional avala esto, asegurando que cerca del 70% de estas detenciones involucran a personas acusadas.

0: despertados durante la madrugada, luego trasladados a Arizona como parte del proceso de deportación, aunque más tarde regresaron al centro de detención Dilley en Texas debido a la suspensión de operaciones en el aeropuerto internacional de Maiquetía, es decir, pues de manera temporal nada más. Castro también asegura que 146 venezolanos, esto de hecho está documentado, fueron deportados días antes de los terremotos tras los sismos, y el hotel donde se hospedaban pues colapsó. Y según el legislador, se sospecha de que muchos habrían perdido la vida. De hecho, aquí le tenemos la historia.
1: Fueron deportados a Venezuela por las políticas antimigrantes de Donald Trump y luego, ya en su patria, sufrieron los terremotos más fuertes de la historia del país en el último siglo. Se trata de 120 hombres, 19 mujeres y 7 personas menores de 18 años de nacionalidad venezolana que aterrizaron a las 10 de la mañana el 24 de junio, unas horas antes de los sismos, de acuerdo con la iniciativa Ice Flight Monitor, que da seguimiento a los vuelos de deportaciones. Luego del aterrizaje, el jefe de la llamada Gran Misión Vuelta a la Patria, Marvin Maldonado, difundió en redes sociales un video en el que mostraba que habían llegado a su país y se encontraban en el aeropuerto de Caracas. El video sirvió para que algunos familiares identificaran a las personas deportadas que, después de salir del aeropuerto, fueron trasladadas al Hotel Santuario La Llanada, que se derrumbó totalmente. Hasta el momento, solo se han reportado 10 personas sobrevivientes, algunas de las cuales se incorporaron inmediatamente a las tareas de retiro de escombros y rescate. Aún no se ha precisado la cifra de personas desaparecidas. Sin embargo, algunos de ellos y ellas son buscadas con ahínco por sus familias. La tragedia, en su caso, es doble. Fueron víctimas de un sistema estadounidense antimigrante y luego sufrieron la tragedia de un doble terremoto que hasta ahora sigue cobrando vidas. Ingrid Sánchez.
2: Temas sin duda sensibles que nos ponen a reflexionar, y precisamente para ello necesitamos de la cultura. Y justamente ya está lista la programación de este Festival Internacional Cervantino, 54 años justamente, y se va a celebrar del 3 al 18 de octubre en Guanajuato. A ver, el Cervantino llega con una novedad bastante relevante. Está diciendo adiós a este formato tradicional de tener solamente un estado invitado para dar paso a una representación mucho más amplia, mucho más plural de la diversidad artística nacional. Va a reunir a 212 funciones, más de 2.700 artistas de 29 países, y la programación nacional como tal incluye 35 presentaciones de 20 entidades federativas con propuestas que van de la tradición a lo contemporáneo. Por ejemplo, está el homenaje de Arturo Chacón Cruz y el Mariachi Gama Mil, justamente este homenaje a José Alfredo Jiménez, hasta la orquesta típica de Yucalpetén, Noche Michoacana, la cantautora René, que es además muy, muy joven. Y bueno, por otra parte, Francia va como país invitado y llega con una delegación de altísimo nivel, además en el marco de estos 200 años de relaciones bilaterales. Bossy P, Break, Body Frame, Jasmine, Ensemble Pigmalión, Novaya y mucho más, para que no se lo pierda. Mire usted que además Mike Patton viene con Mondo Cane y va a ser una inauguración sin precedentes para que nos acompañe precisamente en este seguimiento del Cervantino. Pero Jairo Calixto dice, déjese ahí.
3: Je ne crois pas que je retournerai un jour.
4: Perdón, ya se me olvidó el español. Qué barbaridad, amigas, amigos, amigues. Amis, todos. Soy el anti-David Fraudelson. Vengo directamente de las celebraciones del Ángel por el triunfo histórico de la selección mexicana contra Ecuador. Que créanme cuando les digo que fueron nucleares, Jacobo. Tenemos claramente que en estas celebraciones y en este mundial hay gente de veras que nada más vino a hacer el ridículo, como Samuel García, que se quiso pasar por neerlandés y que pierden los de Holanda. Y ahora, bueno, le dicen el salero. Quizá el más sufrido de todo es el pequeño dictador de Ecuador, el señor Noboa, que se sentía muy, muy con sus seleccionados de millones de euros. Ahí tú las traes. Y ahora, buena, ¿qué creen?
5: ¿Que valieron qué? son las quesadillas.
4: Ahora mismo, a pesar de los estertores de la fiesta y el reventón, bueno, se escuchan las voces de aquellos apátridas que ya querían la derrota de la selección nacional. Ay, no se les... Ya los peores son los que tratan de meterse a la fiesta fuerza. Y ahí tenemos a la señora María Corina Machado, sí, y que ante los

0: de apoyo del pueblo venezolano en el Azteca puso un tuit.
1: Le piden a la gente que se grite: no están solos, fuerzas Venezuela.
0: Ni siquiera el equipo ecuatoriano le hizo tanto a la mamá Campanita, ni se victimizó tanto como el conocido locutor frente a Israel Vallarta y su esposa Mari Sainz, que lo dejaron hendido en el césped. Raimundo Rivapayacho va a decir que le pasaron el tip de que AMLO y Lumumba y Mao y Stalin y Marx complotaron contra la presidenta Sheinbaum en el FanFest del Zócalo. ¡Échenme un clamato por su jefecita, please!
2: ¡Pasemos pronto! ¡Déjense ahí! ¡Era mágico, hijos de la...!
3: Con esto nos vamos y le deseamos muy feliz noche. Muy buenas noches, querida.
4: Gracias, querida.
3: Que descanses.
4: Buenas noches.
3: Usted también.
5: El balón está en Canadá.
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5: Soy Marta Leticia Vázquez González, secretaria de Investigación y Posgrado del Instituto Politécnico Nacional. Desde niña siempre quise saber el porqué de las cosas. Era la típica niña que le regalaban muñecas y las desarmaba para ver lo que había dentro y luego volver a armarlas. Para mí siempre hubo grandes cuestiones, grandes preguntas, por ejemplo, ¿por qué era el cielo azul? ¿Por qué las plantas verdes? Y eventualmente encontré en la ciencia un espacio que me brindaba respuesta a muchas de las cuestiones que yo tenía. Por eso decidí estudiar química. La primera vez que en la clase de química de la secundaria nos enseñaron el modelo atómico de Bohr, allí fue como una serendipia. Dije, no, es que eso explica todo el universo, yo quiero ser química. A partir de allí, bueno, tuve muy claro que me quería enfocar en ciencia y por eso estudié la vocacional, me dediqué a las carreras médico-biológicas. No desde siempre supe que quería estudiar un doctorado o dedicarme, por ejemplo, a la academia. Yo siempre tuve una visión de la transferencia de tecnología porque siempre tuve la intención de que a través de la ciencia podríamos ofrecer unos servicios, bienestar a la sociedad. Entonces, para mí ese es el objetivo de la ciencia, poder transferirla además de generar conocimiento. Yo animo a las jóvenes que están interesadas en estudiar ciencia que lo hagan. Existen ahora muchísimas oportunidades, afortunadamente apoyos también, tenemos más referentes, más personas con las que nos podemos acercar. Las puertas del Politécnico están abiertas para todas ustedes. Seguramente que si tienen esa intención van a llegar a conseguir sus objetivos.
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2: Matemáticas y hasta la aerodinámica. Cada pase, tiro o gol depende de cosas como la fuerza, la velocidad y el giro que lleva el balón. Cuando un jugador le pega con efecto al balón, este puede curvarse en el aire gracias al famoso efecto Magnus. Tiros que parecen irse afuera y de pronto se meten al ángulo? Pues eso ocurre porque el balón gira y el aire alrededor cambia su presión, haciendo que la pelota se desvíe. También entra en acción el principio de Bernoulli. Sí, Bernoulli, relacionado con el movimiento del aire. Dependiendo de cómo viaje el balón, el aire empuja más de un lado que de otro y provoca esas trayectorias tan sorprendentes que dejan congelado al portero. Y claro, la gravedad nunca descansa. Ella se encarga de que el balón vuelva al suelo, mientras el rozamiento con el aire y el pasto puedan frenar y desviar la pelota. Hasta el diseño del balón importa. Su forma, materiales y costuras se estudian científicamente para que puedan volar mejor y responder distinto en cada jugada. Así que ya lo saben, detrás de cada golazo hay talento, pero también mucha ciencia. Ahora sí, a disfrutar de esta fiesta pambolera. ¡Olé, olé, olé, olé! ¡México! ¡Hasta la próxima!
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1: Hola, Leire. Qué lindo escucharte, qué lindo. Escuchar tu voz, la verdad que nos emociona, te estábamos escuchando con Loli y tremendo lo que se extraña. Deseamos que paséis una muy muy feliz Navidad, una buena Nochebuena, que os disfrutéis en familia. Ya sabéis, las puertas de mi casa están abiertas para ustedes, como las puertas de su casa, de vuestra casa, siempre estuvieron abiertas para nosotros. Los extrañamos horrores.

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2: ¡No corras! ¡Te vas a caer! ¡No toques eso! ¡Está sucio! ¡Deja! Yo lo hago por ti. Ponte suéter para que no te dé frío. ¿Te suenan esas frases? Tal vez las escuchaste de niño, o tal vez tú mismo las dices ahora como papá o mamá. Nacen del amor, sin duda. Pero la ciencia advierte que cuando el cuidado se convierte en control excesivo, los hijos no crecen más seguros, sino más frágiles.
3: Ahí ponlo donde estaba. Mañana venimos por él.
2: La crianza implica tres cosas fundamentales: proteger a los hijos para que no corran peligro, formarlos para que desarrollen habilidades con seguridad y confianza, y enseñarles a construir relaciones afectivas basadas en el buen trato. Cuando estos elementos funcionan bien, los padres se convierten en la principal figura de apego del niño. Pero cuando el miedo y la ansiedad dominan la relación, aparece la sobreprotección parental. A estos padres se les conoce como hiperpadres o padres helicóptero, porque sobrevuelan constantemente sobre las decisiones y actitudes de sus hijos. Evitan ponerles límites, les resuelven los problemas, incluso les hacen la tarea, responden de inmediato a cada demanda y se sienten tremendamente culpables cuando no pueden evitarles cualquier momento desagradable. Todo por un miedo en el que ven al mundo como un lugar amenazante y quieren librar al niño de toda dificultad. ¿Y qué pasa con esos niños cuando crecen? Las consecuencias son serias y van más allá de lo que uno imagina. Falta de autonomía, baja autoestima, miedo constante ante lo desconocido, una gran necesidad de aprobación para sentirse valiosos. Además, como siempre les resolvieron todo, cuando enfrentan un problema de verdad, tienden a huir o a paralizarse. La lista continúa. Altos niveles de estrés, falta de empatía e incluso conductas antisociales. Es una cadena que empieza en la infancia y puede arrastrarse hasta la vida adulta. El problema de un niño sobreprotegido es que nunca prueba cómo puede volverse independiente y autónomo. Pero hay buenas noticias. La sobreprotección se puede prevenir. Primero, observándote a ti mismo. ¿Tu nivel de estrés o ansiedad está guiando tus decisiones de crianza? Si es así, no dudes en pedir apoyo profesional. Segundo, presta atención a tu hijo. ¿Qué necesita realmente? ¿Protección o espacio para explorar? Identifica sus características, sus fortalezas y lo que de verdad requiere de ti. Tercero, escucha a otros padres. Comparte experiencias. A veces, la mejor guía viene de quien ya transitó ese camino. Y sobre todo, detente y respira antes de actuar. El día a día puede acelerarnos tanto que olvidamos que los hijos necesitan tropezar para aprender a levantarse. Cuidar no es lo mismo que controlar. Amar no es lo mismo que impedir. Los hijos no necesitan un helicóptero que sobrevuele cada paso que dan. Necesitan una base segura desde la cual lanzarse a conocer el mundo, con sus raspones incluidos. Porque un rodillazo raspado se cura con una gasita, pero la falta de autonomía puede doler toda la vida. Con información de la doctora Mariana Gutiérrez Lara, de la Facultad de Psicología de la UNAM. Les saluda Mónica Genis.
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4: UNAM, la Universidad de la Nación. Aquí en la Ciudad de México ya se convierte en la primera entidad del país que promulga una ley del sistema de cuidados, donde se reconoce el derecho al cuidado y el Estado asume la responsabilidad de crear infraestructura para redistribuir, reducir y remunerar a las personas cuidadoras.
5: El máximo tribunal resuelve que la persona beneficiaria de una Afore heredada por fallecimiento del trabajador o trabajadora no debe pagar impuestos sobre la renta.
4: Vámonos al mundo. En Venezuela fue rescatado un hombre identificado como Hernán Gil. Pasó cerca de 5 días bajo los escombros de un edificio que se desplomó por los sismos registrados el pasado 24 de junio.
5: Y en los deportes, este sábado arrancan ya los octavos de final de la Copa del Mundo. Los tres países anfitriones, México, Estados Unidos y Canadá, se encuentran en esta clasificación y ya se preparan para sus duelos.
4: Y nosotros nos preparamos para apoyar a nuestra selección el próximo domingo. Angie, ¿cómo estás? Buenos días.
5: Guadalupe, muy buenos días. Pues ya es viernes, llegamos al viernes 3 de julio. Bienvenidas y bienvenidos.
4: Tenemos información relevante, importante, que deben de conocer. Les agradecemos que nos acompañen en nuestras redes sociales, que se mantengan conectadas, conectados con nosotros. Sabemos que pues desde el 21 de mayo no hemos podido entrar a nuestras instalaciones, pero seguimos transmitiendo con todo un equipo de trabajo detrás de cámaras, nosotros frente a ustedes, para que tengan la mejor información.
5: Así es, y es que hay que recordar que Canal 11 tiene la firme convicción de la libertad de manifestación y también la libertad de expresión, pero también tiene un compromiso firme con el derecho a la información de las audiencias. Por eso, desde sedes alternas, seguimos transmitiendo. Hoy agradecemos a Adriana Rodríguez y a Magdalena Alejo por su interpretación en lengua de señas mexicana. También saludamos a quienes nos siguen a través de Radio Instituto Politécnico Nacional en el 95.7 de FM. Conéctense a las redes sociales y ahí leemos sus comentarios.
4: Vámonos directo con los detalles, información importante que tiene que ver con temas de justicia y seguridad. Fue detenida Gilda Susana L., hermana del exdirector de Pemex, Emilio L., por el caso de corrupción relacionado con la compra-venta de agronitrogenados.
5: Su captura se dio en las inmediaciones del Aeropuerto Internacional de la Ciudad de México y nuestro compañero Salvador Martínez nos informa.
6: Fuerzas federales detuvieron a Gilda L., hermana del exdirector de Pemex, Emilio Lozoya, como presunta responsable del delito de operaciones con recursos de procedencia ilícita o lavado de dinero, en el caso de la compra-venta fraudulenta de la empresa chatarra de agronitrogenados. La FGR, que la señala como prestanombres, informó que la mujer fue detenida en el Aeropuerto Internacional de la Ciudad de México. De acuerdo con las investigaciones, la hermana de Lozoya, también procesado por los escándalos de corrupción y sobornos de Odebrecht y agronitrogenados, participó en un esquema de triangulación financiera como beneficiaria de la empresa Tochos Holding Limited. Esto a través de una sesión de derechos que le realizó el exdirector de Pemex durante el sexenio de Enrique Peña Nieto sobre una cuenta abierta en un banco suizo mediante una empresa fachada propiedad de Emilio L., y de la cual se transfirieron recursos para financiar la compra de un inmueble cuya extinción de dominio ya fue decretada en sentencia definitiva. La semana pasada, después de casi una década de uno de los mayores escándalos de corrupción en Pemex, el gobierno federal reveló que la FGR ya había ganado 2 juicios de extinción de dominio.
7: Recientemente, por cierto, la Fiscalía ganó 2 juicios de extinción de dominio, uno del caso Odebrecht, otro del caso agronitrogenados. Y estos inmuebles se pasan al INDEP, el INDEP lo subasta y ese recurso es utilizado para beneficio de la gente. Ya vamos a ir presentando aquí en la mañanera, por lo menos una vez al mes, quizá una vez cada 15 días, cuántos recursos se recupera y a quién se le otorga.
6: El caso de agronitrogenados se remonta al año de 2013, cuando Pemex compró a sobreprecio millonario una planta de fertilizantes que llevaba años sin operar. La fiscalía sostiene que por esa operación, Lozoya recibió más de $3 millones. De acuerdo con la FGR, Emilio L., con la compra fraudulenta de agronitrogenados, ocasionó un daño al erario de $760 millones. Ahora su hermana Gilda Susana está a disposición de la autoridad judicial, que determinará su situación jurídica, ya que al momento en que ocurrieron los hechos, Emilio ya tenía conocimiento de que tomaría posición como titular de Pemex. Salvador Martínez, 11 Noticias.
4: Y miren, después de casi 7 años de evadir la justicia, desde la primera orden de aprehensión librada en su contra, en 2019, Gilda Susana L. fue presentada la tarde del jueves ante una jueza de control, Nora Ileana García. Esto fue en el reclusorio norte. ¿Cómo ocurrieron los hechos? ¿Qué fue lo que pasó en esta audiencia de imputación? Luego de escuchar la representación de la fiscalía y a la defensa de la acusada, la juzgadora, de manera inusitada, pospuso la reanudación de la audiencia de imputación para este viernes, hoy a las 9 de la mañana, sin calificar en ese momento de legal o ilegal la detención. Una decisión que fue cuestionada por los representantes ministeriales de la fiscalía, quienes a su vez pidieron a la juzgadora calificar la detención de manera inmediata. Durante esta comparecencia, la defensa solicitó a la jueza la prórroga de la audiencia para conocer a detalle esta carpeta de investigación y reclamó a su vez a la fiscalía haber recurrido a un presunto uso desmedido de la fuerza para ejecutar la orden de aprehensión. Por su parte, Gilda Susana dijo creer que este es un caso político en el que a su mamá, a su cuñada y a ella se les ha utilizado para presionar a su hermano, el ex director de Pemex, Emilio Lozoya.
8: Bueno, y seguimos con asuntos de corrupción, porque mire, fue vinculada ya a proceso la exsecretaria de Bienestar Social de Tamaulipas, esto durante el gobierno de Francisco Javier García Cabeza de Vaca. Esto por su probable responsabilidad en el delito de uso ilícito de atribuciones y facultades. A la exfuncionaria se le relaciona con la adjudicación de contratos por la compra de despensas durante los años 2021 y 2022 por un monto cercano a los 985 millones de pesos. Sin embargo, va a seguir su proceso en libertad debido a que cuenta con un amparo vigente, además de que interpuso otro recurso legal para mantener bajo reserva sus datos personales. La jueza encargada fijó un plazo de 6 meses para el cierre de esta investigación complementaria y programó la siguiente audiencia para el próximo 4 de enero de 2027.
4: El próximo 20 de julio, México va a recibir a las delegaciones de Estados Unidos y Canadá para la primera revisión formal del Tratado de Libre Comercio, un tratado trilateral que sigue vigente y, como nos dice Karen Ballesteros, así esperan que continúen las tres naciones.
9: El tratado comercial entre México, Estados Unidos y Canadá seguirá vigente hasta 2036, por lo que se mantiene la estabilidad económica, las inversiones y el empleo en la región. Así lo aseguró el gobierno federal. En conferencia matutina, el secretario de Economía, Marcelo Ebrard, explicó que aunque Estados Unidos decidió no prorrogar el acuerdo por otros 16 años, el T-MEC no se termina, sino que entra en una etapa de revisiones anuales entre los tres países para atender los temas que surjan en la relación comercial.
10: Nos va a dar la oportunidad, el hecho de saber que tenemos vigente el tratado y que estamos trabajando con Estados Unidos en una agenda común, nos va a dar la oportunidad de aumentar las inversiones. No tiene sentido esperar que le vaya mal a México. Nos va a ir bien. Le está yendo bien a México. Tienes no solo la evidencia de tipo de cambio, las exportaciones, la certidumbre que tenemos respecto a todos los demás países, también es un valor importante. Entonces yo diría que podemos tener un optimismo razonable, fundamentado, de que vamos en una dirección correcta.
9: La presidenta Claudia Sheinbaum explicó que durante esta etapa se podrán negociar mejores condiciones para México, particularmente en los aranceles al acero, aluminio y la industria automotriz.
11: Incluso pensamos que puede haber mejorías a la situación actual de las tarifas que pusieron. Estamos buscando la mejor de las condiciones para nuestro país y poder contribuir para fortalecer el contenido regional y disminuir el contenido que viene de otras partes del mundo. Y hay certidumbre en la inversión.
9: La primera revisión formal está prevista para el próximo 20 de julio. Desde Palacio Nacional, Marcelo Ebrard indicó que en estas conversaciones México defenderá que las reglas de origen establecidas en el acuerdo se mantengan iguales o que en su caso no afecten las actividades industriales del país.
10: Que para que tú tengas no arancel o el arancel más bajo respecto a otros, sobre todo lo primero, no arancel, necesitas tener más contenido de la región Norteamérica. Esa va a ser la tendencia. Como tendencia general, puede ser algo que también tenga su efecto positivo, siempre y cuando no sea excesivo o no ponga en entredicho algunas actividades industriales de México.
9: Sobre la decisión del gobierno estadounidense de no renovar el T-MEC, que fue presentada en la reunión trilateral por el sexto aniversario del tratado, el gobierno mexicano atribuyó esta postura a la política proteccionista de Donald Trump de fortalecer la manufactura de su país.
10: Estiman que han perdido trabajos o puestos de trabajo en la manufactura, que les gustaría que eso se pueda revertir, que ese es el objetivo de su administración, y que quieren ver cómo reducir el déficit que ven muy grande, tanto con México como con Canadá. Eso es lo que nos expresaron el día de ayer.
7: No tiene que ver ni con seguridad, no tiene que ver con la reforma al Poder Judicial, no tiene que ver con nada de eso, sino una visión del gobierno de los Estados Unidos que hemos escuchado, visto a partir de la entrada del presidente Trump al gobierno, de mayor proteccionismo.
9: Ante este nuevo escenario, el gobierno federal afirmó que México tiene una ventaja competitiva frente a otros países y la prioridad será mantener esa posición.
10: O sea, pienso que México va a tener una oportunidad muy importante estos años para aumentar su importancia y su crecimiento económico. El tratado ha sido probablemente el tratado más exitoso comercial que se ha firmado en el mundo.
9: La presidenta recordó que mientras el T-MEC siga vigente, se puede renovar en el momento en que los tres países así lo decidan.
7: En cualquier momento, de aquí al 2036, entre los tres gobiernos se puede decir, se prolonga 16 años más.
9: 11 Noticias, Karen Ballesteros.
8: Bueno, y precisamente sobre estas revisiones del T-MEC que ahora se realizarán de manera anual, se pronunció la American Society of Mexico, esta pues organización que agrupa, que representa a más de 200 empresas estadounidenses establecidas en nuestro país. En voz de su presidente Larry Rubin, afirmaron que estos espacios se convertirán en diálogo constructivo para solucionar temas pendientes. También se reconoció que de cara a esta revisión del T-MEC, nuestro país ha mantenido una estrategia propositiva y de constante diálogo. Escuchemos.
12: Aplaudimos al gobierno de México por la estrategia que ha venido siguiendo darle seguimiento a los pendientes. Como ustedes saben, también México ha venido teniendo estas mesas informales de diálogo con el representante de comercio de Estados Unidos ya desde hace varios meses.
8: Larry Rubin también se refirió a estos aranceles al sector automotriz y refirió pues que reducir la tasa implica un beneficio para ambos países.
12: La reducción de este arancel del 25 al 15 en el sector automotriz abona positivamente para todos, particularmente para Estados Unidos, porque en México se crea una plataforma más grande para invertir.
13: La presidenta Claudia Sheinbaum se reunió con empresarios de la industria maquiladora y de exportación para señalarles cuál es la ruta, además del T-MEC, para reforzar el Plan México. Hizo una publicación en su cuenta de X en la que señala lo siguiente: se fomenta mayor inversión y mejores empleos en el país. Recibí en Palacio Nacional empresas de la industria manufacturera, maquiladora y de servicios de protección. Fomentamos más inversiones también para nuestro país. Al salir del encuentro, Alejandro Malagón, quien es el presidente de la Confederación de Cámaras Industriales de la CONCAMIN, destacó que fue un buen encuentro y que se tocó algo muy importante y que preocupa a este sector, el tema de la simplificación de trámites a través de la ventanilla única. Habla el presidente de CONCAMIN.
14: La reunión fue muy buena porque se habló principalmente de toda esta simplificación que se anunció desde el 4 de mayo, que tiene que ver con la reducción de toda esta burocracia que había. Y entonces, bueno, de lo que hablaron, estuvieron repasando cómo puedes tú hacer, en el caso del comercio exterior, cómo puedes manejar tu permiso.
13: Acordaron dar seguimiento a los acuerdos alcanzados en 2 meses para continuar la revisión y los avances de estos temas, y aseguró que el sector empresarial se siente tranquilo porque el T-MEC será un tratado que se prolongará por más de una década. Alejandro Malagón, presidente de Concamín, habló de las coincidencias.
14: Coincidimos 100% que esto que nos está pasando sí nos va a dar certeza, porque tenemos una garantía de 10 años que tenemos, si esto fuera así, del tratado, una revisión anual, y en un descuido, en algún inter, ahí se vuelve a reactivar por otros 16. Entonces yo creo que eso nos ayuda mucho.
8: Bueno, vamos a cambiar un poco de tema porque, mire, México, nuestro país, es seguro para visitantes extranjeros, nacionales que están ya en nuestro país o que van a viajar a México. Esto con motivo, pues, del partido entre México e Inglaterra, que como sabemos se va a realizar el próximo domingo. Así lo afirmó la presidenta Claudia Sheinbaum.
7: Pero es seguro viajar a México, no tiene ningún problema. Lo hemos visto a lo largo de toda la Copa Mundial.
8: Bueno, esto lo refirió la presidenta luego de esta alerta de viaje que fue emitida por las autoridades de Reino Unido, en la que piden a sus ciudadanas, a sus ciudadanos, tomar precauciones ante reportes de robos de teléfono, de celulares y también de venta de bebidas adulteradas. Pues la presidenta Claudia Sheinbaum resaltó el trabajo de las fuerzas del orden para mantener la seguridad de los miles de aficionados y aficionadas que han visitado las 3 sedes mundialistas. También exhortó a mexicanas y mexicanos a ver el partido y celebrar, muy importante, con responsabilidad.
7: El llamado a todos los aficionados, a todos los que ven el partido, tanto aquí en el Zócalo como en los distintos lugares, pues actuar de manera responsable. Hay que confiar en la gente y evitar el exceso de alcohol y actuar de manera responsable.
13: Y precisamente se van a reforzar todos los protocolos de seguridad, de protección civil, de salud para las personas que vayan a acudir a Paseo de la Reforma y al Ángel de la Independencia, con este llamado a que tengan responsabilidad acerca de su conducta y también de lo que consumen en estos festivales futboleros. Mi compañera Gabriela Jiménez nos cuenta más.
15: Para que la afición disfrute de forma segura los partidos de la selección mexicana, el gobierno capitalino ha desplegado un importante dispositivo conformado por 35 mil servidores públicos y 60 puntos de atención ciudadana. Estos se ampliaron, van desde la Puerta de los Leones en Chapultepec hasta el Eje Central en el Centro Histórico. A lo largo de más de 4 kilómetros, las personas pueden recibir atención ciudadana inmediata cuando lo requieran. Sobre Paseo de la Reforma hay 16 módulos con servicios de salud, búsqueda de personas, orientación, denuncia ciudadana y protección civil. Están ubicados en zonas de alta afluencia, 2 en las inmediaciones de la Diana Cazadora a la altura de la calle Manchester y Río Mississippi, otro en calle Oxford, 2 en las inmediaciones del Ángel de la Independencia, entre las calles Lancaster y Florencia y a la altura de Río Tíber, cerca de calle Genova, Copenhague, entre Niza y Havre, así como entre río Támesis y río Marne, entre Reforma e Insurgentes frente al edificio de la CFE, en el monumento a Cuauhtémoc, a la altura de calle Budapest, en la Glorieta de las Mujeres que Luchan, 2 en la Plaza de la República y 1 más entre Reforma y Juárez frente a la Torre Prisma. En cada uno de los 60 puntos de las pantallas gigantes permanece un grupo de 50 servidores públicos para la pronta atención de emergencias. También hay 9 zonas de servicios sanitarios, contenedores de basura y 1,100 personas servidoras de la Secretaría de Gobierno Local participan en el decomiso de bebidas alcohólicas. Este dispositivo de seguridad y atención ciudadana se reforzará el próximo domingo durante el partido México-Inglaterra para continuar garantizando que la afición disfrute en paz y sana convivencia de la fiesta mundialista. 11 Noticias, Gabriela Jiménez.
16: La actualización mundialista, por supuesto, contigo, Vianey Zárate. ¿Cómo estás? Buenos días, bienvenida.
17: Hola, Vianey.
18: Hola, ¿qué tal, compañeras? Muy buenos días. Ya llegó el viernes, continúa la actividad mundialista y vaya juegos que jugamos el día de ayer en los 16avos de final. 3 equipos más se suman a esta fiesta mundialista de los octavos de final. Vaya juegos, Portugal cardíaco su pase, así que no les quiero contar más, vamos a ver cómo quedaron los resultados de los juegos de ayer.
19: En un duelo de poder a poder, Portugal venció 2-1 a Croacia para avanzar a los octavos de final. El equipo croata, en el último baile de jugadores como Luka Modric e Ivan Perisic, sorprendieron con el primer gol al equipo que está llamado a ganar este mundial. Justamente Perisic convirtió el primero y después de penalti apareció Cristiano Ronaldo para emparejar el partido. Después, ya sin CR7 en el campo, Gonzalo Ramos anotó el de la ventaja y en el tiempo añadido parecía que lograba el milagro al marcar para mandar a los tiempos extra. Sin embargo, el gol fue anulado por fuera de lugar. Portugal se verá las caras el próximo lunes con España. Por otro lado, España se impuso fácilmente a Austria 3-0. El equipo de Luis de la Fuente ganó su primer partido de eliminatoria directa desde Sudáfrica 2010 para avanzar a la siguiente ronda. Los goles fueron obra de Mikel Oyarzabal, que anotó al 36 y al 89, y de Pedro Porro. En el último partido de la jornada, Suiza se impuso 2-0 ante Argelia, que prácticamente no pudo meter las manos. Brillembolo y Dan Doye marcaron los goles. Con el resultado, los suizos avanzaron a los octavos de final y su rival lo conocerán mañana de la llave entre Colombia y Ghana.
18: Y ya está todo listo para que México enfrente a Inglaterra. Inglaterra solo ha sido campeón del mundo hace ya 60 años. El país que inventó el fútbol puso a la selección inglesa también en manos de un entrenador alemán para tratar de pagar esa deuda histórica que tiene con sus aficionados. Vamos a verlo.
19: La selección de Inglaterra se enfrentará a México en los octavos de final con el objetivo de terminar con 60 años sin ganar la Copa del Mundo. Los inventores del fútbol y creadores de la mejor liga a nivel de clubes solo han podido levantar la Copa en 1966, cuando fueron anfitriones del torneo. Dirigidos por el alemán Thomas Tuchel, los ingleses terminaron en el primer lugar de Grupo L con 7 puntos, luego de vencer a Croacia y Panamá y empatar sin goles con Ghana. Llegan al enfrentamiento con la selección mexicana tras vencer con dificultad al Congo y gracias al talento de su máxima figura, el goleador Harry Kane, quien ya suma 13 goles en los mundiales y busca la bota de oro con 5 tantos en este campeonato, solo uno menos que Lionel Messi y Kylian Mbappé. La convocatoria de Thomas Tuchel generó controversia tras dejar fuera a Cole Palmer, campeón del Mundial de Clubes, y a Phil Foden, figura del Manchester City. Pero aún con estas ausencias, los ingleses son la plantilla más cara de la Copa, solo detrás de Francia, y 21 de sus 26 convocados juegan en la Premier League. Además de Harry Kane, cuentan con la habilidad de Bukayo Saka por la banda derecha, el golpeo de balón de Declan Rice y el control de juego de Jude Bellingham. Los números en este mundial son de 8 goles a favor y 3 en contra. Visitan el Estadio Ciudad de México como favoritos para avanzar a los cuartos de final, pero con números poco favorables que indican la falta de convicción para ganar campeonatos. Los creadores del fútbol tienen una deuda histórica con su afición, siempre con plantillas llamativas y grandes estrellas, y desde hace 60 años, siempre quedándose en la línea para trascender. 11 Noticias, Juan Pablo San Esteban.
18: Y este juego se llevará a cabo en el Estadio Ciudad de México, antes conocido también como el Estadio Azteca, que es un escenario que siempre ha jugado en contra de la selección de Inglaterra. Y ahí, pues, por supuesto, enfrentará a México, que busca clasificar a los cuartos de final de un mundial por primera vez en 40 años y así quitarse también la maldición de siempre caer en los octavos de final. Vamos a ver la siguiente información.
19: La historia de Inglaterra y el fútbol con México se remonta al año de 1900, cuando en la pequeña ciudad de Real del Monte, en el estado de Hidalgo, México, mineros ingleses habitaron esta región montañosa para trabajar en minas de plata e introdujeron el juego a nuestro país. 200 años después, los creadores del fútbol enfrentan a la selección mexicana en los octavos de final con la tarea de ganar un mundial después de 60 años y vencer los fantasmas del Estadio Azteca, hoy Estadio Ciudad de México. El historiador territorial entre ambas naciones favorece a Inglaterra. De 9 encuentros, ha ganado 6, perdió 2 y empató 1. Los ingleses tendrán que vencer a la mejor defensa del Mundial, con 0 goles recibidos, y tendrán que confrontarse con la derrota en los cuartos de final del Mundial de 1986, frente a la Argentina de Maradona en la Ciudad de México, que más que un partido, fue una afrenta histórica y social de la que los ingleses no han logrado reponerse. Inglaterra inventó el fútbol y tiene la mejor liga del mundo, pero solo ha logrado levantar la copa en una ocasión, y con un polémico gol. Y este domingo, 5 de julio, frente a 85.000 aficionados y aficionadas, buscarán vencer al equipo de Javier Aguirre y a sus propios fantasmas que rondan en el Coloso de Santa Úrsula. 11 Noticias, Juan Pablo San Esteban.
17: Y esta tarde terminan ya la fase de 16avos de final y se clasificarán ya los últimos 3 equipos a los octavos de final. Así que aquí les dejo toda la información para que vayan anotando y puedan ver estos partidos. ¿Qué día, a qué hora los enfrentarán y quiénes serán? Vamos a ver.
20: Hoy viernes 3 de julio finalizará la actividad de los 16avos de final de la Copa del Mundo, donde se definirán a los últimos clasificados a los octavos de final. La jornada comenzará a las 12 del día en el Estadio Dallas, con el duelo entre Australia y Egipto. Más tarde, a las 4 de la tarde, Argentina se enfrentará a Cabo Verde en el Estadio Miami. Finalmente, a las 7:30 de la noche, Colombia y Ghana cerrarán la fase de 16avos de final en el Estadio Kansas City, con lo que quedarán definidos los 16 equipos que disputarán los octavos de final que arrancarán este sábado. 11 Noticias, viene Izárate.
17: Y ya después de todos estos partidos que se han realizado y con los que se van a realizar hoy, vamos a repasar un poco de cómo se encuentran ya las llaves para los 16avos de final. Arrancarán el día de mañana, sábado 4 de julio a las 11 de la mañana, cuando Canadá se enfrente a Marruecos en el Estadio Houston, y a las 3 de la tarde Paraguay contra Francia en el Estadio Filadelfia. Para el domingo, a las 2 de la tarde, Brasil frente a Noruega en el estadio de Nueva York, allá en Nueva Jersey. Y a las 6 de la tarde, aquí en el Estadio Ciudad de México, uno de los partidos más esperados, México frente a Inglaterra por el pase a la siguiente ronda. Para el lunes, a la 1 de la tarde, Portugal se enfrentará a España en el Estadio Dallas. Y a las 6 de la tarde, otro de los anfitriones, Estados Unidos frente a Bélgica en el Estadio Seattle. Y tras la jornada de hoy ya se van a definir los últimos 3 invitados a los octavos de final, que jugarán el martes 7 de julio. Suiza ayer ya se colocó en esta fase y está esperando al ganador de Colombia o Ghana, y jugarían en Vancouver, mientras que Argentina o Cabo Verde en este juego. El ganador se enfrentará al ganador de Australia frente a Egipto, y será también este día martes 7 de julio a las 10 de la mañana en Atlanta. Y mientras se está definiendo los 16avos de final y donde ya están los clasificados, que es Inglaterra, pues la selección ya está tratando de mantener en secreto el hotel donde se van a hospedar antes del partido de octavos de final ante nuestro país, para evitar que los aficionados lleguen a hacer ruido como lo hicieron con Ecuador, lo cual será difícil dado que el equipo será escoltado por elementos policíacos. El personal de logística dotará de tapones de oídos a los jugadores, y también el delantero Harry Kane reconoció que este partido será extremadamente difícil.
21: Sí, claro. Quiero decir que en México es tal vez en la Copa del Mundo. El ambiente será increíble. Será difícil por muchas razones distintas. Pero al final, esto es, ya sabes, si quieres ser campeón del mundo, tienes que pasar por partidos difíciles. Y es un buen equipo México. Está en casa. Debemos estar preparados.
17: Y también el entrenador de Argentina, Lionel Scaloni, reconoció el desempeño de la selección de Cabo Verde, a la que enfrentará el día de hoy por el pase a los octavos de final, y dijo que no están por casualidad y que hay que respetarlos, y es que este equipo no ha perdido. Recordó Scaloni en la conferencia de prensa del día de ayer, pues hay que recordar que Cabo Verde empató contra España 0-0, contra Uruguay 2-2 y Arabia Saudita 0-0 para lograr una clasificación histórica. El partido que dirigirá hoy será Scaloni, el número 100 con la selección albiceleste. Y lamentables noticias, Salim Al-Ashakar, de 32 años, portero palestino de un equipo local, fue asesinado a tiros por el ejército israelí en la Franja de Gaza. Así lo informó la Asociación Palestina de Fútbol. El organismo expresó sus condolencias a la familia del jugador que estaba por convertirse en padre. Su muerte se suma a las otras casi 1,000 integrantes del deporte palestino que han muerto por el genocidio. Israel también ha destruido alrededor de 285 instalaciones deportivas. Hasta aquí toda la información deportiva, compañeras.
2: Pues a lo nuestro, Vianey, mira, hay muchas temitas ahí, vamos a ver si salen. Inglaterra dice, se están escondiendo, ¿no?, para que no los detecten. Pero traen el tema de la altura, que ha sido muy polémico. Altura, Ciudad de México. ¿Afecta esto?
17: Mira, fíjate que sí afecta un poco la altura. Sabemos que también la forma de la respiración. Muchos de los deportistas se han quejado de la altura de México. Para Inglaterra le afectará a México, claramente, ¿no? Y bien lo mencionas, que se están escondiendo. Difícil va a ser para que se escondan, para que uno, el aficionado mexicano, no vaya a hacer, como dicen, su serenata. Ahora sí que el aficionado mexicano está haciendo su juego. Muchos quizás están en contra de lo que es esta forma de buscar los aficionados, contribuir un poco a México. Cada quien hará su juego, quizás no sea fair play, pero pues el día de hoy hay que estar atentos. Llegarán por la noche, van a acordar que van a entrenar después en cantera en la sede de los Pumas. Ellos escogieron ahí para poder prepararse rumbo a este juego.
2: Oye, pues dirás bien, y también le decía Lupita, que se están escondiendo de la afición mexicana, se podrán esconder, pero no de sus fantasmas, porque en esa nota que nos presentabas, pues no ganan desde 1966, y además ahí la cita en el Estadio Azteca, pues también les recuerda otras cosas que no tienen exactamente que ver con la afición de México. Entonces, más bien ellos tienen que enfrentar sus propios fantasmas y dejar de esconderse de ellos. Vianey, ¿cómo va México? ¿Cómo se está preparando pues ya para el domingo?
17: Mira, la selección mexicana ha tenido sus entrenamientos a puerta cerrada en estos días. No han recibido, ayer recibieron a la prensa, hoy no la van a recibir porque están concentrados en busca, claro, de ese pase. Bien lo sabemos, el estadio Ciudad de México ha pesado, lo saben todos los equipos internacionales, saben que el estadio de la Ciudad de México es sin duda alguna un inmueble importante para México. ¿Y cómo se está preparando la selección mexicana? Pues a puerta cerrada, muy concentrado, se les ve mucho ánimo. Hemos visto a través de videos que han subido en sus redes sociales algunos jugadores que están muy familiarizados. Ya lo hemos visto, por ejemplo, Memo Ochoa publicó un video con Morita, ahí ya mandándolo a dormir. O sea, tienen un gran ambiente, una gran familia, pero no deben confiarse. Hay que recordar que el Estadio Ciudad de México, bien lo veíamos en la nota de mi compañero Juan Carlos Esteban, es una casa importante también para Inglaterra. No olvidemos que ahí sufrió también en el Mundial del 86 con Argentina, donde pues Diego Armando Maradona hizo las dos jugadas más históricas, la mano del Dios y el gol del siglo, donde pues Inglaterra pues ya no pasó a la siguiente fase. Y entonces esos fantasmas que tiene Inglaterra también podrían pesar, o claro, también podría ser un factor importante para ellos,
2: ¿no? Sí, pero hemos visto esos equipos que se crecen con la derrota. Vianey, es el minuto 80 y de dónde no sabemos anotan un gol. Harry Kane dice, tenemos que estar preparados, pero mira, yo sí estoy con mis dudas. Hay que marcar bien a ese jugador de Inglaterra porque es el que anota. Háblanos un poco del partido de Portugal contra Croacia. Luka Modric se va, se retira también Ronaldo después de este Mundial, y lo que viene en el encuentro de Portugal-España, que se ve que va a estar intenso.
17: Sí, ayer quedó el lazo que se vivió con Portugal y Croacia. Veíamos cómo Croacia iba en la delantera, adelante. Cristiano Ronaldo lo vimos preocupado, con los gestos de preocupación, porque primero le anularon un gol, después pudo, al minuto después, pudo anotar y pudo, a través del vía penal, emparejar a su equipo para después con gol de polémico, que sí, sí no pudieron anotar, y se vino una anulación para Croacia, y así Portugal en los últimos minutos cardíacos pudo lograr ese pase a la final y pudo seguir a Ronaldo en la siguiente fase. Pero pues Luka Modric también se describe de los mundiales, un gran jugador de Croacia. Veíamos cómo Cristiano Ronaldo y Luka Modric pues se abrazaban, sí, porque ellos fueron jugadores, jugaron juntos en el Real Madrid, fueron compañeros, así que fue un gran duelo el que tuvo el día de ayer. Y pues el día de hoy pues ya veremos ahora a Lionel Messi con Argentina buscando el pase a la siguiente fase. Pues lo decía Scaloni, no será nada fácil porque Cabo Verde ha sido una gran sorpresa en este mundial y ahora tendrán que enfrentarse a este equipo. Y también hay que ver el día de hoy, ¿no? A Colombia contra Ghana, que también los colombianos andan imparables en esta posición.
16: Pues sí, Vianey, vamos Cabo Verde. Nos vemos entonces y pendientes, por supuesto, del domingo. A ver si te podemos escuchar y ver el lunes.
2: Oye, Vianey, danos tu marcador rápido para el domingo.
17: Ay, no quiero dar ningún marcador porque estoy muy nerviosa. No, será un juego muy cerrado. Nos gustaría mucho que, por supuesto, pasara a México. Mi marcador, híjole, yo creo que 1-0, por la mínima me voy.
16: Bueno, pues vamos a ver, esperemos que sea más. Gracias, Vianey, estamos pendientes. Buenos días.
2: Buenos días.
17: Gracias, buenos días.
2: Bueno, pues vamos a ver, ya le estaremos contando el lunes toda la información deportiva con nuestro equipo que está al frente de este tema. Y nos vamos con temas de FEMSA. La Suprema Corte de Justicia falla a su favor. El SAT no les podrá cobrar impuestos que tienen rezagados desde hace más de 10 años. Gilberto Molina.
0: La Suprema Corte de Justicia de la Nación falló en contra de la Secretaría de Hacienda, que pretendía cobrar a la multinacional FEMSA un crédito fiscal de 2.868 millones de pesos, correspondiente al ejercicio fiscal 2011. El Servicio de Administración Tributaria, SAT, reclamó 10 años después, es decir, en 2021, el pago a FEMSA de impuestos sobre la renta, omisiones, recargos y multas. Pero este jueves, una mayoría de 8 ministras y ministros validó la sentencia emitida en 2025 por el Tribunal Federal de Justicia Administrativa, que declaró la nulidad del crédito fiscal.
3: Se concluye que la revisión fiscal es improcedente, contra sentencias que declaran la nulidad por vicios formales, como lo es la indebida fundamentación y motivación, la caducidad de las facultades de determinación o la figura de la cosa juzgada.
0: La ministra Yasmín Esquivel dijo que es momento de que la Corte mande un mensaje de certeza jurídica al sector privado, a las empresas y particulares que arriesgan sus ahorros.
22: En un momento en que nuestro país carece tanto de inversiones como exportaciones, trae turismo con los nuevos recursos económicos que este sector inyecta a la economía e inclusive participamos intensamente en el comercio multilateral con grandes países, estamos obligados como Tribunal Constitucional a enviar un mensaje muy claro en el sentido que México sí ofrece seguridad jurídica que demanda el sector privado.
0: Para la resolución, solo una ministra se pronunció en contra de la mayoría, Lenia Batres, quien emitió un voto particular. 11 Noticias, Gilberto Molina.
16: Miguel de la Cruz, estamos muchas cerrando gracias la semana. ¿Cómo estás?
23: Hola, muy bien, Miguel. Hola, hola, hola a todos. Pues bien, con información, como siempre. Información.
16: Venga.
23: Les vamos a hablar del podcast ¿De qué me estás hablando? Llega con una nueva propuesta, temas frescos y renovados para la mediana edad. Saray Campech tiene los detalles.
24: Al escuchar la voz de Josh Smith Ramírez, es probable que venga a la mente Paper en Spider-Man de regreso a casa. Ella también es narradora de audiolibros. En ese andar llegaron nuevas herramientas digitales que a Josh y sus colegas les hicieron levantar la ceja.
25: Soy de la generación que vimos nacer el Internet, que nos hemos ido adaptando a la tecnología y una vez más tenemos que ser resilientes con la llegada de la inteligencia artificial. Que eso se liga justamente con mi trabajo como locutora, como actriz de doblaje, como narradora de audiolibros.
24: Además de la batalla por regular el uso de la voz, identidad de toda persona, Jot Smith percibió muchas conversaciones que la dejaban de lado. Así, tomó su micrófono y en voz alta dijo: ¿de qué me están hablando? Un podcast para personas que sin más han sido puestas a un lado del camino.
25: Nos han puesto ahí. Nos han invisibilizado después de determinada edad como si fuéramos incapaces de seguir aprendiendo, de estudiar, de emprender. Y creo que desafortunadamente en sociedades como las nuestras, como las latinas, en lugar de premiarse la experiencia, pareciera que se castiga.
24: Entre tecnología, redes sociales y hasta jugadas de fútbol, ¿de qué me están hablando? Nueva propuesta en busca de generar comunidad y pone sobre la mesa temas que rondan la cabeza de quien rebasa la mediana edad. 11 Noticias, Saraí Campeche.
23: Vámonos al libro del día, es Pequeños Guerreros Mexicas, de Yanis Guerrero, editado por Cuentos Artesana. Este libro, en voz de su autor.
1: Es un libro que narra la historia de dos niños del presente, que son Efraín y Valentina, y ellos conocen a dos niños del pasado, que son Joali y Cuautli, y al viajar al pasado, ellos se convierten en guerreros, en pequeños guerreros mexicas, y viven una aventura juntos. La idea de este libro es destacar la belleza de nuestra cultura, que por ejemplo, en este libro específicamente hablo mucho de la alimentación, de los alimentos que hoy en día seguimos consumiendo, que son herencia de los mexicas. Estos niños, la aventura de este primer libro empieza en un mercado. Ellos viajan al pasado y llegan al mercado de Tlatelolco. Las ilustraciones son de José Cobá, es un ilustrador de Mérida. Por supuesto que está sustentado en una investigación histórica. Pero algo muy importante de este libro es que nos habla de niños mexicas. Y a veces se nos olvida que también en esa época prehispánica había niños.
23: Bueno, y luego con el 11 avanzamos 125 páginas de la novela Inminente Ficción Cercana, de Fernando Riveros, editada por Barker Books. El X de hoy es de Ana María del Solar y dice: la inteligencia artificial, aunque avanzada, no es infalible. Gracias, Ana, por esta aportación. Seguimos leyendo. Hoy se cumplen 138 años del nacimiento de Ramón Gómez de la Serna, escritor español que creó una combinación de humorismo y metáfora poética. La llamó Greguerías, en su honor, un ejemplo de esto, y dice: la leche es el agua vestida de novia. Quien lo solicite, lo comparto completo por X, arroba Miguel D, solo la de L.A. Cruz. Hasta aquí, Cultura.
2: Oye, qué interesante que pudiste platicar pues con el autor del libro de Pequeños Guerreros Mexicas. Nosotros conversamos con él cuando recién lo sacó. Estaba muy entusiasmado y decía: estoy preparando ya la segunda edición. Lecturas para las infancias, Miguel.
23: Exactamente, fíjate que yo revisando la información y lo que ha habido alrededor del libro, tienes razón, hace un rato que se dio a conocer, en algunos sitios aparece agotado.
2: Ay, qué padre.
23: Me pareció muy interesante porque pues alude a un tema de la cultura propia de esta parte del mundo, con una intención de primero mostrárselo a sus hijos, que ese fue el nacimiento, pero que se vaya extendiendo esa noble intención a través de un libro, pues se me hace excepcional.
2: Y recuperando esta forma de presentar con ilustraciones para todas las edades, porque estamos hablando de nuestra historia, estamos hablando de que puede ser, los papás les pueden leer a los hijos basado en las ilustraciones. Cierto. Y además, si lo vemos como una inversión para futuros lectores, ahí se empieza bien.
23: Sí, tienes toda la razón, hay que tomar en cuenta que para un niño no es suficiente solo la letra. Hay que tener un atractivo más cuando hay una ilustración y el tema no deja de ser interesante, pues es un aporte muy grande.
8: Y aparte, gran talento en Yanis Guerrero, Miguel, porque además de escritor, bueno, ahora como escritor, pero también es actor, tiene muchas facetas dentro del mundo creativo, y de alguna forma pues eso ayuda a que pueda conectar con las audiencias.
23: Dirige, actúa, escribe, no solo un libro, más bien lo que más escribe son guiones. De hecho, me platicaba que él escribió con la idea de un storyboard. Y luego llegó el ilustrador y le dijo: bueno, pues como si fuera película, aviéntatelo así. Y entonces, pues ahí está el resultado. Es un buen valor.
2: Y para la gente que no lo ubica mucho, que fue lo que nos pasó a nosotros de primera intención, es Lucho de nosotros los nobles.
23: Los nobles.
2: No, o sea, para que lo vayan ubicando el que manejaba el micro.
23: Un hito
2: físico. Sí, sí, sí, qué maravilla, Miguel.
23: Eso es muy bueno.
4: ¿Qué viene para este fin de semana, Miguel?
23: Este fin de semana hay varias cosas. Desde luego el juego va a dominar por todas partes, pero fíjense que Gabriela Ortiz, la ganadora de los Grammys, se interpreta una obra suya con la Orquesta Sinfónica Nacional en Bellas Artes. Es hoy y es el domingo. Afortunadamente el domingo es a las 12:15. Digo afortunadamente
2: para
23: que tenga la atención de vida, ¿no?
2: Sí, sí, sí.
23: Que esté el foco ahí, ya después, más tarde, cada quien hará con su tiempo lo que sea. Pero bueno, es una buena oportunidad para este.
2: Tú conversaste con ella, recién tenía esta nominación. Y me acuerdo que estaba sorprendida por lo que pasó, ¿no?
23: Sí, desde luego, pues, mira, dos partes ahí. Una es que si hubiera ganado un cantante del corte popular, cuatro Grammys en dos años, todavía no bajaría de la nube y ahorita estaría en todas partes.
2: Sí, sí.
23: Eso hizo ella, pero es el plano clásico y entonces muchos ni siquiera se enteraron. Pero bueno, el logro va más allá. Y luego el ingreso al Colegio Nacional reciente hace una interacción con especialistas de muchas áreas. Nada menos ahora está Iñárritu ahí, por ejemplo, ¿no? Pero Juan Villoro, en fin, infinidad de eruditos en su materia. Entonces, es una forma de arropar
2: claro.
23: a un valor tan grande, en este caso en la composición, que ocupó el lugar de Mario Lavista. Cuando Mario Lavista parte, pues entonces buscan quién sería el integrante nuevo en ese renglón de la composición y resultó que Gabriela Ortiz tenía todos los méritos.
2: ¡Bravo!
23: Y ahí está.
4: Y pues entonces, con esta función de Bellas Artes, pues una oportunidad perfecta para disfrutar.
23: Desde luego, porque por ahí teníamos grabaciones de conciertos que han dado afuera, con Dudamel, que ha trabajado mucho, pero ahora está acá.
2: No, y además Bellas Artes, Miguel, es un espacio donde te sientes, disfrutas de lo, del espectáculo que sea.
23: Bueno, alguna vez yo les dije que me tocó, por curioso, pegarme a una de las paredes del fondo de la planta baja. Y es tan vibrante la acústica que yo sentía que tenía la orquesta en la oreja. Pero bueno, pues fue experimentación empírica.
2: No, pero muy valiosa como siempre, Miguel. Muchas gracias.
23: No, hombre, nos vemos.
2: Marcador para el domingo, no te vayas sin decirnos tu pronóstico, porque el oráculo cultural siempre ha tenido buenos aciertos.
23: Ya, ya van varias lecturas que he hecho sobre los diagnósticos de la situación. Y dicen que llegaríamos hasta el final del final ganando la mínima diferencia, es decir, en penaltis.
2: Sí.
4: Ay,
23: tenemos una gran invitación a la emoción. Pero yo quisiera que ese 1-0 sea antes de todo.
2: Ay, claro, yo también.
4: 1-0. Muy 1-0, bien, ¿no? Miguel. Quedémonos con eso.
2: Ojalá. El lunes lo platicamos.
4: Tiempo regular. Gracias, Miguel. Ay, buen fin de semana.
2: Días.
4: Bueno, vámonos con otros asuntos porque miren, la Ciudad de México ya se promulgó esta ley de cuidados que, bueno, pues es un paso importante en materia de salud, sobre todo para reconocer y fortalecer el trabajo de personas que cuidan a adultos mayores, a infancias, incluso a personas con discapacidad. Les contamos.
5: Tengo bien a promulgar la ley del sistema de cuidados y con ello abrir un nuevo horizonte de justicia y dignidad y emancipación para millones de mujeres.
6: Esto me hubiera gustado cuando precisamente yo tuve a mi hija. Mi mamá me ayudó mucho, pero tuvo el momento en que yo tuve que dejar de trabajar, dejar todo lo que tenía yo que hacer.
9: Más de 6 millones de mujeres de la Ciudad de México que históricamente asumieron las labores de cuidado sin reconocimiento y a costa de sus sueños, hoy reciben justicia. La Ciudad de México se convirtió en la primera entidad del país en promulgar la ley del sistema de cuidados y sentar las bases para erradicar la división sexual del trabajo.
10: Tenemos una deuda histórica con las mujeres.

0: Educación gratuita y obligatoria desde la primera infancia y elaborar la primera contabilidad oficial del trabajo doméstico y de cuidados no remunerado en la capital.
1: Requerimos esos apoyos para poder tener también autonomía, poder salir a la calle, trabajar, tomar nuestras propias decisiones, y esto que se haya incluido en la ley, pues obviamente va a garantizar que nuestros derechos se puedan ver de manera integral.
2: No existe en Latinoamérica una ley de cuidadoras y cuidadores, como bien lo marca la ley, ser cuidadas, tener espacios recreativos, porque son fundamentalmente una de las piezas clave para mover la economía y el desarrollo de todo el país.
0: Quienes por generaciones cuidaron del bienestar de otros en el olvido, hoy también serán cuidadas.
3: La Ciudad de México se coloca a nivel mundial para poder ya de algún modo borrar esta división sexual del trabajo que existe y que realmente podamos todas las personas compartir los cuidados.
0: Con imágenes de Genaro González y Ángel González, 11 Noticias, Gabriela Jiménez.
4: Muy bien, pues hay que reconocer el valor económico y el valor social de las personas que se dedican a las tareas de cuidados, principalmente una función que recae en las mujeres. Por eso era muy importante que Ciudad de México y también México como país en su totalidad, Angie, cuente con una ley de este tipo.
5: Así es, el primer paso pues lo está dando la Ciudad de México a la vanguardia. Lo que se espera también es que se pueda replicar en otros estados. Hay que recordar que es algo que pues compete a las legislaciones locales, por lo cual es importante que cada congreso, las iniciativas pues se marquen en ese asunto. Ya después habrá una ley a nivel nacional, pero por lo pronto a nivel estatal tiene que irse avanzando en el tema.
4: Claro.
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4: Muy buenos días.
14: Buenos días, Guadalupe, Angélica, muchas gracias por la oportunidad de platicar con su público.
4: Hablemos, doctor, de esta estrategia nacional integral, ¿en qué consiste, hacia dónde va dirigida y a quiénes podría atender?
14: Fíjate que es muy importante mencionar que en México se han logrado muchos avances en la cuestión de atención a personas que viven con VIH. Hoy día en México se dispone de tratamientos de los mejores tratamientos para las personas que viven con

0: VIH, pero además son de forma gratuita.
1: Sí.
0: Entonces, esto beneficia mucho para la calidad y el pronóstico de vida de las personas. Pero el detalle es que en México existen, se calcula alrededor de 128 mil personas que tienen VIH y que no lo saben. Y entonces ahora el impulso tiene que ir a llamar al diagnóstico, a que todas las personas que alguna vez ya iniciaron la vida sexual se hagan una prueba de VIH. Es una prueba muy simple, un piquetito en el dedo y una prueba rápida que en 5 minutos te da un resultado. Y tienes dos opciones. Sale negativo, muy bien, a seguirte cuidando. Sale una prueba reactiva y entonces te pueden ligar atención y lo reitero, de forma gratuita.
1: Doctor Juan Luis Mosqueda, buenos días, le saluda Elvira Angélica Rivera. Nos han hablado sobre una estrategia integral pues que permita la erradicación del VIH-Sida como un problema de salud pública en México hacia 2030. Es una estrategia, pues como lo acaba usted de mencionar, que tiene que ver sobre todo pues con el diagnóstico oportuno, ya nos habló también del abasto de medicamentos. ¿Qué otros rubros se cubren y cómo entra la parte de la discriminación, que también es muy importante? Importante que tenga que ser atendida en una estrategia como esta.
0: Tocaste los temas relevantes, Angélica. Efectivamente, queremos avanzar hacia la eliminación del VIH como un problema de salud pública, lo cual implica que se reduzcan de forma importante las nuevas infecciones y que se reduzca la mortalidad por VIH. Y para eso se requiere diagnosticar a las personas que viven con VIH, vincularlas a la atención y brindarles el tratamiento adecuado para que tengan los mejores resultados. ¿Qué es lo que nos ha detenido? Tú lo acabas de comentar, el estigma y la discriminación que rodea alrededor a esta enfermedad, particularmente que las personas siguen pensando, es que esto solo es una enfermedad de varones, o es solo una enfermedad de hombres que tienen sexo con otros hombres, cuando hoy día debemos saber que es una enfermedad que puede afectar a hombres y que puede afectar a mujeres, que puede afectar a jóvenes, a adultos mayores, a adultos en general. Entonces, debemos dejar de lado esos temas de estigma, de prejuicio y tomarlo como lo que es. El VIH es una infección de transmisión sexual y como cualquier otra infección de transmisión sexual, le puede dar a cualquier persona que ya haya iniciado su vida sexual. Así que con esto podemos avanzar. Si hacemos esta cuestión integral de diagnosticar a las personas, vincularlas a la atención y darles el mejor tratamiento, podemos lograr estos avances que nos ayudarían a la eliminación del VIH como un problema de salud pública en nuestro país.
1: Así es, estamos hablando, pues, doctor, del 2030, prácticamente a la vuelta de la esquina. Hay que hacer un trabajo, pues, muy directo y sobre todo en este asunto del diagnóstico. Diagnóstico certero y diagnóstico oportuno. ¿Cómo logramos esto y cómo logramos llevar ese mensaje a las personas para que también dejen de temer recibir un diagnóstico positivo? Porque hoy sabemos que gracias a los tratamientos que existen, esto no significa que sea una enfermedad terminal, y esto es muy importante que lo sepan para no temer a un diagnóstico y acudan precisamente ante las autoridades de salud competentes a verificar si sí o no tienen esta enfermedad.
0: Así es. Hoy día la mejora que hemos logrado es ampliar el diagnóstico, disponer de pruebas rápidas prácticamente en cualquier unidad de atención de primer nivel. Esa unidad de salud, ese centro de salud que está cerca de tu casa, donde te pueden checar la glucosa, te pueden checar la presión, aprovechando en lo que estás ahí sentado, te pueden hacer una prueba de VIH o una prueba de hepatitis C o una prueba de sífilis, claro, de forma totalmente gratuita. Entonces, es este llamado a acercarse al diagnóstico. Pero lo que mencionabas, es muy importante que en esta situación, específicamente en VIH, al disponerse en México de tratamiento de forma gratuita, la gente se puede atender de forma adecuada y lograr lo que es posible hoy con las personas que viven con VIH, que tengan un pronóstico de vida prácticamente igual al de una persona que no tiene VIH, sí, y además una excelente calidad de vida. Entonces, quitarse de lado esas ideas. También la gente le tenía miedo porque, me voy a checar, voy a tener VIH y luego ya nada más me dicen que me voy a morir.
1: Sí.
0: VIH, los avances han sido notables en el manejo de la enfermedad.
1: Ahora bien, doctor, parte importante pues de cualquier estrategia también tiene que ver con el abasto de medicamentos. Si bien usted nos ha referido y también se refirió por parte del secretario de Salud que está garantizado este abasto de medicamentos en todo el país, ¿cuál es el llamado a las personas que aún no inician tratamiento, pero particularmente aquellos que no tienen algún tipo de seguridad social? Porque muchas veces esa es la barrera o el reto a vencer para que puedan acceder a un tratamiento. ¿Y cómo se está garantizando para las personas que ya cuentan con el tratamiento?
0: Fíjate que eso es muy importante. En México ahora se ha consolidado la compra entre todo el sector salud, y eso implica que la compra se hace en conjunto entre todas las instituciones, el IMSS ordinario, el ISSSTE, el IMSS Bienestar, todas las instituciones del sector salud, y se compra el mismo medicamento, que he de decir, es el mejor medicamento que existe a nivel internacional. De hecho, la mayor parte de las personas que viven con VIH en México, más del 95%, toman tratamiento con una sola tableta al día. Y la ventaja de que todas las instituciones del sector salud dispongan del medicamento y del mismo medicamento también permite que en lo que se consolida el sistema universal de salud, si una persona tiene atención en una institución, recibe su medicamento y pierde la seguridad social o gana la seguridad social, en el cambio de institución puede continuar el tratamiento sin ningún problema. Las compras ya están aseguradas en el resto del sexenio para dar continuidad a los tratamientos y darle la certeza a las personas, porque claro, ¿qué más te puede preocupar que ahora del otro lado? Saber que tienes un problema y que no puedas acceder al tratamiento. En VIH hemos sido muy cuidadosos para el tema de las compras y de asegurar el abasto.
1: Claro, tratamiento sin interrupción, como ha sido el compromiso también del sector salud para este tema. Gracias, doctor, le agradecemos que esta mañana nos haya compartido esta estrategia nacional para todas las personas que tienen necesidad de recurrir precisamente a esta atención de los servicios de salud. Doctor Juan Luis Mosqueda Gómez, director general del Centro Nacional para la Prevención y Control del VIH, SIDA y la Hepatitis. Un abrazo, doctor, y buenos días.
0: Gracias por ayudarnos a informar. Hasta luego. Gracias.
1: Hasta pronto. Seguimos.
2: Gracias, gracias. Y bueno, pues vámonos a otro tema completamente distinto que tiene que ver con las recomendaciones. ¿Cómo estás, Toñito? Qué gusto verte en vivo.
1: Bastante tiempo que
3: bastante.
1: No nos veíamos. Como mes y medio.
3: Ya
1: me sentía como en pandemia, Toñito.
3: Sí, la verdad. Y sin el póster de Toy Story.
2: Nos encantaba.
3: Sin el póster. Bueno, pues muy buenos días a todos. Pues efectivamente tenemos nuestras recomendaciones para este fin de semana. Como siempre, tratamos de traer a ustedes pues diferentes opciones de cine que hablan de otras latitudes que no son Hollywood. Este es el fin de semana de los Minions, así que todos los niños están de plácemes, pero vamos a hablar de otras opciones. Vamos a empezar con Leviticus, Ritual de Sangre. El título es como de una película de terror, y de hecho lo es, pero aquí tenemos una opción australiana del director Adrián Chiarello, quien pues nos lleva a una región apartada de la Australia rural, donde un jovencito vive con su madre muy cerca de una comunidad ultra religiosa en la cual pues la intolerancia está a todo lo que da. Este personaje pues de pronto se descubre enamorado de otro joven, y cuando de pronto son descubiertos, mis queridas amigas, pues comienza la preparación de un ritual que vendría equivaliendo a una terapia de conversión, que son verdaderamente inhumanas, donde pues a un ser humano le tratas de quitar algo que es parte de su propia naturaleza. Aquí, llevado a los terrenos del horror y con un sentido muy padre, un saborcito muy padre de esto australiano que vemos en la película, pues Leviticus, Ritual de Sangre, es una película muy interesante donde a través del horror caemos pues en estos nuevos horrores que estos grupos ultrarreligiosos están fomentando. Así que bueno, es una película que ya tiene una o dos semanas en cartelera, pero ha durado y a la gente le ha gustado, entonces no se la pierdan. Leviticus, Ritual de Sangre, pues desde Australia. Ahora vámonos a Finlandia, a los bosques profundos de Finlandia, donde la pareja protagonista de la película Engendro, dirigida por Hanna Bergholm, pues acaban de casarse, se enamoraron, se casaron y ahora son papás de un bebé. Pero ese bebé es algo extraño, como la casa misma y el bosque mismo donde ellos están. Pareciera que los bosques, que los árboles caminan, es un lugar muy oscuro, muy apartado, ahí lo estamos viendo en pantalla. Y bueno, cuando este bebé nace, queridas amigas, pues de hecho vamos a ver muy poquito del bebé, pero qué bueno, porque cuando salen los bracitos de la cuna son como muy peludos, cuando llora hace un ruido como de ganso, y pues la película obviamente nos va enseñando que algo está pasando raro en esta familia muy, muy, muy nueva. Bueno, la película es una metáfora en términos de terror, como lo hemos visto en varias películas recientes, de la maternidad, de la paternidad, y bueno, como de pronto pues la vida te cambia y lo que está en la cuna es un pequeño monstruo que no deja de comer, que no deja de llorar y que, bueno, parece que llegó para convertir tu vida en una pesadilla. Efectivamente, estamos viendo a uno de los dos actores, Rupert Grint, el Ron Weasley de la saga de Harry Potter, que ahora es un hombre hecho y derecho, y bueno, pues esta película de producción finlandesa no se la pueden perder este fin de semana, en Engendro, de la directora Hanna Bergholm. Pero la joya de la corona, y nos venimos a México, pues es el estreno del quinto largometraje de uno de nuestros cineastas más queridos, que es Fernando Embeke. Y sí, pues el director de Temporada de Patos, Lake Tahoe, Club Sandwich, ahora nos trae una maravilla llamada Moscas, ganadora de varios premios en el Festival de Berlín, y que pues nos narra la historia de dos seres solitarios. Una mujer que renta un cuarto de su casa para tener un poquito más de ingreso. Eso, ella vive cerca de un hospital, es una mujer muy enojada con la vida, por cierto, y un día pues un padre y su hijo, que tienen a una a la mamá en hospitalizada, pues rentan esta habitación. En un momento dado, el papá va a desaparecer, mamá sigue internada, y bueno, pues el niño se tiene que hacer cargo de él mismo. Entonces la señora, quiera que no, pues tendrá que establecer un vínculo afectivo con este pequeñito de 9 años, que es un águila para seducir enfermeras y que lo dejen pasar a ver a su mamá en estos hospitales. Y bueno, pues finalmente la relación de estos personajes con este blanco y negro, con este minimalismo que Fernando Embeke maneja, pero sobre todo esa gran emoción de la que es capaz de transmitirnos, pues hacen de Moscas una de las películas mexicanas más importantes de este año 2026. No se la pierdan, para que vean que no es necesaria una superproducción. Con 4 personajes, un departamento y un gran director detrás, tenemos una de las obras maestras de este año 2026. Un saludo al maestro Fernando Embeke, y por favor, no vayan, corran al cine a ver Moscas, no se la pueden perder.
1: Yo agregaría, y un guión que te mantiene.
3: El recurso
1: del blanco y negro, Toñito.
3: Claro.
1: En que, ¿cómo lo ves?
3: Bueno, es como una vuelta, es como que se cerrara un círculo, no lo sé. Temporada de Patos fue su ópera prima, ese blanco y negro, esos personajes como quietos, perdidos en el espacio y el tiempo. Pues bueno, es un blanco y negro que es un blanco y negro casi gris, no es un blanco y negro de contrastes. Y es porque la vida de los personajes así es.
1: Exacto.
3: Es gris, es plana. Y de pronto, cuando empieza ya la relación entre los dos personajes principales, ese blanco y negro se empieza a matizar un poco más y te da un tono dramático precioso, que el color, que es una maravilla, también Fernando Embeke ha filmado en color estupendamente, pero creo que te da, el blanco y negro te da una sensibilidad muy especial. Y bueno, quienes amamos Temporada de Patos, es un lujo,
1: una delicia,
3: ¿no? Claro que sí.
2: Están buenísimas las recomendaciones.
3: Sí, Angie, gracias.
2: Toñito, porque además, fíjate, nos marcas Australia.
3: Claro.
2: Bueno, está presente Australia, está presente Finlandia y por supuesto, pues está presente México.
3: Claro, y presentes estos temas que hemos estado viendo de manera recurrente, estas maternidades que de repente se vuelven pesadilla. Ya llevamos varias películas en los últimos 2 años y pues son revisiones, ¿no? De finalmente el rol social de mucha gente que pues tiene que ser papá o tiene que ser mamá cuando realmente no lo quieres, ¿no? Entonces creo que Engendro habla muy bien de esa parte. Y la otra película, la australiana, Leviticus, pues estos rituales de conversión que son inhumanos, ilegales, terribles, y que la gente sigue recurriendo a ellos, sobre todo en estos rincones apartados del mundo. Entonces, sí, otra vez, a través del terror, terror, hablas de algo que es una realidad y una pesadilla para muchísimas personas.
2: Claro, y que no hay que romantizar, ¿no? Ninguno de los temas, como bien lo dices, la maternidad, pues no necesariamente siempre es color de rosa, y no porque tenga pelitos en la espalda o en los brazos, ¿no? Sino porque no todo es, digamos, felicidad. Y en el caso de Levíticos, como bien dices, pues además son temas presentes, a pesar de que es ilegal en muchos países, se ahí están haciendo estas terapias.
3: Y bueno, Moscas es una película donde finalmente hay esperanza, ¿no? O sea, un personaje peleado con la vida, que se la pasa cazando moscas porque no las tolera, ¿no? Pues de repente con este niño al cual ella primero desprecia profundamente, pues empieza a ver un vínculo de solidaridad y de sacar lo mejor del ser humano también, ¿no? Entonces, bueno, pues ahí están los contrastes de este fin de semana.
1: Los equilibrios, si no abandonas a los niños que les gusta, y a los no tan niños,
3: los
1: que
3: no
1: también
3: tan niños
1: nos gusta. Hablas de Minions, yo te quería preguntar, ¿cómo le fue a Toy Story? Porque pues en pleno arranque de mundial, esta película...
3: Pues mira, le está muy bien, ya rebasó por mucho lo que había hecho Pixar en los últimos años.
1: No me digas.
3: También en términos de crítica, es decir, después de una Toy Story 4 bastante malita, de repente esta levantó, porque además de nuevamente reconectar con la generación Toy Story, que ahorita ya todos son treintones, o cuarentones, o cincuentones, quienes la vimos ya más grandecitos. También tenemos algo importante, Lupita, este pleito entre el juguete tradicional con el que promueves la imaginación y la tableta donde está el niño completamente poseído. Entonces, ese contraste ha gustado mucho a la gente, y sí, es una película muy linda. Qué bueno que recuperaron el sentido de la saga. Y no, bueno, o sea, haciendo un negociazo en un verano donde no les está yendo bien a las películas. Supergirl fue un fracaso rotundo, y bueno, pues además merecido, porque la película es muy, muy fallida. Pero bueno, ahí viene la odisea de Christopher Nolan, que ayer tuvo unas críticas terribles del tráiler, sobre todo en términos raciales. Pues vamos a ver qué pasa.
1: ¿Cuándo viene para acá?
3: Ya 19 de julio, ya la podremos ver en la pantalla grande. Desde luego es la gran película del año, sin duda.
2: No, perfecto.
1: Pleno verano, vacacional.
2: Para todos los gustos, ya las tres que nos dices, pero también están las dos, Minions y Toy Story, por supuesto.
3: Claro,
2: para todos los públicos.
3: Que ya están más sueltos que nunca, así que aprovechen.
2: Oye, un gusto tenerte, Toñito. Regresa.
1: Saludos,
3: gracias. Claro que sí.
2: Gracias, Toñito.
1: Bueno, pues vámonos a hablar de otros asuntos. La ayuda humanitaria que ha estado fluyendo, en este caso a Venezuela, por parte de México, pues involucra a muchos sectores. Los aviones que están transportando medicamentos, también aparatos para atender a los enfermos, todo lo que tiene que ver con esta infraestructura que se utiliza, pues son personas las que están al frente de todos estos Boeing 737. Transportan todo, vacunas, brigadas de rescate. La situación de emergencia que se está viviendo es muy dolorosa, pero la ayuda está fluyendo. Mi compañero Luis Valdés nos lleva a conocer cómo están operando estas aeronaves y quiénes están al frente de ellas. Vamos con la historia.
4: Estos son los aviones Boeing 737 de la Fuerza Aérea Mexicana, que desde el AIFA surcan los cielos del país para transportar más que tropas. Estas aeronaves, bautizadas por el Escuadrón 502 como Orcas, por su parecido con el mamífero acuático, pueden transportar en su interior más de 170 personas, materiales e insumos que han salvado vidas.
5: Principalmente lo usamos para el transporte de personal, también tenemos transporte de carga y tenemos otro tipo de operaciones que puede ser ayuda humanitaria, plan de N3. Es correcto, llevamos vacunas durante la pandemia de COVID-19, tanto en el centro, en el norte y en el sur del país.
4: Ese tipo de apoyos requirió que estas unidades, capaces de transportar hasta 19 toneladas de carga, realizaran en un día hasta 5 vuelos de entre 4 y 5 horas para llevar los biológicos y el personal sanitario que los aplicaría a distintos puntos del país. Además, la semana pasada, dos orcas llevaron en sus panzas a más de 350 efectivos que apoyan en las labores de rescate en Venezuela, país afectado por dos sismos prácticamente simultáneos hace poco más de una semana. Por lo que para el capitán Coronado, participar en esta y otras misiones es un orgullo.
5: Claro, en el Ejército, Fuerza Aérea y Guardia Nacional nos enorgullece como mexicanos poder servir a México en cualquier momento cuando ellos lo necesiten.
4: 11 Noticias, Luis Valdés.
2: Bueno, y mire, precisamente México, tanto la ciudadanía como el gobierno, pues siguen apoyando a Venezuela. Nuestro país ya ha enviado cientos de rescatistas y particularmente 71 toneladas de ayuda humanitaria. Esto, como sabemos, pues para la población damnificada por los sismos de la semana anterior. Vamos a escuchar a la presidenta Claudia Sheinbaum cómo se refiere al respecto.
6: Que esencialmente son alimentos no perecederos, artículos de higiene y algunas otras cosas más especializadas que se ven directamente aquí con la Embajada de Venezuela en México.
2: Mire, es que es importante porque hasta el momento se han enviado 8 plantas con torres de iluminación y plantas solares. También se prevé que este mismo viernes zarpe un barco de la Marina con insumos que fueron recolectados en varios lugares de nuestro país. Allá en Venezuela están brigadistas mexicanas, mexicanos que están desplegados en La Guaira y han logrado rescatar de entre los escombros por lo menos a 2 personas con vida y también a una perrita. Es muy importante la labor que están realizando allá porque además se coordinan con todos los otros rescatistas de diferentes países y en conjunto están realizando una gran labor. Y es que mire, estas particularmente estas 2 personas que rescataron y a una perrita ocurrió cuando un civil se acercó al agrupamiento diciendo que buscaba a su hija y que escuchó ruidos de un edificio que colapsó. El binomio canino conformado por la soldado de la Guardia Nacional Tonatzin Arroyo y también la perrita rescatista Kai localizaron a Sarita, se le entregaron a su dueño. Este señor dijo que el rescate de esta perrita pues le daba esperanza de poder encontrar a su hija.
1: Bueno, qué extraordinaria labor están realizando las y los rescatistas, y lo hemos dicho aquí, toda la vida, incluidos los seres sintientes, es muy valiosa y deseamos de todo corazón que encuentren a su hija, también así como recuperaron a su animal de compañía. Y miren, la ayuda no ha dejado de llegar a los centros de acopio aquí en México para apoyar a Venezuela. La Cruz Roja lo implementó a través de una cuenta bancaria, pero Los Topos México está recibiendo todo tipo de ayuda. Insumos médicos, herramientas y alimentos no perecederos. Vamos con la historia que preparó Araceli Aranda.
7: Los 4 artículos que llevó Rebeca sumaron un todo para los y las venezolanos que enfrentan la tragedia tras los 2 sismos que impactaron aquel país el pasado 24 de junio.
8: Arroz, lentejas, papel de baño y pañales.
7: Amaya, quien también acudió a donar, pensó en aquellos a quienes la desgracia los atraviesa.
8: Que gracias a todas estas personas que vinieron a darles cosas, ahora tienen con qué comer.
7: Ambas acudieron al centro de acopio del estadio de Ciudad Universitaria en su recta final. Las puertas se cerraron este jueves con más de 25 toneladas de ayuda recolectadas desde el pasado lunes.
9: Bueno, me motiva el que si nosotros tenemos y tenemos algo para dar, pues hay que darlo, ¿no? En situaciones de esta índole tan graves, tan angustiantes.
7: Sin embargo, la solidaridad sigue su cauce. La Embajada de Venezuela en México, ubicada en Chiller 326, Polanco, continúa recibiendo la ayuda de 10 a 5 de la tarde. Reciben medicamentos, analgésico, antiinflamatorios, no antibióticos, insumos médicos como jeringas, gasas, vendas, guantes, productos de aseo personal y alimentos no perecederos. No reciben agua embotellada y ropa. La Brigada de Rescate Topos Tlatelolco AC habilitó 3 centros de acopio. Sin embargo, 2 de ellos, el de Iztapalapa y el de la Ciudad de los Deportes, están a su máxima capacidad, por lo que solo está funcionando el ubicado en Isabela Católica número 542, Colonia Álamos, en la Benito Juárez. Ahí se puede donar alimentos y bebidas no perecederos, electrolitos, alimentos enlatados o en barras, alimento seco para perro, artículos de limpieza personal y en general herramientas y equipo de protección, entre otras cosas. El gobierno de la Ciudad de México habilitó 21 centros de acopio. La ubicación y lista de lo que se recibe se puede consultar en la página www.proteccioncivil.cdmx.gob.mx. La Cruz Roja Mexicana no está recibiendo donaciones en especie, solo donativos bancarios a la cuenta BBVA, número de cuenta 040-040-040-040-06, cuenta clave 021-8000-40-40-40-40-06. 11 Noticias, Araceli Aranday.
2: Bueno, tiempo de actualizar la información internacional ahora a la distancia. Ediberto Martínez, ¿cómo estás? Te extrañamos. Bienvenido.
10: Hola, Edi.
11: Igualmente, los extraño con mucho, mucho cariño. Guadalupe, Angélica, audiencia del 11, y pues sí, a la distancia el día de hoy, pero bueno, vamos a comenzar con información del mundo, porque en Venezuela, conforme pasa el tiempo, se va cerrando la ventana para hallar sobrevivientes. A una semana de que el doblete de terremotos provocara una catástrofe y devastación, así como la muerte de miles de personas que quedaron atrapadas, la presidenta encargada Delcy Rodríguez ha actualizado la cifra de personas fallecidas y queda hasta el momento en 2.595 muertes. Además, refirió que 12.400 personas se encuentran heridas e indicó que el día en que los sismos se encontraban, casi 30.000 personas ciudadanas en La Guaira fueron evacuadas, 6.400 fueron rescatados y al menos 13.000 salieron por sus propios medios o ayudados por sus familiares. Además, Delcy Rodríguez señaló y ordenó que cada cuerpo sea identificado luego de que se creara un ambiente de incertidumbre entre la sociedad, porque decían que iba a haber qué iba a pasar con los familiares que todavía se encontraban bajo los escombros. Sin embargo, esto fue lo que respondió.
12: De entrada dije, nadie va a fosa común, y le di la orden al vicepresidente sectorial. Lo primero, reconocimiento por huella. En los casos donde, y fotografía, en los casos donde no ha sido posible, vamos a la dentadura forense. Tenemos todos los médicos forenses en esa labor que ha permitido que cada cadáver tenga un expediente que les permita su reconocimiento.
11: Además de esta tragedia, muchas personas se quedaron sin un hogar en el cual habitar y utilizan estacionamientos, canchas deportivas o campamentos improvisados. Y como ayer le contábamos, justo una persona que aún se encontraba con vida y que estaba en comunicación con los brigadistas de rescate, afortunadamente fue hallada con vida y rescatada. Afortunadamente logró salir. Su nombre es Hernán, e Ingrid Sánchez nos cuenta su historia.

0: Sí. Bueno, hablemos un poquito más sobre este caso de esta persona que fue a más de 100 horas rescatada con vida y que una de las cuestiones es que participaron más de 100 brigadistas en este apoyo para poder sacarlo con vida. Desde hace tiempo ya se venía comunicando, pudieron entablar una conexión con la persona. Pues vamos a conocer un poco.
1: Luz, aplausos y vítores. Fue lo primero que Hernán Gil, de 44 años, escuchó y vio cuando lo rescataron de entre los escombros de un edificio en Venezuela que colapsó por los sismos de hace una semana. Estuvo alrededor de 5 días, unas 180 horas en la oscuridad, mientras, sin saberlo, la Cruz Roja Mexicana buscaba personas con vida de entre los escombros de La Guaira. En su recorrido, la Cruz Roja había tachado con la letra D del inglés deceased, que significa sin vida, diversos edificios de la zona. Al llegar al centro comercial Galerías Playa Grande, el binomio conformado por la perra Jali y su manejador Gonzalo Granados identificaron el lugar donde estaba Hernán. Inmediatamente, en el plano operativo, se tachó la zona con una V. La esperanza se tradujo en la tachadura que significa víctima con vida. Su esposa lo buscaba con desesperación en hospitales, en las listas que se difundían y en instituciones oficiales. Sin saber si estaba vivo o muerto, mantuvo la esperanza hasta que supo que estaba en donde fue su lugar de trabajo, el estacionamiento de un edificio que se encontraba en la avenida principal de La Guaira.
2: Allí en la garita donde él trabajaba, había una silla y un escritorio, siempre me comentaba eso, y logró esconderse debajo del escritorio, de la silla, una de las dos.
1: Así empezó una misión de rescate para llegar hasta Hernán. Como si le pelearan milímetro a milímetro a la muerte, la Cruz Roja avanzaba 40 centímetros cada hora.
3: Hernán, continuamos trabajando para llegar a ti. Seguimos trabajando. Vas a escuchar ruido. Pronto vamos a estar contigo.
1: Ni él ni los rescatistas lo sabían, pero les tomaría alrededor de 100 horas, más de 3 días, evacuarlo. Convocados por la esperanza y la solidaridad, delegaciones de la Cruz Roja de Venezuela, Colombia y Costa Rica, además de equipos de Chile, España, Alemania y El Salvador, se sumaron a los trabajos que habían iniciado la Cruz Roja Mexicana y que utilizó 3 binomios caninos. Lo mantuvieron con vida con suministros de comida y agua por medio de una manguera que lograron hacerle llegar, mientras al tiempo que lo monitoreaban con una cámara, continuaban los trabajos de evacuación, delicados y peligrosos por el riesgo de que la estructura se derrumbara.
4: Ahorita va el agua, Hernán.
1: Los trabajos continuaron hasta que llegaron a su lado. Fue entonces cuando se empezaron a desprender más escombros.
5: Que se le estaban cayendo piedras, Hernán.
1: Después de un trabajo monumental, fue evacuado y trasladado a un hospital de Caracas, donde se reportó que su estado de salud es bueno en general. Sin embargo, Hernán tiene una luxación en la clavícula izquierda, uno de sus pulmones está afectado, además de algunas complicaciones por sinusitis y hematomas. Alrededor de 100 rescatistas participaron en la operación de salvamento. Manos y cuerpos que materializaron la esperanza de la luz al final del túnel de escombros. Hernán está vivo. Con información de Ingrid Sánchez, 11 Noticias.
0: Sorprendente la historia que se vive y seguimos informando sobre esta situación. Sin embargo, vamos a otros asuntos porque en el Vaticano, el presidente de Colombia, Gustavo Petro, sostuvo una audiencia privada con el Papa León XIV. En esta, abordaron la situación sociopolítica de Colombia y la región, el impacto de los conflictos, el crimen organizado, transnacional y el cambio climático, además de iniciativas de paz y cooperación internacional. Acompañado del ministro de Justicia, Iván Velásquez, y de parte de su familia, recorrieron este recinto. En otra información, la ONU advirtió que el fenómeno climático de El Niño está previsto que se intensifique con un episodio fuerte entre julio y septiembre, lo que aumentará la probabilidad de olas de calor, sequías y lluvias intensas en gran parte del mundo. Países de Latinoamérica, como por ejemplo Perú, ya han tomado medidas con casi 800 municipios de estado de emergencia ante el peligro inminente de que estas sean intensas lluvias, además de que 9.3 millones de personas en este país se encuentran expuestas a un nivel de riesgo muy alto por inundaciones principalmente y deslizamientos de tierra. Y nos vamos hasta Asia Occidental, porque en Teherán, la capital de Irán, en la ciudad se ha transformado en una fortaleza debido a los funerales multitudinarios dedicados al líder supremo Ali Jamenei. 4 meses después de su muerte, en los que fue atacado por Estados Unidos e Israel, que desataron una guerra. Este viernes, su cuerpo dispuesto en un ataúd, envuelto en una bandera de Irán, llegó a la gran masala de Imam Khomeini, un vasto complejo cultural religioso de la capital, donde se le realizará un funeral de estado que durará 3 días. Una de las figuras que sorprendió entre los asistentes fue la de Hamad Fahiri, el jefe de los guardianes de la revolución, quien no había aparecido desde inicios de la guerra que comenzó en febrero. A estos funerales se estima que lleguen entre 15 y 20 millones de civiles para dar este homenaje que, como les recuerdo, durará 3 días. Y en Perú, luego de que concluyera el resultado de la segunda vuelta presidencial por parte de los 60 analistas electorales, donde se le dio la victoria a la derechista Keiko Fujimori, el Jurado Nacional de Elecciones tiene previsto proclamar oficialmente los resultados este viernes. En tanto, el candidato de izquierda, Roberto Sánchez, dijo que tiene el derecho legal y legítimo de acudir a instancias internacionales para denunciar las elecciones luego de que el Jurado Nacional Electoral rechazara su solicitud de anular la votación en el extranjero. En tanto, el 15 de julio, Keiko Fujimori recibirá las credenciales de presidenta electa y el 28 de este mes será investida como presidenta en un acto en el Parlamento con motivo del Día Nacional del país. Pero conozcamos más acerca de la candidata electa Keiko Fujimori a través de la información que nos da nuestro compañero Federico Campuzano.
6: Se consume en Perú una operación electoral que validó irregularidades cuando este viernes el Jurado Nacional de Elecciones proclame presidenta electa a la derechista Keiko Fujimori para el periodo 2026-2031. De acuerdo con el conteo oficial de la Oficina Nacional de Procesos Electorales, con el 100% de las actas, Fujimori obtuvo 50.1% y el candidato izquierdista, Roberto Sánchez, el 49.8% del total de sufragios emitidos en la segunda vuelta electoral del pasado 7 de junio. La diferencia entre ambos es de 49.641 votos. El ex candidato izquierdista, Roberto Sánchez, no reconoció los resultados oficiales. Impugnó los comicios ante la Corte Interamericana de Derechos Humanos de la OEA. Denunció que los votos emitidos por los peruanos en el extranjero no fueron contados debidamente ni las boletas protegidas conforme al protocolo.
7: Si un día, el domingo fue las elecciones, se digitaliza, llega el mismo día, nadie puede alterar eso. Pero si esa acta se ha paseado 3 días a la espalda de cualquier diplomático o cualquier funcionario de la Cancillería, del Consulado, y llega al Perú en esa hora.
8: Los resultados finales no se digitalizaron. Después, cuando por fin se tendrían que enviar por paliza diplomática, esto no se realizó de esta forma. Y eso significó que se rompió la cadena de custodia.
6: Antes y después de la campaña, Sánchez denunció una abierta injerencia de Estados Unidos en tratar de influir en el resultado, luego de que el embajador en Lima acudiera personalmente a la Oficina Nacional de Procesos Electorales a entrevistarse con los funcionarios.
9: El único señor embajador que ha visitado OMPE, el órgano nacional de procesos electorales, incluso acompañando en el mismo proceso electoral, ha sido la embajada de Estados Unidos.
6: La hija del expresidente Alberto Fujimori fue derrotada en las urnas en tres ocasiones anteriores, en las elecciones de 2011, 2016 y 2021. En 2024 fue llevada a juicio por los delitos de lavado de dinero y conspiración criminal para financiamiento irregular de sus dos primeras campañas presidenciales, con pagos nunca aclarados que le hizo la constructora Odebrecht. En 2025, el Tribunal Constitucional anuló la acusación de la Fiscalía y el mayor caso de corrupción sobre financiamiento electoral fue cerrado. Su padre, Alberto Fujimori, ya fallecido, gobernó entre 1990 y 2000, aplicó mano dura contra sectores disidentes, ordenó la política de tierra arrasada del ejército contra las comunidades originarias para combatir la guerrilla de Sendero Luminoso, lo que implicó la esterilización forzosa de 270 mil mujeres indígenas, entre otras violaciones a los derechos humanos de las y los peruanos. En esta cuarta campaña presidencial, su hija Keiko Fujimori prometió aplicar mano dura contra la delincuencia con base en el esquema de seguridad del presidente de El Salvador, Nayib Bukele. Como ocurrió en la vecina Bolivia, el movimiento indígena, sindical y campesino aseguró que se movilizará ante medidas autoritarias.
8: El movimiento social en Perú es muy fuerte, ¿no? De movimientos sociales, porque muchas de las personas que votaron en toda la región, pero prácticamente en la sur, donde está desplegado el ejército norteamericano, porque justamente ahí está la zona de riqueza, la mayor riqueza en Perú, bueno, pues ellos están movilizados permanentemente.
6: Keiko tomará posesión de la presidencia en una ceremonia en el Congreso en Lima el próximo 28 de julio, día de la independencia del país, lo que convertirá a Perú en la décima nación de América Latina en ser gobernada por un presidente de derecha, como ya ocurre con sus vecinos Ecuador y Bolivia. 11 Noticias, Federico Campbell Peña.
0: Bueno, esta es parte de lo que tenemos en el mundo el día de hoy, el panorama.
10: Muchas gracias. Gracias, Eddie, por la información. Te vemos pronto y nos vamos a Morelia, Michoacán.
11: Así es, a la conferencia matutina.
12: Buenos días a todas y a todos. Desde Morelia, Michoacán, el día de hoy.
13: Adelante, gobernador.
12: Siéntense, por favor. Bueno, nos acompañan el día de hoy Alfredo Ramírez Bedoya, gobernador constitucional del estado de Michoacán, el maestro Omar García Harfuch, secretario de Seguridad y Protección Ciudadana, el general Ricardo Trevilla Trejo, secretario de la Defensa Nacional, el almirante Raimundo Pedro Morales Ángeles, secretario de Marina, el general Guillermo Briceño, comandante de la Guardia Nacional, la maestra Marcela Figueroa, titular del Secretario Ejecutivo del Sistema Nacional de Seguridad, el maestro José Antonio Cruz Medina, secretario de Seguridad Pública del estado de Michoacán, el maestro Israel Vega Rodríguez, encargado de despacho de la Fiscalía General del estado de Michoacán, y por supuesto la licenciada Rosicela Rodríguez, secretaria de Gobernación. Además, para dar cuenta de los avances del Plan Integral de Michoacán o para Michoacán por la Paz y la Justicia, se encuentra el maestro Jesús Esteva, secretario de Infraestructura, Comunicaciones y Transportes, la maestra Columba López, secretaria de Agricultura y Desarrollo Rural, Efraín Morales, director de la CONAGUA, Jiménez Escobedo, subsecretaria de Industria y Comercio, y la doctora Violeta Vázquez Rojas, subsecretaria de Ciencia y Humanidades. Antes de darle la palabra al gobernador, le daría la palabra al gobernador, después daría el informe breve de algunos indicadores de seguridad, la maestra Marcela Figueroa, después el secretario Omar García Harfuch y después primero la secretaria de Gobernación y después los demás secretarios, para dar cuenta de los avances y en qué vamos para informar al pueblo de Michoacán. Pero antes, de manera muy breve, vamos a hacer un enlace hasta Guerrero, si me lo permite aquí el gobernador. porque vamos a informar de avances muy importantes en el Hospital General de Ometepec, que está ahí Alejandro Schwartz y la gobernadora de Guerrero, muy brevemente. Adelante.
13: Muchas gracias. Adelante, muy buenos días, querida presidenta. Bueno, pues le saludamos con mucho cariño desde aquí, desde el Bello Nido, desde Ometepec. Estamos en el Hospital General en compañía de nuestro director del IMSS, de la subsecretaria Marina y de presidentes municipales de la Costa Chica y de Oaxaca. Presidenta, las comunidades de Ometepec, Tlacuachistlahuaca y Xochistlahuaca, corazón de la Nación Amuzga de Guerrero, le agradecen todo su respaldo y el compromiso con esta hermosa región. Decirle que desde el gobierno del estado nos hemos sumado con decisión a este esfuerzo y hemos destinado también una inversión superior a los 546 millones de pesos para carreteras, espacios públicos, agua potable, infraestructura educativa y acciones de desarrollo social. Hoy agradecemos enormemente y reconocemos en especial la llegada de 17 médicos especialistas a este hospital general, incluyendo 2 nefrólogos, el fortalecimiento pues de esta unidad también de rayos X con estos nuevos equipos y en general pues la rehabilitación de esta importante institución para la región. Reconocemos, agradecemos el esfuerzo de todas las dependencias del gobierno que han hecho realidad este plan de justicia y desarrollo de la Nación Amuzga, de la subsecretaria Marina, de INPI, del IMSS Bienestar, que ha sido indispensable en este gran esfuerzo, y sobre todo usted, querida presidenta, por impulsar estas acciones de desarrollo, de bienestar y de justicia social para nuestro estado. Le mandamos un fuerte abrazo y muchísimas gracias por todo, presidenta.
12: Gracias. Adelante, Alejandro, muy breve, por favor.
14: Muy buenos días, presidenta. Siguiendo su instrucción, hemos invertido más de 70 millones de pesos en toda la región Amuzga. Nos encontramos en el Hospital General de Ometepec del IMSS Bienestar. Hicimos una rehabilitación integral producto de las afectaciones de las lluvias. Como informó la gobernadora, hoy se incorporan 17 compañeras y compañeros especialistas, incluyendo un equipo de nefrólogos para poder fortalecer nuestra unidad de hemodiálisis. Como usted sabe, los servicios de diálisis es una deuda pendiente de nuestro país, sobre todo con la población sin seguridad social, que hoy empezamos a saldar. También informar, presidenta, que llegó equipo para el fortalecimiento del laboratorio de imagen de nuestro hospital, 2 equipos de rayos X, un arco en C y una nueva autoclave para fortalecer la atención quirúrgica. Seguimos trabajando desde el territorio, presidenta, bajo su instrucción.
12: Muchas gracias, Alejandro. Gracias, Evelyn.
13: Gracias a usted, presidenta. Un abrazo.
12: Gracias. Adelante, gobernador.
15: Gracias, presidenta. Bienvenida a Michoacán de nueva cuenta. Estamos muy contentos de tenerla aquí, a nuestra presidenta de la República, con todo el cariño y el respaldo de Michoacán. Sobre todo va a estar 2 días aquí completos en Michoacán, nuestra presidenta, una gira muy intensa. Y bueno, agradecerle siempre la atención para Michoacán, este plan Michoacán por la paz y la justicia, que está dando resultados muy evidentes en materia de seguridad, lo informarán en un momento más, y en educación, bueno, es impresionante las becas Gertrudis Bocanegra, que son para Michoacán un aliciente para los estudiantes, para los universitarios, para los que estudian tecnológicos. Todo el plan también, que incluye el plan Michoacán por la paz y la justicia en carreteras, en autopistas. Para Michoacán, la autopista a 4 carriles hasta Lázaro Cárdenas, la autopista de la exportación de Uruapan a Zamora, y bueno, todo el apoyo reflejado en el plan Michoacán por la paz y la justicia. Nos queda claro, mi queridísima presidenta, que no estamos solos, estamos bien respaldados, con mucha querencia por parte de nuestra presidenta. Y en un rato más, bueno, pues vamos a la meseta Purépecha, vamos a Cherán, al municipio autónomo. Y bueno, muy contentos. Bienvenida, presidenta, usted y todo el gabinete. Muchas gracias.
16: Gracias.
17: Con su permiso, presidenta, buenos días a todas y a todos. El día de hoy presentaremos algunos indicadores de incidencia delictiva en el estado de Michoacán con corte al 30 de junio de 2026. Estos resultados, por supuesto, como parte de la Estrategia Nacional de Seguridad Pública en el marco del Plan Michoacán. En esta primera gráfica podemos ver la tendencia en el promedio diario de homicidio doloso desglosado de forma mensual de septiembre de 2024 a junio de 2026, el mes que acaba de concluir. Como se puede apreciar, hay una disminución de 46% en el promedio diario de homicidio doloso, pasando de 4.32 en enero de 2025, que fue el punto más alto que vemos en esta serie histórica, a un junio que cerró con 2.33. La siguiente, por favor. En este caso estamos viendo el junio de cada mes, de cada año desde 2015 hasta 2026. Si vemos en toda esta, en todos estos años, junio de 2026 es el más bajo en este periodo, y si comparamos el año pasado, 2025, con junio de 2026, hay una reducción de 43%. La siguiente, por favor. En la siguiente, lo que podemos ver en este caso es el promedio diario de homicidios dolosos, pero de forma anual, en el estado de Michoacán. Como se ve muy claramente en la gráfica, se muestra un aumento de los homicidios de 2015 a 2021, cuando llegó a su nivel máximo, y empezó una tendencia a la baja que se mantiene hasta 2026, año con de forma preliminar, que tiene el promedio más bajo de toda esta serie. Como también podemos ver en la gráfica, entre 2025 y el dato preliminar de 2026 se logró una disminución del 37% en los homicidios dolosos en la entidad. Es decir, se pasó de un promedio diario de 3.5 en 2025 a 2.2 en lo que llevamos de 2026. Y finalmente, en la siguiente gráfica podemos observar el promedio diario de delitos de alto impacto también en la entidad. Como vemos también en los últimos años, hay una tendencia muy marcada a la baja, y si comparamos el año pasado, el cierre de 2025, que cerró en 18.1, con lo que lleva el 2026, el dato preliminar de 2026, hay una reducción del 3% en todos los delitos de alto impacto. Además, es de mantenerse la tendencia en este 2026, sería el promedio diario más bajo en los últimos 11 años. De mi parte, es cuanto en cuanto a la informe de incidencia delictiva en el estado de Michoacán. Muchas gracias. Permiso, presidente.
18: Con su permiso, señora presidenta. Muy buenos días. Gobernador Alfredo Ramírez Bedoya, con permiso. Hoy informamos los avances de la Estrategia Nacional de Seguridad en Michoacán y del Plan Michoacán por la Paz y la Justicia, instruido por la presidenta Claudia Sheinbaum. Para reforzar la presencia institucional, fortalecer las capacidades locales y atender de manera prioritaria los delitos que más afectan a las familias, a los comercios y a los sectores productivos de la entidad, como es el delito de extorsión. Desde el inicio de esta administración, la seguridad de Michoacán ha sido una prioridad para el Gobierno de México. Por ello, el trabajo del Gabinete de Seguridad, en absoluta coordinación con el Gobierno de Michoacán, se ha concentrado en cuatro ejes: mayor presencia territorial, inteligencia e investigación para detener a generadores de violencia y extorsionadores, coordinación con el gobierno del estado, la Fiscalía Estatal y la Secretaría de Seguridad y Protección directa a los sectores productivos, particularmente a productores de aguacate, limón, empacadores, comerciantes y empresarios. Como resultado del trabajo conjunto de la Secretaría de la Defensa Nacional, de la Secretaría de Marina, la Guardia Nacional, Fiscalía General de la República, Centro Nacional de Inteligencia, Secretaría de Seguridad y Protección Ciudadana, en coordinación con la Fiscalía General del Estado y la Secretaría de Seguridad Pública de Michoacán, del 1 de octubre del 2024 al 15 de junio del 2026, se han detenido a 1.300 personas por delitos de alto impacto. Se han asegurado 1.400 armas de fuego, más de 215.000 cartuchos y 6.600 cargadores. También se han asegurado más de 35 toneladas de droga. El Ejército y la Marina han destruido e inhabilitado 30 laboratorios clandestinos y 12 áreas de concentración utilizadas para la producción de metanfetaminas. Estos resultados representan una afectación directa a la capacidad operativa, logística y financiera de los grupos criminales que operan en la entidad, lo que significa menos capacidad para extorsionar, agredir, reclutar jóvenes, controlar territorios o afectar la vida productiva de Michoacán. En las últimas semanas, las instituciones del Gabinete de Seguridad, en coordinación con las autoridades estatales, han realizado operaciones de alto impacto, como más adelante explicaremos. Se han detenido operadores regionales, objetivos prioritarios y generadores de violencia relacionados con homicidios, extorsiones, secuestros, narcomenudeo, privación ilegal de la libertad y agresiones que afectaban directamente a productores, comerciantes, empresarios y familias michoacanas. Entre las acciones recientes más relevantes se encuentran las siguientes. En Morelia, elementos de la Secretaría de Seguridad y Protección Ciudadana, de la Secretaría de la Defensa Nacional, Guardia Nacional, Fiscalía General del Estado y Secretaría de Seguridad Pública de Michoacán realizaron cateos en 2 inmuebles vinculados con una estructura criminal con presencia en la zona oriente de la capital del estado. Como resultado, fueron detenidos 2 importantes extorsionadores. El primero es Ernesto Rafael N., alias Sierra 1, identificado como objetivo prioritario para el estado, relacionado con extorsiones, homicidios, secuestro y otros delitos de alto impacto. Esta persona contaba con una orden de aprehensión y ya había evadido a la autoridad en 2 operativos anteriores. Está relacionado también con diversas extorsiones, pero con la investigación de un homicidio de un productor mezcalero en Morelia. En seguimiento a esta acción, también

0: Los templarios, a quien se les aseguraron diversas dosis de droga y armas de fuego, también relacionado con el delito de extorsión. Por parte de la Secretaría de Marina, se han fortalecido las acciones marítimas y portuarias en Lázaro Cárdenas, punto estratégico para impedir el tráfico de drogas y afectar las rutas logísticas de la delincuencia organizada, que reciben un importante financiamiento por estas rutas. En este puerto, durante la inspección a un contenedor a bordo de un buque, personal de la Secretaría de Marina aseguró 137 kilos de cocaína, equipos de comunicación satelital de localización marítima y suministro de estrategia. A estas acciones marítimas se suman las más de 70 toneladas aseguradas por la Secretaría de Marina en alta mar. En el marco de la Estrategia Nacional contra la Extorsión y con el objetivo de proteger a quienes trabajan, producen, comercian y generan empleo en Michoacán, se han ido fortaleciendo las acciones contra este delito, gracias al apoyo de ciudadanos que han realizado sus denuncias y al trabajo de investigación e inteligencia realizado por las instituciones del Gabinete de Seguridad. Mediante estas acciones coordinadas en 4 operativos distintos realizados en las últimas semanas, se detuvieron a 6 objetivos dedicados a la extorsión en sectores como el maderero, resinero y aguacatero. En Morelia fueron detenidas Norma N. y Carla Judith N. Con ello se impidió que se consumara el delito de extorsión y se recuperaron 300 mil pesos en efectivo producto de este delito. En Los Reyes de Salgado fue detenido José Guadalupe N. por delitos contra la salud, además de estar relacionado con un grupo delictivo dedicado a la extorsión que opera en este municipio. En Morelia se cumplimentó una orden de aprehensión contra Freddy N. por los delitos precisamente de extorsión y amenazas. Esta persona está vinculada con extorsiones cometidas en contra del sector maderero y resinero en Villa Madero. En Uruapan, en seguimiento a varias denuncias ciudadanas, se realizó un despliegue coordinado con las autoridades del Gabinete de Seguridad que permitió la detención de 2 integrantes de un grupo criminal dedicado a la extorsión. También se les aseguraron aproximadamente 200 mil pesos en efectivo producto de este delito. Estas acciones forman parte de una estrategia integral para afectar las capacidades operativas, logísticas y financieras de estos grupos delictivos. Solo en el último mes en Michoacán se realizaron 16 acciones operativas relevantes en las que se aseguró armamento de alto poder, incluyendo 246 artefactos explosivos, ametralladoras, 39 armas largas, 17 mil cartuchos, para reducir la capacidad de fuego de las organizaciones criminales. La instrucción de la Presidenta de México es clara: mantener la presencia del Gabinete de Seguridad en Michoacán, fortalecer a las unidades de las autoridades locales con mayores capacidades de inteligencia e investigación para combatir, entre otros delitos, principalmente el delito de la extorsión, sostener operaciones focalizadas con trabajo de gabinete y campo, atención a denuncias y el fortalecimiento del 089 para continuar fomentando las denuncias. Estos resultados no significan que la tarea esté terminada ni que hayan dejado de cometerse delitos, al contrario. La instrucción de la Presidenta es redoblar esfuerzos. Combatir la extorsión en Michoacán es una prioridad para la Presidenta de México. Por ello, las instituciones del Gabinete de Seguridad Federal mantenemos una coordinación estrecha y permanente con el Gobierno de Michoacán, con el objetivo de detener a quienes generan violencia, proteger a la ciudadanía y generar que no haya y garantizar que no haya impunidad. Muchas gracias. Con permiso.
1: Con su permiso, Presidenta. Muy buenos días, tengan todas y todos. El día de hoy daremos cuenta del trabajo coordinado en el marco del Plan Michoacán por la Paz y la Justicia. Como dice la Presidenta Claudia Sheinbaum, el plan es una estrategia integral que parte de una convicción profunda. La seguridad se sostiene con estrategia, acciones y justicia, garantizando los derechos del pueblo de Michoacán y del pueblo de México a la educación, a la salud, al acceso a la vivienda, al empleo digno, es decir, desarrollo con justicia y bienestar. En este plan participan con constancia las dependencias que forman parte del Gobierno de México mediante programas estratégicos en una conjunción de esfuerzos instruida por la Presidenta de la República. Se tienen 12 ejes de trabajo para fortalecer la seguridad pública con presencia de la Guardia Nacional.

0: impulsar la inversión, el empleo y bienestar, modernizar carreteras y caminos, garantizar acceso al agua potable, apoyar al campo y a la producción sustentable, acercar programas sociales, ampliar oportunidades educativas y construir escuelas, mejorar servicios médicos y hospitales, construir viviendas dignas y mejorar los servicios públicos, preservar la cultura e identidad e impulsar la igualdad sustantiva, así como garantizar inclusión y derechos. Esta mañana, los titulares de las secretarías y dependencias del gobierno que nos acompañan, tendremos el gusto de informar los avances y resultados. En lo que toca a la Secretaría de Gobernación, decir que del 19 de noviembre de 2025 al 2 de julio pasado, se han llevado a cabo ferias del bienestar 77 en 68 municipios del estado. Agradecer la participación y coordinación y constancia de 77 dependencias federales y estatales que nos han acompañado en esta acción desde el inicio de la estrategia. Este esfuerzo conjunto ha permitido brindar en las ferias más de 850 mil servicios y trámites, entre ellos alrededor de 100 mil atenciones de salud, más de 44 mil de alimentación para el bienestar, la entrega de tarjetas de pensiones para el bienestar, gestión de créditos a la palabra, expedición de 14 mil copias certificadas de acta de nacimiento y la realización de más de 3 mil trámites ante el SAT, por mencionar solamente algunos. También se impulsa la oferta y emprendimiento para jóvenes, así como la incorporación a becas e inscripción al programa Jóvenes Construyendo el Futuro, y también en colaboración con la Secretaría de la Defensa Nacional y la Iglesia Católica, así como con el Estado, se instalaron 10 módulos de Sí al Desarme, Sí a la Paz, aquí que duran una semana cada módulo instalados. Ahí la población acudió a canjear de forma anónima 414 armas de fuego por dinero en efectivo. También niñas y niños intercambian juguetes bélicos por juguetes educativos. Y también con el Tianguis del Bienestar, más de 2 millones de artículos nuevos de primera necesidad, decomisados en aduanas, fueron entregados de forma gratuita a más de 27 mil familias de 7 municipios. Y también informar la que sigue, que contamos con una programación semanal de ferias, de tianguis y de desarmes, sí al desarme, sí a la paz, para este mes de julio. También informar, por instrucción de la presidenta, sobre las becas que se están entregando aquí en el estado de Michoacán. Los becarios pertenecientes a la beca universal Rita Cetina en educación básica son 332,842 alumnos, y con un presupuesto de 2,700 millones de pesos. También la beca universal Benito Juárez, que se da en educación media superior por parte del Gobierno de México, y que son 132,000 becarios y tiene un presupuesto de 1,300 millones de pesos. También la beca de Jóvenes Escribiendo el Futuro para educación superior, que tiene de becarios 16,000, más de 16,000 becarios, y tiene un presupuesto de 466 millones. En relación con la beca Gertrudis Bocanegra, que aquí en el estado de Michoacán tiene 55,924. Esta beca, que tiene un presupuesto de 531 millones de pesos, y también en relación con la beca de apoyo para uniformes y útiles, la beca Rita Cetina tiene 305,000 becarios y tiene un presupuesto de 763 millones de pesos. En total, para el estado de Michoacán, qué importante es estos apoyos a 842,287 becarios en toda la entidad, con un presupuesto de 5,700 millones de pesos. Sería eso. Adelante.
1: Con su permiso, señora presidenta, gobernador, buenos días a todas y a todos. A continuación, informo los avances del Plan Michoacán en cuanto a infraestructura carretera, educativa y deportiva. Adelante. Comienzo con la inversión en autopistas. Como saben, bueno, Pátzcuaro-Uruapan se puso ya en operación el tramo a principios de este año. En cuanto a Zitácuaro-Marabatío, llevamos 68% de avance. Traemos ahí tres puentes, bueno, seis estructuras, tres ya concluidas. Se finalizaron ya 10 entronques. El 15 de julio estaremos ya abriendo tramos operativos, los primeros 10 kilómetros, y estará concluyéndose a finales de este año. En cuanto a Uruapan-Nueva Italia, traemos 26% de avance. Son ya tramos completos de las diferentes capas de estructura, de subbase, y tenemos 5 de 64 estructuras concluidas. Esto se estará terminando en agosto de 2027. Pasamos a la siguiente. En cuanto a las nuevas autopistas, las anteriores son obras de continuidad. Esta Nueva Italia Lázaro Cárdenas ya con 6% de avance. Seguimos en algunos tramos de desmonte y avanzando en cortes y terraplenes. En cuanto al ramal de acceso de Uruapan, el día de hoy se está iniciando la obra. Ya hoy van a haber máquinas, si bien había habido trabajos preliminares, ya hoy formalmente se arrancan los trabajos. En cuanto a Uruapan-Zamora, aquí estaremos iniciando a finales de este mes, dado que hemos estado trabajando en la liberación de derecho de vía en coordinación con el gobierno estatal. Estas obras se estarán llevando entre 2 y 3 años. Estaremos tratando de acortar lo más que se pueda estos tiempos. Pasamos a conservación. Aquí se ve en amarillo lo que ya iniciamos este año, en verde lo que se hizo el año pasado y en rojo lo que estaremos iniciando en los próximos meses. La inversión son 3,900 millones. Estaremos atendiendo más de 600 kilómetros en repavimentación. Ya llevamos más del 20% de avance y estaremos atendiendo la totalidad de la red federal libre de peaje en conservación, lo que llamamos rutinaria, que es el bacheo. Además, estamos con un programa de 386 kilómetros, de los cuales ya atendimos 43 en caminos alimentadores, caminos rurales, en más de 31 municipios. La siguiente. En cuanto a caminos artesanales, traemos 164 kilómetros en 24 municipios. Están iniciando el 15 de julio. Ya se llevaron a cabo por parte del INPI 63 asambleas y estamos comenzando a dispersar el recurso a las comunidades. La siguiente. En cuanto a infraestructura educativa, la Secretaría de Infraestructura está apoyando con la construcción de dos bachilleratos, uno en Zacapu, otro en Morelia. Ya iniciaron estas obras. En cuanto a el de Uruapan, ese lo estará construyendo el INIFED. La siguiente. En los Centros Deportivos México Imparable traemos tres, uno en Apatzingán, uno en Zamora y uno en Uruapan. Ya iniciamos los tres y estarán terminándose en octubre. La siguiente. En total, la inversión, estamos hablando de cerca de 54,000 millones de pesos para la administración, los 6 años de la administración, y en 2026, 16,000 millones de pesos. ¿Es cuánto, presidente?
2: Con su permiso, presidenta, muy buenos días a todas y a todos. Vamos a informar sobre las acciones que la CONAGUA está realizando por instrucciones de la presidenta en el marco del Plan Michoacán. Primero, platicar sobre el saneamiento del lago de Pátzcuaro. Este es un proyecto que tiene como objetivo fundamental sanear el lago de Pátzcuaro. Se tiene contemplado la intervención en 8 plantas de tratamiento. Las que podemos ver, que San Pedro, Las Garzas y Janitzio, ya se encuentran en obra, como se pueden ver las imágenes. Las demás ya se encuentran en proceso de contratación y en los próximos días vamos a iniciar también con los trabajos. Además de la intervención en estas plantas de tratamiento, vamos a construir colectores para eliminar las descargas que actualmente tiene el lago y poderlas llevar a estas plantas de tratamiento. ¿Qué nos van a permitir estas acciones? Nos van a permitir, actualmente en el lago se están tratando únicamente 80 litros. Con estas obras vamos a pasar a 280 litros, y lo cual va a ser muy importante para el saneamiento del propio lago. También destacar que aparte de las obras de saneamiento, la presidenta nos ha instruido a trabajar con el gobernador y con el municipio para realizar un programa que garantice nuevas fuentes de abastecimiento de agua potable para Pátzcuaro y sobre todo mejorar la eficiencia en las redes de distribución. Entonces estamos trabajando ya en ese proyecto que vamos a iniciar también en los próximos días. Siguiente, por favor. Bueno, y aquí podemos ver los trabajos de tecnificación del campo que estamos realizando ya. Como se pueden ver, estos son trabajos en el distrito de Morelia, Queréndaro. Hoy podemos informar que ya hemos concluido los trabajos en las primeras 1.300 hectáreas. Eso nos permite recuperar alrededor de 3.6 millones de metros cúbicos que van a ser utilizados para garantizar el abasto de agua potable en la ciudad de Morelia. Lo que estamos haciendo aquí es que con la planta de atapaneo el agua tratada se está llevando a los cultivos y el agua que se estaba utilizando en los cultivos está siendo destinada para el consumo de las personas. Entonces es una obra muy importante. Se han intervenido 3 módulos, vamos a intervenir 3 más y también vamos a intervenir en los distritos de Lázaro Cárdenas y de José María Morelos. Esto va a beneficiar a los municipios de Lázaro Cárdenas, Zamora, Mujica, La Huacana, Pátzcuaro, Apatzingán y Tomatlán. En total vamos a tecnificar este mismo año, quedarán concluidas más de 8,000 hectáreas. Siguiente, por favor. Y bueno, finalmente, como lo hemos informado en este espacio, estamos trabajando en una estrategia conjunta para realizar obras municipales de agua potable y drenaje. El año anterior se logró una inversión superior a los 1,000 millones de pesos y esto representó obras en 90 municipios. Este año estamos afinando aún más la estrategia como lo ha instruido la presidenta, trabajando con el gobernador y presidentas y presidentes municipales, y el objetivo es que alcancemos 1,500 millones de inversión y que se realicen obras en los 113 municipios del estado. Ya estamos afinando los proyectos, incluso algunas obras ya se encuentran en licitación. Antes de que termine el mes de julio, iniciarán ya los trabajos. Es cuanto, presidenta, gracias.
3: Con su permiso, presidenta. Buenos días a todas y todos. El Plan de Justicia del Pueblo Purépecha es uno de los ejes del Plan Michoacán. Se inició por la presidenta Claudia Sheinbaum Pardo en abril de 2025 y es coordinado por el Instituto Nacional de los Pueblos Indígenas y la Secretaría de Ciencia, Humanidades, Tecnología e Innovación. Desde entonces a la fecha se han realizado 6 asambleas regionales con todas las autoridades tradicionales comunitarias de la región Purépecha. En 11 mesas de trabajo se ha llegado a diversos acuerdos y lo que voy a presentar son los avances derivados de estos acuerdos que se han construido en el diálogo de gobierno a gobierno. En el ámbito de la salud se está construyendo actualmente en la comunidad de Cherán el hospital de 30 camas del ISSSTE y también ya están en proceso los trabajos para la construcción del hospital de Santo Tomás en la cañada de los 11 pueblos. En el ámbito de seguridad se está construyendo el cuartel de la Guardia Nacional en Cherán, lleva un avance de 80% más o menos. También, como ya lo mencionó el secretario Esteva, se han firmado ya los convenios para los caminos artesanales construidos por la Secretaría de Infraestructura y el Instituto Nacional de los Pueblos Indígenas y se han remodelado en la región 17 tramos carreteros, todo esto derivado de acuerdos. Siguiente, por favor. 178 comunidades han recibido en 2026 los recursos del FAISPIAM. La Secretaría de Turismo y el Fonatur han ya Iniciado los proyectos de mejora de infraestructura turística regional en las islas del lago de Pátzcuaro y también en comunidades de la sierra, y han entregado equipamiento para experiencias turísticas comunitarias. Como ya lo mencionó el director Efraín, se están renovando las plantas de tratamiento en la ribera del lago de Pátzcuaro, además de varias obras de agua potable y agua limpia que ya se están iniciando en municipios de la región. Por parte de la Secretaría de Energía y la Secretaría de Bienestar se han construido 7,937 estufas eficientes de leña, por ahora en 8 municipios de la región Purépecha. Y en términos de derechos sociales, la Secretaría de las Mujeres ha puesto ya en operación 13 centros libres en comunidades purépechas, de 14 que están proyectados para este año. Siguiente, por favor. Se han entregado 4,424 créditos para artesanas por parte de Finabien, y también este año se han entregado 2,937 créditos a La Palabra. Se han implementado por parte del Instituto Nacional de los Pueblos Indígenas 21 casas comunitarias de lengua indígena, y están en operación también 8 casas y comedores escolares de la niñez indígena. La Secretaría de Ciencia, en conjunción con Jóvenes Construyendo el Futuro y diversas instituciones de educación superior, han capacitado a 25 promotores lingüísticos y lanzado una red de orgullo lingüístico purépecha. Siguiente, por favor. Y también con investigadores locales, investigadores y cronistas comunitarios e investigadores académicos se lanzó la red de historias locales, que actualmente trabaja en 18 comunidades rescatando los archivos históricos y instalando sitios de memoria histórica para difundir el orgullo y la memoria del pueblo purépecha. Lanzamos también la estrategia comunitaria de manejo de residuos sólidos en conjunto con la Semarnat y la Dirección de Educación Intercultural de la SEP, y también hay que reconocer el trabajo de la CONAFOR, que construye una planta de refinación de resina en Cherán y apoya mediante el pago por servicios ambientales a 14 núcleos agrarios en más de 7,000 hectáreas. Muchas gracias, con permiso.
4: Buenos días, con su permiso, presidenta, buenos días a todos y todos. Bueno, en términos de la Secretaría de Agricultura y Desarrollo Rural, en el programa de producción para el bienestar se están apoyando a 73,813 productores, son 268,457.30 hectáreas con una inversión de 620,350,000 pesos. En el caso de fertilizantes gratuitos tenemos 72,463 derechohabientes, lo que equivale a una inversión de 534,658,235 pesos. En la caña de azúcar, presidenta, se logró la incorporación de 1,700 productores este año a producción para el bienestar, con una inversión de 12,154,500 pesos. En Bien Pesca también se dieron apoyos, que fueron a 5,750 pescadores, con una inversión de 42 millones de pesos, 768,000. Y en Comercio Justo, que tiene que ver con el maíz, se logró una inversión de 429,795,113 pesos, haciendo un total de 1,627 millones de pesos a 166,381 productoras y productores. Adelante, por favor. En materia de cultivos, estamos trabajando en limón, en mango, en caña de azúcar, aguacate y berries. Se están dando apoyos y créditos a través de Cosechando Soberanía. Se logró la incorporación de caña de azúcar, mango, limón, fresa, zarzamora, arándano, frambuesa, grosella, toronja, lima y miel. Adelante, por favor. En el programa Sembrando Vida se tiene la presencia de 113 en 54 municipios. Actualmente pasamos de en el año 2020 de 10,000 personas. Ahorita, con su instrucción, presidenta, de abril a la fecha se incorporaron 7,930 personas que son nuevos sembradoras y sembradores. Se logró la construcción de 15 jagüeyes y obras de almacenamiento. Estos se están construyendo todavía. Se están haciendo 291 terrazas para conservación de suelo y agua. Se hizo el reforzamiento de viveros y biofábricas para una ampliación en la producción de planta de diversificación, 3 unidades de transformación para productos que tienen que ver con mango principalmente, 9 parcelas de aprendizaje agroecológico donde se están conservando las plantas del lugar, y en total de apoyos mediante Sembrando Vida en apoyos adicionales fueron 345 millones de pesos. En apoyos ordinarios que tenemos ahorita son 184.3 millones de pesos pagados en mayo de 2026, y en total se han proyectado pagos en lo que resta del año a 939 millones de pesos. Son incorporados ya en total de Sembrando Vida, es una gran cantidad de personas, son 20.809 personas beneficiarias con más de 1.598 millones de pesos. Adelante, por favor. Estas son algunas imágenes de las obras realizadas, de las 291. Es una total de superficie de 725.5 que estamos haciendo, y son 5 diseños diferentes. Eso es importante decirlo porque tiene que ver con el tipo de terreno que tenemos. Son 145 terrazas de formación sucesiva, que es como las estamos viendo a la mitad, en 87 listones de piedra acomodada que se llaman así, 35 de tina ciega o zanja trinchera, que son esas excavaciones intermedias donde se conserva el agua y de ahí también llega ya un momento que detienen el suelo, y tenemos 15 zanjas tipo bordo y 9 terrazas individuales. Es una parte muy importante que se está trabajando en 5 regiones de la parte de Tierra Caliente, pero son también en 5 regiones que tenemos nosotros dentro del Plan Michoacán. Eso es todo. Gracias.
5: Con su permiso, presidenta, gobernador. Bueno, aquí les vamos a presentar las acciones que ha realizado la Secretaría de Economía para el desarrollo económico del estado. La primera, ya se instalaron los 3 comités de promoción municipales en el municipio de Uruapan, Lázaro Cárdenas y Apatzingán. Tenemos también ya desde el 4 de mayo del 2026 la publicación de la indicación geográfica del aguacate. Esto es sumamente relevante porque es la protección del proceso productivo que se lleva a cabo aquí. Genera un valor agregado a los más de 40.000 productores y a los más de 150.000 empleos que genera la agroindustria en todo el estado, al igual que impulsa el desarrollo económico y genera mayor valor agregado. Tenemos también al día de hoy, como ustedes saben, la Secretaría de Economía lanzó este año el programa más grande de digitalización de MIPYMES con 11 agregadores de pagos. Al día de hoy llevamos 600.000 MIPYMES digitalizadas y en Michoacán ya llevamos 14.700. Esto también es importante porque es bancarización, es inclusión financiera, y ya tenemos registrado que en promedio las MIPYMES que ya están dentro de este programa están aumentando en un 68% las ventas que están teniendo en el mes. También hubo la participación de empresas MIPYMES de Michoacán en la misión comercial a Canadá, que encabezó la Secretaría de Economía, el Gobierno de México, de 4 principales municipios: Morelia, Uruapan, Sinápar y Buenavista, que son MIPYMES que ya están iniciando en las próximas semanas los primeros contratos de exportación a Canadá. Tenemos también ya avances importantes, presidenta, en el polo de desarrollo, en el Parque Industrial Bajío. Ya se cuenta, hemos avanzado muchísimo con el gobernador y con todo el equipo del gobernador las últimas 3 semanas. Ya se cuentan con los desarrolladores, van a ser 3 empresas de Michoacán, Grupo Citelis, Gerso y Supra. Tenemos también ya 4 empresas confirmadas para el polo, y lo más importante de todo es que ya estamos en condiciones para finales de agosto, presidenta, iniciar las obras del polo. También se llevaron a cabo ferias de comercio con más de 150 productores y artesanos, una en el Museo de Antropología, una también en la Feria Navideña en Pátzcuaro. Siguiente. Y los siguientes pasos, pues obviamente es el seguimiento, traer más empresas al polo de desarrollo una vez que ya empecemos obra, la instalación del comité promotor para el municipio de Morelia, que lo estaremos haciendo en agosto. Vamos a fortalecer el programa de digitalización de MIPYMES a lo largo de los próximos meses. Nuestra meta es llegar a 30,000 MIPYMES en Michoacán digitalizadas, y tendremos también en agosto la Feria Nacional de Productos Michoacanos, que va a ser una de las exposiciones más grandes en la Glorieta de Insurgentes con los principales artesanos y comerciantes. Es cuanto, presidenta.
6: Bueno, pues esta es la información. La visita principal a Michoacán en esta ocasión es para el Plan de Justicia del Pueblo Purépecha. De aquí vamos a trasladarnos hacia Cherán, y tanto el día de hoy como mañana, además de actividades de entrega de recursos de los programas de bienestar, el principal objetivo es el Plan de Justicia del Pueblo Purépecha, de esta visita. Y vamos a seguir viniendo a Michoacán con el objetivo de avanzar en la paz y la justicia para el pueblo de Michoacán. Bueno, vamos a las preguntas. Si les parece, tomamos una de los medios de Michoacán y una de los medios nacionales. Vamos por acá. A ver, la compañera.
7: ¿Qué tal, presidenta? Muy buenos días y buenos días al gabinete. Estrellita Fuentes, periodista independiente, muchas gracias por esta oportunidad. Bueno, tres preguntas, querida presidenta. Primero, Michoacán ahorita tiene el segundo despliegue más importante de elementos del ejército después de Sinaloa, de acuerdo con el informe que dio a conocer la Sedena este primero de julio. Entonces, preguntarle en el marco del Plan Michoacán, ¿qué se espera alcanzar como objetivo en el corto plazo y cómo se va a traducir también para la seguridad y la tranquilidad de las familias michoacanas?
6: Sí. ¿Quiere comentar, general, cuántos elementos hay aquí en Michoacán?
8: En este momento tenemos alrededor de 10,000 elementos, tanto del Ejército como de la Guardia Nacional. Tenemos también apoyo de la Fuerza Aérea, con 3 helicópteros, una aeronave de carga, drones, equipo tecnológico para localización de minas. Ese es el despliegue que tenemos. Dentro de ese dispositivo, estamos contando también con la coordinación con los mandos territoriales adyacentes. La finalidad, por supuesto, es crear las condiciones necesarias para que la población pueda desarrollarse en paz, con calma. También implementar la seguridad necesaria que se requiere para todos estos trabajos que se van a realizar para el crecimiento y desarrollo. Lo estamos haciendo en coordinación con todas las dependencias que están participando con el Plan Michoacán.
7: Gracias.
6: El Gabinete de Seguridad tiene una instrucción que he dado y que estamos dándole seguimiento. Ha disminuido los homicidios, han disminuido otros delitos, pero el principal objetivo, y es la instrucción que tiene el Gabinete en coordinación con el Gobierno del Estado, es la extorsión, es erradicar la extorsión en Michoacán. Ese es el objetivo. Evidentemente es construir la paz, la justicia, pero hoy sabemos que en distintas regiones del Estado, en algunos lugares concentrados en ciertos municipios, uno de los temas que nos han solicitado permanentemente la ciudadanía es disminuir la extorsión. Ha habido muchas detenciones del Estado y también del Gabinete de Seguridad, pero la instrucción que he dado es que nos concentremos en erradicar ese delito.
7: Gracias, presidenta. Mi segunda pregunta, si me lo permite, ayer el Departamento de Justicia de Estados Unidos ya boletinó al hijo del abuelo Farías por los delitos de narcotráfico, asociación, pues apoyo a grupos terroristas. Y bueno, a reserva de que México tendría que ser notificado de esta situación, ¿qué acciones están desplegando para la captura de estos dos personajes? Pues un ex líder autodefensa en Tepalcatepec, que pues ahora encabeza el cártel, los Cárteles Unidos. ¿Qué se está haciendo al respecto? Y una vez que se ha notificado el gobierno mexicano, ¿cuál es el protocolo a seguir y si habrá coordinación?
9: Primero, las dos personas que usted comenta ya tienen orden de aprehensión aquí, en nuestro país. O sea, ahora Estados Unidos está notificando, lo único que se hace es, si en algún momento solicitan la extradición, pues es, nada más se fortalece las investigaciones que se tienen aquí, porque aquí ya hay investigaciones en curso. Ha habido operaciones constantes por parte del Ejército, de la Marina, del propio gobierno estatal en contra de este grupo criminal, y por supuesto son objetivos también prioritarios que donde estamos buscando su detención.
7: Gracias, gracias, secretario. Y presidenta, por último, yo tuve la oportunidad de platicar con usted en alguna visita que hizo a Michoacán antes de ser presidenta, y me compartió el proyecto que usted llevó a cabo aquí en la meseta sobre las estufas ecológicas. Y me imagino que usted creó alguna percepción acerca de Michoacán ahora como presidenta, ya teniendo acceso a todo un mundo de información. ¿Ha cambiado su imagen que tiene acerca del estado?
6: No, Michoacán es un estado extraordinario, maravilloso. No puedo hablar más de Michoacán porque si no, las otras 31 entidades de la República me van a reclamar. Pero tengo un cariño especial por Michoacán. Estudiando en la Facultad de Ciencias, la carrera de Física, pensaría uno que la carrera de Física no tiene nada que ver con las comunidades rurales. Y con un grupo de compañeros decidimos dedicarnos a trabajar en las comunidades rurales. Primero en una comunidad que hoy ya no existe porque era muy pequeñita, la comunidad de Guacamayas, y después en Cheranástico. Y el trabajo que yo hice para realizar mi tesis de licenciatura fue justamente mejorar la manera en que se cocina de manera tradicional, o la forma en que se cocina tradicionalmente, que son las tres piedras, por una estufa eficiente de leña. En aquel entonces hicimos algunas estufas, se quedaron en algunas comunidades, y ahora la Secretaría de Energía retomó este proyecto junto con la UNAM, la sede de la UNAM aquí en Michoacán, para que aquellas comunidades que aún cocinan con leña y que difícilmente van a trasladar todo su consumo al gas LP o al gas, porque desean seguir consumiendo leña, sobre todo para hacer tortillas, puedan tener una estufa más eficiente que evite que el humo afecte a las mujeres que están en la cocina. Entonces, es un proyecto que se está desarrollando y pues vamos muy avanzados. Entre otros, eso es lo que vamos a visitar el día de hoy en el Plan Michoacán.
7: Gracias, presidente.
6: Y como lo dije algún día, pensé muy quizá malamente en aquel entonces que yo venía a enseñar, y la verdad que la que aprendí pues fui yo, del pueblo purépecha, Michoacán.
7: Muchas gracias por compartirlo, presidenta.
6: Vamos de este lado, a ver.
10: Muchas gracias, presidenta. Muy buenos días, Gaspar Vela, de Grupo Milenio. Buenos días. En primer lugar, preguntarle respecto a la detención ayer de Gilda Lozoya, hermana de Emilio Lozoya. Ella ya en la audiencia ante el juez señaló que su aprehensión se trata de una persecución política contra las mujeres de esa familia para presionar a Emilio Lozoya. ¿Tiene usted algún comentario a este respecto?
6: Bueno, tiene que dar toda la información la Fiscalía. Es una detención de la Fiscalía General de la República. Lo que nos informó la fiscal es que hay pruebas de su participación en el fraude de nitrogenados. Para recordar un poco, el fraude de agronitrogenados que se hizo fue una compra de una planta de fertilizantes que en su momento se había privatizado a Ancira, Altos Hornos. Esa planta se privatizó y se abandonó. Y Pemex la compra, nada más que la compra a un precio muy, muy alto, de más de 200 millones de dólares. A partir de ahí viene una investigación en el periodo del fiscal Gertz Manero. Se detiene incluso a Ancira. Después se libera porque supuestamente iba a pagar una cantidad muy importante para regresarle al erario. Sin embargo, pues paga una parte menor y sale fuera del país. Todavía sigue pues ese tema pendiente. ¿Quién era director de Pemex entonces? Emilio Lozoya, que participa pues en este fraude. Y la hermana pues está vinculada particularmente con depósitos y otros esquemas en donde la fiscalía desde entonces tenía orden de aprehensión contra ella, y por eso se ejecuta la orden de aprehensión. Ella estaba fuera del país y cuando llega a México se le detiene. Repito, la fiscalía tiene que dar mayor información, pero este es el contexto en el cual se detiene esta persona, y no tiene nada que ver con un asunto político. De hecho, nosotros no fuimos informados de la detención de ella hasta que no ocurre, y es que la fiscal informa al Gabinete de Seguridad por qué se detiene, cuáles son las presuntas responsabilidades de esta persona y a qué fraude en particular está asociada su detención.
10: Ayer la defensa legal también de Hilda Lozoya acusó que se utilizó uso desmedido, al momento de la aprehensión. Ahí esta aprehensión la realizan agentes de la Fiscalía General de la República, pero también decía el boletín de prensa que en coordinación con elementos de la Secretaría de Seguridad y Protección Ciudadana y de Marina. No sé si el secretario Omar García Harfuch tenga algún reporte acerca de esto.
9: Lo que tenemos entendido y lo que informó la Fiscalía General de la República, la aerolínea notifica que viene en vuelo, tiene una ficha roja, tiene una orden de aprehensión. El aeropuerto está lleno de cámaras, no hay un lugar donde se pueda hacer una detención irregular o algo así. Quien aborda a la persona detenida es personal de la Agencia de Investigación Criminal, nada más, y la ponen a disposición, ahí mismo se lleva a poner a disposición.
10: Secretario, aprovechando que está ahí, le preguntaría, ¿de qué forma va a participar el Gabinete de Seguridad el próximo domingo en este operativo que se va a realizar en la capital del país, específicamente en inmediaciones del Ángel de la Independencia? ¿De qué forma participaría la Federación, secretario?
9: Por instrucciones de la presidenta, hemos estado en absoluta coordinación con la jefa de gobierno, con la licenciada Clara Brugada. Todos los partidos, todos los eventos que ha habido en la ciudad, hemos estado en la gran mayoría, la secretaria de Gobernación y su servidor, con la jefa de gobierno, apoyando a la policía de la Ciudad de México. Obviamente el operativo fuerte, pues por el despliegue, por el estado de fuerza tan grande que tiene la policía de la Ciudad de México, es quien lo encabeza, pero ahí estaremos en absoluta coordinación con ellos.
10: Usted, como ex secretario de Seguridad Ciudadana de la Ciudad de México, ¿vería alguna estrategia aplicable para evitar estas aglomeraciones que se registraron el martes pasado?
9: Ya se están tomando medidas, hablamos con el secretario Pablo Vázquez, que se van a dar a conocer, si no es que las van a dar a conocer hoy, se darán a conocer el mismo domingo, pero sí se están tomando medidas pues para evitar cualquier otro incidente lamentable como el que hubo, ¿no? Aunque también tomemos en cuenta que ha sido millones de personas que se han divertido y que en la gran mayoría ha salido todo muy bien.
10: Muchas gracias, secretario.
9: Gracias.
10: Presidenta, respecto a la reunión...
6: Sobre este tema es muy importante porque tiene que ser conjunta la responsabilidad. Obviamente la jefa de gobierno, entre otras cosas, lo que ha hecho es poner más pantallas a lo largo de Reforma para que no se concentren todos justamente pegados al Ángel de la Independencia. Entonces, en prácticamente todas las glorietas hay pantallas y se está trabajando para poder dar suficiente información de por dónde se entra, por dónde se sale, y está pues informando y trabajando la jefa de gobierno y la Secretaría de Seguridad. Es muy importante que toda la afición, todas y todos los que celebren el triunfo del próximo domingo de la selección, porque vamos a ganar, que lo hagamos con responsabilidad. también hay una responsabilidad individual. Y todos tenemos que ser responsables de evitar estas grandes aglomeraciones. Si vemos que ya está muy lleno en un lugar, pues orientarnos a otro sitio. Si vemos el partido en la casa y queremos salir a celebrar al Ángel, pues que veamos y escuchemos la información que dan las autoridades para poder ver a qué lugar podemos ir con mayor seguridad. Entonces, pedirles a todas y a todos, pues que seamos muy responsables y no llegar a los lugares que la autoridad ya está informando que hay muchísimas personas, y a celebrar con responsabilidad.
11: Muchas gracias, presidenta. Y respecto a la reunión que tuvo el día de ayer con empresarios de IMEX, ¿cuál fue el mensaje central que les dio y si ellos le mostraron alguna inquietud respecto a estas revisiones anuales del T-MEC?
6: Sí, esta reunión estaba planteada desde hace ya tiempo. Los empresarios que exportan, muchos de ellos utilizan permisos especiales en donde no se paga principalmente el IVA y el IEPS. ¿Por qué? Porque se importan productos, aquí se manufactura algo adicional y después se exportan principalmente a Estados Unidos. Durante mucho tiempo la maquila estuvo principalmente en el norte del país, en algunas de las ciudades del norte, y se concentró en muy poca manufactura y esencialmente en mano de obra. Hoy el avance que ha tenido no la maquila sino la parte de la fabricación de la manufactura de América del Norte, pues es muy muy especializado. En México se fabrican autopartes, se fabrican robots, se fabrican distintos productos que tienen una capacidad de manufactura muy, muy especializada y requieren ingeniería muy especializada. Y esto ha sido a lo largo de 30 años. Por esas mismas características, estos empresarios nos han pedido pues algunas mejoras en todo el sistema de IMEX. Por ejemplo, actualmente se sacan permisos de aduanas, de la Secretaría de Economía y del SAT, de tres lugares distintos. Ya se hizo una sola ventanilla única y nos piden pues que haya mejoras en todos estos procedimientos para poder avanzar en las inversiones en México. Eso es parte de lo que estamos trabajando. Y aprovechamos pues para informar el tema de las negociaciones del T-MEC, que es muy importante porque ahora hay una crítica de que supuestamente se negoció mal con Estados Unidos, que es absolutamente falso, porque ¿y Canadá? O sea, como si fuera una responsabilidad de México. Y entonces Canadá, porque está pues incluso en condiciones todavía de mayor desventaja que la que tenemos nosotros en este momento. Es una visión del gobierno de Estados Unidos de mayor proteccionismo. El tratado se mantiene por 10 años y en esos 10 años puede tomarse la decisión de alargarlo otros 16 más. Así está establecido en el tratado. Las revisiones anuales son porque así se firmó el tratado hace 6 años. Es decir, si se establece que no se renueva en determinado momento por 16, entonces tendrá que haber revisiones anuales. Nuestra visión es que la primera revisión va a ser muy determinante y ya vamos muy avanzados, muy, muy avanzados. No es que inicien las conversaciones ahora, sino que ya llevamos bastante tiempo de avance. Entonces, somos optimistas en el T-MEC y en esta revisión particularmente que viene, y decirle a todos los empresarios, pequeños, medianos, grandes empresarios, nacionales y extranjeros, que hay certidumbre para invertir en México y que el tratado se mantiene y hay buena relación en materia comercial con el gobierno de Estados Unidos.
11: Muchas gracias, presidenta.
6: Vamos de este lado. A ver la compañera.
12: Gracias. Buenos días, presidenta, buenos días a todos. Pues yo quiero preguntarle, retomando el tema que usted ya señalaba de la extorsión, ¿a qué se debe a que pese a que uno de sus compromisos de sus primeros 100 días de gobierno fue erradicar la extorsión que sufren los citricultores en la Tierra Caliente, pues no hemos visto a la presidenta Claudia Sheinbaum en la Tierra Caliente, en ese lugar que está tan afectado por este problema. Hay temor de la presidenta de acudir a ese lugar, no hay condiciones de seguridad para que acuda. Y en el mismo sentido, presidenta, ¿por qué no ha acudido usted a Uruapan? El asesinato del presidente Carlos Manso pues la obligó a implementar el Plan Michoacán por la Paz y la Justicia, y sin embargo usted no ha ido allá. ¿Por qué no la vemos en las zonas críticas? ¿No le alcanza para estar usted allá?
6: En las zonas críticas. He estado ahí con la presidenta municipal de Michoacán, con Grecia. Estamos en contacto incluso por chat. Lo que ella nos ha solicitado, de inmediato se atiende. Ella ahora nos ha solicitado la inversión para un deportivo, porque se ha invertido en distintos temas. Y estamos viendo la manera de apoyarla. Se está construyendo un cuartel para la policía municipal, que nos lo pidió, y lo estamos haciendo. Estoy en contacto incluso de manera personal con ella. En esta ocasión venimos, que fue el primer compromiso que hice en Michoacán, con el Plan de Justicia Purépecha. Pero hemos visitado en distintas ocasiones Michoacán. La última vez estuvimos en Lázaro Cárdenas, y vamos a seguir visitando Michoacán. Ahora, la presidenta pues va a todo el país, pero está la presencia del general secretario y el secretario de Seguridad, que han asistido pues cerca de 3 o 4 veces a Uruapan. Estuvieron la última vez aquí en Morelia, donde estuvieron varios presidentes municipales, obviamente el gobernador, entre ellos la presidenta municipal de Uruapan, porque se están atendiendo distintos municipios. Entonces, se está atendiendo, y el tema de la extorsión es un tema complejo, porque no solamente depende de la detención de cabezas de grupos delictivos que se ha hecho, sino también de pues un trabajo mucho más intenso en el que está trabajando la defensa, la Secretaría de Seguridad, y requiere un trabajo de mayor inteligencia y participación y colaboración de la ciudadanía, sin necesidad ahora, con la ley contra la extorsión, de que denuncien directamente en la fiscalía, sino con una denuncia anónima de manera personal se atiende de manera directa, y seguimos trabajando en ello.
12: Y específicamente, entonces, ¿tendría previsto ir a la Tierra Caliente y a Uruapan, presidente?
6: Otra ocasión, sí, vamos a seguir viniendo a Michoacán, igual que vamos a todos los estados. El fin de semana pasado estuve en Chiapas, ahora decidimos venir desde el jueves y tener aquí la conferencia en Michoacán. Hoy viernes, y vamos a estar hasta el sábado. Y el domingo vamos a supervisar una presa en Durango, pero vamos a seguir visitando Michoacán.
12: ¿No hay temor, presidente, de acudir a estos lugares?
6: No, ningún temor. De hecho, van todos los del gabinete y también de manera personal. Gracias. Al revés, es indispensable estar de manera permanente. Las ferias del bienestar, que es la presencia de todas las secretarías del gobierno del estado y de todas las secretarías del gobierno federal, han visitado ya prácticamente todos los municipios de Michoacán.
12: ¿Y una estrategia, presidenta, para el tema del desplazamiento forzado que se ha denunciado de manera permanente en comunidades de Apatzingán? No sé qué el gobierno federal, qué reporte tiene y qué acciones concretas se están implementando.
6: Omar.
9: En todo el estado, cada vez que ha habido cualquier tipo de denuncia, ya sea de desplazamiento o algo, se tiene una coordinación muy estrecha con las autoridades locales. No se deja de atender ningún tema. Lo que usted comentó al inicio de la extorsión, por supuesto, como lo dijimos en el mensaje inicial, hay extorsión, sí, por supuesto que hay, pero ahorita justo en Gabinete de Seguridad presentamos la gran cantidad de detenidos que hay. Todos los días hay operativos, no solo en contra de la extorsión, sino como también cuando se generan desplazamientos. Solo en estas semanas, en estas últimas 3 semanas, hubo 16 operativos de alto impacto por parte del Gabinete de Seguridad y de las autoridades locales. Entonces, lo importante es que cada denuncia que nos llegue, que también eso... han aumentado las denuncias desde que se ha iniciado con la campaña grande de 089. Cada denuncia se atiende, cada denuncia tiene que ser atendida.
12: Gracias, secretario. Presidente, nada más una última pregunta, si me permite. ¿Usted retomaría el compromiso que dejó incumplido el expresidente Andrés Manuel López Obrador de que el gobierno federal se convierta en el patrón del magisterio michoacano, es decir, que se le pague directamente al gobierno federal, que no esté sujeto el pago a este convenio U080 para...
6: Bueno, hay un... ¿Por qué no explicas ahí, gobernador, sí, todo lo que se ha hecho? Porque sí se cumplió.
13: Sí. Gracias, presidenta. Efectivamente... El trabajo que se ha tenido con la Federación nos ha dado como resultado que desde que asumí la gubernatura se ha pagado puntualmente cada quincena al Magisterio Michoacán, sus bonos, sus prestaciones, todo de forma puntual e íntegra. En pocas palabras, la aportación que hace el gobierno federal a través del U080, que ya firmamos el convenio para todo este año, nos garantiza en plenitud los pagos íntegros a el Magisterio Michoacán. Tanto es así que pues está por concluir el ciclo escolar, que concluye el 15 de julio, está ya por concluir, y vamos a tener el cuarto ciclo escolar completo en Michoacán, que es toda una hazaña después de 25, 30 años de que no se tenían ciclos escolares completos. ¿A qué vamos con esto? A que está garantizada la nómina magisterial, que eso es lo relevante, eso es lo trascendental, que las maestras y maestros de Michoacán tengan la seguridad, tengan la certeza de que su salario de forma íntegra, sus bonos, sus prestaciones están perfectamente garantizados. Y eso, pues, agradecer a la presidenta Claudia Sheinbaum Pardo, también al expresidente López Obrador en su momento, por este gran apoyo. ¿A cuánto asciende? Pues más o menos estamos hablando de 4,500 millones de pesos al año. Es decir, es una aportación muy relevante para Michoacán. Y que lo que podemos observar es que ahora tenemos a las niñas, a los niños, precisamente en clases, en las escuelas, que es lo que tenemos que garantizar: la educación básica, pública, laica, universal para todas y para todos. Y eso está garantizado gracias al apoyo de la presidenta Claudia Sheinbaum Pardo y al gobierno de la República. Gracias.
12: Es que el expresidente, presidenta, no sé si a lo mejor usted no tuvo claro o no, conoció, sí, este tema, claro. Pero él comprometió ser el patrón. Sí. Ellos, todo el recurso lo pondría la federación.
6: Muchos de estos, de los profesores, son contratados de manera estatal. Hay unos federales y otros estatales. Entonces, en el caso de los federales, se atiende de manera directa. En el caso de la contratación de los profesores estatales, lo que se hizo fue firmar un convenio de largo plazo para que no le falte dinero al Estado de Michoacán para pagar todo lo que le tiene que pagar a los profesores. La idea de que todos ellos pasaran a una nómina federal tiene sus complicaciones. Lo importante es que se tengan todos los recursos para que se pueda pagar sus salarios y prestaciones en el tiempo y forma. Y eso lo hemos hecho.
12: Gracias.
6: Vamos.
14: Buenas días, presidenta. Salvador Corona, del Universal. Presidenta, en portada traemos una historia de un caso de un limonero respecto a las narcominas que se han encontrado en estos campos. Quisiera preguntar al secretario si han tenido el registro de cuántas minas han detectado y cuál es el procedimiento, vaya, para poder pues evitar su explosión y si tienen casos más de estos explosiones en cuestión de...
6: ¿Quiere comentar, general?
15: En la Secretaría de Defensa Nacional hay un organismo con personal capacitado, adiestrado, se le ha dotado también de equipo de protección, equipo tecnológico para la detección de minas. A partir de noviembre del año pasado a la fecha, se han detectado 625 artefactos explosivos improvisados. Hay también, es hablar de drones, pero muchos de ellos son también de minas. Entonces, en este momento se está llevando a cabo una operación de desminado, principalmente en las rutas del Guayabo y hacia el Alcalde, en Tierra Caliente, en Apatzingán, y están realizando esas actividades este personal de este grupo especializado. También tenemos un proyecto con industria militar para fabricar vehículos especiales, antiminas también, y también estamos analizando la opción para adquirir drones que pueden detectar este tipo de artefactos.

0: Apatzingán. Entonces los grupos locales, pues también ellos protegen esas áreas y es el motivo por el cual están colocando las minas.
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9: De investigación. Entonces ahí hay varias carpetas, pero las principales carpetas de investigación que tiene, por lo menos son dos. Una que se deriva de un barco que llegó en 2025, alrededor de marzo, a Tampico, que traía combustible, diésel, y que traía un permiso de importación de otra sustancia que no era diésel. Cuando se percata aduanas y se le informa a la Secretaría de Marina, se hace toda la investigación y de ahí se han derivado muchísimas detenciones y todavía hay detenciones adicionales. Hay algunas de ellas que tienen que ver con empresarios en Estados Unidos, incluso empresarios que tienen la doble nacionalidad mexicano-estadounidense y que México ha pedido su extradición porque ya tienen orden de aprehensión en México porque están en Estados Unidos. Hay otra investigación que tiene que ver con tanques en ferrocarriles que entraron por la frontera por tierra y que de ahí se deriva otra gran investigación que la Fiscalía está desarrollando. Ya la Fiscalía pues tiene que dar la información particular de, en todo caso, una vez que avance más, si este depósito particular que ustedes presentan en el periódico pues tiene que ver con estas investigaciones que está realizando. Pero son dos investigaciones muy importantes que han derivado también en que ahora ya mucho menos entra de combustible de contrabando, que es el llamado huachicol fiscal, por mayor vigilancia que se puso en aduanas, pero también por las detenciones que se han realizado.
10: ¿En este momento se han identificado otros casos de huachicol fiscal, presidenta?
9: Bueno, hay algunos, no sé si quieras comentar, Omar, algunos en tu caso más.
0: Precisamente ayer hubo, antier, perdón, hubo una reunión con la fiscal general de la República, la señora presidenta, y otros integrantes del Gabinete de Seguridad para ver casos específicos relacionados y próximas detenciones que se van a hacer, que pues por lo evidente no podríamos mencionar. Hay otros casos, como el que mencionó al inicio usted, sobre las designaciones de las empresas que la UIF ya estaba trabajando previamente, antes de que fueran designadas por Estados Unidos, ya había habido intercambio de información entre Estados Unidos y México, específicamente entre OFAC y la UIF. Son investigaciones constantes que se llevan a cabo y sí hay más investigaciones.
10: Pero en estos casos se abren las carpetas de investigación.
0: Sí, claro, sí hay carpetas de investigación y otras, hay otras carpetas de investigación.

0: que ya estaban abiertas y que ya tienen detenidos y que faltan más personas por detener.
1: Ok, finalmente, presidenta, sobre el tema...
2: No tengo en este momento la información sobre la empresa que sale publicada hoy en el Universal, pero en estos casos, en la mayoría de estos casos, donde ya viene por parte de Estados Unidos, ya hay una investigación previa de la UIF. Como bien dice el secretario, tuvimos una reunión que tenemos cada tanto para ver justamente la parte administrativa que hace la Secretaría de Energía, si ya tiene las investigaciones la Fiscalía, para ver si se avanza aún más.
1: Presidenta, finalmente, en el tema de pues del Mundial, los festejos pues han sido pues bien, y algunos se han visto evidentemente la violencia, y le quiero plantear un tema particular sobre el alcalde del Carmen en Nuevo León. Se llama Gerardo de la Maza Villarreal. Él, a finales de junio, después de un partido de la selección mexicana, se viralizó un video donde ejerce violencia a un mesero. Se lo planteo pues por todo lo que ha sucedido respecto a los festejos, ¿no? Presuntamente alcoholizado, este alcalde pues golpea al mesero en este contexto del Mundial. Después él se disculpa y después el mesero lo despiden, presuntamente porque él agredió al alcalde. Saber si tiene alguna información, su opinión respecto a estos festejos que también pues suelen caer en violencia.
2: Bueno, en ese caso tiene que haber por parte del Estado de Nuevo León mayor información, particularmente sobre el alcalde, porque es ahí donde, si hubo alguna falta o algún delito, pues tiene que informarse en el Estado de Nuevo León. Lo que es muy importante es que cualquier autoridad, las autoridades somos servidores del pueblo. Servidor público quiere decir estar al servicio del pueblo. Y cualquier acto de soberbia, de autoritarismo, pues debe ser condenable. Más si es una autoridad, desde mi punto de vista, no importa del partido que sea, porque nosotros debemos actuar siempre con humildad. Mientras mayor sea tu cargo, mayor humildad debes tener. Entonces, el servidor público debe comportarse de manera sencilla y al servicio de la gente, porque esa es nuestra tarea. Eso es por un lado. Lo segundo, hay que evitar el abuso del alcohol, porque siempre cuando hay abuso del alcohol en cualquiera de estas celebraciones, pues puede haber problemas, mayor violencia, que está asociada justo al exceso de alcohol. Entonces, a todos los que celebran el triunfo de la selección, pues también tomar con medida, evitar los excesos, los abusos del alcohol. Y en tercer lugar, que ya lo dije, pero es importante repetirlo, es actuar con responsabilidad. Si hay una zona ya con mucha gente, pues ya no acercarse a ese lugar, dirigirse a otro lugar. Y afortunadamente pues hay muchas pantallas, principalmente en la Ciudad de México, que es donde se ha habido pues mayor congregación de personas. Y lamentablemente pues llevó a la muerte de 4 personas, que pues es muy triste. Entonces, responsabilidad, obviamente, la autoridad, orientando, poniendo más pantallas, y al mismo tiempo pues de todas y todos que ayudemos a celebrar siempre de manera responsable.
1: Oiga, presidenta, ¿y qué le parece que el Felipe Calderón el día de ayer publicó un tuit respecto a que hace 20 años ellos ganaron las elecciones de forma democrática? Y esto lo hago alusión que usted ayer mencionaba, pues que ganaron el inicio de la cuarta transformación también, del segundo piso.
2: ¿Sí? Antes de eso, quiero reconocer al Universal por la disculpa pública que hicieron, tanto a la familia de Carlos Monsiváis como al presidente López Obrador. Yo creo que... Tenemos, lo sabes tú, como reportero nos cubres desde la ciudad, diferencias por la manera en que el Universal presenta noticias que nosotros muchas veces consideramos falsas o exageradas, y lo mencionamos en las mañaneras, pero particularmente sobre la nota del presidente López Obrador, habla bien del Universal que hayan hecho esta disculpa pública. Entonces, nuestro reconocimiento, porque una cosa es publicar algo y después hacerse pato, y en este caso, cuando descubren que había mentira en la publicación, que había falta de verdad, pues hay una disculpa pública. Entonces, qué bueno que lo hicieron, mi punto de vista. Hace 20 años, 2 de julio, hubo una elección en México. Hay una película que se llama El Fraude, que le recomiendo a todas y a todos que la vean, porque habla de un proceso de fraude previo a la elección y después durante la elección del 2 de julio del 2006. Previo a la elección, una campaña, bueno, previo a la elección, el desafuero del presidente López Obrador, que entonces era jefe de gobierno. Querían inventarle un delito, o le inventaron un delito para que no pudiera participar en la elección del 2006. Lo desafuera el Congreso y después Fox se tiene que echar para atrás por las grandes movilizaciones que hubo a favor de López Obrador. Después viene la campaña, y viene una campaña de mentiras que le llamaron López Obrador el peligro para México, pagada por organismos empresariales, por muchos empresarios que no querían perder sus privilegios. Y después de eso, el día de la elección, se comete un fraude electoral al cambiar o al escribir en las actas de las casillas números falsos, utilizando principalmente a los maestros de entonces, agrupados en el CENTE con el Bester Gordillo, en un acuerdo que tuvo Calderón con el Bester Gordillo. Esas actas fueron analizadas. En el 2006 yo participé como vocera del presidente López Obrador en su campaña, de mayo a julio. Yo dejé la Secretaría de Medio Ambiente en mayo, cuando habíamos terminado el segundo piso, y después me integro a la campaña del presidente, o del entonces candidato López Obrador, a la campaña. Y después nos dedicamos a un trabajo de investigación con muchos matemáticos y especialistas en asuntos electorales, a analizar las actas. Y al analizar las actas, encontramos que había votado más gente que la que decía la lista nominal, que al hacer el conteo de votos no coincidían el número de boletas con los votos, así de sencillo, ni con las boletas que no se habían utilizado, lo que mostraba en algunos casos diferencias de votos a favor de Felipe Calderón de 30, 40, 50 votos más. ¿Qué fue lo que se pidió entonces? Y esa consigna vino de la gente, voto por voto, casilla por casilla. ¿Quién debía de haber definido que se abrieran todas las casillas? El Tribunal Electoral. Frente a la movilización que termina en un plantón en Reforma, porque había habido movilizaciones muy grandes contra el fraude electoral, el Tribunal Electoral decide abrir el 9% de las casillas. Y al abrir el 9% de las casillas, se reduce la diferencia entre López Obrador y Calderón. La diferencia original era de cerca de 265 mil votos, nada más. y después se redujo todavía más. Y al reducirse, se anulan los votos de los dos, aunque en realidad López Obrador ganaba muchas de las casillas que se revisaron. Pero el tribunal decide anular las casillas. Fíjense, solamente de votos nulos había cerca de 1,000,000 de votos nulos. Y la diferencia de la votación al final fue de cerca de 240,000, 50,000 votos. Además de un esquema que nunca quedó claro de cómo se fueron presentando los votos a la hora de la presentación del PREP y del conteo distrital. Nunca se quisieron abrir todas las casillas. Nosotros estamos seguros que si se hubieran abierto todas las casillas, se hubiera demostrado que el presidente López Obrador, que López Obrador hubiera sido presidente desde el 2006. Es decir, Calderón llegó de manera espuria al gobierno. Bueno, el Tribunal Electoral entonces hace una resolución donde reconoce que Fox se metió a la elección. Así lo dice claramente. El presidente de la República violó las reglas del juego y se metió a la elección, Fox. Sin embargo, no es motivo suficiente para anular la elección. Entonces, es evidente, y lo sabe el pueblo de México, y lo sabe Calderón, que hubo fraude. Fue aquí en Michoacán cuando entra y unos días después, en diciembre, decide hablar de la guerra contra el narco, vestido de militar. ¿Por qué? Entre otras razones, porque quería legitimarse. Porque había entrado de manera fraudulenta. Calderón, por 6 años, usurpó la presidencia. Y lo digo con toda certeza. Eso fue lo que ocurrió hace 20 años. Por eso cuando nosotros decimos que el periodo neoliberal, que se puede especificar en 6 sexenios, desde Miguel de la Madrid hasta Peña Nieto, 36 años, estuvo marcado por la antidemocracia, contrario a lo que hoy quieren decir. Primero, porque la primera entrada de Fox, el primer cambio de partido en la presidencia, estuvo marcado por una negociación que hizo Zedillo con el gobierno de los Estados Unidos para resolver la crisis de 1994, dicho por Francisco Labastida. Es decir, una injerencia extranjera desde 1994 para que Fox llegara a la presidencia. ¿Y qué fue lo que, según Labastida, hizo Zedillo? Pues evitar que ganara. De manera muy cínica, por cierto, Labastida dice: no nos dieron dinero, no permitieron que los gobernadores actuaran a favor del PRI, y por eso gana Fox. Y mucha gente vota por Fox pensando en que realmente venía el cambio, un cambio hacia la democracia. Sin embargo, 6 años después viene un fraude electoral. Y no contemos, pues, la difícil situación que se vivió en 1994. Bueno, en el 88 el fraude electoral contra el ingeniero Cuauhtémoc Cárdenas. En el 94 el asesinato de Colosio, de Ruiz Massieu. El levantamiento zapatista. En el 2000 el triunfo de Fox y en el 2006 fraude electoral. Y en el 2012... pues una compra total, absurda, de votos para que ganara Peña Nieto. Y no es hasta el 2018 que el pueblo decide ya volcarse para que la diferencia sea tan grande que ya nadie pueda decir nada. Entonces esa es la historia de México, que en otro momento podemos hablar más de ella. Fíjense, en el periodo de Salinas estaba yo... Ya ven que ahora uno busca en el internet y rápido le sale a uno la inteligencia artificial. Pregunté cuántos gobernadores dejaron su puesto en el periodo de Salinas, de Gortari. No lo revisé para saber. Les digo lo que me contestó la inteligencia artificial. No necesariamente hice una investigación mayor. Fueron 19. Imagínense la crisis de gobernabilidad que en el sexenio de Salinas 19 gobernadores tienen que dejar su puesto. Y no hablemos de presidencias municipales. Muchas gracias. Bueno, vamos. Ya son 9:13. Vamos, dos más acá de Michoacán para que. Vamos acá.
3: Presidenta, ¿qué tal? Buenos días, Eric Zaragoza de Sordo Noticias y Estrellado MX. Justamente de esto que nos platicaba, para ustedes como Morena o para el Partido para el Movimiento, ¿ya queda cerrado este capítulo o estarían dispuestos a abrir una comisión de la verdad o algo similar, algún organismo similar que profundice justamente en ese proceso electoral del 2006?
2: Hay un pequeño detalle, quemaron todas las boletas.
3: Y bueno, justamente
2: Diego Fernández de Ceballos fue el promotor de la quema de esas boletas.
3: Justamente ahora con todas estas reformas, incluida la electoral, ¿queda entonces plenamente garantizado que no vuelva a ocurrir un fraude electoral en México?
2: La democracia es el gobierno del pueblo. Y hay institutos electorales autónomos y el Tribunal Autónomo que hablan de la validez de una elección. Todavía en el 2021 el tribunal aquí en Michoacán le quita a Raúl Morón la candidatura por supuestamente no haber validado un gasto en elección, cuando nunca antes había habido muchísimas ocasiones en la historia de México que había candidatos que no habían reportado a lo mejor adecuadamente de acuerdo con el tribunal o con el INE sus gastos de campaña, pero nunca les quitaron las candidaturas. Igual en Guerrero. Entonces todavía ahí pues se cometió una injusticia en aquel momento, en el 21, todavía. Entonces hay que seguir avanzando en la pulcritud de todas las elecciones de acuerdo con la Constitución y la ley. Y nosotros, imagínense, pues si fuimos víctimas de fraudes como movimiento, pues por supuesto que lo que defendemos es la democracia.
3: Cambiando un poco de tema, ahorita hablan justamente de algunos avances que ha habido en tema de desarrollo económico aquí en Michoacán. Tenemos el mejor puerto, o uno de los mejores puertos del país, tenemos muchísimas cosas, muchísimas bondades y virtudes, sin embargo, no logra concretar Michoacán esta industrialización que es tan necesaria para garantizar mejores sueldos, estabilidad, etcétera. ¿Ya tienen ustedes justamente algunas acciones más concretas, alguna ruta más establecida, por así decirlo, para que Michoacán avance justamente con todas estas bondades que tiene en materia de desarrollo económico?
2: Sí, a ver, gobernador.
4: Gracias. Sí, precisamente la subsecretaria de Economía hizo presentación de que en agosto inician las obras de infraestructura del polo de desarrollo industrial del Bajío en la estación Queréndaro, municipio de Sinapecuaro. Hay tres grupos empresariales muy importantes de Michoacán que son los promotores, entre ellos Citelis de Organización Ramírez, que desarrollarán este parque industrial. Es un parque industrial muy grande, son 250 hectáreas para el desarrollo industrial. Y qué bueno que lo comentas del puerto de Lázaro Cárdenas. Ayer, presidenta, llegaron nuevas grúas de cabotaje, grúas para carga y descarga de contenedores a Hutchinson Ports, que es una de las terminales portuarias en el puerto, donde se están haciendo inversiones multimillonarias. Tanto APM como Hutchinson están invirtiendo en conjunto cerca de 800 millones de dólares para ampliar sus capacidades logísticas y portuarias. Y también el secretario de Infraestructura, Comunicaciones y Transportes nos acaba de informar del avance de la ampliación a 4 carriles de la autopista a Lázaro Cárdenas, y esto implica, por supuesto, desarrollo. Entonces, son los proyectos que tenemos en puerta. Y que van avanzando, son proyectos que están caminando, que se están desarrollando para precisamente la economía del estado, sumado a la indicación geográfica del aguacate de Michoacán, el aguacate franja michoacana, que es una denominación de origen para el aguacate michoacano, que es un negocio cercano a los 6,000 millones de dólares entre exportación y mercado nacional. Entonces, está avanzando este desarrollo tanto en el puerto de Lázaro Cárdenas como en el Parque Bajío, que es el polo de desarrollo que estamos construyendo con el gobierno federal, con iniciativa privada en Michoacán. Gracias.
3: Finalmente, en materia de seguridad, ya se ha dado a conocer por autoridades estatales que hay un grupo de extranjeros que incluso son los que llegan a Michoacán a capacitar en la elaboración de estas minas antipersonas, de estos artefactos explosivos, y que operan en algunos municipios. Sin embargo, también recientemente declaraban que muchos de ellos ingresan por tierra desde otros estados, es decir, llegan al territorio nacional desde aeropuertos, otros aeropuertos internacionales, no precisamente el de Morelia. ¿Si habrá mayor coordinación o cómo van a operar para tratar de blindar y reducir justamente que lleguen estas personas a seguir capacitando en la elaboración de estos, pues, vaya, artefactos tan terribles?
0: Ha habido varias detenciones aquí en Michoacán, específicamente de ciudadanos colombianos. Muchos han tenido su ingreso según el Centro Nacional de Inteligencia, que ha dado un seguimiento puntual por el AICM, por el aeropuerto de la Ciudad de México y por otros aeropuertos. Hay una investigación grande, se tiene identificado también al líder, que también está aquí en Michoacán. Uno de ellos, de los más importantes, es el Cártel Jalisco, y ha habido la participación, como usted bien lo dice, de ciudadanos colombianos y de otros países, principalmente de Colombia, pero ha habido una cantidad de detenidos ya importante que también se han informado aquí en las mañaneras. Si le podemos precisar más tarde el número exacto de la cantidad de detenidos que ha habido, y estamos trabajando también con nuestras contrapartes en Colombia.
3: Gracias, presidenta. ¿Ya auguró que México gana su marcador para el domingo?
2: No, marcador. Aquí hacemos la quiniela. Y luego,
3: muchas
2: antes
3: gracias.
2: De Suave Patria, hacemos la quiniela.
3: Gracias.
2: Vamos ya al último por acá. A ver la compañera y ya cerramos.
5: Gracias, buenos días. Naomi Carmona de miMorelia.com y Radio Fórmula Morelia. Voy a hacer las preguntas sentada para no tapar a mis compañeros. También en temas de desarrollo y economía, presidenta, ayer dieron una explicación muy amplia del T-MEC, pero quisiera aterrizar sabiendo si estas definiciones en esta reunión trilateral en términos del T-MEC y estas revisiones anuales ponen en riesgo de alguna forma la agroexportación. ¿Hay garantías para el sector agroindustrial, específicamente para productores michoacanos, a sabiendas de que Michoacán es el mayor exportador de productos agrícolas bajo el T-MEC?
2: No lo han puesto sobre la mesa, no es algo que esté a discusión. Es importante que, digamos, nosotros, tanto Canadá como México, planteamos que continuara por 16 años en la manera en que fue escrito originalmente. O sea, realmente coincidimos, Canadá y nosotros, que ha sido muy bueno para los tres países. El país que está poniendo estas condiciones es Estados Unidos. Y ha hablado sobre todo de ampliar las reglas de origen, es decir, que se fabrique más en la región y no que estemos importando de otras regiones del mundo. Esa es esencialmente la mayor parte de la discusión que se está planteando en torno a estas revisiones. Si se llega a un acuerdo pronto, pues esperamos que las otras revisiones pues ya prácticamente sean más bien de una revisión de si se están cumpliendo las metas que se plantearon en esta primera revisión de este año, ya de manera formal. Pero no se ha hablado de la agroexportación.
5: Gracias.
2: Ahora, eso no quiere decir que en algún momento lo puedan plantear, ¿verdad? Porque nosotros no controlamos lo que ellos quieran poner sobre la mesa, pero hasta el momento no ha sido un tema.
5: Gracias. Y por otro lado, presidenta, a una semana de que concluyeran los registros para las coordinaciones estatales de los trabajos de la 4T, en Michoacán sabemos que hay dos grupos que han mantenido rispideces, digo, quienes estamos cerca de la política michoacana lo sabemos, los ubicamos. Esta situación comenzó a ser más amable después de la visita de Ariadna Montiel. Sin embargo, pues sigue siendo una competencia, ¿no? Estas encuestas. Yo sé que usted deja los temas del partido al partido, pero usted también es lideresa dentro de su movimiento.
2: Soy presidenta y defiendo un proyecto de nación, pero en lo que concierne a Morena, es Morena, ahí sí no nos metemos.
5: Independientemente de saber si tiene algún mensaje para los aspirantes, no solo de Michoacán, en cuanto a su actuar, en cuanto a los eventos que lleven, pues estos, pues este proceso con civilidad, ¿hay algún mensaje de su parte?
2: Lo más importante es la defensa del proyecto, por encima incluso de las personas. Es el proyecto. Y afortunadamente, pues desde hace muchos años, desde su formación, Morena tiene mecanismos para resolver sus candidaturas. Pero todas y todos debemos defender a México siempre. La soberanía y un proyecto en el que creemos y cree el pueblo de México, porque tenemos pues una aprobación muy importante del pueblo y eso es lo que tiene que pesar. Y en Michoacán, pues el proyecto para Michoacán, dentro del proyecto de nación, pues cuál es el proyecto que están planteando para Michoacán. Eso es lo importante.
5: Gracias, buenos días.
2: Vámonos.
6: Presidenta, ayer el FBI donó la avioneta donde trasladaron al Mayo.
2: Sí, vamos a revisar. Ayer vimos el reportaje que salió de, ¿cómo se llama el medio?
6: Pie de Nota.
2: Pie de Nota. Pedía a la Secretaría de Relaciones Exteriores, también al Gabinete de Seguridad, que hicieran esta revisión y si les parece, la próxima semana comentamos sobre este tema.
6: ¿Se comprueba la participación del FBI,
2: presidente? Ya en la próxima semana hablamos de este tema, si les parece. A ver, sobre las comunidades indígenas, para cerrar.
7: Sí, presidenta, gracias. Buenos días. Su servidor Manuel Morales Ordaz, de Ecos de la Meseta, Ecos de Michoacán. Tomando en cuenta los resultados que han tenido en los planes de justicia de otros estados y sobre los avances que le han registrado aquí en Michoacán, ¿usted cómo considera que van los trabajos? También tomando en cuenta que Michoacán tiene comunidades con autogobiernos, no sé cuál será su ruta hoy para llegar a Cherán, pero va a encontrar barricadas, comunidades que han tenido problemáticas de seguridad. En días pasados saludamos allá a la subsecretaria Violeta en Pichátaro, donde por ejemplo están apostando a recuperar bibliotecas. El Consejo Supremo Indígena ha dicho que el plan de justicia no es suficiente, que falta más. ¿Usted cómo ve que va el plan de justicia del pueblo purépecha? ¿Qué le recomendaría tomando en cuenta esos escenarios de las propias comunidades indígenas de Michoacán?
2: Bueno, hay una parte que tiene que ver con seguridad. Esa parte, el día de hoy, por ejemplo, no lo vamos a tocar en la reunión porque se trata de manera particular y voy a escucharlos de manera privada para ver de qué manera podemos seguir avanzando en garantizar la seguridad para la zona. Eso es por un lado. Ahora, por otro lado, es pues la deuda histórica que se tiene con los pueblos indígenas. Hay planes de justicia que tienen, como por ejemplo el del pueblo Yaqui, que fue el primero que se hizo, que tiene un avance muy grande. Ya se atendió el tema del agua principalmente, y hay nuevas universidades, hay más escuelas, y hay atención a lo que en primera instancia se planteó sobre el plan de justicia. Digamos, ya se cumplieron, y regresar las tierras y darles los derechos de agua. La primera parte del plan de justicia del pueblo Yaqui se ha cumplido y vamos a una siguiente etapa, porque evidentemente hay todavía necesidades que hay que atender. En el caso del pueblo purépecha, pues tiene apenas un año que instalamos el plan de justicia, se ha venido trabajando y vamos ahora a ver en qué se ha avanzado y qué es lo que falta. Y la parte ya de seguridad ya se atiende directamente con el gabinete.
7: Presidenta, ¿y qué tanto ayuda, por ejemplo, el caso de Cherán, que también ha sido un punto y aparte de muchas comunidades del país? Por ejemplo, ahí los maestros hicieron una cooperación voluntaria para comprar un terreno donde se está construyendo ya una clínica del ISSSTE con, entendí, 30 camas. ¿Qué tanto ayuda esa pues voluntad, disposición de las propias comunidades, aún y con otras problemáticas más?
2: El plan de justicia no es algo que diseña el gobierno e impone al pueblo. Es un plan que se construye conjuntamente, en diálogos permanentes, en donde está Adelfo Regino, el director general del Instituto Nacional de Pueblos Indígenas, y en este caso Violeta, que además también tiene una historia personal con el pueblo purépecha, pero además hay responsables. No, Violeta es la subsecretaria de la Secretaría de Ciencia, Humanidades, Innovación y Tecnología, pero también es la responsable del plan de justicia del pueblo purépecha. Ahora que hacíamos el enlace a Guerrero, más temprano Metepec, la responsable del plan de justicia de esa zona es Marina Núñez, que es subsecretaria de la Secretaría de Cultura. Aparte de todas sus tareas, es responsable del plan de justicia. Entonces, es lo mismo, es la misma función que lo está haciendo muy bien hace Violeta. Entonces, vamos avanzando, porque al principio pues es todas las demandas y después irlas juntando. Y nos ayuda también mucho Lázaro Cárdenas Batel, porque él es responsable pues del plan de justicia de la cuenca del Balsas, que le llamamos Plan Lázaro Cárdenas.
7: Bien, Presidenta, y sé que bueno, nuestra función es informar, no pedir. Yo comencé hace muchos años en la XCPUR, La Voz de los Purépechas de Cherán. Lamentablemente esta estación sigue transmitiendo en AM. Siento yo que está de rodillas ante muchos medios que hoy están de manera digital. Y creo que es importante que esta estación pues pueda tener el apoyo de parte del gobierno federal, porque depende del INPI.
2: Sí, cómo no.
7: Y pues hace falta que se convierta de AM a FM, porque, insisto, juega un papel muy importante, sí, sobre todo en la lengua y en la cultura.
2: Se hicieron muchas modificaciones a la ley de telecomunicaciones para facilitar a las radios comunitarias, para poder tener mejores condiciones. Entonces, ya sea a través del INPI o de directamente la agencia digital, para que pueda hacerse la solicitud y apoyarles.
7: Bueno, y finalmente, ¿Corundas o Tein Uritia en el día de hoy?
2: Corundas.
7: Muy bien.
2: Bueno, vamos con Suave Patria.
8: Con su permiso, Presidenta. Naeranscu, Nana Claudia. La acabo de saludar en la lengua purépecha. Naeranskuski, gobernador, secretarias, secretarios, amigas, amigo, Naeranskuski. Como les mencioné, les acabo de saludar en purépecha, la lengua que se habla aquí en el estado de Michoacán. Sean bienvenidos a este espacio de Suave Patria, el lugar donde pasamos la vida de los pueblos indígenas, pero también de vez en cuando le echamos un taco de ojo a la actividad que hacen las cocineras tradicionales. Porque en México hay platillos que se prueban con la boca, pero que llegan al corazón. Aquí la cocina se toma su tiempo, aunque el platillo listo desaparezca en tiempo récord cuando lo ponen sobre la mesa. Y no es para menos, pues los primeros habitantes en este territorio aprendieron a sazonar con ingenio, con los ingredientes más inesperados: insectos, chiles, plantas, flores, el nopal, que componen el menú sorprendente de nuestra cocina y que asombra a quienes vienen de fuera y deleitan del diario a los que lo tienen aquí en este estado. Barriga llena y corazón contento. Acompáñenos a ver la siguiente cápsula.
9: En el corazón del Valle del Mezquital, en el estado de Hidalgo, la cocina no solo alimenta el cuerpo, preserva la memoria, la identidad y la historia de generaciones enteras. Aquí la cocina comienza en el campo.
10: Aprendí a cocinar así, de todo la aroma y las flores, porque las flores te lo cortas y tienen un olor increíble que no se puede resistirse uno para cocinar y probarlos, que es único. Lo que tenemos aquí en el campo es único. Es lo más natural que tenemos.
9: Las cocinas tradicionales, hechas de penca, madera y tierra, son también hogar. Ahí se duerme, se come y se convive. El fogón no solo da calor, también reúne a la familia. Las manos que preparan estos platillos han aprendido jugando, imitando, observando. De ahí ha nacido el gusto, el amor por la sazón. Ese que, dicen, no se enseña, se hereda.
10: Aprendí a cocinar y a recolectar la, por ejemplo, la verdura del campo. Ahí aprendimos. Cuando mi mamá me mandaba, era feliz que me mandara a juntar los quelites, porque yo me sentaba a las horas ahí a jugar con el lodo y haciendo mis ollitas, todos los jarros, las ollitas, el comal, las cazuelas, para ir a juntar la verdura y echarle a las cazuelas. Es como yo, me llamó la atención la cocina, y amo la cocina, amo el sazón, me gusta cocinar mucho.
11: Sé hacer mole, arroz, frijol, todo lo que es platillo, pues lo que hay aquí en el Valle del Mezquital, porque pues aquí tenemos una riqueza.
9: En el Valle del Mezquital, la cocina no solo es tradición, es resistencia. Más allá del sabor, estos platillos representan valores, la convivencia, el respeto, la solidaridad.
8: Las cocineras tradicionales ñañú saben traducir el paisaje en alimento, pues en sus manos los primeros rayos del sol están sobre los cultivos y esto lo vuelve un sazón y una memoria para México. Además, la cocina tradicional construye paz, pues reúne a las familias y fortalece a las comunidades a través del gusto por la gastronomía. Por eso, desde Michoacán, respaldamos el trabajo de nuestras cocineras tradicionales que observan, que adaptan, que emprenden y que comparten un sazón con quienes se acercan a la mesa, recordando que ellas, con esa pizca de amor que le agregan a la comida, mantienen vivo el calor del pueblo de México. Dios me llama. Muchas gracias.
12: Gracias.
8: Gracias.
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1: ¿Cómo están? Muy buenos días. Bienvenidos a esto que es Conexión Matutina. Ya es viernes. Estoy emocionada de que sea viernes, Carlos.
23: Abre tus brazos fuertes a la vida. No dejes nada a la deriva, que del cielo nada te caerá, Lucía Bernal.
1: Poeta, Napoleón, Carlos
23: Trata
1: Alberto
23: de ser
1: García.
23: Feliz con lo que tienes. Vive la vida intensamente y tatúate.
1: ¡Ah, caray!
23: Eso debe ser de decir la canción, ¿no?
1: ¡Ah, caray! Eso se me hace familiar, Carlos Alberto.
23: Pues hay que ser felices, hay que disfrutar este ya 3 de julio del 2026, 9:44, y pues empezar la mañana. Bueno, muchos lo empiezan desde las 5, cuando
1: así
23: canta
1: es.
23: El gallo.
1: Sí, soy una de esas. O sea, ya por eso justo al mediodía ya me ven así como, auxilio, pero todo bien, estamos arrancando mes, la actitud de viernes de pronto se apodera para que el día termine pronto, sí. La jornada laboral sobre todo, Carlos Alberto, pero todo bien, ¿no?
23: Sí, fíjate que también tenemos la oportunidad, pues, de informarnos muy bien durante las primeras horas de la mañana aquí con 11 Noticias, que también se escucha y se escucha muy bien a través de Radio IPN. Y, pues, mientras tanto, recibimos este mensaje de nuestro amigo, de nuestra amiga Miriam Romero. Y nos da mucha alegría, mucha felicidad. Dice que nos escribe hoy, mil gracias por los boletos, porque fue a ver al Auditorio Nacional un espectáculo, gracias a nuestros amigos de Ocesa, por supuesto, y fue a ver Disney on Ice y dice fue una super experiencia, y pues nos da mucha alegría que Ictan Baena haya disfrutado este espectáculo, y que sigan muy pendientes de Conexión Matutina.
1: Fan, porque no hay pretextos. Él dijo, estoy escuchándolos en un celular viejo.
23: Ah, sí.
1: Entonces, no hay pretextos, ustedes vayan, sintonicen el 95.7, porque esto que es Radio IPN tiene, pues, lo mejor para todos ustedes, algo de música, charlas, temas interesantes que pueden disfrutar también en línea, que bueno, sabemos que hemos tenido por ahí algunos problemas técnicos, se están resolviendo, pero aquí seguimos acompañándolos. Oye, Carlos Alberto, ¿qué te parece si escuchamos cómo van a estar las temperaturas el día de hoy?
23: Vamos a conocerlo.
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24: Buenos días. Este viernes 3 de julio, por la mañana se prevé cielo parcialmente nublado y ambiente fresco en la región. Por la tarde, ambiente templado, cielo nublado con chubascos y lluvias fuertes en la Ciudad de México y Estado de México, descargas eléctricas y posible caída de granizo. La temperatura máxima será de 23 grados y la mínima de 13. Acompáñanos todo el fin de semana con la programación que Radio IPN tiene para ti. ¡Feliz fin de semana!
23: Ya conocemos las temperaturas que va a haber en este fin de semana y pues también durante este día, así que estamos preparados y también vamos a entrar en un ambiente, pero Lucía, hoy traje una canción para compartir contigo y con todos nuestras amigas y amigos, porque el viernes es un día en el que llega la hora de abrir el chismógrafo y responder una pregunta.
1: Ay, Carlos Alberto, ya vamos a llegar a esa parte incómoda.
23: Es, bueno, ni tan incómoda, a mí se me hace muy divertida. Justo de este lado se siente más la diversión.
0: De lado donde está sentado.
23: De lado donde estamos tú y yo.
0: No lo sé, Rick, parece falso.
23: Y pues tenemos una canción particular para compartirles. Este es un cover de una canción de la agrupación The Cure, que pues enviamos un gran saludo a toda la gente fan de The Cure, pero no vamos a escuchar a The Cure, vamos a escuchar un cover de una de sus canciones que tiene que ver con el día viernes y con el amor, porque la pregunta del chismógrafo de hoy, Lucía, es: ¿qué es lo más loco que has hecho por amor? Y se abre la página del chismógrafo para que todos contesten qué es lo más loco que han hecho por amor.
0: Ok, mi silencio. Ajá. Pensando.
23: Hay que poner grillos.
0: Ajá. Exacto, unos grillitos, por favor,
23: ¿tenemos
0: Moni?
23: ¿Tenemos grillos aquí en la cabina?
0: Bueno, vamos a hacer por aquí los efectos, Carlos Alberto, improvisando en la cabina. No lo sé, yo creo que precisamente para que empiecen a manifestarse a nuestro teléfono, que es el 5515-4959-25. Ya saben que pueden escribirnos o también enviarnos una nota de voz y contarnos brevemente qué es lo más loco que han hecho por amor, ¿dijiste?
23: Así, okay. Así justamente, y por eso les entregamos esta canción, Friday, I'm in Love, en la señal de Conexión Matutina.

0: Cabina.
1: La pregunta de hoy en el chismógrafo: ¿qué es lo más loco que has hecho por amor? Friday, I'm in love. Y tenemos, por supuesto, participación para que nos cuentes al 55 15 49 59 25. Y también, allá en controles, pedimos que nos compartan un poco de lo que hoy nos han dicho. Así que vamos a escuchar un audio de estos que nos cuentan qué es lo más loco que han hecho por amor. Y recuerden, estamos recibiendo tu participación, 55 15 49 59 25. Así que cuéntanos y te escuchamos.
2: Hola, Conexión Matutina, yo soy JC y pues quiero compartirles que entre las locuras que puede uno hacer por amor, tal vez una de las, no sé si más locas, pero que más me han marcado, es andar conduciendo durante horas, la madrugada, sin destino alguno, simplemente con la persona que amas, y tomadas de la mano ir cambiando velocidades y llegando a destinos inexplorados.
3: Amigos de Conexión Matutina, saludos. La locura que he hecho por amor es haberme enamorado de mi primer novio, haberlo hecho mi pareja y el padre de mi hijo. Gran error.
1: Muy bien. Qué sinceridad.
4: Sí, quedé impactada.
1: Okay. Bueno, sí, sí, es una gran locura, ¿no? Porque eso del primer novio, pues bueno, uno
4: pues
1: va conociendo.
4: Sucede,
1: ¿no?
4: O sea, sucedió y pues ya, pues ni modo. Grandes anécdotas, Carlos Alberto.
1: Así es, pues estamos esperando tu mensaje para que nos cuentes, 55 15 49 59 25. Y además de este ambiente de amor, pues también tenemos ambiente futbolero, Lucía, porque hoy sigue su curso la Copa Mundial y nosotros vamos a seguir la pista a equipos, pero particularmente tenemos una cercanía con los latinoamericanos, con los sudamericanos, porque nos identifica el lenguaje y también pues esta conexión de este sabor latino que de alguna manera nos teje un lazo entre nosotros.
4: Así es, el día de hoy, pues bueno, ya lo saben, tenemos, pues yo creo que son favoritos, o sea, si ya tienen su no sé, su historial de favoritismo. Ajá. Porque se trata nada más y nada menos de Argentina contra Cabo Verde. Obvio, estaría increíble que ganara Cabo Verde.
1: Yo puedo jugar, yo soy Rabo Verde. Ah, no, ¿verdad? No, perdón, no lo soy.
4: Carlos Alberto,
1: no lo soy.
4: No. También está
1: tenemos
4: por ahí.
1: Tenemos una selección aquí en Radio IPN de, ¿no? De Rabo Verde. ¿No?
4: No.
1: ¿Quieres entrar?
4: Tampoco.
1: Tengo mi camiseta. Ah, no, ¿verdad? Es Cabo Verde. Es Cabo Verde, no Rabo Verde, perdón, ya estaba yo jugando en otra liga.
4: Sí, ya me di cuenta. Y también está hoy Colombia contra Ghana y Australia contra Egipto. Entonces, pues, obvio, favoritos, Argentina seguramente.
1: Colombia
4: y Australia. Australia, entonces, pues vamos a ver, todo puede pasar.
1: Sí, y tú como gran conocedora melómana y pues también que tienes mucho de conocimiento musical, pues creo que nos puedes compartir música en este programa durante estas horas para disfrutar sobre lo que es el mundial y también sobre su música.
4: Sí, pues vamos a ver qué sale, Carlos Alberto. Ya también
1: vemos, dime.
4: Vemos. I love vemos. Entonces, bueno, vamos a continuar en el transcurso de esta conexión matutina, como, ajá, bien dices, con nuestra pregunta, música y una charla por ahí bastante interesante. Por lo pronto, ¿te parece si hacemos una pausa?
1: Y volvemos con más aquí en Conexión Matutina.
0: Vamos por un café. Y en breve regresamos con más Conexión Matutina. 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

0: pongan mucha atención porque ya nos enlazamos con nuestros amigos del Centro de Orientación Vial de la Secretaría de Seguridad Ciudadana para que nos compartan cómo están las vialidades. Buenos días.
1: Hola, ¿qué tal? Muy buenos días, amigos de Radio IPN, Lucía y Carlos. Damos inicio al reporte donde hay que considerar la posible afectación vial en inmediaciones del Monumento a la Revolución por evento a las 10 hasta las 18 horas. Por otro lado, en la zona centro hallará afectada la circulación de los carriles centrales de Avenida Paseo de la Reforma entre Burdeos y el Eje 1 Poniente. Esto en ambos sentidos por la logística que se encuentra en la zona. Por supuesto, la mejor alternativa vial, Circuito Interior y Avenida Chapultepec. Asimismo, continúa cerrada la circulación de Bucareli, esto entre Atenas y General Prim por manifestantes, la avenida Valderas como vía alterna. Y afectada la circulación en avenida José Loreto Favela en dirección al sur, en ambos sentidos, y Eje 4 Norte o en su tramo avenida 510 en la alcaldía Gustavo Madero, esto debido por un socavón. Para evitar la zona, utilice avenida Gran Canal y avenida 412. Pasando a temas de vialidad, buen avance muestra Congreso de la Unión desde Fray Servando Teresa de Mier hacia el Eje 2 Norte. La circulación es favorable en avenida Ricardo Flores Magón entre avenida Paseo de la Reforma y avenida Insurgentes. Por otro lado, José María Izazaga registra avance lento de Pino Suárez hacia Eje Central y asentamientos viales en luz roja de semáforo sobre calzada General Mariano Escobedo de Avenida Marina Nacional hacia Presidente Mazarik. Con esto finalizamos el reporte desde el Centro de Orientación Vial de la Secretaría de Seguridad Ciudadana. Excelente fin de semana a todos.
0: Muchísimas gracias por la información. Vamos a seguir pendientes también. Que tengan un excelente fin de semana.
1: Gracias, hasta luego.
0: Pues, ¿ya escucharon?
2: Así es, tenemos ya la información. Muchas gracias a nuestros amigos del Centro de Orientación Vial. Y pues también tenemos la posibilidad de recibir tus mensajes al 55 15 49 59 25 con la pregunta del chismógrafo de hoy, que es ¿qué es lo más loco que has hecho por amor? Y ya escuchamos algunas, pero fíjate que nos mandó mensaje Efraín Sagols Palacios y pues no nos contestó, solamente nos dijo otras cosas y pues muchas gracias de cualquier manera, Efraín, pero queremos saber tu historia, cuéntanos. Porque seguro locuras has hecho un montón. Yo recuerdo que un amigo en una ocasión me contó que estaba muy enamorado y fue a dejar a su chica que vivía muy lejos. También tómenlo en cuenta. Cuando inicien una relación, pregunten dónde viven. No, porque sí, luego pasa.
0: Oye.
2: No sucede que viven muy lejos y de pronto... Esta distancia, imagínate, él fue a dejarla a su casa, se quedaron platicando y todo, y él no sabía que a cierta hora dejaba de pasar el transporte. O sea, se quedó platicando bien a gusto con ella. Ay, qué bonita eres, qué lindos ojos. Ay, ya es tarde, me tengo que ir. No te preocupes, yo ahorita veo cómo le hago para regresar, y ya no pasaban los camiones. Tuvo que caminar horas y horas hasta su casa en la madrugada. No, y eso solo lo hace una persona muy enamorada. Híjole.
0: Sí, porque incluso hasta hoy en día por seguridad no recomendamos ese tipo de cosas, amigos. ¿No? Yo digo.
2: Y pues eso de que tu novia viva lejos, pues haz la planeación,
0: ¿no? De cuántos días te va a tomar llevar llevarle flores, ir a verla, llevarle serenata, no. Ajá. Sé. No sé. Sí, está
2: todo
0: buena
2: eso
0: historia.
2: Cuenta. Sí, y también la gasolina, ¿no? ¿Cuánto gastas de gasolina?
0: O los pasajes nomás. Sí, es sí. De...
2: Y el tiempo de vida, porque en lo que vas en un trayecto pueden pasar horas. Y pues no te la vas a vivir en el trayecto nada más.
0: Exacto.
2: Por amor.
0: Su multipase. Ah, su multipase de la tarjeta de movilidad. Por si las dudas.
2: Sí, es una posibilidad.
0: Por si las dudas, ¿no, Carlos Alberto?
2: Pero bien.
0: Bueno, pues bueno, tú ve guardando tu anécdota, para que también nos la compartas. Por
2: yo tengo
0: supuesto,
2: varias.
0: Sí, ay, el más enamorado del lo condado, que, sí, te dicen.
2: Yo me la vivo de locura en locura. Se si no, sabe. ¿Para qué venimos a este mundo? No,
0: Cálmate, por favor. Oye, pues ya estamos, por supuesto, a la espera de sus historias. Ya saben, puede ser una nota de voz o que nos la escriban y ya la leemos.
2: Sí, también se vale mensajes de texto. Y pues finalmente saber que cuando uno empieza a enamorarse, hay una condición en donde tus decisiones no son las más acertadas, porque uno, bajo los efectos de la dopamina y todo lo que hay en el ambiente, pues tomas unas decisiones muy raras, ¿no?
0: El amor no existe, Carlos Alberto.
2: A ver, vamos a registrar esa voz, hay que grabarlo, porque pronto vamos a hacer que Lucía diga lo contrario. Entonces necesitamos el testigo de este audio para que después le digamos, mira, ¿cómo cambiaste?
0: Oye, no, por favor, basta. Bueno, y además también como ya es fin de semana, hay muchas actividades, muchas propuestas también para que ustedes estén ahí haciendo el plan con la familia, con los amigos.
2: Sí,
0: y, pues,
2: uno de ellos, fíjate, las pantallas. Yo creo que hay que tener una también previsión, porque ya sabemos que somos muchos, que no cabemos todos en un solo espacio, no todos al ángel. Vayan a buscar pantallas cercanas y vamos a disfrutar esto pues en sana convivencia.
0: Sí, por seguridad. La verdad es que sabemos que vamos con buenas intenciones y de pronto la situación se puede descontrolar, entonces por seguridad mejor evitemos aglomeraciones, evitar también caer incluso en provocaciones, porque muchas veces nosotros no somos quienes empezamos el conflicto. Ajá. Entonces cuidarnos a nosotros y por supuesto con las personas con las que vamos, sean los amigos o la familia, es importante que seamos responsables de nuestros actos.
2: Así es, y pues también si lo pueden disfrutar en familia, con amigos, en casa, es también una muy buena opción, así que tómenlo en cuenta y también díganos su pronóstico, ¿no? Porque todos estamos muy optimistas de que va a ser un buen partido.
0: Oye, Carlos Alberto, pues este chismecito sigue. La verdad, o sea, se puso divertido. De hecho, yo hasta te lo compartí por WhatsApp, que lo sepan. Y pues el hecho de que empecemos con estos rollos, ¿no? Por redes, de un poco de rivalidad entre los fanáticos de Inglaterra y, por supuesto, de todos los mexicanos, pues bueno, yo no lo esperaba, no lo vi venir, la verdad, pero pues por ahí mi querido Liam Gallagher hizo esta declaración de que iban a golear la selección inglesa a la selección mexicana 5-0.
2: Liam Gallagher, que es integrante de Oasis, una banda inglesa, que este Jared Abarca luego se la pasa hablando mucho de Oasis porque es súper fan y los trae aquí tatuados y trae la cara de, ya sabes, el Noel,
0: así, Gallagher.
2: No les digo en qué partes, ¿no? Pero están así como sus tatuajes de Oasis. Resulta que esta pasión por el fútbol los ha, bueno, una vez se enemistaron y los volvió a reunir la pasión por el fútbol, porque uno de los hermanos prometió que si el Manchester City ganaba la Champions, iba a volver a reunirse Oasis.
0: Así
2: pasó,
0: es.
2: Y esos tipos por el fútbol son capaces de cualquier cosa.
0: Sí.
2: Así como Jared por Oasis, ¿no?
0: Así, exactamente. Y bueno, después de esta declaración, pues ya, el primero que saltó en la defensa de la selección nacional fue el siguiente personaje. A ver, ¿qué opinan? Seguro ya lo vieron, lo escucharon por ahí, pero la declaración fue la siguiente, así que prepárense porque suena así.
3: Dijo que México va a perder contra Inglaterra 5-0. A ver, no manches, ubícate, güey. 5-0, cálmate. Ahí todos nos vemos el domingo, a ver cómo nos va, güey.
0: ¿Qué tal a Fer de Maná?
2: Nuestro Fer de Maná, por eso lo queremos tanto a Fer.
0: Es que no puede ser.
2: Cuando se vaya a caer ahora lo vamos a detener.
0: Ándale, claro, sí, su barrio lo va a respaldar.
2: Fer, no te nos vuelves a caer, eso sí.
0: Dice la productora que le apliquemos el quiere volar, quiere volar, quiere volar. Pues no sé, oye, pero no sé ya como si es real o se está entrando ya en este pique nada más como para el cotorreo, ajá, ¿no? Y supuestamente ya también contestó Liam que nunca más nos va a hablar, que se va, nos olvidemos de los conciertos y ay, bueno, hashtag Don Berrinches se ha manifestado, pero ajá, pues ya veremos.
2: Y esto depende, obviamente, del resultado, ajá, porque de acuerdo a esto se va a dar una conversación subsecuente. Y vamos a pensar que Inglaterra viene a una altura de la Ciudad de México,
0: ah, claro,
2: donde competir en lo físico le va a costar trabajo. Entonces, por ahí tenemos esa ventaja, ¿no? Es como, a ver, jueguen con los pies amarrados, ¿no? Entonces, sí, vamos buscando. Amárrense las agujetas y jugamos contra ellos.
0: Oye, es que también, después de lo que sucedió con Ecuador, de cómo se empezó a dar estos comentarios a través, estas declaraciones también a través de las redes, pues también están buscando, ¿no?, de encontrar algo negativo, incluso declaraciones de personajes también dentro de esta pues contienda futbolística. Por ahí escuché que entrevistaban a Checo Pérez y le decían que qué hotel recomendaba, ¿no?, para el buen descanso de los ingleses, y él por la tangente, así de que no, pues los mexicanos estarán muy contentos de recibir a los ingleses, no sé qué, y que qué podría obviamente, ¿no?, que jugar en contra de los ingleses, y él fue muy honesto, él dijo la altura, entonces, y dijo, pues yo recomiendo que lleguen como una semana antes aquí a Ciudad de México. Entonces eso de la altura, tienes sí, mucha razón, ¿eh? Entonces pues bueno, vamos a conocer el desenlace de esta historia el próximo domingo a las 6 de la tarde.
2: Así es, y por lo pronto vamos a escuchar música. Esto es de Edwin Music, se llama Amigo Conformista, aquí en Conexión Matutina.

0: Argentina.
1: De regreso en Conexión Matutina, tus amigos Lucía Bernal y Carlos Alberto, esperando tu mensaje al 5515-4959-25, como ya lo hace Tony. Lucía nos manda una respuesta a la pregunta de hoy: ¿qué es lo más loco que has hecho por amor?
2: Sí, lo sigo pensando, Carlos Alberto. Estoy en esta... En esta búsqueda de recuerdos.
1: Hay personas, saludos a mi amigo Nodal, que se hacen tatuajes y luego, ¡ay!, se arrepiente, ¿no? De quítamelo, quítamelo, ¿no? Y llegan desesperados con la lágrima, todavía llorando.
2: El amigo Lupillo Rivera también, dice la producer.
1: Bueno, es que sí estuvo muy intenso el amor. Y también luego dicen que, les dicen, ¿no?, así como que los marcan, oye, ponle ahí que yo pasé por aquí, ¿no? Y ya van y se registran. No lo hagan, no lo hagan, es muy, muy complejo.
2: No lo haga, compa.
1: Pero te comparto lo que nos dice Tony.
2: A ver, escucho
1: atenta. A ver qué opinión tienes de esto. Buenos días, Lucy, Carlos, Pau y Moni. Muchas gracias por su compañía a lo largo de la semana. Son increíbles, me encanta su programa. Tony, Tony quiere algo. No sé si
2: ¿sí?
1: quiere boletos.
2: Suena
1: no sé
2: un poco.
1: Si son boletos, pero quiere algo. Dice... Lo más loco que he hecho por amor y bien correspondida fue que en unas vacaciones al estado de Puebla, en Zacatlán, una prima me presentó una amiga. Y bueno, ya estando en la Ciudad de México, le mandé una carta con mi prima y fui bien correspondido. Nos hicimos novios. Lo loco fue que cada 15 días iba a verla a Puebla. O sea, sí, sí está loco. Y lo hacía perdiendo clases. También que mi papá y mi mamá en su momento me descubrieran. Duramos 2 años. Yo en ese tiempo tenía 24. Ella me dijo, vamos a casarnos, vamos a Tijuana, nos vamos lejos allá a vivir juntos. Yo pensé las cosas, las puse en una balanza y decidí que no me convenía porque yo no tenía qué ofrecerle. Preferí acabar la universidad, no me arrepiento, pero en su momento sí fue muy doloroso. Gracias por leerme, amigos. Gracias a ti, Tony, por compartir.
2: Ya me puse sad.
1: Pues es que es parte como de la experiencia, ¿no?
2: Sí, claro. Y el destino. El destino te dará la respuesta si fue una buena o una mala decisión, ¿no?
1: ¿Y si sí?
2: Ay.
1: ¿Y si sí te ibas a Tijuana?
2: Too late.
1: Demasiado.
2: Oye, ahorita sí. Que hablamos de eso me quedé pensando, voy a buscar el diccionario del fútbol que nos compartía ayer Eli Carrasco.
1: Ajá.
2: Para buscar si está zambombazo.
1: Debe estar zambombazo, la bubucela también debe estar.
2: Ándale, muy mexa, ¿no? También, pero debe de estar dentro de todo este vocabulario.
1: Ajá.
2: Futbolístico. Las estoy anotando, que
1: sí,
2: lo sepas.
1: El no era penal debe estar, pero ahí grabado con lágrimas también nuestras, ¿no?
2: Cálmate, Carlos
1: no
2: Alberto.
1: No era penal.
2: Ya hubo mucho drama en este segmento, pero vamos a ir con una canción.
1: Sí, pues justo con esta selección, apoyando a estos países que juegan, y tú que conoces mucho de música, tenemos para elegir entre Argentina, Colombia... ¿Y cuál es el otro país que participa?
2: ¿Australia? Bueno,
1: Australia.
2: O sea, está Ghana, Egipto, o... No sé, tú vas a ir por... Vas a tener esperanza en alguno de estos equipos, ¿vale?
1: En Colombia.
2: Ah, ok.
1: Queremos que Colombia pase, ¿no?
2: Sí, pues, creo que después del partido que tuvieron con Portugal, se perfilan como, pues, los favoritos, demostrado ahí en la cancha. Entonces, pues, no sé, también hay mucho talento musical en Colombia, y, pues, vámonos, no sé, a retroceder en el tiempo.
1: Ajá.
2: ¿Te parece?
1: Sí, sí, sí.
2: Porque, pues, si hablamos de rock, los Speakers, precisamente es una banda que comenzó con el rock allá en Bogotá, con muchas influencias, lo sabemos.
1: Ajá.
2: ¿No? Estoy hablando de rock de los 60s, más o menos, y precisamente no tenían pues estas condiciones técnicas ni tampoco económicas como para poder empezar a hacer que su música se fuera escuchando, a seguir produciendo, componiendo y demás. Entonces, pues empezaron a trabajar, incluso también por ahí grabaron algunos covers y son considerados los pioneros del rock en Colombia. Es un poco de psicodelia, yo te decía hace un ratito, ¿no? No suena como tan rockero, incluso también tenían, ¿no? En este proceso creativo, pues el lema, ¿no? De denunciar pues situaciones violentas de su país. Por ahí tienen una canción que se llama Si la guerra es un buen negocio, invierte a tus hijos. También los conocemos por esta por este cover de La Casa del Sol Naciente. Y pues te decía esto de las influencias de bandas también como The Beatles y The Animas, pues fueron pues parte, ¿no? De esta propuesta musical que ellos hicieron y produjeron 5 álbums y más de 40 canciones. Entonces, pues vamos a escuchar algo colombiano que pues escuchaba por allá de los 60s. Esto se llama Todo Está Bien, son los Speakers aquí en Conexión Matutina.

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11: Amigos de Conexión Musical Matutina, buenos días, mi nombre es Gastón Dosal y he hecho muchas locuras por amor, cuando creí en el amor. Pero una de las que tengo más registradas y le tengo más cariño es una que mi papá me dijo que me ayudó. Él hizo en tres partes dividió lo que se llamó Operación Conquista a Denise Silva. La primera consistía en que me vistiera, bueno, que me pusiera una máscara de luchador y pues yo siempre me sentí el Huracán Ramírez. Entonces me traía la del Huracán Ramírez y dos amigos estaban también, uno era Octagón y otro Santo, y un cholito que vimos en el parque nos ayudó. Y ahí corrimos mientras ella entrenaba y ya le declaré, le dije, mi nombre es, bueno, ya sabes. Esa fue la primera parte. Hay muchos detalles que no puedo porque el tiempo en radio apremia. El segundo consistía en hacer una pirámide con de 10 a 15 luchadores en un partido de ella porque jugaba banderitas. Y pues fuimos y hicimos eso. Y la tercera era ir a su casa yo ya vestido acá y quitarme la máscara frente a ella y darle una flor. Y le regalé unas fotos, una sesión fotográfica del Huracán Ramírez tomada en la Benavides. Pero nunca salió. Y ya después en una fiesta ella mis ojitos y yo me acobardé, pero al final de cuentas fui y le dije, el Huracán Ramírez ya no quiere contigo. El que quiere contigo es Gastón. Ah. En tercera persona, qué mal gusto. Bonito día.
2: ¡Ajale! Pues, ¿qué? Gran historia, gran narración.
12: Sí, es muy loco lo que hizo por amor.
2: Sí, y se vale, o sea, hubo creatividad, lo dio todo, hubo producción, sobre todo, apoyo, ¿no? Ajá. Trabajo en equipo, entonces, pues, solo así también sale, ¿no? Las sorpresas.
12: Sí.
2: ¿Has hecho algo así, Carlos Alberto, que tuvieras que recurrir a cómplices?
12: Bueno, la serenata tradicional, sí, recurro a cómplices porque entre todos, oigan, acompáñenme, por favor, vamos a dar serenata y todo el mundo se junta y demás. Eso, digo, es mucho más sencillo de lo que hizo Gastón, ¿no? Que ahí involucra también a papá, porque él fue y le pidió consejo y papá fue quien le dijo, aquí está la estrategia en tres etapas, primera etapa, segunda y tercera, y se la describió con esta forma de creatividad que Gastón siguió ciegamente, dijo, yo creo en mi papá, él quiere lo mejor para mí, y ese también es una locura de amor, ¿no? Que papá te ayude en eso. Yo creo que si le preguntáramos al papá de Gastón, también tendría muchas historias que contarnos, ¿no?
2: Así es, Carlos Alberto. Oye, qué locura, ¿eh? Me imagino varias opciones y además se arriesga uno a que quizás no salga como lo está planeando.
12: Exacto.
2: Factor lluvia, factor tiempo, factor cómplices, ¿no? Que no se logre la misión de a lo mejor algo que tengas que hacer y que no funcione, híjole, no sé.
12: Sí, fíjate que igual una vez con mis amigos para llevar serenata, tomamos camino nocturno, llegamos a la casa y todo, y salió el papá. Dijo, ya no vive aquí.
2: ¿Qué?
12: Ya, sí, la chica a la que le querías cantar ya no vive aquí, pero a ver, síganle, muchachos. No está porque se fue con su novio, dice la productora.
2: No, qué triste.
12: Pero ustedes síganle, muchachos, cantan bonito, a ver, échense otra.
2: Exacto, ¿no? Bueno, ya, que se aproveche a los mariachis.
12: Sí, ya que están acá. Y bueno, más que mariachis era la rondalla Luna de Plata, ¿no?
2: Así ¡órale!
12: Se hacían llamar estos mequetrefes y mis queridos amigos. Pero sí, decir que vas con el ánimo, vas con la ilusión y siempre este ánimo de amor te hace hacer locuras, pero hay que tener, pues, sobre todo también el apoyo ahí de amigos, de familia. Y pues cuéntenos cuál es su locura, 55 15 49 59 25, porque sí hay unas muy extremas, ¿no? Ya nos dijeron lo del primer novio, ¿no?
2: Casarse, tener hijos.
12: Eso es algo que se da comúnmente, ¿no? Es más común de lo que creemos.
2: Así es, Carlos Alberto. Oye,
12: ¿por qué me hablas en François si ahorita estamos en modo inglés
2: ¿Por qué no nos salió? Lo practicamos ayer y no nos salió. Dijo la producer que nos salió más como chino que inglés.
12: Pero fíjate que justo con esto de las bandas inglesas, hay bandas mexicanas, Lucía, que han hecho también de esto un homenaje, ¿no? Es decir, sí, vamos a jugar fútbol, pero su música también nos gusta y nos conecta.
2: Exacto. Algunas versiones tienen un buen resultado, otras no tanto, seamos honestos.
12: Pero pues tenemos ejemplos de músicos mexicanos que han hecho también su labor para hacer una versión y entregarla al público rockero. Entonces, pues vamos a escuchar algo de lo que encontraste, Lucía.
2: Ok, pues mira, esta es una de las bandas que conocemos perfectamente porque llevan un buen rato en la escena musical. Se trata de Fobia, ¿Y qué te parece si disfrutamos de esta canción que se ha vuelto pues también pues famosa por la banda original? Ahorita la comentamos cuando regresemos.
12: Okay.

0: Matutina. Under Pressure, canción de Queen, y que en esta versión en español, Presionando, sabemos, bueno, Fobia, una banda de rock, bueno, representante también de nuestro país, y formó parte de este tributo a Queen, los grandes del rock en español. Es un álbum que salió por allá de 1997, participaron otros artistas, por supuesto, también en estas versiones, en este homenaje. Pues no sé si pueden recurrir a él, darle una escuchada, no sé, ya después de tanto tiempo, que no sé si funcionó en su momento, ahora podríamos retomarlo. Y bueno, esto viene a bien por el enfrentamiento del día domingo entre Inglaterra y México en este Mundial de Fútbol.
1: Pues esta canción, que también la recordamos con la versión de David Bowie, que hace ahí una fusión con la propuesta de Queen, y que es un clásico, una de las canciones que ya nos van a decir, sí, es muy muy sonada, pero que también ya cuando la toma Fobia, pues hace su intento, porque hay que decir que ya no necesitaba un cover, pero lo hacen y lo hacen muy bien, y lo podemos disfrutar justo en la versión de Leonardo de Lozane, que nos dice que presionando, pues esperemos que estén presionando al equipo inglés para sacar adelante un partido que va a ser muy difícil, pero Lucía, tenemos la expectativa de que hay posibilidades, y eso pues nos brinda un rayito de esperanza.
0: Así es, la esperanza muere el último, dicen por ahí. Entonces, pues bueno, vamos a seguir en este mood de el y si sí puede ganar la selección, y si sí logran vencer a Inglaterra, yo creo que también con todos estos pensamientos positivos se puede lograr mucho.
1: Sí, también un gran saludo a Ricardo, que ya nos escribe a través de WhatsApp 55 15 49 59 25, y estas experiencias que donde nada más el texto viene acompañado de una imagen, y nos agradece los boletos para ir a escuchar a la Orquesta Sinfónica en el Alejo Peralta. La verdad que estas cosas también nos alegran mucho la mañana, verlos ahí, detrás de ellos está un queso, ¿no? Nosotros pensaríamos que es un edificio, pero no, es un queso, y es un quesote, es el Jaime Torres Bodet, y tuvieron la oportunidad, dice, fue una bella experiencia. Pues gracias a ustedes por seguir esta transmisión y también por acompañarnos a estos eventos, de los cuales pues tienen que ser parte justo así, vivencialmente, porque la música se vive y se disfruta mejor en vivo, Lucía.
0: Así es, muchas gracias por compartir, que la pasaron bien, y sigan atentos a estas invitaciones, a todas estas sorpresas que pueden surgir en cada uno de nuestros espacios y también a través de nuestras redes. Así que vayan a seguirnos, en todas estamos como Radio IPN Oficial, búsquenos en Facebook, Instagram, X, TikTok y YouTube.
1: Así es, la pregunta del día de hoy para que nos respondan es, ¿qué es lo más loco que has hecho por amor? Y en un día en donde se siente el amor en el aire y también se siente la pasión por el fútbol.
0: Así es, pues bueno, mucho ambiente futbolístico, esperando que se siga avanzando en esta contienda y que las sorpresas no falten. Sabemos que hay favoritos, pero el trabajo que están haciendo pues estas selecciones nos sigue sorprendiendo. Muchos personajes de los cuales pues se espera demasiado que anoten, que sobresalgan, pero todo esto no se daría si no hay un trabajo en equipo. Así que vamos a ver cómo se va desarrollando esta contienda futbolística.
1: Pues sí, vamos a también hacer nuestra curaduría de memes, porque hay muchos muy buenos. Resulta que el meme, esta idea gráfica que se comparte a través de las redes sociales, se está ocupando para hacer comentarios y también conversación sobre el encuentro entre Inglaterra y México, y el humor es un ingrediente muy relevante para nosotros, porque hay que decir que lo estamos tomando con esta este cuidado de lo que puede ser un resultado positivo o negativo, pero antes estamos alimentando esta historia de que tal vez pueda ser posible ganar, y los ingleses, por supuesto, con un poquito también de experiencia sobre lo que ha sido su desarrollo en mundiales. Ellos incluso participaron en el Mundial en México 86, jugaron en este estadio y tienen una historia en donde ya conocen también la altura de la Ciudad de México. Pero, Lucía, están pidiendo un lugar, un sitio donde descansar, donde no puedan escuchar ya la serenata mexicana. Y por esto, toda la logística que trae Inglaterra está ocultando en qué sitio van a dormir. Pero les hacemos una advertencia, no importa dónde duerman, los vamos a encontrar. Los vamos a encontrar, siempre hay un mexicano con una matraca, con una bubucela o lo que haya al alcance. Así que no te escondas, vamos por ti.
0: Pues bueno, ya es también parte de la creatividad, todas estas porras, todo lo que hace el mexicano también para pues distraer, sí, un poco, pero que conozcan cómo es que se está disfrutando de esta fiesta en nuestro país, por supuesto, y es una gran idea. ¿Qué tal que pueden ahí poner a bailar a los ingleses? Sería una buena escena que los contagiemos de esta fiesta, porque parece que son muy serios, no sé. Entonces, el toque que le da el mexicano al ruido y de pronto a estos bailes improvisados, incluso también en las calles, yo creo que a los que anden por acá les va a llegar un poquito de este ambiente que se está viviendo.
1: Dice por acá Ricardo, yo lamento por los hooligans. A esos ingleses no solo les vamos a ganar, sino que les haremos el mayor daño posible. Ricardo, cálmate, tranquilo, agárrenlo. Dice, su orgullo quedará reducida a la mínima expresión. Pues es un buen deseo para este partido, pero está difícil, ¿no?
0: Sí, un poco, pues bueno, ya sabemos también cómo ellos traen de arraigados este deporte, entonces, pues no, que no se convierta en una lucha de poderes, sino una buena batalla sobre la cancha, y pues nosotros la vamos a acompañar también con la música que tenemos para el día de hoy, como esto que es de Coco Puma.
1: Vamos a escuchar Cuasi a Casa aquí en la Conexión Matutina.

0: Estamos de regreso en Conexión Matutina. Muchas gracias por continuar en la frecuencia del 95.7. Recuerden que queremos saber qué es lo más loco que han hecho por amor. ¿Qué situación han enfrentado para poder sorprender a alguien? O también, ¿por qué no va a quedar como una anécdota y que el desenlace pues llevó a que sigan con esa persona? Pues igual no, nada más puede ser una anécdota romántica, ¿por qué no también con los amigos? Una locura, porque también entre los amigos hay mucho cariño, mucho amor o algo para sorprender a un integrante de la familia. Cuenta como una locura porque queremos demostrar precisamente pues ese aprecio hacia esas personas.
1: Sí, claro, también hay personas que hacen cosas locas por los hijos, ¿no? También ese es un tipo de amor. Aquí Alex García nos dice, saludos, hablando de locuras en la prepa. Yo llevaba a mi novia hasta su casa en el Cerro del Chiquihuite. Y pues bien que lo conocemos. Allá está la antena de Radio IPN. Imagínense hasta, bueno, llegar ahí a esos lugares. Dice, después de llegar, ella tenía que volver sobre nuestros pasos para acompañarme a la parada del camión para que no me asaltaran, ¿no? Eso también es una locura. Dice, más que locura, fue novatez, creo. Pues sí, a veces también el... este ánimo de acompañarnos, de ir hacia allá, nos hace cruzar las distancias que sean necesarias para llegar con la amada.
0: Así es, yo creo que las cosas han cambiado, la tecnología también facilita todas estas sorpresas que podemos hacer. A lo mejor en otros tiempos, si se trataba de tener, no sé, algún mensaje, podría ser afuera de la escuela o el trabajo con un cartel, qué sé yo, o sea, que aguantarse esa vergüenza también contaba, o no sé, buscar la manera de llegar hasta donde estuviera esa persona. Ya lo comentábamos hace un rato, ahora pues hay más opciones de transporte, más opciones incluso también de que hagas este tipo de sorpresas con mucha producción. Entonces podemos ir retomando todas estas anécdotas y volver a la antigua, como decíamos hace un rato, alguna serenata, ¿por qué no?
1: Sí, también hay una posibilidad de volver a esos tiempos que dicen algunos que son a la antigua, y pues nos refiere a este romanticismo en el que antes las personas pues se dedicaban a escribir una carta, una cosa que ya no se hace. Y ahora se estila que las personas nos mandemos mensajes, a lo mejor por WhatsApp, por medios electrónicos, pero eso de escribir también una carta nos refiere a algo que se hizo aquí en Radio IPN en febrero, y les contamos. Sí, todavía hay personas que tienen esta oportunidad de escribir una carta, no se vuelve una locura, sino se vuelve también un símbolo de cariño y de amor. Entonces, pues se vuelve bonito cuando recibes una de estas muestras y detalles.
0: Sí, porque además de estas cartas, pues el que tengan la creatividad de hacer un diseño, digo, lo que contiene el mensaje, las palabras que están dentro de esas cartas es lo que importa, pero lo podemos acompañar de esta creatividad también, de buscar por ahí algunos elementos para que esta carta pues se vea más bonita, o agregarle, bueno, ahorita ya no se ocupa, pero igual regalar algún disco, ¿no? Adentro de la caja del disco, una carta, por ejemplo. Ahora, si conocemos muy bien a esa persona, como bien comentabas, nosotros en el 14 de febrero hicimos también, quisimos sorprender a quienes nos tocaba llevarle esta cartita con unos chocolatitos ahí sumados a la carta, unas gomitas, todos esos elementos que pueden hacer feliz a esa persona, y sobre todo el mensaje, como bien lo decías, donde estemos demostrando el cariño y aprecio.
1: Pues vamos a un breve corte y seguimos platicando con ustedes. Recuerden 55 15 49 59 25, ahí más aquí en Conexión Matutina.
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3: 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Ciencia en corto.
7: La cuántica y las estrellas.
8: Cuando volteamos al cielo y vemos esas luces,

0: todo termina ahí. Cuando las estrellas envejecen, su destino depende de su masa. Algunas colapsan sobre sí mismas con tanta fuerza que los protones y electrones se comprimen formando neutrones. Y así nacen las estrellas de neutrones, donde una simple cucharadita de materia puede pesar millones de toneladas. Si la estrella tiene aún más masa, el colapso puede seguir hasta el límite. Los quarks, las partículas más pequeñas que conocemos, se liberan, dando origen a las llamadas estrellas de quarks. Y si la gravedad vence por completo, todo se derrumba llegando a un agujero negro. En el fondo, la historia de una estrella es también una historia cuántica. De las partículas más pequeñas surgen los objetos más grandes del universo. Así que la próxima vez que mires una estrella, recuerda, dentro de esa luz lejana, late un corazón cuántico que, de alguna forma, también está hecho del mismo polvo que tú.
1: Así, de rapidito. 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
0: Estamos de vuelta con mucho más. 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Estamos de regreso en Conexión Matutina. Muchísimas gracias por continuar con nosotros y espero que estén muy atentos, porque si hablamos de estas propuestas, de este plan para el fin de semana, pues bien les advertimos cuando inició esta conexión, Carlos Alberto y yo les decíamos que pusieran mucha atención, porque si hablamos de un estado que tiene riqueza, bueno, todos tienen diferentes propuestas, Oaxaca es uno de ellos, y esta mañana pues vamos a charlar con Francisco Rey, subsecretario de Desarrollo Cultural y Vinculación Artística de la Secretaría de las Culturas y Artes de Oaxaca. Él ya está enlazado con nosotros, ¿no es así, Carlos Alberto?
2: Así es. Buenos días, Francisco, ¿cómo estás?
3: Hola, ¿qué tal? Buen día a todas y a todos. Les saludo con mucho gusto y un placer estar aquí en su programa. Un saludo a todos y radioescuchas.
2: Cuéntanos, por favor, de este festival Oaxaca en los Pinos, que se estará llevando a cabo muy, muy pronto, del 4 al 5 de julio.
3: Pues para nosotros, para el estado de Oaxaca, es pues un honor poder estar en uno de los complejos culturales más importantes del país, y pues la historia, ¿no? El hecho de cómo surge, cómo nace este complejo cultural, pues nos llena de emoción, ¿no? De tal manera que el compromiso es grande y lo sabemos. Y pues bueno, una de las pautas más importantes que nos ha instruido el gobernador, el ingeniero Salomón Jara Cruz, en esta estructura cultural para garantizar y democratizar los derechos culturales de todas las expresiones del estado, pues creo que acá en este complejo podemos hacer un gran evento, tomando en cuenta a todas y a todos los sectores culturales, y que pues la gente que nos pueda visitar este 4 y 5 de julio en el Complejo Cultural de los Pinos se va a llevar un buen sabor de boca. Tenemos una propuesta muy importante, que no solamente recae en las danzas y en la música, sino también tenemos una estructura, vamos a exhibir una estructura que creamos, que tiene como base el fondo cultural prehispánico de Oaxaca, ¿no? Como identidad que nos permea como oaxaqueños y que nos da una identidad muy fuerte con este valor cultural.
0: Así es, hablando de cómo poder resaltar y poder conectar con nuestras raíces, van a conquistar también los corazones de los asistentes con un poco de danza, con piezas artesanales, música, y por supuesto con la gastronomía, ¿no es así?
3: Sí, pues uno de los puntos más fuertes que tenemos dentro de la cultura es la gastronomía. En este sábado 4 y 5 de julio pues vamos a tener gastronomía de las regiones del Istmo, de la costa, de Valles Centrales, de la Sierra de Flores Magón, y que pues van a ser platillos que pues son platillos muy

0: originales del estado, pero también vamos a tener presencias de artesanías textiles, vamos a tener artesanías de alfarería, vamos a tener artesanas que trabajan la filigrana, diferentes tipos de teñido de textil natural, los tres tipos, bueno, tres de los cinco barros que tenemos. Vamos a tener el barro rojo de San Marcos Tlapasola, el barro negro de San Bartolo Coyotepec y el barro verde que es de Atzompa. Y bueno, también vamos a traer una de las cosas, artesanías más sobresalientes que tenemos a nivel mundial, que son la talla de animales fantásticos, que también tenemos, los traemos acá. Y bueno, también vamos a brindar a talleres a los asistentes que pues también puedan interactuar con esta propuesta cultural que traemos. Tenemos el taller de pinta de talla de maderas, tenemos el taller de tatuajes temporales, el taller de las flores inmortales, tenemos también el taller de barro, que vamos a tener un taller de alfarería, vamos a tener el taller de tallado en piedra. Y pues bueno, como les comentaba, una de las cosas más importantes que nosotros queremos resaltar en esta muestra pues es nuestro legado y nuestra identidad prehispánica. Por ello pues vamos a traer la réplica 1:1 de la tumba 1 de San Pablo Villa de Mitla, que pues es la experiencia que vamos a brindarle a los visitantes, a que pues entren a una tumba prehispánica oaxaqueña, meramente de Mitla. Y Mitla es conocida pues como el pueblo de las almas, ¿no? Donde ceremonialmente se enterraban a los difuntos. Y pues para nosotros este es un gran logro, poder trasladar esa tumba, que es una tumba gigantesca, y que pues esperemos que se los disfruten acompañado de todo lo que viene, ¿no? Música, danza, muestras culturales. También traemos los agroalimentarios, que es productos locales oaxaqueños, mezcal, insectos, jabones, cosmetiquería, pues de todo lo que hacemos, los productores hacen en Oaxaca.
1: Tiempo es el que nos va a faltar para poder disfrutar de todo lo que nos acabas de compartir, pero la invitación es para todas las edades y para desplazarnos a este punto el fin de semana.
2: Pues Francisco Reina, muchas gracias por compartirnos esto sobre este encuentro con Oaxaca, una ciudad, bueno, un lugar que tenemos en el corazón. Oaxaca es cuna de todo lo que nosotros conocemos también en cuanto a gastronomía, a el arte textil, también a los alebrijes, y nos emociona mucho que podamos desde las 10 de la mañana llegar al Centro Cultural Los Pinos para participar en todos estos talleres que también nos van a conducir a acercarnos pues muy muy estrechamente a nuestra cultura, a nuestras raíces, y a disfrutar de Oaxaca, Francisco.
0: Les agradecemos, les reiteramos la invitación a todas y a todos, 4 y 5 de julio a partir de las 10 de la mañana a las 5 de la tarde, a que puedan venir, disfrutar en familia y conocer un poquito de lo que Oaxaca tiene para ustedes en el estado, y también invitarlos a que vengan a nuestro julio. En julio tenemos todo el mes dedicado a la Guelaguetza, música, gastronomía y todo lo que acompaña lo que es Oaxaca. Ya iniciamos este primero de julio y pues están invitados todas y todos, los recibiremos en Oaxaca con los brazos abiertos y pues con muchas ganas de compartir nuestra cultura con todas y todos.
1: Pues muchísimas gracias. También si quieres compartirnos alguna red social para estar pendientes y conocer más de Oaxaca.
0: Sí, pues nuestras redes sociales, Facebook, pues nos pueden encontrar como Secretaría de las Culturas y Artes Oaxaca, y en Instagram nos pueden encontrar también como Seculta Wax. Y pues bueno, creo que ahí tenemos mayor parte de nuestras ofertas. De igual manera les comparto, en Oaxaca el mes de julio vamos a tener más de 145 actividades culturales, exposiciones, conciertos, muestras, festivales, gastronomía y bueno, un sinnúmero de actividades que rodean las guelaguetzas que surgen, que van a tener lugar en las comunidades cercanas a la capital. Y pues bueno, para disfrute de todas y todos, el día de mañana, sábado 4 de julio, estaremos aquí en Los Pinos con un poquito de lo que los espera allá en Oaxaca.
1: Así es, una probadita nada más.
2: Muchísimas gracias, Francisco Reina, y te escuchamos muy pronto con noticias, por supuesto, de tu secretaría a tu cargo.
0: A la orden, y estamos con mucho gusto y mucho entusiasmo aquí para compartir la cultura y todo lo que significa Oaxaca para todas y todos los visitantes de la Ciudad de México, el país, y los visitantes que están ahorita del mundo. Muchísimas gracias.
1: Gracias a ti, Francisco Reina, subsecretario de Desarrollo Cultural y Vinculación Artística de la Secretaría de las Culturas y Artes de Oaxaca. Ya escucharon la invitación a este Complejo Cultural de Los Pinos el 4 y 5 de julio de 10 de la mañana a 5 de la tarde. Por ahí podemos darnos una vuelta. Muchísimas gracias. Que tengas un excelente día.
0: Muchas gracias. Estamos a la orden.
2: Y nosotros seguimos con más aquí en la música de Conexión Matutina.

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1: Hola Lucía, Carlos Alberto, Conexión Matutina, buenos días. Pues mi experiencia así más loca es que mi mamá estuvo desde la madrugada haciendo fila para un doctor de esos que soban. Y me avisaron, yo ya sabía que iban a operar a mi entonces novio ese día. Y estaba toda inquieta y llegando el momento de que pasara, que me pelo para el hospital. Me valió queso. Bueno, que estén bien, saludos, bye.
2: Buenos días, Lucía y Carlos Alberto. Mi nombre es Miguel. Y pues lo que he hecho de locura por amor, a lo mejor muchos lo han hecho, es dedicarle una canción en la radio a mi actual esposa. Saludos y excelente fin de semana.
3: Las locuras de las que nos enteramos, Lucía.
4: Sí, y que seguro también coincide en más de uno de nuestros radioescuchas con esta ambas experiencias. Una, más allá de llevarle la contra a los papás o rebelarnos con tal de demostrar ese amor y tener una acción arrebatada para con la persona con la que queremos pues quedar bien, o realmente a través de una canción de amor poder disfrutar pues de esta aventura al marcar o escribir y que decirle a la otra persona que la escuche o que ponga atención porque va a haber una canción para ella, también es un acto de valentía.
3: Oye, ¿y qué me dices de tu tocaya? Porque están en una fila y nosotros entendemos esto porque en alguna ocasión nos ha tocado hacer fila, esperar mucho tiempo para recibir una atención o algo y de pronto dejarlo todo porque ya estás a punto de pasar. Porque tienes que correr a ver al ser amado.
4: Sí, bueno, pues es que volvemos a esa adrenalina, a esta manera en la que estamos viviendo pues el amor y ni modo, pues no nos queda de otra más que enfrentar las consecuencias y volver a esperar esa cita médica también.
3: Pues regresar a la madrugada a formarte y a esperar, pero sí, bueno, ya, sí.
4: Espero que no haya sido un regaño el que se haya llevado mi tocaya.
3: Ojalá que no. Mira, ya también nos comparte Semira un mensaje y dice que no es su historia.
4: Le han contado, ajá, el primo de una amiga.
3: Qué fácil salida, ¿eh? Un amigo me contó. No, el primo de un amigo. Fíjate, Lucía dice, no es mi historia. Un amigo mío se le declaró a una morrilla de su salón. Deben ser del norte. Si es morrilla, es del norte. Y le dijeron que no, estaba muy triste. Usó un montón de hojas recicladas para poner un mega mensaje, letra por hoja en la pared, y le dijeron que no. Y muy triste quiso despedirse de ella emocionalmente, haciendo un globo de cantoya con periódico y una estructura de alambre. El globo no voló, se desarmó y se quemó frente a nosotros.
4: ¡No!
3: Solo le dije, velo como un presagio. Tal vez iba a ser una relación destinada al fracaso.
4: Híjole.
3: Dice, se rió con esa risa triste. Y me dijo algo como, al menos tú siempre estás conmigo. Y ya, lo consolé, bebimos un poco y lo superó. Dicen que sí es para las heridas, pero no tomado. No, o sea.
4: Sí, también, ¿por qué no? ¿Qué tanto es tantito?
3: Muchas gracias, Semira, por estar ahí también con su amigo y pues hablando de estos amores, Lucía.
4: Sí, pues vamos, ¿por qué no con una canción romántica? Pues también, ¿por qué no con esta aportación, no tanto futbolística, pero sí musical, de una agrupación que ya lleva rato en la escena musical y que seguramente pues se recurrió a ella para demostrarle, como decías hace un rato, al ser amado, estos sentimientos a través, ¿por qué no?, de una luna radiante. Vamos a escuchar a Los Auténticos Decadentes aquí en Conexión Matutina.

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1: Hola, buenos días, amigos de Conexión Matutina. Soy Ever y lo más loco que he hecho por amor, pues es casarme.
2: Sí. Hola, amigos de Conexión Matutina. Soy Mónica y lo más loco que he hecho por amor es ir a un lugar muy, muy, muy lejano, solamente para ver a esa persona. Ay, estas historias se repiten y se repiten, caray. Locuras muy, de amor, vamos a llamarle.
3: Muy, muy lejano.
2: Far, far away. ¿No?
3: Sí.
2: Y vino a mi mente esa escena de la película de Shrek. Muy, muy lejano. Y allí va esa tal Moni a recorrer esos kilómetros en búsqueda de ese gran amor.
3: Pues que la verdad sí, sí implica este esfuerzo. Y yo me imagino lo enamorada que estaba, ¿no? Para hacer eso, pero ya, Mónica, ahora tiene que ser diferente. Ahora, si él te quiere, él tiene que venir acá.
2: Así, ¿no? Es, que le cueste.
3: Sí,
2: que ya pague las casetas que tenga que pagar, que tome los autobuses que deba de tomar, los vuelos, todo. El bicitaxi,
3: sí,
2: que tenga que tomar también. No sabemos desde qué latitud tenga que llegar a su ser amado. Pero, pues allá, ya las opciones y las ideas ya las escucharon también aquí en Radio IPN.
3: Y Ever, que también nos comparte una locura de esas que sobrepasan todo lo imaginable, se casó. No, él por amor se casó y es que es prácticamente un niño.
2: O sea, es por amor esa canción.
3: Y yo imagino, pues, esta decisión también a tan temprana edad. Creo que pues todos pensamos que cuando encontramos ya a la persona es el tiempo adecuado, ¿no? No hay que esperar a llegar a más edad, sino él ya la encontró, dijo, de aquí soy, y tomó esta decisión. Está muy bonito, pero ¿por qué no nos invitó a la boda?
2: Ándale, sí es cierto, ahorita le reclamamos por qué no nos invitó a la boda. Y pues bueno, los tiempos, las situaciones eran otras. Y si se llega a este destino que es una boda, pues implica también el fiestón loco. Entonces pues esperemos que también sean parte de estas experiencias como para decir si fue una buena o una mala decisión. Y que nos inviten, por supuesto, si están escuchando estos testimonios y los están inspirando a decidirse allá a casarse, háganlo. Locuras de amor, recuerden.
3: Pues bien, y sigan mandando nuestras comunicaciones, pero también decir que tengan la previsión de que cuando uno se enamora, normalmente tiene un cóctel de químicos funcionando en el cerebro. Entonces es muy probable que hagas, que tomes unas decisiones no tan acertadas, ¿no?
2: Sí, pues sabemos que las consecuencias pues ya quedarán, pueden quedar para la posteridad, ¿no? Si hablamos de un tatuaje, si es una locura, pues lo pueden tapar o rediseñar algo sobre ese tatuaje, ¿no? Si es que no funciona esa experiencia amorosa, pero cuenta como una locura de amor tatuarte con esa persona o algo referente a esa persona.
3: Sí, fíjate que recuerdo un tatuaje donde ella y él complementaban la figura. Entonces se pusieron como mitad y mitad, se juntaban así y aparecía la figura. No lo haga, compa. Nosotros vamos a un breve corte y regresamos a seguir hablando de tatuajes sin rascarnos, Lucía. Y volvemos con más.
2: No se vayan.
0: Vamos por un café. 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
18: Hola amigos de Conexión Matutina, soy Emilio y lo más loco que he hecho por amor, yo creo que es que me traten de pegar por estar con personas que no tenía que estar. Y la segunda es robarme a la que es mi novia por las noches en su casa porque sus papás eran muy apretados y no la dejaban salir. Y ahora vive conmigo.
3: Pues, ¿cómo ves, Lucía? Eran muy apretados.
2: Emilio, ¿quién lo viera? Un locochón ese Emilio. Y sí, efectivamente, pues era lo que decíamos hace un rato, eran otras generaciones, eran unas locuras muy extremas en ese tiempo, pero el desenlace, pues mira, el amor triunfó en esta locura.
3: Ajá, eso parece. Parece que triunfó, pero... ¿Qué
2: no
3: crees?
2: Sé, como el arriesgar el físico, incluso hasta para poder hacer estas aventuras de robársela por la noche, sí implica que la valentía vaya por delante.
3: Pero qué rudo, o sea, ¿por qué robar? Bueno, sí, en ese caso creo que él lo hace por esa circunstancia. Los describe a sus suegros, saludos a los suegros de Emilio, dice que son que eran apretados.
2: Sí, pues es que ¿qué tal que era la más pequeña, que era la única hija? Y entonces en ese concepto, pues la estaban cuidando más.
3: Pues sí, sí se da en ciertos círculos de familia, en donde toman esta previsión y ven y dicen, no, a ella la cuido más. Pero cuéntenos, porque si hablamos de locuras de amor, aquí pues tenemos un montón para compartir. Pero tenemos el comentario de Semira.
2: A ver...
3: Y este te va a gustar, Lucía. Yo digo que te va a gustar porque dice ella, el amor es tu instinto biológico a la supervivencia. Yo concuerdo, el amor no existe. Son impulsos químicos de tu cerebro, pero no niego la necesidad ni la fantasía.
2: Híjole, fuertes declaraciones.
3: Está muy fuerte porque, bueno, creo que hablamos desde perspectivas diversas y eso está muy enriquecedor. Creo que todos vivimos, Lucía, una circunstancia en torno al amor que también ronda lo personal, lo cultural, lo que nos imponen también en la familia, ¿no? Con estas tradiciones. Y es por eso que, por ejemplo, en este caso de Emilio que nos decía, pues hay una costumbre también en la familia sobre el cuidado también de su hija y no la dejan salir en las noches, ¿no? A él no le importó.
2: Sí, pues por eso te decía, el amor triunfó es en esta aventura, en esta locura, y yo creo que son válidas. Ya queda como para una anécdota de esa relación.
3: Así es, y pues cuéntenos, todavía hay tiempo, 55, 15, 49, 59, 25, lo más loco que hemos hecho por amor. Pues creo que en cierta parte el amor demanda esa cierta locura. Cuando tú conectas con una persona, Lucía, y ves que está dispuesto y que te toma de la mano y dice, sí, vamos a hacer esta, no sé, algo loco que pareciera en pareja, o animarte a hacer un viaje que no tenías planeado, todo eso creo que te hace sentir que tienes a alguien a tu lado que está dispuesto, ¿no?
2: Que precisamente le das esa confianza, esa seguridad que te ayuda a que pues hagas una locura, no sé, quizás aventarte de un paracaídas, no te gusta, pero con esa persona lo haces porque te da esa confianza, como ajá, dices, esa conexión, también cuenta como una locura de amor.
3: Sí, aventarse de paracaídas es muy, muy similar a casarse como lo hizo Eva.
2: Bueno, sí, ya también, sabe, una aventura extrema esto de del matrimonio, porque precisamente muchos ya no quieren llegar a firmar este papel, simplemente compartir un espacio con ajá, esa persona.
3: Dicen, así estamos bien, ¿no?
2: Ajá,
3: así,
2: claro.
3: ¿Cómo ves?
2: Vivamos improvisando también nuestra relación, me gusta.
3: No, pero sí, red flag, aquellos que les digan, ay, no te preocupes, así estamos bien, ¿no? O sea, se gasta un montón de dinero en esas fiestas, ¿no? Red flag.
2: No,
3: red
2: ¿qué tal flag. Que quieren una fiesta sencillita y carismática? Ajá. También cuenta con la familia y amigos y ya ajá, no el fiestón loco, pero con quien quieres compartir esa felicidad en una fiesta pequeña.
3: Ah, bueno, así sí.
2: No, también.
3: O sea, si va a haber ceremonia ritual, al menos en el Cerro del Mixteco o cosas así, pues...
2: Ándale, sí, pues también.
3: Estoy dentro.
2: También son opciones. Locuras de amor es lo que estamos compartiendo. Entonces, pues ya saben, sus mensajes están aquí para que lleguen a nosotros y lo hagamos llegar también a esas personas y descubramos qué locuras, cuáles son las más extremas o las que quizás cuentan como más románticas, porque de eso también se trata, locuras románticas.
3: Y también en romanticismo vamos a viajar hacia el cielo azul en un viernes 3 de julio del 2026 al ritmo, Lucía, de Bomba Estéreo.
2: Así es, porque también en este fin de semana Colombia es parte de las selecciones que están disputándose el siguiente pase en esta edición 2026 del Mundial, y una agrupación, como dices, colombiana, que está presente en esta conexión matutina con esta canción que también es una colaboración, así que vamos a disfrutar de este último sencillo de Bomba Estéreo que se llama Cielo Azul.
3: A bailar.
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0: Saludos amigos de Conexión Matutina, soy Juanjo y la cosa más loca que he llegado a hacer por amor fue una vez lanzarme a verla al carnaval de Mazatlán sin un peso, sin boleto de camión, sin un hotel, sin nada. Yo pagué el autobús hasta la mitad del camino porque me subí de contrabando.
1: Eso sí son locuras.
2: Ven cómo sí. O sea, no cuentan los kilómetros recorridos, la ruta, el autobús. Híjole, sí, fue una locura.
1: Es tener muy suavecita la corteza prefrontal, porque hace uno como cosas inmaduras.
2: Bueno, ¿no? Pues se vale, ya queda como la anécdota, porque pues nunca sabes en qué programa de radio te van a preguntar qué locura has hecho por amor.
1: Yo creo que lo hizo cuando tenía 17. Y nos dice Juanjo, no, lo acabo de hacer la semana pasada. ¡No, ¿qué? Juanjo, no!
2: Bien, un aplauso para Juanjo y estas locuras de amor. Yo creo que tenemos mucho todavía que compartir. Si quedó como con una pareja una locura y el estándar es ese, ¿por qué no con la siguiente pareja una anécdota más extrema? ¿Por qué no?
1: Sí. Siempre se puede superar una anécdota de estas y hacer algo todavía
2: más locochón.
1: Sí, más loco. Y bueno, ya estamos casi cerrando las participaciones, pero estamos esperando también, porque escuchamos estas historias de parte de algunos compañeros, también de nuestros amigos del auditorio, y decir que finalmente creo que cuando estamos en esa etapa de enamoramiento, así locura, pues pueden ser muchas cosas, ¿no? Pero decir que el amor no existe nos pone también en esta, como nos decía Semira, en este ángulo de saber que sí estamos rodeados de muchas sustancias químicas y que lo que estamos actuando pues corresponde a eso, ¿no? A nuestro estado anímico.
2: Enamoramiento en ese momento. Y sí, decimos, ¿no? De acuerdo a nuestra edad, si tenemos posibilidades de hacer pues una locura extrema, pues ya no, nos va dando también esa seguridad de poder realizar pues una locura de amor. Cuando vas en la secundaria, quizás que tienes estos primeros enamoramientos, pues no pasa, ¿no? De que quizás le grites ahí en el patio, ¿quieres ser mi novia? ¿No? O ¿quieres ser mi novio?
1: Sí,
2: también
1: pasó. Sí pasó.
2: No, ya, sí pasó y... Ajá. ¿Te han contado?
1: No, pues es que son las clásicas, ¿no? Creo que los chicos de secundaria siempre unidos en el mismo contexto y todo, pues hacen lo mismo, la cartulina, ya decían este letrero muy grandote pegado así en toda la pared, porque también pues nos gusta llamar la atención y nos gusta hacer sentir a la persona especial.
2: Ah, sí, sobre todo. Y con estos detalles, por supuesto, y también con la creatividad que veníamos diciendo, ¿no? El globo de que se quemó desafortunadamente, pero también vamos recurriendo a todo eso, ver cómo poder sorprender a esa persona con estos detalles que están hechos por nosotros mismos. Ah, también, un bonito recuerdo, me han contado, dices tú, Carlos Alberto.
1: Sí, oye, y Semira nos dice, también consideren que del otro lado tal vez se perciba como acoso, como algo aterrador. Bueno, ya estamos hablando ya no de locuras de amor, sino de las personas que aspiran o suspiran por alguien y que se acercan de manera inadecuada.
2: Sí, claro.
1: Y en eso ya sabemos que no es no.
2: No, es una línea delgada, definitivamente. No vamos a caer en eso. Intentemos que ni hagamos pasar a otra persona por una situación así, porque sí, es pegriloso.
1: Ajá, por ahí tiene una canción Ricardo Arjona que dice, dime que no, y yo voy a pensar que sí. No, amigo, no es no. Entonces, pues también ya cambiaron las canciones de Arjona, ¿no? Con el paso del tiempo, envejecieron mal.
2: Sí, caray. Pues bueno, no sé, ¿qué otra locura por amor sería muy extrema? Recorrer kilómetros, la creatividad, la...
1: Me hiciste recordar algo, Lucía. Un amigo le preparó un pastel a su novia.
2: Ajá.
1: Y él iba muy contento ahí con su pastel. Y lo pone en el coche, se sube, maneja, y de pronto una vuelta, el pastel se voltea y queda así todo, pues fuera de forma. Entonces tocó la puerta de la casa más próxima, así de su amigo más próximo, para llegar, ¿puedo armar el pastel aquí? Y llegó a armar el pastel para ponerle una buena cara. Pero también esto de la cocina siempre nos motiva a que compartimos afecto cocinando para otros, Lucía.
2: Ándale, sí, porque también se puede conquistar con el estómago y nos ayuda también, ¿por qué no? Si no somos tan buenos en la cocina, ponernos ahí a experimentar para sorprender a esa persona y que descubramos hasta una nueva habilidad, un nuevo talento en la cocina. Unas galletitas también cuentan, Carlos Alberto.
1: Seguro que sí, seguro que sí. También una pizza.
2: Una sincronizada también cuenta.
1: Unos taquitos de canasta. Eso sí no fallan.
2: Unos molletes. Le llevas un desayuno a la oficina, escuela.
1: Ya nos dieron permiso. Aviso que nos dieron permiso.
2: Caray, nos estábamos. Ya viene la policía de la gastronomía a decirnos no hablen de comida en la conexión matutina. Por eso nos proponen que vayamos mejor con algo de música, Carlos Alberto.
1: Así es.
2: Otra agrupación que está representando a un país que va a jugar hoy, yo creo ya en unos minutitos, terminando esta conexión matutina, se enfrenta a Australia contra Egipto en este mundial de fútbol, y esta propuesta musical, seguro también ya la han escuchado por ahí, se trata de Empire of the Sun, la canción es We Are the People, y el video de esta canción pues está localizado en diferentes escenarios de nuestro país, por ahí en un pueblo mágico de San Luis Potosí, también en un área desértica de Nuevo León, y también creo que quisieron retomar un poco de la fiesta, bueno, de esta celebración de Día de Muertos, así que vamos a escuchar a Empire of the Sun aquí en Conexión Matutina.

0: De regreso aquí en Conexión Matutina, tus amigos Lucía Bernal y Carlos Alberto, esperando tus mensajes 55 15 49 59 25. Lucía, ya nos escribe Tony.
1: A ver, Tony, ¿qué cuenta?
0: Dice: amigos, ustedes lo saben y hay que hacer una diferencia entre el enamoramiento y el amor. A lo primero todo mundo pasa es el enamoramiento. Y ahí suceden muchas cosas químicas en el cerebro. Pero ya el amor es diferente. Ya significa muchas cosas: comprensión, cariño, respeto, tiempo, reciprocidad, solidaridad y muchas cosas más. Pero en realidad, sí existe.
1: Híjole, casi me convences, Tony, pero todavía no puedo regresar a esas ondas del amor.
0: Yo digo que sí tiene muchos elementos y que es un buen concepto el que tiene Tony, esta observación sobre que pasando la etapa del enamoramiento tú puedas involucrarte con una persona, conocerla de verdad y ya vivir una experiencia amorosa, pues corresponde a hacer acuerdos a todo esto que él menciona y a hacer una pareja estable, ¿no?
1: Sí, por supuesto, precisamente de todas estas experiencias, vivencias, es como vamos también agarrando quizás esta madurez emocional para distinguir lo que bien nos comenta Tony.
0: Pues fíjate que también las personas pueden hacer cosas locas por nosotros, ¿no? De pronto sí. Nosotros también podemos haber recibido esto, pero tenemos una historia que nos acaban de contar aquí fuera del aire sobre un sándwich de quesos. Lucía, ¿nos quieres compartir esto?
1: Me contaron un pajarito que no sabía si era una locura de amor o en su momento podría considerarse como una tontería, un arrebato, porque fíjense que estaba una persona conociendo a otra y de pronto en la conversación salió que se le antojaba un sándwich, Carlos Alberto. Y entonces, pues,
0: y
1: como
0: no cualquiera.
1: Y no cualquiera, ¿eh? Y como detalle, como atención, una muestra de interés, pues la otra persona dijo: ay, ¿y si le hago un sándwich? Y se fue a comprar todos los ingredientes para ese sándwich, lo preparó y se lanzó a casa de la otra persona a llevarle ese sándwich con todas las características que se mencionaron en esa charla. Ya eran las 10 de la noche, las 11, volvió a casa y pues la experiencia vivida yo creo que queda como anécdota para saber si lo merecía o no esa persona. Sí, pero realmente fue una locura. A las 10 de la noche ve a comprar los ingredientes para un sándwich y luego llévaselo a la persona. Sí, sí es una locura de amor.
0: Y detalla esto de toda esta experiencia completa en donde alguien le da a otra persona la muestra de interés en un alto grado. Es decirle, cuando tú tienes un deseo, tú manifiestas algún interés, yo estoy ahí para hacer tus sueños realidad. Y eso suena muy fuerte, ¿no?
1: Sí, pero se vale. Volvemos a este sentimiento de la adrenalina, del enamoramiento fugaz quizás. Pero pues no importa, ya se hizo. Si nos arrepentimos, pues ya qué, caray.
0: Dice Tony: oigan, me acordé de ese comercial de una cerveza en donde están afuera de tu casa y te dice: traje tacos. ¿Y cómo no abrirle? ¿Cómo no recibirlo?
1: Así hasta yo, ahí sí ya vuelvo a creer en el amor si me llegan con unos taquitos.
0: Bueno, Lucía, estamos ya llegando casi al final, pero hay una pregunta que nos vamos a responder el fin de semana. ¿Puedes ser amigo de tu expareja? Y se las dejamos para que encuentren la respuesta escuchando Cóctel Sonoro este fin de semana, Lucía.
1: Así es, ya lo saben. A partir de este momento, ustedes toman el mando de esta frecuencia para disfrutar de todo lo que va a sonar musicalmente, charlas, ya lo saben. Entonces, pues bueno, creo que lo importante que el mensaje que tenemos para todos ustedes es que también a través de las redes, pues vayan enterándose de qué temas, quiénes nos van a acompañar en todos los programas que son parte de Radio IPN. Recuerden, en todas las redes sociales estamos como Radio IPN Oficial y por supuesto que también ya nuestro teléfono en cabina, ya se lo saben, yo digo, Carlos Alberto.
0: 55 15 49 59 25, lo llevo tatuado en la piel.
1: Me encanta. Y bueno, pues el fin de semana ya sabemos que va a estar lleno de fútbol, pero también de la compañía de Radio IPN. Ustedes van a disfrutar de la buena música.
0: Así que quédense con nosotros. Hay más y se quedan con Pase de Lista con Jessica Sierra. Muchas gracias, Lucía.
1: Muchas gracias, Carlos Alberto. Que tengan un excelente fin de semana. Gracias a Moni, gracias a Pau. Un abrazo musical para todos ustedes.
0: Soy Carlos Alberto, cambio y fuera.
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4: En 2026, México hace historia al convertirse en el primer país en albergar 3 Copas del Mundo. 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
4: Físicamente lo vivimos al límite. 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
5: Pero esta pasión también mueve la economía. 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
7: Un día más en Pase de Lista. Hoy es viernes 3 de julio y tú estás en el 95.7 de tu frecuencia modulada Radio IPN, en donde estarás escuchando una hora de música seleccionada especialmente para ti. Te recuerdo que puedes marcarnos y pedir tu canción para dedicarla y escucharla desde cualquier lugar en donde nos estés sintonizando. El número que puedes dejar tu mensaje es el 55 15 49 5925. También puedes escribirnos a través de YouTube, Facebook, Instagram, TikTok o X.
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7: Hoy, 3 de julio, es el aniversario luctuoso de Jim Morrison, que como sabes fue vocalista de The Doors. Él forma parte del llamado Club de los 27, que agrupa a famosos que fallecieron a los 27 años, casi siempre por sucesos trágicos relacionados con los excesos, como Jimi Hendrix, Janis Joplin, Kurt Cobain y Amy Winehouse. La canción Strange Days, de su segundo álbum publicado en 1967, está considerado una obra maestra del rock psicodélico.

Pero ya es viernes y el cuerpo lo sabe, así que vamos con todo para que la fiesta inicie desde ahorita. Y nos vamos con una banda legendaria del rock alternativo de 1984. Ellos son Dinosaur Jr., la canción Watch the Corners, del año 2012. Estás en el 95.7 de tu frecuencia modulada, Radio IPN, y yo soy Jessica Sierra.

0: Gasolina fue un parteaguas histórico para la banda de rock mexicana Disidente. Compuesta por el grupo originario de Guadalajara, este demo se convirtió en un fenómeno viral de boca en boca antes de la era de las redes sociales.
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0: Kim Deal, bajista y vocalista de Pixies, cansada de las limitaciones creativas, decidió formar una nueva banda. El nombre, The Breeders. El video de la canción fue un referente de los 90 porque salía la banda rebotando en esferas transparentes. La canción se llama Cannonball.

El éxito Crazy de Nurse Barkley nació en 2006 a partir de una charla sobre salud mental y el reconocimiento artístico entre el productor Danger Mouse y el cantante CeeLo Green. La versión es de Daniel de Andrea.

Y antes de irnos a corte, vamos con una más. Seguimos en el 95.7 FM Radio IPN. Esto es Pase de Lista. Y continuamos con una banda formada por puras mujeres. Ellas son de Estados Unidos, de Nueva York, de 1991, pero se desintegraron en el año 2000. La canción Under Your Skin representa la faceta más suave, sofisticada y sensual de esta banda. Y la escuchas en Pase de Lista en el 95.7 de tu frecuencia modulada, Radio IPN. Yo soy Jessica Sierra y ellas son Lucius Jackson.

0: Estamos justo a la mitad de este programa en este viernesito de fiesta en Pase de Lista. Te recuerdo que puedes escribirnos al 55 15 49 59 25. Yo soy Jessica Sierra y aquí te voy a estar esperando.
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7: 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Que estamos en pase de lista. Regresamos.
8: Y ya estamos de regreso en pase de lista para esta segunda mitad del programa. Te recuerdo que también puedes ponerte en contacto con nosotros a través de Facebook, Instagram, X, TikTok o YouTube. Y recuerda, por favor, recuerda mandarnos tu petición al 55 15 49 59 25.

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1: Brian Jones fue músico y cofundador de Rolling Stones. Murió el 3 de julio de 1969, también a los 27 años de edad, en su casa de Hartfield, Inglaterra, tras ser encontrado inconsciente en el fondo de su piscina. Sin duda dejó todo un legado para el rock. En una de sus más conocidas canciones, retrata todo el dolor en una puerta pintada de negro. Originalmente en voz de Jagger, aquí te presento un muy buen cover de Painted Black.

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1: Janet con el clásico setentero ¿Por qué te vas? En el 95.7 de tu frecuencia modulada Radio IPN. Esto es Pase de Lista y yo soy Jessica Sierra.

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1: Lanzada en 2005 e inmortalizada por un videoclip viral en YouTube, estrenado el 31 de julio de 2006, The OK Go nació de la necesidad. Porque cuando la banda no contó con un gran presupuesto, ideó una coreografía sobre 8 caminadoras en el garage de la hermana del vocalista. El resultado fue un hito de internet que ganó el premio Grammy al mejor video musical del 2007. Tú estás en pase de lista en el 95.7 de tu frecuencia modulada.

Skipping Lagerstone es de Chemical Brothers con Beck. Fue lanzada el 21 de agosto de 2023 y esta colaboración destaca por el gran contraste entre el estilo acústico y folk de Beck y los ritmos de electrónica, big beat y psicodelia del dúo británico.

Por desgracia estamos regidos por el tiempo y no me queda más que agradecer a esta gran institución por darnos la oportunidad de ofrecerles toda esta música que nos hacen llegar a través de sus mensajes en el 5515-495925 y a través de Radio IPN Oficial en todas las redes sociales y también por tus llamaditas a la cabina. Gracias a Rafa y a Maranta en la producción. Yo soy Jessica Sierra y te estaré esperando mañana. ¡Ah, no! Mañana no. El domingo en UST y Rueda y el lunes otra vez en Pase de Lista. Adiós.

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1: Y si fuéramos más conscientes, podríamos evitar desgracias como lo sucedido en la exacerbada celebración por el pase de México a los octavos de final de este Mundial. Y si lográramos entender que el fútbol es un deporte y una ventana de emociones que alivian el alma, bien podríamos disfrutar sin llegar a los excesos. Las celebraciones por los triunfos del llamado tricolor fueron en aumento de 200.000 a 400.000, más de 800.000 y, en el último, más de 1 millón de personas. El domingo ante Inglaterra, ¿qué podría pasar si se gana? ¿Una celebración mayúscula? ¿Y si se quedara eliminado, podría ser un caos? Porque la frustración podría ir en aumento. No olvidemos que la mejor manera de preservar la paz es de disfrutar y volver a nuestro punto medio. En general, la gente anda bien y contenta por lo que está viviendo en este momento el equipo mexicano de fútbol y lo ven de una forma positiva. Y eso sin duda es reencontrarse con la identidad de una nación que ha padecido muchas situaciones a través de su historia. Así que disfrutemos, gocemos para alcanzar los octavos y estar entre los mejores 8 del mundo, porque ya en los cuartos de final, créame, todo puede suceder. Y si logramos, dejaremos de ser un país mal visto por otras naciones, por otro tipo de situaciones, pero lo cierto es que lo feliz no se lo quita nadie al mexicano. Sin embargo, recuerden como aquella frase de un comercial que por años escuchamos: nada con exceso, todo con medida.

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Guadalajara fue la sede más mexicana en esta edición mundialista. México ante Inglaterra. La estadística histórica manifiesta 9 encuentros, 6 victorias para los ingleses, 2 triunfos de México y un empate. En 1970 México ganó 2-0 en la fase de grupos en el mismo escenario de este domingo. ¿Será la altura de la Ciudad de México la diferencia? De eso nos platica el preparador físico Felipe Reyes.

0: Bueno, significa mucho para mí, especialmente porque yo soy uno de esos que no pude pasar ese al quinto partido, ¿no? Me pasó en Sudáfrica y en Corea. Y duele mucho porque haces una buena primera fase y te quedas en el camino por diversas circunstancias que ahora sería ocioso enumerar. Entre ellas un error gravísimo mío. Hoy yo creo que esta comunión que encontramos con la gente es un impulso extra. Jorge hizo unos números, Sánchez, pues, espectaculares. No podía más y seguía corriendo. Hicimos los cambios por fatiga. Quiñones tenía una molestia, el Piojo estaba liquidado, Gilberto Mora también. Un partido muy exigente. Ecuador, un equipo que te lleva al límite. Y bueno, creo que fue una bonita noche para los mexicanos, creo que sí.
1: Estamos en la Gloria Deportiva, 5515-4959-25. Llámanos, danos tu opinión, déjanos un mensaje o mándanos por vía WhatsApp. Síguenos en redes sociales, en Facebook, en Instagram, en TikTok, en YouTube o en cualquier plataforma de podcast como la Gloria Deportiva nos puedes encontrar. Soy Edgar Mendoza. Pues México regresa a los octavos de final 40 años después de haber eliminado a Bulgaria en aquel juego histórico del Mundial de 1986, que por segunda ocasión se celebraba en territorio mexicano.

0: 40 años después, y siendo, bueno, pues en parte tripartita en la edición 2026 con Estados Unidos y Canadá, el equipo de Javier Aguirre, pues que se convirtió de jugador a técnico, ahora quiere llegar un poco más lejos. Técnicamente se hablaba de un quinto juego, hoy son seis, y la realidad es que, bueno, pues el rival va a ser Inglaterra, un Inglaterra que al final despachó al equipo del Congo en la jornada del jueves. Harry Kane, sin duda, pues el referente del equipo inglés al 75 y 86, marcó la diferencia tras iniciar perdiendo el encuentro desde el minuto 7 con un gol de Brian Sipenga. ¿Qué puede pasar? Hoy platicamos aquí en La Gloria Deportiva con, pues, Javier Cardozo, que definitivamente es ganable o no ganable el encuentro que viene para el próximo domingo, Javi.
1: ¿Cómo estás, mi estimado Edgar? Qué placer saludarte. Sin duda algunas, y no por inflar el globo, no por hacerle creer a la gente que México va a avanzar, lo veo ganable realmente, ¿no? El equipo de Inglaterra me parece una selección tremenda, Edgar, pero para mí, desde, quiero decir, su origen en esta convocatoria, Edgar, dejó a dos futbolistas totalmente diferentes, totalmente de esos jugadores que no cualquier equipo tiene. Los dejó fuera de su convocatoria, mi estimado Edgar. Dejó fuera a Phil Foden, un jugadorazo del Manchester City que, si bien ha bajado el ritmo con Josep Guardiola y lo tenía en la banca, es un futbolista estilo Gilberto Mora, que hoy tanto cacareamos, que te cambia el ritmo, que te pisa la pelota. Es un jugador inteligente y me parece que Inglaterra no tiene ese jugador. Y el otro jugador es Cole Palmer, un jugador espigado, un jugador, ya sabes, rubio, fuerte, pero con una conducción de pelota increíble. Los dejó el director técnico, el señor Tuchel, dejó hoy en Inglaterra este par de futbolistas y llevó a otros dos jugadores de características físicas muy fuertes, ¿no? De raza negra. Ellos son Madueke y Eze, que por cierto es banca, y Madueke, que tiene en la banca a Bukayo Saka. Que Bukayo Saka me parece una historia de vida interesante, Edgar. Un jugador que se recuperó, fue altamente criticado, golpeado por los aficionados moralmente cuando falló un penal ante Italia, y ese penal le costó perder lo que fue el torneo europeo, ¿no? La Liga de Naciones de Europa. ¿Qué pasó después? Se recuperó y hizo campeón al Arsenal, que sabemos que es un equipo que vende muchas playeras, porque viste bonito, Edgar, la verdad, la playera del Arsenal.
2: Fashion,
1: pero
2: fashion.
1: No ganaba nada, no ganaba nada, ¿no? Y los hizo campeones. La verdad es que los jugadores a seguir para mí, si Bukayo Saka inicia ese partido del domingo, porque hoy fue banca, es de los jugadores a seguir, y obviamente el más peligroso es Harry Kane. O sea, Harry Kane es un jugador top mundial, es uno de los, yo creo que, no quiero entrar en polémicas, pero tranquilamente es de los 10 mejores futbolistas en el planeta, y te estoy hablando tranquilamente de Rusia 2018 al presente mundial del 2026. Pero es ganable, Edgar, porque creo que México ha crecido en confianza. La victoria ante Sudáfrica, que recibió algunas críticas, la victoria ante Corea, fuera de tu patio, que es el Estadio Azteca, siempre en mundiales, y no solías ganar fuera de la Ciudad de México, lo ganas ante Corea del Sur, regresas y haces una buena exhibición contra Chequia, y ayer te plantas como nos gusta ver al equipo de fútbol de México. Recordarás, Edgar, tú que lo cubrías mucho, esa selección del 93, del 94, la del 98, con garra, por lo menos, ¿no? Dice, si alguien te supera, que sea mejor que tú, pero por lo menos este equipo le puso bastante corazón, Edgar.
0: Le puso corazón, pero sobre todo, como bien dices, esos cambios de ritmo que hacen jugadores del el que ahora llaman el niño maravilla, Gilberto Mora, pues da como resultado que pues se vean esas pausas. Pero también, de alguna forma, no sé qué tan preocupante pueda ser el desgaste que han venido teniendo. Que si bien es cierto, hoy la norma internacional, y me lo explicaba nuestro entrenador de fútbol soccer aquí en el Politécnico, que pues al final el trabajo hoy está diseñado para hacer los cambios entre el 60 y 70 y con ello, bueno, posteriormente hacer el trabajo complementario para llegar al 100%, que serían los 90 minutos. ¿A qué voy? Bueno, ahora lo importante, ya lo escuchábamos en la conferencia de prensa, Javier Aguirre dice, espero poder recuperar a los muchachos, porque sí, ciertamente contra Ecuador fue un juego desgastante, ¿no?
1: Sí, mentalmente, pero creo que en beneficio del equipo mexicano, Edgar, el primer tiempo fue tan sólido que, pues, aunque en el segundo tú quieres seguir viendo el mismo rendimiento o el mismo ritmo, cosa que es difícil mantener, pues ya lo tenía anímicamente ganado, ¿no? Creo que desde el 1-0 se notaba que México tenía para más, ¿no? La primera que falló Raúl Jiménez prácticamente solo en un remate de cabeza, después ya aparece para colocar el 2-0. Creo que ya Ecuador, que me pareció un equipo, y lo platicaba con muchos compañeros, ¿no? Ya a manera de broma, Edgar, fuera totalmente de micrófonos, te decía, perdón, no puedes perder con estos. Y no hablo mal, ni los estoy demeritando, ni como nación, ni como jugadores. O sea, un cuate que juega, que es central titular del Paris Saint-Germain, un cuate que juega en el Chelsea, que cobra 150 millones. Dices, bueno, algo tiene, ¿no? Uh-huh. Algo tiene. ¿Y qué pasó? Que a ese cuate de los 100, bueno, vamos a dejarlo en 100 millones, ¿no? Ya después de 100 todo es vanidad, de los 100 millones de euros, Moisés Caicedo me refiero, sí. Un niño de 17 años te bailó. Y yo lo que voy a dar es que les decía a mis compañeros, la verdad es que no puedes perder con este equipo. O sea, no puedes perder con este equipo porque tienes que entender que México y los futbolistas estaban ante el partido de su vida. ¿Cuántas veces hemos visto, Edgar, que le tienden la camita a los jugadores al técnico? Como se dice, nada, no queremos a este cuate. Juguemos
0: mal. Infinidad de veces lo hemos visto.
1: En esta oportunidad es cuando dices, caray, si en este, en tu estadio, en tu mundial como sede, aunque Estados Unidos te prestó 5 partidos aquí en Ciudad de México, ¿no? O sea, en total creo que te prestaron 11 juegos de un mundial de más de 100 partidos.
0: 13 en total, 5 en Ciudad de México y 4 Guadalajara y 4 Monterrey.
1: Y 4 en Monterrey, bueno, te prestaron 13 partiditos para que se entretenga la gente y jajaja y chalala. Ok, bueno, esos partidos no van a volver. No van a volver. O sea, lo del 86 fue un tema diferente y se pudo conseguir y se hizo un mundial aquí solamente 16 años después de lo del 70, pero ahora pasaron 40 y creo que fue por el poderío económico de Estados Unidos, por ganar votos, amistades, talala, pero creo que era el partido de tu vida. O sea, jugar en tu casa, en el famosísimo estadio Ciudad de México, como hoy se le dice a nuestro querido Azteca,
0: sí.
1: De verdad es que tenían que hacer por lo menos lo que hicieron ayer, Edgar, ¿no? En el primer tiempo, reitero, el segundo, yo creo que ya México se sabía con la confianza de sacar el resultado que sacó, y ahora yo lo que espero el domingo es que ese mismo corazón, espero que la misma suerte para marcar goles tengan ante Inglaterra. ¿Por qué? Porque creo que sí se lo merece también el fútbol mexicano, ¿verdad? Sí. Y si a una selección, reitero, se le puede ganar es a esta. O sea, acuérdate de las últimas selecciones de Inglaterra. Ha sido un equipo con jugadores diferentes, pero no en exceso, Edgar.
0: No, han quedado...
1: 36.
0: Han llegado limitados y han quedado a deber, como ha pasado ahora con Alemania.
2: Y Inglaterra, ¿qué puedo agregar yo de Inglaterra, no? La Premier es una, para mí, la mejor liga del mundo y tiene muy buenos jugadores. Y bueno, muy buen técnico. Entonces, y estaremos alertas de aquí al domingo para tratar de recuperar a los jugadores, tratar de seguir con este ánimo, con este entusiasmo en casa y a ver si somos capaces de, bueno, pues de hacer un partido completo por fin.
1: En 86, te acuerdas perfecto, el portero Peter Shilton, que mantuvo en esa Copa 4, en esa Copa del 94 partidos, su meta invicta hasta que llegó en cuartos de final Maradona y le hizo un par de goles, ¿no? Uno ya sabemos con la trampota del mundo, la trampota que le no culparon, sino que dijeron gracias a Dios, hicimos trampa, metimos mano y fue gol. pero Inglaterra después en el 90 tenía un jugadorazo, un Alan Shearer. En 94 pues no traía tan buen equipo, en 98 más o menos, para el 2002 y 2006 era un trabuco. Sí. O sea, la mejor selección inglesa que he visto en los últimos años es esa, con defensores como John Terry, que lo veía hace rato, estaba en el partido viendo a la selección de Inglaterra, estaba John Terry, tenían a Steven Gerrard, tenían a Frank Lampard, a David Beckham, a Michael Owen. O sea, para mí era la mejor selección inglesa en los últimos años. Esta tiene muchos nombres, pero no me parecen de la categoría o del nivelote que tenían esos del 2006. Por eso creo, mi estimado Edgar, que hoy México tiene, si bien no en nombres, sí con la localía, con la altitud, con la contaminación, con lo que me digas, con el público, con la buena vibra, tiene la oportunidad de vencer a un histórico como es Inglaterra.
0: Así es. Pues mi querido Javier Cardozo, como siempre agradecido tu punto de vista con este tema mundialista, y vamos a ver entonces el domingo de qué cuero salen más correas, ¿no?
1: Sin duda, Edgar, y como siempre, pues que gane el mejor, y un fuerte abrazo a todo el auditorio.
0: Muchísimas gracias. Y bueno, pues viendo los aspectos de altura que tiene pues la Ciudad de México, y que ha sido un factor que desde 1968, cuando los Juegos Olímpicos de México se celebran en nuestro país, bueno, ¿mito o realidad el tema de la altura? Para lo cual le pregunto a el profesor Felipe Reyes, pues que es el preparador físico del equipo de Burros Blancos del Politécnico. ¿Cómo estás, mi querido profesor?
3: Hola, ¿qué tal? ¿Cómo estás? Un placer. Pues sí, en realidad la altura sí tiene que ver, sobre todo para las personas que no están tan acostumbradas a ese tipo de capacidades cardiorrespiratorias. Y hablo de países que están por lo regular a nivel del mar, y obviamente para los mexicanos es una diferencia importante.
0: Es decir, sí juega un papel importante, a pesar de que pues llegan con algunas horas. Sabemos que la altura se asimila o te impacta después de las 24 horas.
3: Exactamente, sí. Realmente debe haber un tiempo de adaptación. Pero hay personas que no solamente la altura les afecta, incluso los usos horarios. Estoy hablando gente de Asia, de este tipo de lugares, que tienen que venir aquí, tienen que adaptarse a los horarios. Y no solamente los horarios, sino también la altura.
0: Bajo este aspecto, el jet lag, la altura, los contaminantes, que bueno, afortunadamente, por ejemplo, el día de ayer mucha lluvia, sin duda también juega otro papel todos estos elementos ya conjuntados.
3: Afortunadamente no hubo tanta contaminación. El nivel de oxigenación sí es importante, pero yo creo que también si llegamos a puntos más importantes, incluso lo emocional también interfiere, ¿no? Que te sientes más ahogado, que no te recuperas tan rápido, te impacta en lo emocional de igual forma, ¿eh?
0: Entonces, esta parte fue también un supermotor para poner más arriba la estima, la confianza.
3: Las capacidades emocionales, físicas, que son un complemento.
0: Felipe, como hombre de deporte, ¿consideras que el equipo está en un momento que es el momento que cualquier entrenador, cualquier preparador físico quiere tener en un equipo de conjunto?
3: Por lo general está en su plan de entrenamiento dirigir ese tipo de objetivos, ¿no? Fundamentales. Entonces tienes que pensar bien qué es lo que tienes que trabajar y qué es lo que tienes que desarrollar, ese tipo de capacidades. Y que yo estoy seguro que el equipo de México sí hizo eso. O sea, tuvo la visión de que iba a competir contra equipos con buenas capacidades físicas, pero para aprovechar las virtudes de nuestro ambiente.
0: En conclusión, creo que el proceso de preparación ha sido el soñado y el ideal, ¿no? Bien trabajado.
3: Sí, lo hice bien ayer, velocidad, resistencia, buena recuperación. Yo le podría incluir hasta parte de la flexibilidad, ¿eh? O sea, los desplazamientos, su extensión de pierna, etcétera. Entonces, ese tipo de movimientos tan largos. No, yo lo vi muy bien. Pues a mí, la verdad, como parte de esta área tan importante de la preparación física, lo observé más como profesional que como aficionado. Y me impactó, ¿eh? Me impactó. Hoy el equipo está muy, muy fuerte, muy bien. Unas capacidades impresionantes. Estoy seguro que va a llegar más allá de esto.
0: Pues, mi querido profesor Felipe Reyes, ya luego platicamos de tus Burros Blancos, que yo también los he visto flexibles, fuertes, rápidos. en todos los sectores que comprende el equipo.
3: Oscar, muchas gracias. Deseo que tengas un excelente día y muchas gracias por tomarme en cuenta.
0: Yo me voy hasta Guadalajara, Jalisco, ya. Esta sede, bueno, pues terminó en el 70, fue la casa de Brasil. Ahora, bueno, pues Japón fue el lugar del que se enamoró precisamente la selección y toda esta afición. Pero Luis Fernando Loza Lepe del Polideportivo, amigo, pues ¿con qué te quedas de esta fase mundialista que ha tenido la ciudad de Guadalajara?
4: Mi querido Edgar, ¿cómo estás? Un placer saludarte a ti y a toda la gente que nos sigue. Pues mira, Guadalajara tuvo una conversión muy interesante, muy sui generis. Todavía, de hecho, anoche lo comentábamos, ahí los compañeros periodistas deportivos de acá, todavía una semana antes era muy escaso el ambiente que sentía, no había turismo, no nada. Pero bueno, a raíz del partido, el primer juego que se dio acá, que fue justo el día de la inauguración del Mundial, aquel partido entre Corea y la República, Chequia, si mal no estoy con esto de los tiempos.
0: Es correcto.
4: Y lo recuerdo a corto plazo. Pero bueno, el partido prendió una mecha aquí de ánimo, de recuerdos, de remembranzas, de todo. La gente se volcó sobre los espacios que se generaron, a tal grado que tuvo el comité organizador aquí, la sede local, tuvo que abrir más espacios, es decir, desincorporar toda la masividad que se generó en el centro de la ciudad de la Glorieta Minerva. Se abrieron por lo menos otros dos espacios de ese nivel y bueno, pues se contaron por miles y miles y decenas de miles la gente que se volcó sobre el ambiente mundialista. Pues nos quedamos mucho con eso. Acá la ciudad tuvo un eslogan desde el principio de toda esta historia que se llamó la sede más mexicana, y creo que lo cumplió con creces. Fue muy atinado esto a quien se le ha ocurrido, fue muy atinado porque sí sirvió todo eso, ¿no? La gente que vino a Guadalajara, que vino de diferentes culturas, porque vinieron colombianos, uruguayos, españoles, checos, coreanos, por supuesto, que fueron los que más vivieron y más se asombraron con todo lo que conocían. Le dio mucho sentido, lo que daba mucho color al ambiente, y bueno, pues eso fue lo que creo que distinguió. A nivel futbolístico, bueno, pues también vimos cosas interesantes. Por supuesto, el punto de mayor efervescencia fue el partido entre México y Corea acá. El Akron pues convertido en el epicentro del fútbol, pues no solo nacional, sino que hasta muy muy muy de Norteamérica, todo lo que se vio esa noche acá. En fin, me quedo con eso. Te digo, en el fútbol es bueno, creo que cada partido, cada selección, lo que vimos fue cumplido con creces lo que se espera de todos ellos, y creo que Guadalajara ha dejado una vara muy interesante, muy alta, en el sentido de cómo la gente lo vivió, de cómo pues no se habló de otra cosa que no fuera el Mundial. Creo que era el objetivo, y bueno, pues ahí queda otra vez esta capital de Jalisco con el sello de que es capaz de organizar eventos, pues en este caso a nivel mundial, con éxito. Y pues ahora vamos a ver las consecuencias, qué pasó con la derrama económica en los hoteles, qué pasó con esa herencia deportiva, ¿no?
0: De infraestructura, ¿no, Fer?
4: Claro, sí. Y bueno, acá la idea es, pues, no sé, que los clubes se abonen a generar chicos que se acerquen al deporte, a este o cualquier otro, a más temprana edad. Todo eso esperamos ahora que esa semilla que deje el Mundial pues se convierte en algo positivo, ¿no?
0: Oye, Fer, y por último, yo nada más te agregaría el gran desempeño que han tenido los jugadores, por ejemplo, de Chivas. El tal Arrangel, de verdad, ha sido un monstruo en este evento, ¿no?
4: Sí, claro, yo creo que ha sido el gran estandarte de los futbolistas de Jalisco. Ayer hacíamos una observación ahí. México cuenta, pues mira, por ejemplo, en orden cronológico, la Tota Carvajal, que jugó 5 Copas del Mundo. Uh-huh. Ochoa, que ha formado parte de la selección, fíjate cómo lo decimos, ha sido parte de la selección en 6 mundiales. Dice la FIFA que vamos a jugar 4, ¿no? Pero bueno, es otra historia. Él le reconocieron con su pacha de leyenda, etcétera. Pero también Jalisco tiene un arquero que ha hecho lo que ningún otro portero mexicano en la historia de los mundiales ha hecho. 4 partidos, quítale los 20 minutos que jugó el Paco Memo el día ahí contra en el Azteca, uh-huh, y contra Chequia precisamente, pero ha mantenido el tal Arrangel 4 partidos en 0 la portería mexicana, y me queda claro que ningún otro portero mexicano lo ha logrado en la historia de las Copas del Mundo.
0: Se dice,
4: entonces, claro, eso también es importante.
0: Se dice fácil, 280 minutos.
4: Claro, se dice fácil, pero bueno, y la verdad que este chico, pues que llegó ahí, siempre la mayoría del proceso atrás de Malagón, viene la desafortunada lesión del portero de la América y se adueña de la titularidad, ¿no? Sabemos que lo de Ochoa iba a pasar, pero pues ahí está, y creo que aquella imagen de la parada aquella que le hace al coreano en el estadio aquí de Guadalajara en el partido, pues va a quedar como uno de los momentos históricos o trascendentes. La gente se va a acordar toda la vida de esa tajada aquí en el estadio de Guadalajara o de Zapopan, y pues protagonizada por el Raúl Talarrangel, ¿no?
0: Así es. Pues don Fernando Loza Lepe del Polideportivo, muchísimas gracias por compartirnos pues estos aspectos y sobre todo Guadalajara cumplió cabalmente en la sede, como bien dijiste, más mexicana.
4: Claro que sí, y bueno, hay que tomar en cuenta, pues es que no tanto éramos noticia por otros aspectos, ¿no? De mucha violencia, de todo eso, y ahora pues somos noticia a través del deporte, noticia pues en otro tenor, en otro color, y eso también a muchos nos tiene pues así como que reivindicados, como contentos con lo que ahora pasa con la ciudad, y pues esperamos que ese vuelo pues dure mucho tiempo, ¿no? Vamos a regresar, ya estamos regresando ya. La cordialidad del Fan Fest ya se anunció que seguramente se va a abrir en 2 partidos de finales, en la gran final, y mientras México siga avanzando, ¿no? Entonces ahorita por lo pronto tenemos 4 aperturas más de este centro de reunión, y pues vamos a ver hasta dónde nos da el filo de pues de la felicidad, del orgullo, de la identidad nacional, todas estas cosas que nos gusta tener, ¿no?
0: Así es. Fer, muchísimas gracias.
4: Un saludo para todos, muy buen día y que estén perfectamente bien.
2: Sí que sí, me dijeron. Sí, sí, sí que sí, sí. Pues sí, sí que sí. Vamos a seguir.
4: No lo entiendo, nada más.
0: Y antes de terminar la emisión, fíjese lo que son las cosas. El Pato Merlín se ha convertido pues en una sensación. Pues mire, resulta que una empresa dedicada a la incineración de mascotas lanzó una campaña para convertir a su compañero en un protagonista para que sea retratado como sus mejores amigos, ya sea como portero, defensa o delantero. Las estampas futboleras podrán ser coleccionadas en un álbum digital. Y bueno, pues Canadá, Estados Unidos y México, los países sedes, siguen con vida. Canadá enfrentará a Marruecos este sábado. Estados Unidos el lunes enfrentará a Bélgica. Francia y Paraguay protagonizarán 28 años después otra vez un juego de octavos de final. En aquella ocasión, hace 28 años, el equipo galo, bueno, se enrutó para derrotar precisamente a Italia en cuartos, a Croacia en semifinales y a Brasil en la gran final. Brasil y Noruega, bueno, pues estarán enfrentándose el domingo, y mire cómo son las cosas. México llegó en el ranking número 14 a esta Copa del Mundo. Con sus triunfos ante Sudáfrica, el equipo de Corea y la República Checa, además de Ecuador, hoy México está en el casillero número 10 del ranking, pero sería 9 de no haber sido porque el equipo de Bélgica le ganó a Senegal y avanzó a la siguiente ronda. Se acabó por hoy la Gloria Deportiva. Nos escuchamos el próximo lunes. Soy Edgar Mendoza. Hasta la próxima.

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7: Hola, soy Ana Cristina Olvera. Imagina que antes de que el balón toque la red, ya existe un número que predice qué tan probable era ese gol. Hoy metemos la ciencia a la cancha, psicología bajo presión, telas inteligentes y el lenguaje táctico que los comentaristas usan sin explicarte. El fútbol visto desde el laboratorio. Bienvenidas y bienvenidos a Conversus Radio. Tal vez tú como yo creciste pensando que el fútbol era pura pasión, una jugada genial, un grito de gol, una camiseta que se vuelve bandera. Pero mientras más mundiales pasan, más me convenzo de que detrás de cada instante glorioso hay ingeniería, estadística y ciencia del comportamiento trabajando en silencio. La playera de un futbolista pudo ser una botella de plástico. La decisión de chutar o pasar se cocina en milésimas de segundo en un cerebro totalmente entrenado. Y hasta la suerte que le reclamamos al árbitro, hoy se mide con algoritmos. Quizá por eso el mundial nos atrapa. Es un espejo de lo que la ciencia mexicana y mundial puede lograr cuando se mete a la cancha.
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7: Antes de adentrarnos en este apasionante juego, vamos a ver lo más relevante que se está desarrollando en materia de ciencia y tecnología en el Instituto Politécnico Nacional. Aunque hoy hablamos de balones y camisetas, en los laboratorios politécnicos la ciencia avanza en otros terrenos: huesos que se regeneran y energía que se recicla del paso de la gente.
8: La ciencia está presente en más aspectos de nuestra vida de los que imaginamos. Hoy te comparto las breves de la agencia informativa Conversus, que reflejan el trabajo que realizan científicas y científicos del Instituto Politécnico Nacional para enfrentar algunos de los retos más importantes de nuestro tiempo. En la Escuela Nacional de Ciencias Biológicas, la doctora Verónica Martínez Robles desarrolla un biomaterial elaborado con compuestos biocerámicos que favorecen la regeneración del tejido óseo. La investigación busca ofrecer nuevas alternativas para personas que han sufrido fracturas complejas o presentan pérdida de masa ósea, ayudando a mejorar la integración de los implantes con el organismo y reduciendo los tiempos de recuperación. En la Unidad Profesional Interdisciplinaria en Ingeniería y Tecnologías Avanzadas, el Dr. Ricardo Mendoza Salazar trabaja en una tecnología capaz de convertir las vibraciones producidas por automóviles y peatones en energía eléctrica. El sistema podría utilizarse para alimentar sensores, luminarias y equipos de monitoreo urbano, aprovechando una fuente de energía que actualmente se desperdicia y contribuyendo al desarrollo de ciudades más sustentables. Desde el Centro de Desarrollo de Productos Bióticos, la doctora Alejandra López Serrano encabeza un proyecto que utiliza sensores inteligentes para identificar señales tempranas de plagas en cultivos agrícolas. La tecnología permite detectar cambios en las plantas antes de que los daños sean visibles, brindando a los productores la oportunidad de actuar con rapidez, reducir pérdidas económicas y disminuir el uso de pesticidas. Porque detrás de cada descubrimiento hay una pregunta, una idea y el compromiso de transformar el conocimiento en bienestar para todos. Reportó Itzel del Valle.
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7: Y como cada semana te tenemos actividades increíbles que no te puedes perder para vivir la ciencia en acción y en primera persona. En estos días se lleva a cabo un evento que es para los amantes de la comunicación pública de la ciencia, como nosotras y nosotros aquí en Conversos Radio. Te dejamos todos los detalles.
8: ¿Te apasiona la ciencia y quieres descubrir nuevas formas de compartirla con el mundo? Entonces aparte estas fechas. Este 3 y 4 de julio llega a la Ciudad de México el segundo Congreso de Comunicación Pública de la Ciencia, un espacio para aprender, crear e intercambiar ideas entre divulgadoras, divulgadores, investigadoras, investigadores, estudiantes y todas las personas interesadas en acercar la ciencia a la sociedad. La sede principal será el Centro Memorial Ingeniero Eugenio Méndez de Ocurro, donde se encuentran las instalaciones de Radio IPN. Durante 2 días podrás disfrutar de una feria de ideas, presentación de carteles, paneles, mesas de trabajo y laboratorios de creación, donde la creatividad y el conocimiento serán los protagonistas. ¿Todavía no tienes plan para este fin de semana? El Museo Tesosomoc del Instituto Politécnico Nacional te invita a visitar la Sala de Matemáticas e Informática, un espacio donde aprender se convierte en una experiencia divertida e interactiva. Descubre actividades para poner a prueba tu ingenio, explorar el mundo de las matemáticas y conocer cómo la informática forma parte de nuestra vida diaria. Reportó Itzel del Valle.
7: Seguramente alguna vez gritaste un gol como si fuera propio. ¿Pero te has preguntado cuánta ciencia hay detrás de esos goles? Salimos a preguntar a la comunidad politécnica.
9: ¿Qué tanta ciencia creen que exista, ciencia y tecnología, creen que exista en el fútbol?
10: Hola, soy Aranza Reynoso, soy de la Ciudad de México y yo creo que en el fútbol hay demasiada ciencia, como física, matemáticas, geometría, y creo que son como algunos ejemplos que puedo dar.
11: Hola, yo soy Héctor Bautista y también creo que hay ciencia, hay la medicina, las ciencias del deporte, pues todo lo que tiene que ver con los entrenamientos y mucha táctica también.
9: Esta tecnología como el VAR, el chip en los balones, ¿le está quitando la magia al fútbol o creen que lo mejor?
10: Yo no sabía que había chip en los balones, para empezar.
11: No, pues, está bien, ¿no? Yo creo que está bien que haya chip en los balones y todo eso para ver cómo se están desempeñando en la cancha, etcétera. Yo creo que mejora la estrategia futuro, ¿no? Y yo creo que lo que no me gusta es que haya ese breaking para hidratarse, ¿no? Esa pausa para hidratarse, esa es la que no me gusta, ¿no?
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7: Esto tal vez te resulte increíble, pero hay un número que puede anticipar antes de que ocurra qué tan probable era que un disparo terminara en gol. No es intuición ni suerte, es estadística aplicada al deporte más emocional del mundo. Así se está leyendo el fútbol moderno y eso veremos en nuestra cápsula central.
9: El estadio enmudece. Un centro delantero remata sin marcaje a escasos 3 minutos de la línea de gol y de forma incomprensible se marcha por encima del travesaño. La grada se lleva las manos a la cabeza en un gesto coreografiado por la desesperación. Al día siguiente, la prensa hablará de tragedia, de falta de jerarquía o de un equipo sin alma. Durante más de un siglo, el fútbol se analizó exclusivamente desde la emoción y el resultado final. Sin embargo, en las oficinas de los clubes más innovadores del mundo, ese mismo fallo clamoroso no se mide en lamentos, sino en una fracción exacta, 0.95. Bienvenidos a la era de los goles esperados, una métrica universalmente conocida por sus siglas en inglés, XG, Expected Goals. Lo que comenzó hace más de una década como un experimento de estadistas obsesionados con los datos, hoy es el pilar sobre el que se edifican los proyectos deportivos de élite. La premisa es tan revolucionaria como lógica. El fútbol es un deporte de una puntuación tan baja que el resultado final a menudo es un mentiroso empedernido. Un equipo puede dominar 90 minutos, disparar 20 veces a la puerta y perder por un rebote fortuito en el tiempo de descuento. El marcador nos dice qué pasó, pero el análisis de datos nos explica por qué pasó y, más importante aún, qué es probable que suceda en el futuro. El XG despoja el juego del velo del azar y evalúa el proceso puro. Asigna cada disparo una probabilidad de convertirse en gol en una escala del 0 al 1. Para calcular esta cifra, los algoritmos de inteligencia artificial no se basan en corazonadas ni en la reputación del jugador. Analizan cientos de miles de tiros históricos y evalúan variables milimétricas de la fracción de un segundo en el que la bota impactó el balón, la distancia a la portería, el ángulo geométrico, si el pase provino de un centro elevado o un pase filtrado, si se remató con el pie dominante o con la cabeza, y la posición exacta de los defensores obstaculizando la línea de visión del portero. Los románticos del fútbol a menudo miran con recelo la irrupción de los ordenadores en un deporte que consideran profundamente pasional y humano. Argumentan que la frialdad de las hojas de cálculo y los algoritmos destruye la mística del juego, reduciendo el arte de un regate o la poesía de un gol a meros ceros y unos. Sin embargo, la analítica moderna no pretende apagar la emoción de un gol, sino desentrañar el genio táctico que lo antecede. Cuando un jugador de clase mundial anota sistemáticamente desde posiciones imposibles, desafiando y superando su propio XG, temporada tras temporada, la estadística no minimiza su talento ni lo vuelve predecible. Al contrario, certifica científicamente lo que nuestros ojos apenas sospechaban. Estamos ante un fuera de serie, una anomalía de la naturaleza. En última instancia, la ciencia de datos no le ha quitado la magia al fútbol, simplemente nos ha otorgado las herramientas precisas para poder medirla en toda su magnitud. Yo soy Mariana G. Sixtus y esto es Conversus Radio.
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7: Y si la estadística cambió la forma de leer un partido, la ciencia de materiales está cambiando lo que los futbolistas llevan puesto. Lo que parece solo una playera esconde un proceso industrial que pocos conocen. Vamos a descubrirlo en la nota periodística.
12: ¿Sabías que las playeras del Tri de este 2026 antes fueron una botella de plástico? Hola, yo soy Corina Tlali Ortega y esta es la nota Conversus de la semana. Este año se produjeron alrededor de 5 millones de jerseys de la selección mexicana usando fibras fabricadas a partir de botellas PET recicladas. Pero convertir una botella de plástico en una camiseta no es tan simple como reciclarla y listo. Primero hay que recolectar el plástico, separarlo, limpiarlo, triturarlo, fundirlo y transformarlo en un hilo capaz de convertirse en una prenda deportiva de alto rendimiento. Es decir, una botella que pudo terminar en la basura, un río o el mar, pasa por un proceso industrial hasta convertirse en una camiseta diseñada para un estadio. Estas playeras son prácticamente alta tecnología puesta sobre el cuerpo porque están diseñadas para secar el sudor de la piel y ayudar a mantener al jugador seco. Ayudan a regular la temperatura durante el esfuerzo, mejoran la ventilación en las zonas donde más calor se acumula, se adaptan al movimiento del futbolista, reducen la acumulación de olores con tratamientos especiales. En un partido, una camiseta que absorbe demasiado sudor puede volverse más pesada, pero estas versiones profesionales usan fibras que gestionan mejor la humedad. Porque una camiseta de fútbol ya no es solo tela y diseño, es una herramienta tecnológica para el rendimiento. El cuerpo sigue sudando, sigue generando calor y sigue gastando energía, pero la tecnología intenta que la ropa no se convierta en una burbuja térmica. Así que la próxima vez que veas una playera del Tri, recuerda, antes pudo haber sido una botella de plástico, ahora es parte del uniforme de la Selección Nacional 2026, una transformación donde se encuentran fútbol, tecnología y reciclaje. Corina Tlali Ortega para Conversos Radio.
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7: Y de la tela nos vamos al cerebro, porque tomar una decisión en una cancha bajo presión y en una fracción de segundo también es ciencia. Para entender qué ocurre ahí dentro, platicamos con la maestra Nayeli Yael Rosas López. Ella es coordinadora de la maestría en intervención psicológica en el Centro Interdisciplinario de Ciencias de la Salud, Unidad Santo Tomás, y también imparte clases de psicología del deporte a nivel licenciatura.
10: Bueno, es importante debido a que generan distintos procesos psicológicos que son importantes que puedan ser desarrollados y entrenados en las y los deportistas que practican este deporte. Que les permite, además de tener justamente pues la parte técnica del propio deporte, les permite tomar mejores decisiones, poner atención a ciertos estímulos, encontrarse motivadas o motivados con respecto al propio deporte que practican, pero también la comunicación y cohesión que se tiene que presentar dentro del propio equipo de fútbol.
7: Cuando tienen que tomar una decisión muy rápida y accionar, en los casos de pasar la pelota, regatear o tirar, ¿qué es lo que en ese momento está ocurriendo dentro del cerebro de los futbolistas? Ella nos lo explica.
10: Bueno, dentro de los procesos psicológicos como tal, encontraríamos que requieren poner mucha atención justamente de lo que está sucediendo a su alrededor con respecto al balón y sus contrincantes, pero también con respecto a su propio equipo. Entonces necesitan poner atención. Necesitan también recordar la estrategia que se había establecido para desempeñar dentro de la cancha. También se requeriría la motivación, ¿no? Encontrarse motivados en ese momento, pero al mismo tiempo se requiere que justamente con esta toma de decisiones que van a llevar a cabo, hay un montón de elementos hormonales que van a estar vinculados de los neurotransmisores, por ejemplo, que van a activar ciertas áreas del cerebro, pero pues también van a activar como todo el sistema nervioso del cuerpo.
7: Pero ¿un futbolista nace o se hace? Se tiene que entrenar el cuerpo, por supuesto, pero ¿se puede entrenar también la mente?
10: Claro, pues desde la psicología partimos que vamos a encontrar como algunos elementos del componente biológico, genético, que pueden predisponer al deportista o a la deportista, pero sin duda alguna los elementos psicológicos, sociales, culturales son los que van a favorecer dicho desempeño deportivo. Y que por lo tanto es muy importante que se asista a los entrenamientos, una buena alimentación, que también estos haya un entrenamiento psicológico con respecto a ciertos elementos de la técnica, de los movimientos que implican el propio cuerpo. Es importante que se le dé como seguimiento y por lo tanto se pueden entrenar, ¿no? Vamos a encontrar a personas que puedan a lo mejor tener más desarrolladas algunas habilidades que otras, pero esto va a requerir constantemente un entrenamiento y hacer mucho énfasis en aquello que se puede mejorar y cómo mejorarse.
7: Y un partido de fútbol es una actividad extenuante para cuerpo y mente. Le preguntamos qué es lo que sucede dentro de sus cabezas cuando están en ese partido.
10: En el cerebro pues se van a dar un conjunto de cambios en las conexiones neuronales, los elementos hormonales pues que pueden estar disminuidos o pueden verse aumentadas. En algunos deportes, bueno, se requerirá que, por ejemplo,
13: esté más elevada la adrenalina, porque eso permite al cuerpo que se active, ¿no? A diferencia, por ejemplo, si están solamente como en un estado más como de relajación, eso implicaría pues que no van a estar como en la activación justa que se requiere para que puedan tener un mejor desempeño deportivo. Entonces, y los músculos, bueno, también los vamos a observar, ¿no? Que puede haber todo un cambio vinculado con la fatiga derivado de este cansancio que puede, no sé, pensemos en el segundo tiempo, pues a lo mejor el desempeño muscular pues no va a ser de la misma manera que al inicio.
14: Los momentos de tensión son comunes dentro del partido, ya sea un penal o cuando están jugando en las finales con el estadio totalmente lleno, con la presión del equipo contrincante, de la afición, más la presión por ganar. En ese momento, ¿cómo pueden hacer los futbolistas para no bloquearse? ¿O cómo influye todo lo que han aprendido y que ha formado su psique?
13: Sí, bueno, primero es importante que justo las psicólogas o los psicólogos que estén trabajando con, en este caso con los futbolistas, pues que tengan la oportunidad de acercarse con cada uno como para poder hacer una evaluación individual, ¿no? De cada uno de los integrantes del equipo para poder como sondear un poco con respecto a qué tipo de pensamientos, por ejemplo, también están teniendo cada uno, pensando en esto de los aficionados y todo el ruido que puede haber a diferencia de cuando están entrenando.
14: Y es que ganar tiene su ciencia. Por ejemplo, los entrenadores pueden medir la química entre integrantes, el liderazgo, la comunicación y cómo logran sembrar la confianza entre compañeros y que se enfoquen en sus diferentes metas.
13: Actualmente hay muchísima investigación con respecto a la psicología del deporte con el fútbol y para identificar justamente como cuáles son las técnicas dentro de la psicología que favorecen más el desempeño deportivo. Y bueno, acá es importante como en el deporte que no, por ejemplo, no se trabaja como de forma aislada, sino más bien se trabaja con otros profesionales, por ejemplo, con los metodólogos, con el fisiólogo, con el entrenador. También tendríamos, por ejemplo, la psicología clínica. Entonces habría otros elementos que considerar. Y que bueno, también hay mucha ciencia, no solo derivada de la psicología, sino de otras disciplinas que conforman justamente un mejor desempeño para las y los deportistas.
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14: Hay una palabra que los comentaristas repiten en cada partido, casi sin explicarla, y que describe uno de los movimientos tácticos más importantes del fútbol moderno, ese baile invisible donde todo el equipo se mueve como un solo cuerpo. Te contamos de qué se trata en el Glosario de la Ciencia.
16: En el fútbol moderno, el orden táctico es tan importante como la técnica individual. No solo se trata de atacar o defender, sino de cómo se mueve todo el equipo, como una sola estructura. Y en ese equilibrio aparece un concepto clave, la basculación. La basculación es el desplazamiento colectivo de un equipo hacia el sector del campo donde se encuentra el balón. Es decir, si la jugada se desarrolla por la banda derecha, todo el bloque se mueve en conjunto hacia ese lado para cerrar espacios, reducir líneas de pase y evitar que el rival progrese con libertad. Este movimiento no depende de un solo jugador, sino de la coordinación de todas las líneas, defensa, medio campo y ataque, que se compactan para mantener el orden y la presión sobre el balón. Una buena basculación permite recuperar más rápido la posesión y obliga al rival a cambiar constantemente de dirección. En el fútbol actual, bascular bien no es opcional, es una de las bases del juego colectivo. Yo soy Itzel del Valle y esto fue el Glosario de la Ciencia.
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14: A veces la ciencia se cuela donde menos lo esperamos. En una tela, en un balón, en el diseño de un uniforme. Hoy el deporte y la cultura se cruzan en un terreno inesperado,
7: donde la moda también cuenta una historia científica. Bienvenidos y bienvenidas a La Serendipia.
15: ¿Qué tienen en común un jersey, un balón y el uniforme de un árbitro? Hoy los tres son piezas de ingeniería, porque detrás de la emoción de la Copa 2026 también existe un enorme laboratorio donde la ciencia, la tecnología y el diseño trabajan juntos. Empecemos con el balón. A simple vista parece uno más, pero en realidad es un dispositivo capaz de generar información en tiempo real. Su interior incorpora un sensor que registra hasta 500 mediciones por segundo, mientras su nueva estructura de 4 paneles, sus costuras profundas y su superficie con relieve fueron diseñadas para mejorar el control incluso cuando llueve y hay humedad. En otras palabras, el balón ya no solo rueda, también produce datos. Y esos datos llegan hasta los árbitros. Hoy su trabajo está respaldado por una red de inteligencia tecnológica formada por cámaras corporales estabilizadas con inteligencia artificial, además de reconstrucciones tridimensionales de los jugadores y 16 cámaras ópticas capaces de generar millones de puntos de seguimiento durante un solo partido. Algo es claro, la tecnología no reemplaza al árbitro, lo ayuda a tomar decisiones con mayor precisión y transparencia. Pero la innovación también se viste, está al orden de la moda. Los nuevos jerseys ya no solo representan un país, son auténticos laboratorios textiles. Sus tejidos están diseñados para mover el aire, facilitar la evaporación del sudor y ayudar al cuerpo a regular su temperatura durante los momentos de mayor esfuerzo físico. La moda deportiva dejó de ser solamente estética. Hoy también mejora el rendimiento y además cuentan historias, como el uniforme de México, que incorpora elementos gráficos que celebran nuestra identidad. Brasil encuentra inspiración en la exuberancia de su biodiversidad tropical, Japón traslada la tela a la precisión de su diseño contemporáneo y España convierte su patrimonio artístico en parte de su imagen deportiva. Cada jersey es una declaración cultural, pero también es una obra de ingeniería. Al final, la Copa 2026 nos recuerda que la ciencia no vive únicamente en los laboratorios. También está en las fibras de una camiseta, en un balón que conversa con computadoras y en tecnología que ayuda a que el juego sea cada vez más justo, porque detrás de cada gran partido también hay miles de personas diseñando el futuro. Yo soy David, el perro golondrino, y esto es Conversus Radio.
7: 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Hoy aprendimos que un gol se puede anticipar con estadística, que una camiseta puede nacer de una botella de plástico y que decidir bajo presión es ante todo un proceso cerebral entrenable. ¿Y tú qué parte de la ciencia del fútbol no conocías? Cuéntanoslo en las redes sociales. 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Yo soy Ana Cristina Olvera y te espero en una próxima emisión donde la ciencia se convierte en cultura.
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18: Códigos QR falsos, la nueva trampa digital en espacios públicos. Escanear un código QR ya es parte de la vida diaria. Lo usamos para ver menús, pagar o acceder a promociones. Es práctico, pero también puede representar un riesgo. Expertos en ciberseguridad advierten sobre el aumento de phishing, un fraude que utiliza códigos QR maliciosos. Los atacantes colocan códigos falsos en lugares públicos, Al escanearlos, te llevan a páginas que imitan sitios legítimos para robar tus datos o hacerte descargar aplicaciones sin que lo notes. El problema es que no puedes ver la dirección antes de abrirla, lo que facilita caer en la trampa. Por eso, toma en cuenta estos tips. 1. Revisa el código antes de escanearlo. Si está alterado o parece una etiqueta, evítalo. 2. Verifica la página a la que te dirige. Si se ve sospechosa, sal de inmediato. 3. Evita ingresar datos personales o bancarios desde enlaces abiertos con QR. Son acciones simples que pueden proteger tu información. La conclusión es clara. Los códigos QR son útiles, pero también pueden ocultar riesgos. Verificar antes de confiar es clave para tu seguridad digital.
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2. Esta es la información. Los homicidios dolosos en Michoacán se han reducido 46% como parte del plan para alcanzar la paz en la entidad. Las autoridades destacaron que

0: cifra de personas fallecidas sigue en aumento. Se contabilizan 2.595 al momento y 12.400 heridas. La solidaridad internacional se mantiene. 147 países han enviado ayuda humanitaria, incluido México. Precisamente hoy sale un nuevo buque de la Marina con más apoyo para Venezuela.
1: Se cumplieron 1,000 días del inicio del genocidio de Israel contra la población palestina en Gaza. Los letales ataques han dejado una crisis social, económica, humanitaria y sanitaria. Más del 90% del territorio ha quedado destruido y 40,000 familias han sido exterminadas.
0: Los deportes, Cristiano Ronaldo y Portugal pasaron a octavos de final, eliminando a Croacia y a su legendario Luka Modric de última hora. Suiza y España también consiguieron ayer su pase a la siguiente fase. Mientras que hoy Cabo Verde buscará la gran hazaña, eliminar a la Argentina de Messi.
2: Muy buenas tardes, así le damos la bienvenida a 11 Noticias de Radio IPN. A nombre de todo este maravilloso equipo le agradecemos muchísimo su sintonía. Hoy les saludamos a Estefanía Cuartino y Luisa Cantú. Hola, Estef, buenas tardes.
3: Luisa, ¿cómo estás? Muy buena tarde a ti y a todas las personas que nos ven y que nos escuchan.
2: Cerramos semana con nuestro anuncio parroquial. Ya sabe que estamos transmitiendo desde sedes alternas debido a que cumplimos ya casi 2 meses sin poder ingresar a nuestro canal. Hay un grupo de estudiantes que no nos ha permitido el ingreso y cuyo pliego petitorio no depende de nosotras ni de nosotros.
3: Así es, y como estamos muy comprometidos y comprometidas con ustedes, nuestra audiencia, nuestra programación la puede encontrar tanto en televisión abierta como en nuestras redes sociales normales.
2: Vamos a arrancar, Estefanía, si estás de acuerdo, con la información. Hoy concretamente en Michoacán, esta estrategia del gobierno federal para disminuir en general la incidencia delictiva, pero muy particularmente la extorsión, ya reporta resultados. Karen Ballesteros presenta la información.
4: Óscar N., presunto líder de los Caballeros Templarios, Ernesto Rafael N., identificado como objetivo prioritario por el asesinato de un productor de mezcal, y 7 personas más, presuntamente relacionadas con delitos de extorsión, fueron detenidas en el mes de junio como parte del Plan Michoacán, la estrategia federal que busca erradicar ese delito en la entidad.
5: Ha disminuido los homicidios, han disminuido otros delitos. Pero el principal objetivo, y es la instrucción que tiene el gabinete en coordinación con el gobierno del estado, es la extorsión, es erradicar la extorsión en Michoacán. Ese es el objetivo. Evidentemente es construir la paz, la justicia.
4: En materia de seguridad, el plan se basa en 4 ejes. Mayor presencia territorial, trabajos de inteligencia e investigación, así como coordinación entre los 3 niveles de gobierno y protección directa a productores de aguacate, limón, comerciantes y empresarios locales. Para estas acciones, desde noviembre de 2025, se mantienen desplegados más de 10,000 elementos de las fuerzas federales.
6: Las instituciones del Gabinete de Seguridad Federal mantenemos una coordinación estrecha y permanente con el gobierno de Michoacán, con el objetivo de detener a quienes generan violencia, proteger a la ciudadanía y generar que no haya y garantizar que no haya impunidad.
4: De acuerdo con el Gabinete de Seguridad, los homicidios dolosos diarios en el estado se redujeron casi a la mitad. Pasaron de 4.32 casos en enero de 2024 a 2.33 en junio de este año. En lo que va del sexenio, también han sido detenidas 1.342 personas por delitos de alto impacto. Se han asegurado más de 35 toneladas de droga, casi 1.400 armas de fuego y se han desmantelado 30 laboratorios clandestinos, así como 12 áreas de producción de metanfetaminas. El Plan Michoacán también contempla una inversión anual superior a 5.700 millones de pesos en becas para más de 842 mil estudiantes de todos los niveles educativos e incluye acciones del Plan de Justicia para el Pueblo Purépecha con obras en salud, educación y seguridad.
7: En el ámbito de la salud se está construyendo actualmente en la comunidad de Cherán, el hospital de 30 camas del ISSSTE, y también ya están en proceso los trabajos para la construcción del hospital de Santo Tomás en la Cañada de los 11 pueblos. En el ámbito de seguridad se está construyendo el cuartel de la Guardia Nacional en Cherán, lleva un avance de 80%.
4: 11 Noticias, Karen Ballesteros.
3: Y en más información, Juan José F. e Israel F., presuntos integrantes de Cárteles Unidos, son

0: considerados como objetivos prioritarios del gobierno de México, ya que cuentan con órdenes de aprehensión en el país. Esto lo informó el secretario de Seguridad, Omar García Harfuch. El anuncio se da luego de que el Departamento de Justicia de Estados Unidos presentó cargos por narcotráfico contra quienes son identificados como el hijo y sobrino de Juan José F., alias El Abuelo, presunto líder de dicha organización criminal. Escuchamos.
1: Las dos personas que usted comenta ya tienen orden de aprehensión aquí, en nuestro país. Entonces, ahora Estados Unidos está notificando, lo único que se hace es, si en algún momento solicitan la extradición, pues es, nada más se fortalecen las investigaciones que se tienen aquí, porque aquí ya hay investigaciones en curso. Ha habido operaciones constantes por parte del Ejército, de la Marina, del propio gobierno estatal en contra de este grupo criminal, y por supuesto son objetivos también prioritarios que donde estamos buscando su detención.
0: Recordemos que Cárteles Unidos es una organización criminal con presencia en la región de Tierra Caliente, Michoacán, donde mantienen una disputa con el Cártel Jalisco Nueva Generación por el control del territorio. Las autoridades mexicanas y estadounidenses vinculan a este cártel con el tráfico de metanfetamina, fentanilo y cocaína, además de extorsiones contra productores de aguacate, limón y otros sectores productivos.
2: Vámonos ahora al caso de Hilda L. La presidenta Claudia Sheinbaum se refirió a él esta mañana durante su conferencia matutina. Dijo que la motivación detrás de la detención de la hermana del exdirector de Pemex, Emilio Lozoya, es legal y no política, como ella misma argumentó el día de ayer durante su audiencia de imputación. Recordemos que a Hilda L. se le acusa de operaciones con recursos de procedencia ilícita y posible lavado de dinero. La voz de la presidenta Sheinbaum.
3: Lo que nos informó la fiscal es que hay pruebas de su participación en el fraude de nitrogenados. No tiene nada que ver con un asunto político.
0: Y precisamente la audiencia contra Hilda L. reinició a las 9 horas de este viernes en el reclusorio norte. De acuerdo con autoridades judiciales, el proceso comenzó con la intervención de la representación ministerial de la FGR para imputar a la hermana del exdirector general de Petróleos Mexicanos, Emilio Lozoya, también procesado penalmente por esta trama de corrupción y sobornos. La fiscalía acusa a Hilda L. de triangular recursos y ser beneficiaria de una cuenta bancaria en Suiza a nombre de la empresa Deutsche Holding Limited, de la que habría recibido depósitos por $2,500,000. Según las investigaciones de esta misma cuenta, habrían salido $38,000,000 para que Emilio Lozoya comprara la casa de Lomas de Besares en 2012, que ya le fue enajenada mediante la Ley Nacional de Extinción de Dominio.
2: Lo que estamos esperando que se resuelva en la audiencia del día de hoy es si la detención fue legal o no y la posible vinculación a proceso. La defensa y la acusada podrían reservarse el derecho a declarar y solicitar entonces la duplicidad del término constitucional. Esta pasaría de 77 a 144 horas para que se defina finalmente la situación jurídica.
0: Y en otra información, la Fiscalía General de Veracruz confirmó que la periodista Roxana Guzmán fue asesinada e informó que fueron ejecutadas 8 órdenes de aprehensión contra los posibles responsables del feminicidio, tipificado por ahora por la Fiscalía como homicidio doloso calificado. La dependencia señaló que los restos localizados durante diligencias del pasado 25 de junio en un rancho ubicado en el municipio de Moloacán corresponden a la periodista.
2: Las 8 personas detenidas están acusadas de TEP por su presunta participación tanto en el secuestro como en el asesinato de Roxana Guzmán, quien era directora, como sabemos, del portal de noticias Pulso Informativo del Sureste. Entre los detenidos, más se reforzó que hay 4 personas que se desempeñaban como policías.
0: Y bueno, también recordemos que el pasado 2 de junio un grupo de sujetos armados y encapuchados irrumpió violentamente en el domicilio de Roxana en el municipio Nachital, en Veracruz.
2: La agresión quedó registrada porque un video se grabó desde el interior de su domicilio y finalmente fue la última imagen que tuvimos. El día de hoy seguimos acerca de la
0: justicia. Sí, bueno, pues ahora vamos con todo lo que está sucediendo en Venezuela, porque han pasado 9 días de este terremotos dobles. La cifra de personas fallecidas aumentó a 2,595 y a 12,400 las personas que han estado heridas. Se han rescatado a 6,642 y la presidenta Delcy Rodríguez aseguró que las labores de rescate se mantienen mientras que los equipos continúan llamando al silencio para escuchar cualquier ruido de cualquier persona sobreviviente, que esto es sumamente importante. Miren, veamos esta imagen.
4: Thank you.
2: Hay miles de personas que todavía el día de hoy están buscando a sus familiares, sus amistades o muy desafortunadamente reconociendo los cuerpos que han sido rescatados. La solidaridad internacional suma a 147 países que están participando en la búsqueda y rescate o en el envío de ayuda.
0: En México justamente llegó al día siguiente para ayudar ahí a Venezuela. El agrupamiento Yumare de la Sedena busca personas, seres sintientes. También hace labor médica y también nos regresa la esperanza.

0: Nos enlazamos directamente hasta Venezuela. Saludamos al general brigadier Alejandro Gómez Vargas, quien es comandante del agrupamiento de ayuda humanitaria Yumare. General, muchísimas gracias. Un abrazo con admiración y con solidaridad. Bienvenido a este espacio.
1: Gracias, Luisa. Gracias, Estefanía. Muy buenas tardes. Reciban ustedes el agradecimiento de las mujeres y hombres del Ejército, Fuerza Aérea y Guardia Nacional que conformamos el agrupamiento de ayuda humanitaria Yumare, que nos encontramos aquí, como bien lo decías, prácticamente 24 horas después de que se presentaron los siniestros en este país. Permíteme compartir. Les decía Estefanía, Luisa, el hecho de tener como contexto que después de que se dieron estos siniestros, la Presidenta de la República y Comandante Suprema de las Fuerzas Armadas instruyó al Secretario de la Defensa Nacional para que se conformara este agrupamiento de ayuda humanitaria. En ese contexto, el agrupamiento de ayuda humanitaria actualmente se conforma con un efectivo de 264 elementos en tres componentes principales, que es el componente del Batallón de Atención a Emergencias, con personal y equipo especializado, materiales, instrumentos, accesorios para la búsqueda y rescate, un componente de sanidad con médicos, doctoras, enfermeras, enfermeros, camilleros para complementar el apoyo de los rescatistas, y el componente de Fuerza Aérea, que es el que nos permitió arribar, insisto, prácticamente 24 horas después del siniestro, de los siniestros que se presentaron aquí en Venezuela.
0: General, cuéntenos un poco cómo van cambiando los protocolos. Me imagino que no son los mismos las primeras 72 horas que la primera semana, que después de 10 días. ¿Qué es la labor que hicieron en un inicio? Ya nos describe algunas de sus hallazgos que seguirá a partir de ahora.
1: Sí, bueno, en realidad lo que hemos realizado al principio, recién arribamos a Venezuela y en particular al estado de La Guaira, que es donde estamos, de acuerdo con la coordinación con el gobierno que se ha realizado, estamos haciendo presencia, el estado mexicano está haciendo presencia aquí. Llevamos a cabo una evaluación inicial. La evaluación inicial es un protocolo para estos casos en los que se hace un recorrido y un reconocimiento de las diferentes áreas afectadas. Para el caso de los sismos, identificar el tipo de colapsos que se presentaron, la infraestructura que resultó afectada y otras cuestiones para poder identificar y decidir qué tipo de personal, qué tipo de especialistas, qué tipo de material, herramienta y accesorios se van a emplear en cada caso. Hay tres tipos de colapsos: el colapso total, que es desde el techo hasta los cimientos cuando cae una infraestructura, el colapso parcial, en donde cae regularmente de lado a uno u otro lado, y el colapso en forma de V, que como el nombre lo indica, se caen los costados de la infraestructura. Cada uno de estos tipos de colapsos amerita una forma de aproximarse, una forma de abordar el acceso a las personas o a los cuerpos en un momento dado para poder llevar a cabo la búsqueda y rescate.
2: Ya nos decía, general, que hay un grupo de mujeres y hombres. Me gustaría saber cuántas mujeres les están acompañando en estos rescates. ¿Y hasta cuándo tienen planeado estar ahí en Venezuela?
1: Son 66 mujeres. En el agrupamiento Yumara hay 66 mujeres del efectivo de los 264 elementos que somos. Ellas están incorporadas en los diferentes componentes. Están incorporadas en el componente del Batallón de Atención a Emergencia como parte de los equipos de rescatistas, como parte de los equipos de búsqueda y rescate y salvamento. También forman parte del componente de sanidad, que permíteme compartirles a sus televidentes el hecho de que este componente, además del personal y material, trajeron consigo casi 13 toneladas de medicamentos. De esas 13 toneladas, 4.8 toneladas fueron donadas por el IMSS Bienestar y ya fueron entregadas al gobierno de Venezuela. Las mujeres también están presentes en las tripulaciones de las aeronaves con las que arribamos a este país.
0: General, sabemos que a la ayuda que está brindando la Sedena se va a sumar la Marina. ¿Ustedes, por su parte, tienen previsto enviar más gente? Y también preguntarles qué es lo que más hace falta, porque evidentemente aquí la población mexicana quiere seguirse sumando en los centros de acopio.
1: Bueno, en realidad, la determinación de lo que hace falta, los servicios aquí están prácticamente restaurados en la mayoría de las ciudades, poblaciones de la urbana. Lo que ahorita se está realizando, para mí en particular, permítenos compartirlo con sus televidentes, es los aspectos que cada uno de los componentes realiza. llevamos por parte del agrupamiento Yumare prácticamente más de 1,500 consultas médicas, atenciones, incluida una intervención quirúrgica. Se han recuperado hasta hoy 16 horas, tiempo local, 70 cuerpos, y se han salvado, se han recuperado, se ha llevado el salvamento de dos personas con vida, una mujer y un menor de 9 años, así como de un can, una perrita chihuahua, el día de antier, hace 2 días. En cuanto a las actividades, las vamos a continuar realizando, y también en cuanto a las limitaciones o necesidades en particular, hay un centro de operaciones central por parte del gobierno de Venezuela que está recuperando todas las donaciones, maquinaria, equipo, insumos, medicamentos, y son quienes en un momento dado podría determinar cuáles son las necesidades actuales para el pueblo bolivariano.
2: Justamente, general, de estos rescates que tuvieron de él, también la imagen del niño dio vuelta al mundo, si nos puede contar brevemente de cómo fue, cómo lo hicieron, qué sintieron.
1: Bueno, permíteme compartirles a tus televidentes que las mujeres y hombres de la Secretaría de la Defensa Nacional tienen un compromiso. Tienen un compromiso de sacrificio, de abnegación y particularmente de empatía. 36 horas antes de la recuperación con vida del menor, se había llevado a cabo el protocolo de llamado y escucha. Es un protocolo en el que pasaron ustedes algunas imágenes, el personal a sabiendas o con conocimiento por parte de algunos de los familiares, especificando quiénes vivían ahí y que habían escuchado ya sea ruidos o voces, se lleva o se busca el silencio total, y desde diferentes ángulos se le pide a la persona que esté confinada que haga, que emita algún sonido, que grite o que haga algún ruido para poder constatar que hay gente con vida. En este sentido, antes del rescate, 36 horas antes, se identificó la posibilidad de que hubiera personas con vida con un llamado que en este caso era la mamá del menor. La mamá del menor llamó, manifestó que estaban ahí, estaba ella, su pareja y su hijo, propiamente el menor rescatado. Desafortunadamente, pasadas las 36 horas, a quien se pudo recuperar fue el menor. Sus padres, que estaban al costado de él, uno a su derecha y otro izquierda, a su izquierda, pues fallecieron, ya no pudieron ser rescatados con vida. El menor sí está en recuperación actualmente. Creo que es uno de los aspectos o uno de los impactos psicológicos más fuertes para el personal de los equipos de búsqueda y rescate, con el conocimiento de que había más personas con vida y desafortunadamente las condiciones que no dieron la oportunidad para accesar con más prontitud, pues sí impacta en la moral y en lo anímico al personal que lleva a cabo estas tareas. Sin embargo, hay un equipo de médicos, hay un equipo de psicólogos que están en permanencia y que están atendiendo a nuestro personal aquí en campo para poder enfrentar este tipo de desafíos que se dan en el día a día en el cumplimiento de nuestras tareas.
0: Pues, general brigadier, que toda la agrupación que integra Yumare siga fuerte, que lleguen con bien a casa, y si nos permite, mantenemos la comunicación en este
1: caso. Gracias, Luisa. Gracias, Estefanía. Reciban un agradecimiento con mucha fortaleza, mucha dedicación y con mucha empatía por permitir conocer a la sociedad mexicana, al pueblo de México, el esfuerzo que están haciendo, que se está haciendo, y la mejor representación que tiene México en este país.
2: Así es, general, al contrario, muchas gracias a usted y a todo su equipo.
1: Gracias, buenas tardes.
2: Y Luisa, justamente hablando de los rescates, que hemos visto pues de muchos videos en redes sociales que han estremecido al mundo entero, hay uno en especial de un chico llamado Aarón, de 21 años, que permaneció 106 horas atrapados. Había varios rescatistas de todas partes del mundo, pero había unos rescatistas mexicanos, los topos, que le dijeron muy fuertemente a Aarón que lo iban a volver a ver.
3: ¿Vale? Agárralo bien.
2: Y en esta ocasión es muy conmovedor porque efectivamente lo cumplieron. Veamos.
4: Le dije que nació, ¿sabes?
5: Ay, Dios mío.
6: De verdad, vamos a maquillarla.
7: ¡Ponchi! ¡Ponchi!
2: así. Sí, no, o sea, para las personas en radio que nos están escuchando, después de haberlo rescatado, Aarón pudo reunirse con su rescatista y entre abrazos, lágrimas, risas y todo lo que puede pues provocar el saber que alguien te salvó la vida, es lo que vimos.
0: Pues para allá iba, cualquier aplauso, cualquier agradecimiento se queda corto para el heroísmo de estas y estos rescatistas. Desde acá sumamos otro y por supuesto continuamos conociendo historias. Ayer le contamos lo que se sabía sobre el caso de Hernán, este guardia que también estuvo muchas horas en comunicación con un equipo de rescate y de emergencia y que finalmente fue salvado. Reconstruimos la historia completa en esta pieza.
5: Luz, aplausos y vítores. Fue lo primero que Hernán Gil, de 44 años, escuchó y vio cuando lo rescataron de entre los escombros de un edificio en Venezuela. En su recorrido, la Cruz Roja había tachado con la letra D del inglés deceased, que significa sin vida, diversos edificios de la zona. Al llegar al centro comercial Galerías Playa Grande, el binomio conformado por la perra Jali y su manejador Gonzalo Granados identificaron el lugar donde estaba Hernán. Inmediatamente, en el plano operativo, se tachó la zona con una V. La esperanza se tradujo en la tachadura que significa víctima con vida. Su esposa lo buscaba con desesperación en hospitales, en las listas que se difundían y en instituciones oficiales.
7: Allí en la garita donde él trabajaba, había una silla o un escritorio, siempre me comentaba eso. Logró esconderse debajo del escritorio, de la silla, una de las dos.
5: Como si le pelearan milímetro a milímetro a la muerte, la Cruz Roja avanzaba 40 centímetros cada hora.
8: ¡Hernán! Continuamos trabajando para llegar a ti. Seguimos trabajando. Vas a escuchar ruido. Pronto vamos a estar contigo.
5: Ni él ni los rescatistas lo sabían, pero les tomaría alrededor de 100 horas, más de 3 días, evacuarlo. Lo mantuvieron con vida con suministros de comida y agua por medio de una manguera que lograron hacerle llegar, mientras al tiempo que lo monitoreaban con una cámara. Después de un trabajo monumental, fue evacuado y trasladado a un hospital de Caracas, donde se reportó que su estado de salud es bueno en general. Alrededor de 100 rescatistas participaron en la operación de salvamento. Manos y cuerpos que materializaron la esperanza de la luz al final del túnel de escombros. Hernán está vivo. Con información de Ingrid Sánchez, 11 Noticias.
2: Y bueno, la solidaridad de la sociedad mexicana con el pueblo venezolano se mantiene. Tan solo ayer se enviaron vía aérea 50 toneladas de ayuda recolectada en el centro de acopio que la Brigada de Rescate Topos instaló en la alcaldía Iztapalapa. Y bueno, explicó a 11 Noticias María Saldívar, integrante de la brigada, lo siguiente.
9: Estamos esperando para reabrir el centro de acopio para saber qué son las nuevas necesidades que tendrían los, ahora sí ya los damnificados, ¿no? Porque en este proceso pues ya son damnificados, ¿no?
2: Okay. ¿Nos decía que ayer enviaron?
9: Ayer enviamos 50 toneladas.
0: Siguen activos los 21 centros de acopio que fueron habilitados por el gobierno de la Ciudad de México. Se están pidiendo alimentos no perecederos, insumos médicos y de primeros auxilios, así como productos de higiene personal. Al respecto, una de las encargadas de estos centros de acopio, Amparo Celis Bobadilla.
10: Pueden venir latas de atún, papel de baño, arroz, sopas, jabón. Nos trajeron toallas sanitarias. Todo es recibido menos calzado, ropa y frascos de vidrio.
2: Y bueno, si usted está interesado o interesada en donar, los centros de acopio están abiertos de lunes a sábado, de 10 de la mañana a 5 de la tarde.
0: Nos vamos al mundo, la información internacional la tiene Ingrid Sánchez. Querida Ingrid, muy buenas tardes, estamos contigo.
11: Hola, ¿qué tal, Luisa? ¿Qué tal, Steph? Muy buenas tardes a ustedes y muy buenas tardes también a la audiencia de Canal 11. Empezamos la información internacional en esta ocasión en Perú, porque el día de hoy el Jurado Nacional de Elecciones declaró como ganadora del proceso electoral presidencial a la derechista Keiko Fujimori. Y bueno, pues este evento fue transmitido en las instalaciones del Jurado Nacional de Elecciones.
12: En consecuencia, proclama y otorga las credenciales a los candidatos electos para el periodo 2026-2031, de la siguiente manera. Presidenta de la República, Keiko Sofía Fujimori Iguchi. Primer Vicepresidente, Luis Fernando Galarreta Velarde. Segundo Vicepresidente, Miguel Ángel Torres Morales.
11: La ahora presidenta electa Keiko Fujimori no asistió a este evento, a pesar de que asistieron miles de participantes a presenciar la declaración de su victoria. La derechista será investida como presidenta el próximo 28 de julio, el día que es el día de conmemoración de la independencia de este país. Es la novena o va a ser la novena presidenta que ha tenido Perú en los últimos 10 años. Y ahora nos vamos a Estados Unidos porque el presidente Donald Trump inició la celebración de los 250 años de la independencia de este país con una visita al Monte Rushmore, en donde se encuentran cuatro de sus predecesores y donde también el mandatario ha manifestado su interés o su ambición de ser esculpido.
13: I'm sick of it. Estoy harto de la forma en que este país trata a la gente. Estoy harto de la forma en que este país trata a sus vecinos extranjeros. Estoy harto del ICE.
11: Según una encuesta de la Universidad Quinnipiac, se mostró que el 61% de la población estadounidense considera que el país actualmente no se encuentra a la altura de los valores democráticos que se establecieron durante su independencia. Y es que el mandatario ha enfrentado diversas crisis en los últimos meses, desde que inició su mandato, sobre todo en términos, por ejemplo, de la guerra que inició en contra de Irán, también las políticas antimigratorias que ha promovido durante su gestión y las repercusiones que estos hechos han tenido en los bolsillos de las y los estadounidenses. Y ahora, pues, también en relación con la situación en Medio Oriente, pues nos vamos nos vamos a la Franja de Gaza, porque como mencionaban ustedes hace unos minutos, el día de hoy se cumplen 1,000 días de que iniciara el genocidio perpetrado por el ejército y por el gobierno israelí en contra de la población de Palestina. Hasta el momento se considera que 90% del territorio está completamente destruido. Han sido asesinadas alrededor de 73,000 personas, incluidas mujeres e infancias. Y bueno, la Franja de Gaza vive una profunda crisis humanitaria, con escasez de agua, con escasez de comida y sin servicios básicos adecuados. Además, esta situación se ha profundizado a pesar de que en octubre pasado Israel afirmó que se iniciaría un proceso de tregua. Y finalmente, otra información que les traemos es que en Teherán, la capital iraní, inició una jornada de funerales multitudinarios para rendirle un último homenaje al líder supremo Ali Jamenei, uno de los gobernantes con mayor longevidad desde el establecimiento en 1979 de la República Islámica y que fue asesinado en febrero pasado debido a los bombardeos por parte de Estados Unidos e Israel. La capital actualmente se encuentra en una alerta de seguridad máxima por este homenaje de 3 días y en el que se espera que asistan entre 15 y 20 millones de personas. Y bueno, pues eso es todo en la información internacional.
0: La seguimos de cerca. Muchísimas gracias, Ingrid. Bonito fin y nos vemos el lunes que viene.
2: Gracias, Ingrid. Y bueno, continuamos con más información porque la jefa de gobierno, Clara Brugada, hace unos momentos dio una conferencia de prensa justamente para anunciar y hablar sobre el operativo de seguridad que habrá este domingo, que juega México-Inglaterra. Y mi compañera Gabriela Jiménez tiene toda la información. Gaby, adelante.
14: ¿Qué tal? Muy buenas tardes, Steffi, Luisa. Como bien mencionan, se anunció este reforzamiento a los operativos de seguridad, salud y protección civil. Comentarles que también se ampliarán a 100 los puntos de festejo en la zona metropolitana, y es que se van a sumar a estas celebraciones 11 municipios de la zona conurbada entre la Ciudad de México y el Estado de México. Aquí en la Ciudad de México habrá 62 puntos de espacios públicos para la celebración, y a partir del próximo domingo se instalarán ahora 62 puntos que iniciarán desde la Estela de Luz y llegarán hasta Eje Central, Avenida Juárez, el Centro Histórico. ¿Esto para qué? Para descentralizar los festejos del Ángel de la Independencia. Algo muy importante es que la jefa de gobierno de la Ciudad de México, Clara Brugada, mencionó que no se permitirá el aforo tanto al Zócalo Capitalino como el Ángel de la Independencia una vez que alcancen su máxima capacidad, lo cual se ha alcanzado desde antes de que inicien los partidos. ¿Pero qué les parece si vemos cómo lo dijo?
15: Sabemos que la gente llegará al Ángel desde temprano. Una vez el aforo llegue a su capacidad, no se permitirá el acceso de la población ya a esa zona delimitada, y vamos a invitar a que puedan pasar a las siguientes glorietas.
14: También muy importante mencionar que de 35,000 aumentará a 50,000 servidores públicos que resguardarán toda la Ciudad de México. Tan solo en Reforma habrá 14,000 servidores públicos, de los cuales más de 6,000 serán policías. Habrá 800 personas del sector salud, no solo de la Ciudad de México, también se incorpora gente del IMSS, del ISSSTE, del IMSS Bienestar, para mejorar la atención médica a las y los asistentes. Además, se mantendrán, habrá 83 brigadas de la Secretaría de Gobierno local para inhibir el consumo de alcohol y el retiro de bebidas embriagantes. Algo muy importante también a mencionar es que la jefa de gobierno hizo un llamado a toda la población a que festejen con responsabilidad, con cuidado de los demás, de las demás personas, y no caer en excesos. Mencionó la jefa de gobierno que se analiza con la FIFA el presunto cambio del horario de partido entre México e Inglaterra, que podría ser a las 12 del día como ha trascendido. Sin embargo, aún no hay una confirmación, y hasta este momento pues se dirá más adelante la conferencia que se lleva a cabo. Hasta aquí mi reporte.
2: Muchas gracias, Gaby. Pues aquí también nos unimos a este llamado de festejar con responsabilidad y sin violencia. Gracias, Gaby.
16: Quien a lo mejor trae esa nota decisiva será a las 12 o a qué hora el juego contra Inglaterra, por supuesto, Beatriz Pereira. Querida Betty, bienvenida, ¿cómo estás?
17: Hola, ¿cómo están, Luisa, Estefanía? La verdad es que todavía no hay información oficial. Ya hay pronunciamientos, por supuesto, de parte de los actores involucrados. Javier Aguirre decía hace rato que no le cae para nada bien la noticia del cambio, y se estaba esperando que ya se hiciera el anuncio. Me da la impresión, si me permiten, que hay un jaloneo entre la FIFA y la Federación de México y la Federación de Fútbol de Inglaterra, que por lo visto no están muy de acuerdo, ¿no?, con este cambio intempestivo de horario, pasar de las 6 al mediodía, son 6 horas. Yo pensaría también, Luis, Estefanía, en los aficionados. O sea, hay personas, por ejemplo, que vienen de Estados Unidos o que vienen de otras ciudades, que ya pues tenían planificado, ¿no?, llegar a cierta hora de la ciudad para el partido, y pues quizá ya no lleguen. Entonces, me parece completamente injusto que la FIFA tome una decisión tan arbitraria, que no ha tomado, por ejemplo, cuando ya se sabía con días de antelación que en partidos como, por ejemplo, el de Francia, pues iba a haber tormenta eléctrica, ¿no? Y que tampoco pasó durante este ensayo mundialista que hicieron durante el Mundial de Clubes, donde varios partidos estuvieron suspendidos durante algunos minutos debido al tema de las tormentas eléctricas. Entonces, hasta este momento no les podemos confirmar que el cambio de horario del partido de México-Inglaterra es oficial, Y por supuesto, bueno, pues vale la pena que estén al pendiente aquí de nuestro noticiero para que sepamos a ver si antes de las 3 que concluye ya existe la información de que o se queda a las 6 o se queda a las 12.
0: Pues seguimos de cerca la información. ¿Y qué más nos tienes, querida Betty? Sé que vamos a hablar mucho de Inglaterra, espero.
17: Sí, por supuesto, pues es que es la gran nota del fin de semana, ¿no? ¿Qué les parece si vamos a conocer algunos de los datos importantes de la selección de Inglaterra que se va a enfrentar a México el próximo domingo? Vamos a ver esta nota de Juan Pablo San Esteban.
18: La selección de Inglaterra se enfrentará a México en los octavos de final con el objetivo de terminar con 60 años sin ganar la Copa del Mundo. Los inventores del fútbol y creadores de la mejor liga a nivel de clubes solo han podido levantar la Copa en 1966, cuando fueron anfitriones del torneo. Dirigidos por el alemán Thomas Tuchel, los ingleses terminaron en el primer lugar de Grupo L con 7 puntos, luego de vencer a Croacia y Panamá y empatar sin goles con Ghana. Llegan al enfrentamiento con la selección mexicana tras vencer con dificultad al Congo y gracias al talento de su máxima figura, el goleador Harry Kane, quien ya suma 13 goles en los mundiales y busca la bota de oro con 5 tantos en este campeonato, solo uno menos que Lionel Messi y Kylian Mbappé. La convocatoria de Thomas Tuchel generó controversia tras dejar fuera a Cole Palmer, campeón del Mundial de Clubes, y a Phil Foden, figura del Manchester City. Pero aún con estas ausencias, los ingleses son la plantilla más cara de la Copa, solo detrás de Francia, y 21 de sus 26 convocados juegan en la Premier League. Además de Harry Kane, cuentan con la habilidad de Bukayo Saka por la banda derecha, el golpeo de balón de Declan Rice y el control de juego de Jude Bellingham. Los números en este mundial son de 8 goles a favor y 3 en contra. Visitan el Estadio Ciudad de México como favoritos para avanzar a los cuartos de final, pero con números poco favorables que indican la falta de convicción para ganar campeonatos. Los creadores del fútbol tienen una deuda histórica con su afición, siempre con plantillas llamativas y grandes estrellas, y desde hace 60 años, siempre quedándose en la línea para trascender. 11 Noticias, Juan Pablo San Esteban.
17: Inglaterra tiene además unos fantasmas que exorcizar en el Estadio Azteca o Ciudad de México. Vamos a ver esta historia.
18: La historia de Inglaterra y el fútbol con México se remonta al año de 1900, cuando en la pequeña ciudad de Real del Monte, en el estado de Hidalgo, México, mineros ingleses habitaron esta región montañosa para trabajar en minas de plata e introdujeron el juego a nuestro país. 200 años después, los creadores del fútbol enfrentan a la selección mexicana en los octavos de final con la tarea de ganar un mundial después de 60 años y vencer los fantasmas del Estadio Azteca, hoy Estadio Ciudad de México. El historial entre ambas naciones favorece a Inglaterra. De 9 encuentros, ha ganado 6, perdió 2 y empató 1. Los ingleses tendrán que vencer a la mejor defensa del Mundial, con 0 goles recibidos, y tendrán que confrontarse con la derrota en los cuartos de final del Mundial de 1986, frente a la Argentina de Maradona en la Ciudad de México, que más que un partido, fue una afrenta histórica y social de la que los ingleses no han logrado reponerse. Inglaterra inventó el fútbol y tiene la mejor liga del mundo, pero solo ha logrado levantar la copa en una ocasión, y con un polémico gol. Y este domingo, 5 de julio, frente a 85.000 aficionados y aficionadas, buscarán vencer al equipo de Javier Aguirre y a sus propios fantasmas que rondan en el Coloso de Santa Úrsula. 11 Noticias, Juan Pablo San Esteban.
17: De hoy, Australia y Egipto ya están en tiempo extra empatados a un gol, nada definido en ese encuentro. A las 4, Argentina frente a Cabo Verde, y a las 7:30 de la noche, Colombia contra Ghana en Kansas City. Los partidos del fin de semana son los de los octavos de final. Vamos a ver esto que preparó Vianey Zárate.
19: Mañana sábado comenzarán los octavos de final de la Copa del Mundo, una etapa que se disputará hasta el próximo martes. Así se encuentran hasta el momento los cruces. El sábado 4 de julio a las 11 de la mañana, Canadá enfrentará a Marruecos en el Estadio Houston. Y a las 3 de la tarde, Paraguay se medirá a Francia en el Estadio Filadelfia. El domingo 5 de julio a las 2 de la tarde, Brasil chocará con Noruega en el Estadio Nueva York. Y a las 6 de la tarde, México recibirá a Inglaterra en el Estadio Ciudad de México. El lunes 6 de julio a la 1 de la tarde, Portugal se enfrentará a España en el Estadio Dallas, mientras que a las 6 de la tarde, Estados Unidos jugará ante Bélgica en el Estadio Seattle. 11 Noticias, Vianey Zárate.
17: Esta es la información que tenemos, Luis Estefanía. Buenas tardes.
0: Nos vemos no el lunes, el domingo en El Ángel. Abrazo, Betty.
17: Abrazo para todas.
2: Adiós. Información de entretenimiento con Sandra Sitle. Mucha risa, mucho que informar. Adelante, ¿cómo estás?
20: Muy bien, muchas gracias, Luis Estefanía. Buenas tardes. Pues mucha emoción del juego del próximo domingo. Muchos expresan sus apoyos a la selección, pero no quisieran sentir ningún apoyo de Mick Jagger. A ver por qué.
21: Durante más de 60 años, Mick Jagger ha sido la voz de los Rolling Stones. Con su música ha llenado los escenarios más icónicos del mundo, pero cuando llega a un estadio sin su banda y en medio de un partido de fútbol, los equipos tiemblan. Y es que cada que demuestra su apoyo a una selección, esta pierde sus partidos. Todo comenzó en el Mundial de Francia 98 cuando llegó al encuentro entre su natal Inglaterra y Argentina. Los ingleses regresaron a casa tras una ronda de penales. Desde entonces, la maldición cae sobre sus equipos favoritos. En el 2002 apoyó a Inglaterra, que perdió ante Brasil en cuartos de final, y en el siguiente mundial fueron vencidos ante Portugal. En Sudáfrica 2010 asistió al encuentro que su país perdió contra Alemania, y después apoyó a Estados Unidos, que fue eliminado por Ghana. Durante el Mundial de Brasil 2014, Jagger apoyó a Italia, Portugal y, por supuesto, a la selección de los Tres Leones. Todos fueron eliminados en la primera ronda. Lo peor vino en semifinales. Apoyó a la verde amarela, que terminó perdiendo 7-1 ante Alemania. En ese entonces, Jagger bromeó asegurando que era culpable del primer gol, pero no de los otros seis. El caso se ha repetido incluso en otros torneos de fútbol y ahora son los argentinos quienes temen que la maldición caiga sobre su selección, pues en una entrevista recibió la playera albiceleste.
22: Tengo la camiseta de Argentina para ir al Mundial. Voy a verlos jugar.
21: Por eso es que algunos prefieren que la simpatía de Mick Jagger sea solo por el diablo. Once Noticias, Sandra Sitle.
20: Y a propósito, también el buen humor no se ha hecho esperar en las redes sociales con una serie de memes muy ingeniosos. Acompáñenme.
21: El enfrentamiento entre México e Inglaterra ya comenzó, y este arranque no fue en la cancha, sino en las redes sociales. Los memes no se hicieron esperar, poniendo frente a frente a grandes íconos de ambos países. ¿Quién ganaría en un duelo entre Paquita la del Barrio y Adele? ¿O entre Freddie Mercury y Juan Gabriel? El Divo de Juárez también fue comparado con Harry Styles. Los enfrentamientos de bandas fueron entre los Rolling Stones y Café Tacuba, y la rebeldía de Sex Pistols con la de Molotov. El cine también se vio involucrado. El Castillo de Chapultepec contra el Castillo de Hogwarts. Cantinflas con su patrullero 777 contra Daniel Craig y su James Bond, el agente secreto 007. Y hasta el Pato Merlín, la mascota no oficial del Mundial, contra Hedwig, la lechuza que entrega el correo en el mundo mágico de Harry Potter. El Metrobús también se subió al tren y retó a los Double Deckers, los autobuses rojos de doble piso que recorren tierras inglesas. Con mucho humor, las redes sociales esperan que el próximo domingo la victoria se celebre con un café de olla en jarrito de barro y no con un té inglés. Once Noticias, Sandra Sitley.
20: Oigan, y también en redes sociales, Liam Gallagher de Oasis comentó en su cuenta de X que Inglaterra iba a ganar 5-0. Entonces no ha dejado de sentir el calor mexicano. De las respuestas, porque se puso a contestar, aseguró que hicieron Wonderwall, pero no pudieron hacer Hasta que te conocí de Juan Gabriel. Liam dijo que eso lo cantaba en japonés y en las mañanas mientras se bañaba. Y ni perezoso, arroba

Y por su parte, en México, Caifanes hizo un pedacito de la canción Aquí No Es Así, justo con una letra que algunos aseguran se la pueden dedicar a Inglaterra y con imágenes de la selección. Y en redes también, los Liquids se unieron al silencio para ser dominadas en equipo.

0: Luisa Estefanía, la información.
1: Gracias, San. Muy divertido todo, Luisa.
2: Ay, la verdad también, los Gallagher tienen una reputación de que se la pasan ahí picando ego, sí, ¿no? Entonces, a tomarlo con humor, como bien nos lo planteaste.
0: Exactamente, con humor, como dijo Liam Gallagher, y aunque amenazó también que si no ganaba Inglaterra, no iba a haber conciertos.
2: De nuestro lado, ¿no? Vamos a ir.
1: Bueno. Gracias, San. Un abrazo. Bye. Y continuamos ahora sí con Rafa Guadarrama, Oncelab. Rafita, ¿cómo estás?
3: Con mucho gusto de saludarlas, pues también a unos días ya de este encuentro importante entre México e Inglaterra, y por supuesto compartir la información de ciencia. ¿Y qué les parece si comenzamos? Justamente hace unos días hablábamos de este festejo que se había registrado en algunos de los sismógrafos de la Ciudad de México. Nos dio mucha curiosidad por qué existía este registro. Fuimos al sismológico para saber si estos registros los hacían de manera recurrente, y nos comentaron que sí, y justamente los hacen para esto que vamos a ver a continuación.
4: En el Servicio Sismológico Nacional también están atentos a los grandes eventos deportivos y a las celebraciones, como la que inspiró el gol de Julián Quiñones contra la selección de Ecuador, que se registró en un sismógrafo cerca del Estadio Azteca.
5: Este partido se colocó uno afuera, como a 100 metros del estadio, porque no habían los permisos para colocarlo dentro del estadio, y aún así fue claramente perceptible el registro.
4: Esto no es ninguna casualidad. El sismológico ha hecho estas mediciones previamente para el estadio de Ciudad Universitaria. Las vibraciones de esas pruebas han recibido un nombre especial.
5: Ya a esos registros se les ha llamado pumagramas, ¿no? Entonces este pues se podría bautizar como el aztecagrama. Suena mejor que el ciudadagrama, está difícil, pero podría ser un aztecagrama.
4: ¿Para qué se hace todo esto? Con fines de protección civil, para evaluar cómo reacciona el suelo ante las actividades multitudinarias y eventualmente las estructuras, en este caso, las gradas del estadio. Este factor no es menor. Los movimientos de las personas en eventos masivos generan vibraciones extra que se denominan resonancia. La resonancia puede debilitar las estructuras.
5: Algunos puentes se han caído, no en México, en otros lugares en el mundo, porque, por ejemplo, o tropas o camiones o inclusive el viento los comienza a hacer oscilar y entran en su periodo de resonancia. Entonces ya por sí solo el edificio se comienza a comportar con un movimiento intenso.
4: Para el Servicio Sismológico, la evidencia que han recabado en los últimos años debería motivar a que se revisen los protocolos de ciertos eventos multitudinarios. Es complejo, pero podría evitar algún colapso involuntario.
5: Si estoy yo en la zona, por ejemplo, del Ángel, y la gente empieza a hacer vibrar, y si alguien ve, oiga, vea cómo se está moviendo el Ángel, ¿cuál va a ser la tendencia de nosotros como conociéndonos? Vamos a brincar más a ver si también sale volando el Ángel. No. Lo ideal sería, vamos a calmarnos porque podemos provocar algo crítico, pero ahí tenemos que cambiar un poco la idiosincrasia.
4: Analizar las vibraciones de la ciudad es importante, mucho más si consideramos que esta región tiene una actividad telúrica recurrente. Evitar riesgos siempre resulta positivo. Con imágenes de Miguel Escobar, 11 Noticias, Rafael Guadarrama.
3: Muy bien, y pues a unos días del próximo encuentro entre México e Inglaterra, la Secretaría de Medio Ambiente de la Ciudad de México invita a quienes acudan a Paseo de la Reforma a no tirar basura, y también les convoca a sumarse a una campaña que se llama Mega Limpiatón de la Afición, que lleven sus bolsas para recolectar basura y que esos residuos los lleven a la esquina de Reforma Insurgentes, que es esta zona de los naipes. La SEDEMA, de hecho, lanzó un video, una campaña que veremos a continuación.
6: Atención, afición, estamos en la mejor sede del mundial. Demostremos nuestra grandeza tirando la basura en su lugar. Sigamos disfrutando de nuestra fiesta. La mejor afición deja limpia nuestra ciudad. Y sí, podemos demostrar que somos la afición más limpia del mundo.
3: Y bueno, esto que vamos a ver a continuación también vale la pena mucho compartirlo por la buena relación que puede haber entre las especies. Y es que un club tortuguero en Telchac, Puerto, en Yucatán, brindó un homenaje en redes a Manchas, que es un perrito que se había sumado a las labores para cuidar los nidos tortugueros en esa zona. Y bueno, así es como lo despidió hace 2 días. Veamos. Y bueno, vamos a cerrar con un dato interesante. ¿Qué tanto es que confiamos nosotros en la ciencia o qué tanto ustedes que nos están viendo confían en la ciencia? Bueno, la revista Nature publicó un artículo sobre esto y destaca una encuesta que se realizó en el 2023, realizada a 72 mil personas de 68 países. A ellos les preguntaron que dieran una calificación del 1 al 5 para saber qué tanto confiaban en la ciencia, y bueno, la calificación final de este ejercicio fue de 3.6. El artículo señala que esto de alguna manera es positivo, pues ahí es medio alto, digamos, la confianza que existe hacia la ciencia. Sin embargo, lo que también señala este artículo es que existen pues algunos problemas todavía, o la gente suele asumir como ciertas algunos puntos de vista que no son muy consistentes, por ejemplo, los negacionistas del cambio climático. Sin duda, un reto para la cultura científica. Es la información que tenemos, Luisa, este día.
1: Muchas gracias, Rafa. Un abrazo y nos vemos el lunes.
2: Viva en espacios como este, justo por último que decía.
3: Nos vemos el próximo lunes.
2: Nosotras seguimos hablando ahora sobre el campo mexicano y particularmente sobre Michoacán, uno de los estados líderes en la producción agrícola a nivel nacional. Dentro del plan para fortalecer la entidad que se presentó, más bien cuyo corte de caja se presentó esta mañana después de algunos episodios de violencia en esa zona, el gobierno federal destinó más de 1.627 millones de pesos que terminaron beneficiando a 166 mil productores agrícolas y también pesqueros.
1: Sí, se trata de más de 73 mil personas campesinas que reciben recursos a través del programa Producción para el Bienestar, y otras 72 mil son beneficiadas con fertilizantes gratuitos.
2: Entre lo que se compartió esta mañana es que se apoya con créditos a productores de caña y también pescadores, y se está incentivando la comercialización de los granos básicos y la producción de limón, aguacate y mango, potencia absoluta de su entidad, entre otros. Escuchamos al respecto a la titular de Agricultura, Columba López.
7: Es una parte muy importante que se está trabajando en 5 regiones de la parte de Tierra Caliente, pero son también en 5 regiones que tenemos nosotros dentro del plan Michoacán. Se hizo el reforzamiento de viveros y biofábricas para una ampliación en la producción de planta de diversificación, 3 unidades de transformación para productos que tienen que ver con mango principalmente, 9 parcelas de aprendizaje agroecológico donde se están conservando las plantas.
1: Y bueno, además la Secretaría de Economía impulsa acciones para fortalecer a las micro, pequeñas y medianas empresas mediante certificaciones, bancarización, contratos de exportación y ferias comerciales en beneficio de más de 40 mil productores.
2: Cierre con broche de oro, Saraí Campech, ¿qué nos tienes? Buenas tardes.
8: ¿Qué tal, chicas? Muy buenas tardes. Pues yo las saludo desde el Museo de la Ciudad de México porque estamos teniendo una primicia. Estamos viendo el ensayo de la pasarela Pride que va a tener lugar hoy a las 5 de la tarde aquí en Pino Suárez número 30 y que es organizado por el colectivo multidisciplinario Xochime. Tuvimos oportunidad de platicar con el organizador que andaba corriendo con los alfileres, pero con la corona. Escuchemos lo que nos dice.
9: Hoy venimos a manifestarnos también por la única de nuestras artes, que es el vestido. ¿Cuánta cultura y riqueza hay en el vestir mexicano? Y sobre todo por las nuevas generaciones, que tenemos una estrella estelar de 13 años que ya está a nivel internacional, mi querida Kikeisita, con 9 diseñadores que por medio de la expresión queremos dar también nuestro manifiesto de que merecemos ser tratados con respeto al salir a las calles por la manera de vestir, por nuestra manera de amar.
8: Y bueno, decirles que además de esta actividad que va a tener para hoy a las 5 de la tarde aquí en el centro de la Ciudad de México, pues tenemos otras récords. Por ejemplo, este viernes vamos a tener en el Alto de San Francisco y cerca en la calle de Madero una reunión en la que todos aquellos que no han terminado de completar su álbum pambolero, pues pueden acercarse a este lugar y de las 4 a las 6 de la tarde pues va a haber intercambio y también va a haber recuerdos fieles. Esta es una opción para este viernes. En el show que ayer se va a presentar el cómic Pionera, esto va a ser el día de mañana a la 1:00 p.m. Esta es una publicación realizada por el Fondo de Cultura Económica y van a estar las campeonas de 1971. Esto va a ser en el auditorio del museo ubicado en Avenida Hidalgo número 45 y la entrada es completamente libre. También comienza la temporada de verano de la Sinfónica de Minería. Esta vez va a ser en el Auditorio Silvestre Revuelta, en el Centro Cultural All in Johnny. Habrá concierto mañana a las 8, el domingo a las 12:00. Ahí vamos a ver qué va a pasar. Va a ser bajo la batuta de Carlos Miguel Prieto y, pues bueno, se dice que va a ser un ambiente ardiente y luminoso. Por último, nos recogemos un globo fino porque este fin de semana toca recibir a Oaxaca. Va a llegar con toda su música, con su gastronomía, con artesanía y van a estar ocupando los distintos espacios del complejo cultural de Los Pinos, que es un lugar maravilloso, primoroso para toda la familia, así que de 10 a 18 horas pueden estar ahí disfrutando de Oaxaca en la Ciudad de México. Esta es parte de lo que se está viviendo. El Museo de la Ciudad de México se está convirtiendo en un lugar de ambiente. Así que si no tienes nada que hacer hoy a las 5, vénganse acá.
2: Ahí te caemos. Muchas gracias por el adelanto, porque si alcanzamos a escuchar un poquito del ensayo. Un abrazo enorme, Campechita.
8: Hasta luego.
1: Gracias, Saraí. Oye, y justamente, Luisa, hablando de las recomendaciones de Saraí sobre este cómic de las pioneras, México-Inglaterra, justamente hubo un partido en 1971 con las mujeres, con la selección mexicana, y ganaron 4-0.
2: Tenemos todo a favor, la verdad. La selección femenil ya les ganó. La última vez que estuvieron en un mundial aquí, Argentina les ganó. Digo, íbamos Cabo Verde, pero en ese caso íbamos obviamente con la selección mexicana. Entonces, la estadística está de nuestro lado, que así sea el próximo domingo. Y otra vez lo que decías, a festejar, por supuesto, con todo el gozo, pero también con todo el cuidado.
1: ¿Cuál es tu pronóstico?
2: 3-1 México. ¿Tú?
1: 2-1, ya sabes, mi segura.
2: ¿Y de quién?
1: Así hemos ido.
2: Ahora sí de Morita. ¿Qué tú quieres que...?
1: Aquí, sí, yo soy fan de Morita. Yo, seguramente Morita. Morita tiene que meter un gol.
2: Si no han visto sus redes sociales, ahora trolea Memo Ochoa con Don Memo. Entonces váyase para allá, nos vemos el lunes. Muchísimas gracias a todo el equipo y por supuesto a ustedes por su compañía.
1: Gracias, buena tarde.
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0: vamos, ya llegamos a la estación viernes, fin de semana 3 de julio. Cuéntenos cómo están. Amigas y amigos, estamos muy emocionados. Recuerden que siempre estamos en contacto con ustedes a través de nuestros teléfonos en cabina 55 15 49 59 25. También a través de nuestras redes sociales. Estamos en todos lados como Radio IPN Oficial. Y oigan, también para los que ya se están conectando con nosotros, ténganos un poquito de paciencia, que aquí la tecnología a veces nos falla, no siempre es fiable. Nuestro WhatsApp está un poco aletargado, un poquito lento, pero estamos viendo cómo resolver esta situación para que nos empiecen ya a mandar sus mensajes. También para todos aquellos que están extrañando una voz muy peculiar de, por supuesto, esta conexión pasajera, Rodrigo Vidal Tamayo, no se preocupen, no se me agüiten, lleguen un ratito, pero por lo mientras se está haciendo esperar, se está haciendo del rogar, y en lo mientras, pues estamos muy contentas porque ya era momento de espacio de mujeres, déjenme decirles, era momento de voces femeninas, y qué mejor que voces poderosas femeninas, porque tenemos una sorpresita especial, y es que tenemos una invitada de honor que nos acompaña aquí. Se trata de una voz importante, no nada más dentro de la música, sino incluso dentro de la locución, porque me acompaña en micrófonos Darina, quien es esta cantante y compositora, quien inició su carrera como locutora en la radio, mientras también pues despegaba esta carrera musical, y que el día de hoy nos trae un reciente estreno que estaremos escuchando. Pero pues Darina, gracias por estar con nosotros, primero que nada.
1: Ay, qué bonito, ya hasta dije, ay, ¿a quién va a presentar? Dios mío, me sentí muy halagada, gracias por recibirme aquí en su casa. Es la primera vez que visito esta cabina.
0: Sí.
1: Y está súper bonita, toda la energía súper bien, toda la gente súper chambeadora. No saben, people, no saben todo lo que se tiene que hacer detrás de cámaras, detrás del micrófono, para tener un espacio al aire, y agradezco muchísimo la oportunidad, porque además, como bien dices, empecé en radio, le tengo un gran cariño, tengo grandes amigos de cuando empecé a hacer radio, que tenía 17 años, imagínate. O sea, no era ni legal.
0: ¿Sí, no? Sí,
1: jefe, ya lo puedo decir.
0: Oye, sí, aquí hay algo, estás denunciando un delito.
1: Sí, no, pero ya prescribió.
0: Ya llovió. No, pues, sí, déjame
1: fue emocionante.
0: Por supuesto, decirle a la audiencia que tienes 20 años de trayectoria, 20 años de carrera dentro de la música, y que a mí me parece impresionante, pues para empezar a escuchar, tan solo escuchar el vozarrón que tienes, Darina.
1: No, ¿qué te tomas?
0: No, de verdad.
1: Estoy fingiendo para ustedes.
0: Ay, me sonrojé ahorita.
1: Ay, no,
0: qué bonito. No, al contrario.
1: Muy bonito, sí, 20 años. Bueno, ya un poquito más pasaditos de los 24 años oficialmente desde mi primer disco grabado,
0: sí,
1: digamos.
0: Sí.
1: Bueno, ya cantando, pues llevo muchísimos más. Pero he pasado por muchas etapas en la vida, también como productora, como directora de otros proyectos y para otros artistas, y estuve en foro encerrada prácticamente 6-7 años con la postproducción musical de 14 temporadas de La Voz México.
0: Sí.
1: Y fue una escuelototota, pero de repente cuando volteo hacia atrás es como, si no te ven a cuadro, si no te ven haciendo ruido, sí, piensan que ya no te dedicas a esto. Entonces dije, ya, tengo que hacerme el espacio, regresar con música nueva, con conceptos completamente distintos, evolucionados, diría yo. Y estoy muy contenta porque hoy es el tercer día de haber estrenado el nuevo sencillo.
0: Increíble, sí, totalmente, que estamos de suerte, oigan, audiencia, porque vamos a poder escuchar aquí este estreno titulado Qué Suerte, y que justo, ¿no?, representa para ti este nuevo sencillo, que tú nos platiques, pues sobre todo, ¿cómo sientes llegar a este momento de tu vida? Que yo lo veo como una nueva etapa, ¿no? Es como, la vida es una constante, pero como que miras hacia atrás y recuerdas etapas, momentos de tu vida, y creo que está iniciando uno. Cuéntanos para ti, ¿qué etapa crees que estás cerrando o iniciando con Qué Suerte?
1: Pues las dos al mismo tiempo, cerrando como un en donde yo venía haciendo mucha experimentación, con fusiones en folk, en pop, en rock. Yo soy abanderada orgullosamente del pop.
0: Claro.
1: Y como buen pop te permite hacer fusiones con muchos géneros musicales. Entonces estoy en mi zona de confort, digamos. Pero sí creo que necesitaba dar ese paso en donde musicalmente y vocalmente se escuchara un cambio radical. Me quería divertir de otra manera, entrar con algo distinto, y además yo como compositora, porque normalmente interpreto temas de otros autores, y ya desde el sencillo pasado y en este, a partir de este, voy a estar colaborando ya en mis propias pues, composiciones. Entonces ya agarré confianza.
0: Sí.
1: Le está yendo muy bien, entonces más confianza estoy agarrando. Pero sí fue un proyecto de estar pensándolo como por ahí de año y medio, ¿eh? No fue rápido. Me tardé en tomar la decisión, pero ahora ya estoy. Ya estoy muy convencida, está siendo muy emocionante, y bueno, ojalá que a la gente le guste también esta evolución. No, puede ser que no, puede ser que me dejen de

0: seguir unos, pero que lleguen unos nuevos. Exacto. Y de eso se trata la vida. No puedo estar como en mi mente pensando en cómo voy a dar gusto, sino más bien cómo me voy a dar gusto.
1: Exacto.
0: Que sea muy genuino lo que estoy compartiendo para que la gente conecte alguna emoción.
1: Uh-huh. Sí, sí, sí.
0: Y hasta ahí, ¿no?
1: Totalmente. Y que me gusta eso porque es un conocerte a ti misma, ¿no? Y cambiar. Es decir, también a veces pensamos porque no porque hago cosas muy distintas que no habría hecho hace años, ¿no? Que no habría hecho al inicio de la carrera. Uh-huh. Pero no significa que no estés siendo fiel a ti misma, significa que estás cambiando, ¿no? Y que en ese sentido, pues, vemos hacia el pasado, lo mencionas, ¿no? 20 años de carrera desde que se lanzó el primer álbum. También tuvimos, a lo largo de estos años, hemos visto una evolución constante con otros EPs, con otro material. Cuéntanos, hace 20 años y ahora, ¿cuál crees que es el cambio más grande que ves en tu proyecto musical?
0: El gran diferenciador me parece que es la manera en que estoy cantando. Es mucho más susurrado, mucho más suavecito. Normalmente yo trato de como de salir con mucho power, ¿no? Las baladas bien poderosas, en un rockcito también en las venas que tengo de toda la vida y que en vivo sí se nota mucho, pero que en mi trabajo de estudio faltaba un poquito más. Entonces yo creo que eso es lo más distinto, que dicen, ah, suena Darina, no, está como raro, o sea, sí tiene su esencia, pero le escucho completamente distinto. Sí, entonces sí, como que, ah, okay, sí, ya cuando le ponen atención es como que sí, claro, ahí está. Uh-huh. Ahí está ese feeling, pero es una manera totalmente distinta de cantar, que sí quise recuperar.
1: Okay.
0: Me encantan las rolas de los 80s, 90s.
1: Sí.
0: De ahí
1: sí,
0: vengo,
1: sí.
0: Me encanta. Yo creo que muchas generaciones nos ha marcado ese tipo de música. Y dentro de esta nueva producción tengo integrado ese sonido, uh-huh, ese sonido retro, ese ya sabes, ese bajeo, como este tipo de loops musicales, pero dándoles un brinquito a lo novedoso.
1: Sí, totalmente, que está volviendo muchísimo, o sea, creo que está es un sonido que es de la parte de la identidad popera de, no sé si de Latinoamérica, o supongo que también europeo, que ha llegado y que está regresando muy fuerte a una nueva generación que está recuperando sus sonidos.
0: Qué bueno, ¿no? Sí. Yo creo que es una necesidad justo de buscar canciones que permanezcan.
1: Sí.
0: Que hay muchas como que están de modas, van y vienen, y artistas van y vienen, pero permanecer mucho tiempo dentro de la industria, sí, de verdad que es un logro.
1: Totalmente. Uh-huh. Y que, Danina, justo para irnos dando una idea hacia llegar a esta nueva evolución, me gustaría que hagamos como un recorrido histórico.
0: ¡Ay, Dios!
1: Ya
0: me dio miedo. ¿Qué van a preguntar?
1: No. Justo que tú nos pudieras platicar acerca de una canción que tú recuerdas con mucho cariño, específicamente de Darina del 2002. Es decir, una canción que podamos escuchar, que tú nos quieras poner aquí a nuestra audiencia. Ajá. Para que aquí Amaranta Castellanos en los controles, que me hizo falta ahí mandarle sus saludos. Amaranta Castellanos siempre al pendiente, al pie del cañón. Nos va a deleitar con una de tus canciones, Darina, que nos pudieras recomendar.
0: Así un flashback durísimo, que sea popero.
1: Un flashback durísimo.
0: Ah, pues a lo mejor el dúo con David Bisbal.
1: El dúo con David
0: Bisbal. Se llama Nunca Me Olvides. Es de lo más fresa que he grabado en mi historia. Estábamos muy, muy morritos.
1: Sí, sí, sí.
0: Y pero bueno, tiene sus cositas bonitas, su historia bonita, y creo que esa sería una buena rola.
1: Vamos a escuchar. A ver, ya Amaranta Castellanos está con todo aquí en los controles. Y pues vámonos a escuchar esto de Darina.

0: conexión pasajera.
1: Nunca me olvides esto de Darina en colaboración con David Bisbal para rememorar, para recordarnos, para echarnos un chapuzón en el pasado de Darina. ¡Qué barbaridad! Me estabas contando ahorita fuera de micrófonos, pues a ver, que este contexto, ¿no? Que ganaste Operación Triunfo México en 2002 y que me gustaría justo que nos platiques, ¿no? Que
2: El chisme
1: que me estabas platicando detrás de esa canción, tanto como puedas, por supuesto, platicarle a nuestra audiencia.
2: Sí.
1: ¿Cómo es el contexto detrás?
2: Pues era una rola que estaba destinada para que sonara en todos lados, evidentemente. Él también estaba recién salido de Operación Triunfo de allá. A él lo percibían como el ganador. Él no fue el ganador, fue Rosa, que también tuve el gustazo de convivir con ella en España, la segunda vez que fui, pero se enfermó. La metieron a cirugía y esos días le dieron muchísima ventaja a Bisbal, y entonces él se lanzó para México, estuvo haciendo cosas. Yo grabé este tema con él y fue divino, fue todo padrísimo, pero la mala noticia fue que también había grabado con otros artistas de mi misma disquera y decidieron que no sonara, que no se diera a conocer este tema.
1: Sí.
2: Y yo así me jalaba la greña, ¿no? Porque dije, ¿cómo? Pues es que ya se grabó, está sonando, él trae más empuje, podemos hacer sinergia padre ahí. ¿Qué onda? ¿Cómo? ¿Por qué no lo va a sonar? No, porque ya grabó con no sé quién también y le vamos a dar prioridad. Y yo así de cuá.
1: ¡No! Sí.
2: Y ni tiempo de hacer mucho berrinche en ese momento, porque tenía el tema de novela, que estaba jalando muy bien. El primer sencillo original, que era Déjame Conmigo, un tema de Mario Dom, todavía no estaba en Camila. Y yo peleé mucho por ese tema y le fue increíble.
1: Sí.
2: Ya 10 años después lo grabó Cristian Castro, de lo bueno que estuvo. Y simultáneamente yo tenía el tema de Big Brother. Entonces se me juntaron sencillos, digamos.
1: Wow.
2: Entonces imagínate, yo haciendo la de jamón todavía, ¿no? Con el de David, pues era como ya atascada esta vieja, ¿no?
1: Sí, no, totalmente. No, pero tanto trabajo que hiciste, no, pues qué.
2: Claro, pero pues lo de menos es dejar pasar 6 mesecitos y entonces explotar este sencillo.
1: Exacto.
2: Porque antes teníamos ese chance, ¿no? De tener como mucho tiempo de hacer la promoción. Me acuerdo que girábamos juntos con las Hash también y ellos... Creo que la Quinta Estación también estábamos ahí en el mismo camión que íbamos por toda la República.
1: Sí.
2: Padrísimo. Y a una de ellas, no me acuerdo quién, pero le duró casi un año el sencillo en rotación.
1: Ajá.
2: O sea, le alcanzó el tiempo para darle promo. Imagínate, un año.
1: Wow.
2: Ahorita eso ya no lo puedes ni pensar, ¿no? Ya estás pensando en 2 meses y lo que sigue.
1: Exacto.
2: 2 meses y lo que sigue.
1: Sí.
2: Entonces, pues... una de tantas cosas que suceden cuando todavía la industria era distinta, donde no existía TikTok.
1: Exacto.
2: Donde no había redes para comunicarte de manera tan rápida.
1: Uh-huh.
2: Y bueno, pues nada, aprendes de eso, de la vida, y te adaptas o mueres. ¿No?
1: Exacto. No, o sea, las experiencias que tú has vivido creo que son lo que hace distinto este proyecto musical, que está vigente, que está ahorita en esta nueva etapa, lo mencionábamos, a diferencia de otros proyectos musicales que no desestimamos, pero que no tienen todo este recorrido, estas experiencias dentro de una industria musical que sigue viva, ¿no? Que siguen siendo nombres, personalidades de renombre. Sin embargo, también me gustaría conocer tu perspectiva, ¿no? Desde tú que has estado en la industria musical y la conoces de pies a cabeza.
2: ¿Cómo? Bueno, más o menos.
1: Bueno, más que muchos, ¿no? Conocer en esta perspectiva, ¿cómo te relacionas tú con las redes sociales? ¿Cómo las integras a este nuevo proyecto musical? ¿Y cómo las vives? ¿Cuál es tu perspectiva al respecto?
2: He batallado muchísimo, ¿eh? La verdad es que el tema de las redes es en donde más he padecido, porque no terminaba de entender bien la manera de conectar.
1: Uh-huh.
2: Antes yo vengo de la colita de la industria, en donde te tienes que estar cuidando la pestañita, que si el cabello, que si no te pueden ver así, que si no te dejes ver vulnerable, sí, pero tantito, pero no, y en qué momentos.
1: Entonces
2: dices, híjole, por un lado te la tienes que creer y ponte en tu lugar para que proyectes, y por el otro, triste mamón, o sea, no, ay, perdón, ¿sí se puede decir? No,
1: las bueno, que ya, quieras, la, Darina,
2: es como
1: tú
2: que,
1: me dices algo, yo te voy a dar las gracias, Darina, tú me dices lo que quieras, yo te voy a dar las gracias.
2: Perdón, público bonito por el francés.
1: No, las que
2: pero
1: quieras,
2: es como que entonces dices, híjole, pues entonces me la creo, no me la creo.
1: Sí.
2: Y ya llegas en el momento en el que, bueno, voy a fluir y que Dios me ayude, porque yo creo que el ser como eres te siempre va a conectar de una manera mejor.
1: Sí.
2: Y el hecho de decir, pues ya voy a reconectarme con las redes, ¿no? TikTok, con Instagram y todo. La verdad es que hasta hace un mes todavía los tenía abandonados.
1: Ok, claro.
2: O sea, apenas me están echando la mano las personas que sí le saben para empezar a poner en orden, para chainear, digamos, ¿no? El Instagram. No, es que aquí te tienes que ver bien y en TikTok sí puedes echar desgorre. Ah, bueno, ok, como que me explican el abecedario básico de cómo manejar mis redes y también saber hacerlo yo. Sí. Porque me choca tener que depender de terceras personas. Me pasan muchas cosas muy chistosas y muy feas. Y entonces a mí me encantaría poder estar a partir de ahora, de ya, estar compartiendo todo eso que sucede tras bambalinas. Y yo creo que no se me va a dificultar, ¿eh? O sea, creo que mi círculo de trabajo, la gente con la que he convivido pues a lo largo de tantos años, es muy chistosa. O sea, yo no sé si me rodeo adrede de estas personalidades, pero cada uno tiene tantas cosas que aportar y me divierto. Entonces, pues ya empecé, ya me dejé ir. Y ahora lo estoy disfrutando. Lo que queda que, pues que los invito para que se metan a Darina MX, así en todas mis redes, en mis plataformas y todo, para que empiecen conmigo esta nueva etapa y pues compartan la música, pero también todo lo que existe detrás de la música.
1: Sí, totalmente. Y que, como lo mencionas, ¿no? Tienes esta posibilidad de un equipo, ¿no? Porque también es eso, un proyecto musical en realidad no es nada sino las personas que también nos apoyan, que están siempre echándonos para adelante y que están trabajando junto con nosotros. Entonces sabemos que va a salir adelante porque tienes un equipo. Y pues conocer también un poco acerca ya hacia el pasado más cercano, ¿no? Porque por ahí, por el 2019, también tuvimos otro proyecto musical que me gustaría que pudiéramos también por ahí escuchar algo de Libertad, de este otro álbum. ¿Cómo vemos el salto desde el 2000, los 2000s al 2019? ¿Qué tuvimos durante esta etapa de Darina?
2: Mucha rebeldía. Creo que tenía muchas ganas de hacer cosas que tuvieran mucho más power, baladotas que estuvieran así como explosivas, que tuvieran como más rock. Y creo que se escuchó durante este material, que además gustó mucho. Yo estoy muy agradecida con los fans de toda la vida, porque de repente justo no me veían a cuadro y pensaban que pues, te dedicas a otra cosa, ¿no? Pero ellos sabían perfectamente bien que estaba sacando material y que seguía en la lucha, que seguía en el camino, y le fue muy bien a este disco.
1: Sí.
2: Entonces,
1: sí,
2: qué
1: sí.
2: Bueno, por gracias, people, porque si no, no como.
1: No, le fue muy padre. Los comen del aplauso, dice.
2: Sí, exacto. Entonces, yo creo que este más bien fue un pop rock, muchísimo más intenso y como en esta exploración de energías y de estado de ánimo.
1: Totalmente. Que Darina, pues ahorita que estamos en esta etapa así, ahorita platicando de Libertad, no sé qué te parecería que escucháramos la canción homónima al álbum, o si tienes alguna recomendación.
2: No, está buenísima esa. Sí, todas. De ese disco me encantan todas.
1: Todas, del inicio al fin, y que justamente abre con Libertad. Entonces, platícanos, ¿por qué decidiste que la canción abriera con el álbum y que se titule Libertad? Porque es la cara del álbum, ¿o hay una razón detrás? Cuéntanos un poco.
2: Siempre hay razones, y justo es eso, que mi corazón rebelde y un poco transgresor, y sí, pues la verdad es que me paso de lanza de repente. O sea, me dicen algo y cuando me dicen no, es como que me pica en la cresta, y es un poco como quieren ver como sí, o sea, quieren ver como sí hay manera de hacer música distinta y actuar justo en consecuencia con Libertad.
1: Perfecto, pues vamos a escuchar entonces esto titulado Libertad de Darina.

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1: Audiencia, libertad de Darina es lo que recién escuchamos.
2: Se perdieron lo interesante.
1: Es que no, yo quería decirle a Maranta, prende los micrófonos.
2: Es que nos me aloqué.
1: Aquí había un concierto privado de Darina mientras escuchábamos la rola Libertad. Y rolota Darina. Y me encanta cómo pasamos. Digo, esta libertad se mantiene a pesar de que fue del 2019, se mantiene hasta ahora. Con qué suerte que es esta nueva etapa que platicamos.
2: Sí, es un cambio radical, pero pues al final no pierde ese, como te digo, ¿no? Como ese toque retro que es al final lo que a mí me detonó el amor por la música.
1: Sí.
2: ¿No? Los 80s, los 90s, entonces. Sí, tiene un hilo conductor, aunque se escuche distinto, algo lleva ahí dentro.
1: Exacto.
2: En el espíritu.
1: Se escuchan distintas entre sí, pero lo escuchas y sabes que es Darina. O sea, creo que tiene esta identidad. Y que justo me gustaría, porque ya mero nos vamos a ir a escucharlo.
2: ¡No!
1: Sí,
2: no
1: estamos
2: llegando. Sí, se me va muy rápido.
1: El tiempo pasa rapidísimo, Darina, pero me gustaría mucho que podamos todavía seguir platicando. Dice Amaranta que
2: sí, nos va a regalar.
1: No, no va a regalar.
2: Ya le llegamos al precio, ahí pene.
1: ya cayó la factura. Ya llegó la recarga.
2: Me sentí árbitro del mundial. Ya, ¿a quién le tengo que marcar la roja? Ay, mejor de eso no hablemos porque me da nervio el mundial.
1: O si no, ahorita hablamos de eso, pero regresando, porque Darina nos tenemos que ir a un corte y enseguida regresamos a la conexión pasajera. No se despeguen.
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1: Regresamos. Ya estamos de vuelta, ahora sí, en esta conexión pasajera que les recordamos. Se trata de un sistema de transporte colectivo, el que ustedes deseen, si quieren que sea un metro, si quieren que sea una combi, un pecero, un guajolotero, diría Amaranta, que para ella eso es esta conexión pasajera. Lo que ustedes deseen, váyanse subiendo, que aquí estamos para servirles. Y estamos muy contentos de que nos acompañe en este momento la cantante y compositora Darina. Muchas gracias, Darina, por seguir con nosotros.
2: No, hombre, al contrario, gracias por el espacio.
1: Oye, y que seguimos platicando de qué suerte este reciente estreno. Cuéntanos un poquito, lleva poquito, nada en
2: plataforma. Sí, hoy es su tercer día.
1: Su tercer día, efectivo. ¿Cómo has sentido el recibimiento increíble, de todos?
2: Increíble, a mí me da mucho miedo porque suena totalmente distinto a lo que les comentaba. Pero la gente muy bien, se prendió y la verdad es que para mí fue una sorpresa. Desde el primer día nos fuimos al top 6 de iTunes en el género pop.
1: Sí.
2: A nivel internacional.
1: Wow.
2: O sea, estuvo increíble. Sí. Y en general estuvimos, creo que en el lugar 14.
1: Uh-huh. Sí,
2: a
1: sí,
2: nivel
1: sí.
2: internacional de iTunes.
1: Sí.
2: O sea, uh-huh. Para mí era como, es lo más cerquita que estaba Shakira, creo, 4 lugares
1: en mi vida, ¿no?
2: No más,
1: increíble.
2: No inventes, está increíble. Entonces dije, claro. Bueno, y justo el primer día fue de, oigan, esto está pasando en iTunes, ayúdeme a adquirirlo a través de iTunes para que logremos subir, porque empecé en el lugar creo que 8 o 9.
1: Sí.
2: Y poco a poco fui como subiendo.
1: Claro.
2: No, uh-huh. Pero fue un esfuerzo también de todos los fans,
1: sí,
2: de mis diablitos,
1: sí, sí, sí.
2: Y mis triunfers, como yo les digo, de cariño. Y digo, órale, diablitos. Ellos solitos se pusieron así,
1: sí,
2: ¿eh?
1: Sí, sí,
2: por
1: sí.
2: Una rola que tengo en un disco, que uh-huh. Se llama Mi Ángel, Mi Diablo. Y dijeron, bueno, pues son mis angelitos. No, no, queremos ser diablitos. Ah, bueno, pues...
1: ellos eligen,
2: entonces son mis diablitos a partir de ahí. Uh-huh. Y sí, son muy tremendos. La verdad es que, híjole, son bien latosos. Son aguerridos y con todo se van. Entonces me siento muy cobijada.
1: Sí.
2: Y de gente nueva que me ha ido descubriendo en el último año, incluso los últimos meses.
1: Claro.
2: Y gente que apenas antier me descubrió.
1: Sí, sí, sí.
2: Entonces que me ve como talento nuevo y a mí me ayuda eso, ¿no? Que me vean con nuevos ojos, que independientemente de la historia o el currículum o lo que sea, uh-huh. Si te gusta, te gusta.
1: Sí.
2: Y si no te gusta, pues no te gusta ya.
1: Sí, totalmente.
2: Entonces, para mí es un momento emocionantísimo.
1: Uh-huh. Y que me encanta porque lo mencionábamos desde el inicio, son ritmos que nunca pasan de moda, son están siendo redescubiertos quizás por nuevas generaciones, pero son atemporales. Entonces, en cualquier momento, estos ritmos, estos sonidos, estos que estás experimentando, uh-huh. Aunque ya tienes años de trayectoria, nunca se deja de experimentar y de
2: sí.
1: Descubrir. Entonces, está conectando y me gustaría justo que nos platiques un poco cómo surge, qué suerte, tanto sonoramente como líricamente, ¿cómo decides que con esto, con este tema, es la nueva apertura a esta nueva etapa?
2: Pues yo quería justo empezar con la idea de tener un statement, de mandar un mensaje muy claro de esta nueva etapa y lo que significaba para mí. Estuve en búsqueda de un productor que entendiera mi visión, pasé por muchos, pero me quedé con Dan Fibo. Una de mis referencias sí, que influyeron, la verdad, sí, fuertemente, es que busqué a alguien que manejara el género urbano, pero que trabajara con cantantes.
1: Okay.
2: Entonces, él estuvo en el disco de Dana, el de 7, ¿no?
1: Sí,
2: entonces,
1: claro.
2: Que dije, bueno, ese para mí es un antes y un después de Dana.
1: Sí.
2: Y es una persona que canta muy bien, uh-huh. Pero que se dejó guiar. Entonces, de repente, la dicción y arrastrar las vocales y el hablar así quedito, ya sabes, como ese rollo que sí. Es lo que está gustando. No es porque no pueda hacerlo de pecho, una nota tenida o algo más técnico,
1: sí,
2: sino
1: sí.
2: Que decide hacerlo así.
1: Exacto.
2: Entonces dije, yo necesito una dirección así, que me ponga los pies en el presente, en el sonido actual y que le escuche. Entonces dije, Dan, haz conmigo así lo que sea, pero necesito sonar actualizada, pero transmitiendo algo que yo quiera.
1: Uh-huh.
2: Me dijo, bueno, vamos a escuchar esto, tú. Dije, no, yo necesito que se suene a retro.
1: Sí.
2: Méteme algo ochentero, el bajo lo quiero muy presente, quiero ver cómo grabamos las guitarras, o sea, los feels, aunque estén muy al fondo, se tienen que hacer de manera real, ¿no? Hay mucha uh-huh. Tecnología hoy en día que me parece una herramienta maravillosa, pero que en mi proyecto no quería que fuese solamente así.
1: Sí.
2: Entonces fue un proceso largo, pero en cuanto nos sentamos a componer, Dan, Enzo, que es un chavo, un talentazo también, saludos Enzo, y yo, empezamos como a pimponear ideas y un poco andábamos como sufriendo y empezamos como en este statement de decir, hoy soy distinta, hoy me siento diferente, uh-huh, tal cual lo dice la canción, algo dentro de mí estaba cambiando fuertemente y lo quería reflejar, sí, y así empieza la rola, literal. Uh-huh. Y luego ya empezamos como a meter el tema de los amores y todo, entonces ya fue cambiando, fue mutando la rola, pero fue en un solo día todo el proceso, sí, o sea, realmente fue rapidísimo.
1: Increíble, no, uh-huh, me encanta y el resultado final es justamente algo que nos da nostalgia de estos sonidos ochenteros, pero que se siente, uh-huh, vigente, se siente fresco y que también la posibilidad quizás de en algún momento escucharlo completamente en vivo, de verte en el escenario, pues ¿qué nos puedes platicar de eso? ¿Tendremos por ahí alguna oportunidad cercana?
2: Pues mira, todavía estamos viendo en dónde, porque lo presenté en el Pride.
1: Sí, sí.
2: Estuve ahí en el Pride y obvio que yo creo que se escuchó nada más como las 3-4 filas del mar de personas que había, porque era insuficiente todo el sonido. Sí. Había muchísima gente. Sí. Entonces, pues yo creo que más bien estamos viendo dentro de la agenda, porque voy a estar en muchas ciudades. Voy a estar en Monterrey, voy a estar en Guadalajara, voy a estar en Veracruz, voy a estar en Puebla, en Morelos. Ahorita me voy a ir para Perú, regreso, me voy a Portugal, me voy a España. O sea, tengo como muchas cosas que hacer en este año. Sí. Y en ese lapso yo quisiera hacer como un showcase especialmente para el club de fans.
1: Oh,
2: entonces los
1: sí,
2: invito, si quieren ser parte de esto, que se metan a mis redes. Sí. Y ahí hay un canal de Diablitos, ese es el de los fans, para que se vayan agregando y entonces podamos armar algo exclusivo.
1: Buenísimo, pues ahí está para que vayan uniéndose de nuevo. ¿Cómo te encontramos a ti en las redes?
2: Darina MX, así como mandarina, pero sin la mano. Darina MX, ahí me pueden encontrar, principalmente pues, en TikTok y en Instagram.
1: Perfecto, Darina, pues ahí está la invitación para seguirte a redes, para estar pendientes, porque se vienen cositas, ¿no?
2: Ya se vinieron las cosas, ya se dejó ir con todo este año, va maravilloso, ahora sí me tienen como a marcha forzada, porque afortunadamente se están abriendo muchos espacios, sí, muchos lugares que hace mucho no había ido y que son grandes amigos hoy en día, y bueno, pues toca hacer, ¿no? Tierra, vibrar con la gente, yo creo que aunque puedas hacer un Zoom, nunca se compara con la energía cuando estás con alguien, uh-huh, y me voy a hacer la tarea de volver a conectar de esa manera.
1: Qué emocionante. Y pues, Darina, vamos a estar ahí pendientes de todo este proyecto. Y pues te agradecemos muchísimo, que el tiempo es el peor enemigo, tú lo sabes, de los medios. No nos quiere, pero aún así nosotros luchamos y que te agradecemos muchísimo que nos hayas acompañado.
2: Al contrario, un gustazo. Felicidades a todo el equipo. Gracias por la oportunidad de mostrar un poquito de mi historia musical y sobre todo de presentar qué suerte que es la nueva etapa que estamos viviendo musicalmente.
1: Pues muchísimas gracias, Darina. Y ahí lo tenemos, somos suertudotes de poder tener aquí a Darina. Y muy pronto te estaremos recibiendo para los siguientes proyectos.
2: Sí, cada 2 meses aproximadamente la idea es estar sacando nueva música.
1: Increíble, pues vamos a estar al pendiente y ahí lo tenemos. Ahora sí, audiencia, ya los hicimos esperar demasiado. Vámonos entonces con este reciente estreno titulado ¿Qué suerte de Darina en la conexión pasajera?

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1: Anda, ¿cómo estuvo eso? Y oigan, pues venimos de platicar con Darina porque tuvimos este reciente estreno titulado Qué Suerte, que recuerden, hay que seguirla en todas sus redes sociales. La encuentran tal cual como Darina MX. Ahí hay que meternos a su club de fans porque literalmente están los diablitos, ya nos lo platicaba, para que podamos enterarnos de estos próximos conciertos, próximos proyectos musicales, que muchas veces está esta invitación especial al club de fans. Entonces, si queremos estar presentes, vamos a tener que unirnos para recibir todas las noticias de primera mano. Y oigan, pues también venimos para recordarles en este momento que hoy es viernes. ¿Qué significa eso? Que hoy es viernes de rock, así como lo escucharon. Entonces, pues vamos a estar aquí haciendo sonar algunas rolitas, que también está una parte desafortunada. Yo les quiero comentar dos partes bien desafortunadas. La primera, la mala. No está Rodrigo Vidal Tamayo, yo sé que lo extrañan mucho, yo sé que no pueden vivir sin él y sin su voz. Sin embargo, ya viene en camino, espérense tantito. Número dos, la noticia mala número dos. Nuestro WhatsApp anda un poquito lento. Hoy, es que ya es viernes, tampoco pueden ponerse a exigir demasiado. Ya es viernes, no andamos al 100, pero pues aún así, no se preocupen, pueden seguir enviando mensajes. Esperemos que esto se restablezca muy pronto y cuando eso ocurra, pues ya vamos a poder estar ahí en contacto con ustedes a través de nuestro teléfono en cabina 55 15 49 59 25, que a lo mejor y no pueden a lo mejor mandar ahorita un WhatsApp, pero están para eso los teléfonos, ahora sí que los teléfonos viejitos. Yo sé que esta generación ya no ocupamos tanto, pero recordemos que pues para eso está lo análogo. Pueden desde su teléfono marcar y con mucho gusto aquí mis queridas compañeras Amanda Castellanos y nada más y nada menos y nada más que Merlina Moreno en los teléfonos, señoras y señores, estará recibiéndolo para que escuchen su melodiosa voz. Merlina trae un vozarrón que el día de hoy, estoy muy contenta hoy, déjenme decirles, estoy contenta el día de hoy, viernes, porque por primera vez en mucho tiempo escucho en este horario que dentro de esta cabina haya puras mujeres. Que bueno, ya era hora. Que, Rodrigo, mira, yo te quiero mucho, pero ya estuvo suave, permíteme que te lo diga. Ya estuvo suave, aquí estamos Amaranta en los controles, Merlina en los teléfonos y yo pendientes de todo para que ustedes sigan en contacto con nosotros. Recuerden, a través del teléfono 55 15 49 59 25. Y oigan, también les quiero recordar que manden su rola por ahí para Autorreversible, en caso de que tengan una recomendación. Sé que los viernes de rock de pronto llegan un montón de recomendaciones, sin embargo, pues ustedes son bienvenidos a enviarlas y pronto sonarán los miércoles a las 5. Y oigan, también, ven que les decía yo que somos puras mujeres, pues ya estuvo suave de que suenen puras voces de hombres. Ahorita en nuestros micrófonos me acompaña la grande Amaranta Castellanos. ¡Ah! ¡Bravo! Hola, Amaranta, ¿cómo estás?
2: Muy bien, muy bien. Hablando de recomendaciones, yo tenía una que quería poner ahorita.
1: ¡Excelente!
2: Es de una banda de puras chicas que se llama Pom Pom Squad y la canción se llama Street Fighter. Nomina al videojuego también del mismo nombre. Que si ponen atención pueden escuchar el combo.
1: Increíble.
2: Entre los coros.
1: Sí, sí,
2: y
1: sí.
2: Si tiene esta onda retro como de videojuego. Igual el video musical está muy padre.
1: Ok, gran recomendación. Espérame, Amaranta, no te me vayas, porque quiero que hagas de nuevo la mención de... Porque a mí, yo tengo la memoria de un pez dorado, entonces recuérdanos. Pero antes también decirles que como Amaranta está aquí sentada, pues entonces, ¿quién está conduciendo este sistema de transporte
2: pues
1: colectivo?
2: ¿En el acelerador? ¿Y la amarré con cinta a la,
1: ¿cómo
2: la llanta?
1: No, espérate, no... Vino a salvar el día tanto Merlina como Sandy Leal. Vino aquí a echarnos porras. Aquí está echándonos porras. Y pues nada más quería yo decirles eso, que quería mencionar que somos puras mujeres y que ya vámonos ahora sí con la rola que Amaranta nos recomienda. Y vamos a regresar con una sorpresita. Ahorita, después de esta rola, nos regresamos con una sorpresa especial para todos ustedes. Vámonos. Vámonos en un momento, se la creyeron, ¿verdad? Ah, se la creyeron, hoy estoy haciendo puras bromas. Pero bueno, ahora sí, vámonos con música.
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1: Hey Now de The Regrets es lo que acabamos de escuchar ahorita, y anterior a ello también escuchamos Street Fighter de Pom Pom Squad, esta recomendación por parte de Amaranta Castellanos en la operación. De esto que recién escuchamos, Hey Now, también es una recomendación por parte de nuestra audiencia, porque acuérdense, hoy es día de rock, hoy viernes es viernes de rock, entonces estamos recibiendo siempre sus recomendaciones musicales, pero les quiero recordar, andamos un poquito lentos en cuestión del internet. Por eso, puedes marcarnos a nuestro teléfono en cabina 55 15 49 59 25. Estamos recibiendo tus llamadas en todo momento. Tus mensajes puedes enviarlos. Desafortunadamente, no van a llegar con mucha velocidad porque pues la tecnología a veces nos falla, pero no importa. Aquí seguimos pendientes en cabina, Amaranta, Merlina y yo recibiendo tus llamadas. Y oigan, amigas y amigos, también vamos a seguir platicando de más cositas. Entre ellos, quiero comentar que tenemos una efeméride el día de hoy. Yo sé que les dije que viene una sorpresita, pero espérenme, ahorita, después de las 4, deje que llegue a las 4. Ahorita lo que les quiero mencionar es que, ¿qué creen? Estamos en una efeméride feminista. Ya lo mencionábamos, puras mujeres aquí en cabina, estamos felices de tener voces femeninas siempre en Radio IPN, y aprovechamos este momento para hablarles de la efeméride feminista, porque un día como hoy, pero de 1955, se conmemora el primer voto femenino en México, en nuestro país. Un día como hoy emitieron las mujeres por primera vez su voto en la elección de los diputados federales para la legislatura, y que esto en verdad representa un cambio, porque en realidad, en cuestión histórica del feminismo, de este movimiento, la primera ola, bueno, es decir, vamos a, en contexto, el feminismo lo dividimos por olas. La primera ola del feminismo fue a principios del siglo XX y surge a partir del movimiento sufragista, con un objetivo central que fue lograr la igualdad ante la ley, es decir, darle a las mujeres el derecho al voto. Y a partir de entonces surge lo que conocemos hoy como feminismo. Entonces, hoy estamos conmemorando el primer voto femenino en nuestro país, que en la historia del feminismo, esto por supuesto surgió en Estados Unidos y en Europa, pero que llega a nuestro país hasta el año de 1955, lo estamos conmemorando, y bueno, pues ahí tenemos mucho que reflexionar. Pero seguiremos platicando de este tema más adelante, porque ahorita nos vamos a ir a una breve pausa y enseguida regresamos con más a La Conexión Pasajera.
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1: Ahí está, amigos. Ahora sí ya volvimos. Y cuéntenme, ¿cómo están el día de hoy? Estamos a viernes 3 de julio. ¿Cómo se la pasaron en esta semana? ¿Están bien? ¿Están de buenas? ¿Están de malas? ¿Andan con energía para fiesta? ¿Quieren descansar? Yo el día de hoy les comentaba, ando modo feminista, feminista activado, porque platicábamos antes de irnos ahorita a la pausa que estamos en una conmemoración porque hoy 3 de julio, pero del año de 1955, se conmemora el primer voto femenino en nuestro país, y les platicaba la relevancia a nivel internacional de este detalle. El feminismo como tal, lo mencionábamos, se divide en olas. Este concepto, que es una metáfora histórica utilizada para dividir en etapas la evolución de este movimiento, la primera ola del feminismo se vivió tanto en Estados Unidos como en Europa incluso desde el siglo XVIII empezó la evolución, pero a principios del siglo XX, y esto porque nace a partir de este movimiento de la lucha feminista por el voto. Entonces, el hecho de que lo estemos conmemorando es recordar que esta lucha viene desde hace mucho tiempo, de nuestras ancestras, de quienes han buscado porque el día de hoy nosotras podamos vivir en una sociedad en la que tenemos literalmente derechos civiles, derechos al voto, en general, incluso el derecho a la vida, pero que aún hace mucha falta la lucha de todas las mujeres, que, bueno, pues también no es necesario que una tenga que estar siempre en este pie de lucha. Sin embargo, sí conversar con tus amigas, con tu familia, con tu mamá, tus hermanas, dar siempre estos espacios de mujeres. Es lo irónico, dar espacio a que existan más espacios de mujeres en las discusiones, abordar estos temas. Entonces, cuéntame tú si ya conocías esta conmemoración el día de hoy, si por ahí te estás enterando al igual que yo, pues estamos en contacto, recuerda, a través de nuestro teléfono en cabina 55 15 49 59 25. Pero te recuerdo nuevamente, tenemos aquí un pequeño detalle, se nos fue un poquito por ahí el internet, no

te antoje, de la época que tú quieras, nos mandas una nota de voz, nos dices, hola, yo soy tal, esta es la rola que quiero, porque me recuerda a mi mamá, a mi perrito, porque me pone de buenas, porque me pone triste, porque me rompieron el corazón, todo se vale. Y una vez que ya la tengas, nos lo mandas, nos dices que es para autorreversible y estará sonando el próximo miércoles a las 5 de la tarde. Por ejemplo, aquí ya tenemos otra recomendación por parte de Amaranta Castellanos. ¿Por qué? Porque hoy es viernes de rock y aquí se cumple. Tenemos algo titulado All Right, All Right de Sahara Hot Nights y vamos a escucharlo y regresamos con más.

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1: All right, de Sara Hot Nights. Sí, la tiene, ¿verdad, Amaranta? Eso, no se me olvida. Muy bien, pues eso es lo que acabamos de escuchar, y como seguimos en este viernes de rock, y el día de hoy específicamente voces femeninas en la cabina, porque sí, extrañaremos mucho a Rodrigo Vidal Tamayo y todo lo que quieran, lo extrañamos mucho, extrañaremos mucho a los hombres, pero pues hay que seguir la vida sin ellos. Entonces, para eso, para hablar de voces femeninas, nos acompaña en este momento en micrófonos Merlina Moreno. ¡Merlina!
2: Hola, ¿cómo estás, Carly?
1: Muy feliz de estar contigo en micrófonos, Mer. ¿Cómo estás?
2: Muy feliz de que me prestes tus micrófonos para venir a hablar también de feminismo. Yo no extraño a Rodrigo, ¿eh?
1: Ah, muy bien. No, perfecto.
2: O sea, yo no extraño. Yo creo que gozamos de mucha paz y de tranquilidad en esta cabina sin él. No es cierto, Rodrigo. Te mandamos un saludo hasta donde estés. También al profesor, a Rafa, que andan en una gran, gran misión. Sí, sí. Y al titular de esta emisora también les mandamos...
1: Los queremos mucho.
2: Un saludo a todos ellos. La verdad es que sí los extrañamos. Ojalá que lleguen ya pronto.
1: Sí, sí, sí.
2: Oye, yo quiero pedir...
1: Sí. Ahora sí la rola.
2: Habla, por favor.
1: No, es cierto.
2: Oye, yo quiero pedir, por favor, una rola de Rita Guerrero, de Santa Sabina, que se llama Azul Casi Morado. En este mismo tono, ¿no? En el que andamos de feminismo y de que gozamos de paz y de tranquilidad. Porque esta cabina está llena de mujeres, ¿no? Se acaba de ir una mujer también. ¿Qué te parece si escuchamos Azul Casi Morado de Santa Sabina?
1: Me encanta. Y si ya la tenemos por ahí, pues vamos a escucharla de una vez.
2: Mientras llegan los chicos, ¿no?
1: En lo que llegan los muchachos.
2: Porque si ya dijiste mucho que los extrañas.
1: Sí, ¿verdad? ¿Qué me pasa? No, es que estoy yo.
2: Es que ya es viernes.
1: Hay que desatarnos.
2: Acuérdense que nos tienen que marcar por teléfono para el boleto de disidente también. Tenemos muy buen internet, pero márquenos a la cabina, por favor, y ahí voy a estar recibiendo sus llamadas.
1: Es que aún no les doy la sorpresa, Mer. Aún no les decía yo. Les dije que hay algo, pero no les... Pero ya les dio Merlina el spoiler. Espérense tantito. Todavía no. Porque Merlina está aquí, entonces si marcan ahorita no hay quien conteste. Pues espérense, sí, todavía
2: tengo
1: no.
2: Tengo que dar la vuelta.

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1: Escuchamos Azul Casi Morado de Santa Sabina ahorita. Esto como recomendación de Merlina Moreno. Que estoy aquí en nuestros micrófonos. Aquí anda, entonces a ver si ahorita le hacemos manita de puerco para que regrese. Y ella sigue en los teléfonos para que nos marques al 55 15 49 59 25. Porque acuérdate, se nos fue el internet. Sí pagamos, pero quién sabe qué pasó. Que le caemos mal a alguien, nos lo cortaron, quién sabe. Pero aún así, estamos nosotros pendientes de tus llamadas. Y oigan, también pues seguimos platicando acerca del día de hoy. Hoy es viernes de rock. Y como estamos puras mujeres aquí en la cabina, pero bueno, no puras, ahorita está nuestro ingeniero de confianza apoyándonos para lo que se necesite para recibir tus llamadas. Entonces, pues no puras mujeres, pero en su mayoría sí. Entonces, por eso estamos haciendo este viernes de rock feminista y seguimos recibiendo también tus recomendaciones musicales a través de la llamada. También quiero hacer, ahorita aprovechar este momento que estamos en modo feminista para hacer siempre una recomendación, porque hace unos días yo andaba contando unos chistes como parte de un reto y por ahí me llegaron mensajes y me dijeron, ¿sabes qué? Que no, lo tuyo no es el stand-up. Yo digo que no dejes de recomendar libros. Me dijeron, lo tuyo no son los chistes, Carly. Tú sigue recomendando libros, porque eso sí te sale bien, lo otro no tanto. Entonces, pues bueno, como ustedes dijeron, yo les hago caso, confío en su buen juicio. Y por eso yo les tengo una recomendación, precisamente una recomendación feminista de un libro que quiero hacerles llegar a ustedes por si tienen ganas de algo distinto. Y esta recomendación es de la autora Aura García Junco. El título es El día que aprendí que no sé amar. Este libro que nos habla precisamente acerca de una exploración de la autora Aura García acerca de cómo el amor romántico se ha metido en nuestra vida diaria y cómo en muchas ocasiones, aunque pensamos que este nos va a salvar de la soledad, de sentirnos tristes, que va a llegar el príncipe azul, en realidad deberíamos empezar a cuestionarnos por qué tenemos de pronto estas ideas de un amor conservador, ¿no? De quimeras, de que algún día llegará a nosotros y empezar a cuestionarnos por qué nos relacionamos amorosamente de la forma en la que nos relacionamos. Este libro yo creo que es una exploración de cuestionarnos lo que se nos ha dicho, cómo vimos a lo mejor a nuestros padres en una relación durante muchos años, cómo la naturaleza del ser humano muchas veces nos lleva a cuestionarnos. ¿Soy monógamo? ¿Soy una persona que disfruta a lo mejor conocer a más personas y no quedarme en una sola relación? Es un libro que hace justo esta exploración de descubrir si el amor verdadero realmente está en encontrar a nuestra media naranja o si más bien será cuestión de conocernos a nosotros mismos. Y que bueno, Aura García Junco es una escritora ensayista y este se trata precisamente de un ensayo literario feminista profundamente con una investigación sólida. Fue publicado en el 2021. Me parece que aquí les voy a dar el mal consejo. Por supuesto que se puede obtener a través de librerías, pero siempre está la posibilidad de encontrarlo por ahí en internet, guiño, guiño. Y pues bueno, ahí tenemos esta recomendación que les hago el día de hoy. Si ustedes tienen alguna recomendación literaria, cinematográfica y por supuesto musical, estamos recibiéndolas hoy, viernes de rock. En esta ocasión, rock de mujeres. Cuéntame si tienes una por ahí en los teléfonos 55 15 49 59 25. Bueno, pues amigas y amigos, vámonos entonces con más música. Tenemos algo aquí titulado Kay Flay. No se crean. Amaranta me está dice y dice y dice el nombre de la rola y yo nomás no entiendo. T-Rex de Kay Flay es lo que estamos por escuchar. Que lo disfrutes.

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1: Ahora sí, amigas y amigos, ya basta de extrañarlo, ya llegó, ya está aquí el señor Rodrigo Vidal Tamayo.
2: ¡Ya llegué!
1: Venía corriendo, sí. Venía literal derrapó ahorita en la entrada y llegó, ya llegó.
2: ¿Qué tal? ¿Cómo estamos, Carla?
1: Bien, Rodrigo, estábamos bastante contentas, la verdad.
2: Sí, sin mí, yo lo sé.
1: Y de pronto llegaste.
2: Pero así pasa esto, mis obligaciones laborales me llevaron por otros derroteros, pero ya estamos aquí. Pues aunque sea para hablar un poquito de, en este viernes de rock, poner musiquita, sí, pero sí, más sí. Importante, porque tenemos que planear una apuesta.
1: Ay, por eso este viene domingo. Agitado. Oigan la voz de Rodrigo, está agitado de que llegó corriendo, dijo, tengo claro. Que ir para la apuesta.
2: No, pues aquí cumplimos. Oye, que cambiaron el horario del partido de México.
1: A las 12 del día.
2: ¿Sabes por qué fue?
1: Pues para sabotear, ¿no?
2: No, fue para que los ingleses vean el partido a las 7 de la noche.
1: Ah.
2: Por eso fue el cambio, porque era las 6, si mal no estoy.
1: Era las 6 de la tarde.
2: Lo iban a ver a medianoche. A la 1 de la mañana iba a ser allá.
1: Claro.
2: Entonces lo cambié. Hijos de la guayaba.
1: Híjole.
2: Ahora con mayor razón debe de ganar. Ojalá haya un solazo, pero así, que los insole a los ingleses.
1: Eso estábamos diciendo.
2: Porque entonces ya sería el sol, sería la altura, sería el público. O sea, es un factor más a favor de México.
1: Sí, totalmente. Va a haber un golpe de calor, para, sobre todo para los ingleses, que no creo que estén acostumbrados.
2: Entonces, ojalá esté el sol así, pero cayendo como plomo.
1: Híjole.
2: Y se joda a los ingleses. Porque cada vez... Ahora con esto de que salió Liam, Noel Gallagher ahí ya...
1: ¡Ay, sí, qué le pasa!
2: No, y ya respondió.
1: Oye, pero ¿por qué hizo eso?
2: Pues porque, bueno, digo...
1: No, tanto bien, que lo queremos aquí.
2: Si hubiera dicho algo sensato, habría sido raro. O sea, lo que dijo... Pues, es
1: bueno, Noel, sí, es un
2: Gallagher. ¿Es Noel o es Liam? No sé cuál sea de los
1: según
2: dos.
1: Según yo fue... Aquí me no. ¿Quién
2: fue?
1: Sabía?
2: ¿Fue el cantante o el guitarrista?
1: Fue Noel o Liam. Fue un Gallagher.
2: Bueno, fue uno de los Gallagher.
1: Son iguales.
2: Ajá, exacto, son genéricos intercambiables. Pero que ves que le respondió Fer de Maná, Fer con H.
1: Sí.
2: Bueno, ya respondió Noel Gallagher.
1: ¿Qué le contestó?
2: Que si gana México, que se olvide México de los conciertos de Oasis.
1: De los conciertos. Ay,
2: pues ni quien los quiera ver, la verdad. O sea, sí vinieron y hubo mucha gente que quiso verlos, pero después de esto,
1: pero
2: nadie lo va a querer ir a ver. Y es más, vamos a abuchearlo.
1: Sí, todo el mundo sabe que las agrupaciones gringas, estadounidenses y europeas necesitan más de Latinoamérica, necesitan más de su pueblo latinoamericano que nosotros de ellos, con todo respeto. Les llenamos siempre los estadios.
2: No, y de hecho México debe ser el segundo, si no es que ya el primer destino para todas las bandas.
1: Sí.
2: Aquí es donde venden, entonces, pues qué tonto él. Pues está bien, no se lleve nuestro dinero. Nosotros,
1: exacto,
2: de acuerdo.
1: Sí, y ni modo. Pero bueno, a ver, ahora sí, vamos a hacer la apuesta, Rodrigo.
2: Sí, ya de una vez, porque quién sabe si mi trabajo me lleva a otros lados.
1: No,
2: mejor de una vez.
1: Ok,
2: bueno,
1: vale.
2: Domingo, 12 del día.
1: Pero las reglas de nuevo,
2: las reglas, además las reglas, porque luego nos reclaman que los dos perdimos y no sé cuánto.
1: No sé qué.
2: Bueno. Vamos a dar marcadores de cómo va a quedar el partido México-Inglaterra. Quien quede más cerca va, bueno, quien la tiene, pues gana en automático.
1: Sí.
2: Quien quede más cerca, y aquí sí vamos a poner reglas. Más cerca quiere decir que le atine alguno de los marcadores de cualquiera de los equipos.
1: Sí, ok.
2: O ya si es en cantidad de goles.
1: Sí.
2: Porque vamos a suponer que tú dices, van a quedar 4-3.
1: Ok. Uh-huh.
2: Y quedan 3-3, pues, y yo digo 1-0, pues tú quedaste más cerca.
1: Por supuesto.
2: ¿No?
1: Uh-huh. Sí.
2: Ahora sí vamos a valer empates. Es decir, yo puedo decir que queden 2-2. Lo que no vamos a apostar es si se van a penaltis, quién gana en penaltis, porque ahí es el azar lo decide todo, no tiene nada que ver con la calidad de los jugadores, es puro azar los penaltis. Entonces, pero no empates a cero. Empate a cero es los dos perdemos.
1: No empates a cero es penaltis.
2: Exactamente, porque aparte eso habla de la mediocridad de ambos equipos. Entonces, si empatan a cero, ambos perdemos y asumimos las consecuencias.
1: Perfecto.
2: Pero por ejemplo, yo sí puedo decir, van a quedar 2-2 en los tiempos normales.
1: Okay.
2: Y ya en penaltis, pues quién sabe quién ganó, pero el resultado final fue 2-2.
1: Bien.
2: ¿Estás de acuerdo?
1: Me parece perfecto.
2: Muy bien. ¿Cuánto van a quedar, Carla? México e Inglaterra.
1: Ok, estoy lista. Bueno, ya hice un exhaustivo informe, investigación, hice por ahí encuestas y me parece que lo más sensato será decir 2-1. 2-1 a favor México.
2: Bien, estoy de acuerdo contigo. 2-1. Para que evitar que pase lo de la
1: lo
2: vez
1: de la
2: pasada.
1: Otra vez.
2: No, yo me voy con empate a 1.
1: Empate a 1. Ok.
2: Y capaz de que estén penaltis, pero sí, vámonos a empate. Ya si pierdo, pues ni modo.
1: Pues sí, pues ni modo.
2: Aunque debo decir, quiero que gane México.
1: Por supuesto, yo tengo seguridad. No sé por cuándo, no sé si le estoy atinando o no. México va a ganar. Va
2: es
1: a ganar.
2: Más,
1: estoy convencida.
2: Empate a 1 y gana México en penaltis.
1: ¡Ah!
2: Pero no, obviamente no vale. Si gana México en penaltis, sí, no va a valer.
1: No vale, pues ya no vale. Que acordamos.
2: Y si empatan, bueno, si empatan a dos o tres, sí, sí, sí. Pues el que quedó más cerca fui yo porque yo dije empate.
1: Sí, espera, que me disocié otra vez. ¿Qué dijiste, Rodrigo? ¿Qué dijiste?
2: O sea, como regla, si vamos a suponer que el resultado final es 3-3, empate y luego penaltis.
1: Ajá, sí.
2: Como yo dije 1-1 empate, yo quedaría más cerca del resultado. ¿Estás de acuerdo?
1: Sí.
2: Sí, o sea, porque yo me fui con empate.
1: Me duele, pero sí.
2: Sí, va, sí, ya están las reglas,
1: ya,
2: entonces.
1: Ya está decidido.
2: Ya quedamos. Carla dice que gana México 2-1 y yo apoyo a Carla. De hecho, yo creo que gane México y que gane en tiempo normal.
1: Así es.
2: Pero yo creo que van a quedar 1-1 y se va a definir en penaltis.
1: Bien.
2: Pero gana México, no se preocupen.
1: Gana México. Y el castigo lo definen, pues, ustedes.
2: El lunes vemos qué castigo hay.
1: Así es, pero mándenos sus sugerencias porque, Rodrigo, como no creímos que México llegara tan lejos, nos estamos quedando sin ideas. Entonces, por favor, mándenos sus sugerencias de cuál va a ser el castigo para quien pierda la apuesta.
2: Hoy está raro nuestro WhatsApp porque yo sí tengo señal.
1: ¿Tú sí tienes señal?
2: Sí.
1: Es que desde hace rato le estoy, yo dice y dice, van a pensar que no quiero que nos hablen.
2: A ver,
1: le estoy diciendo
2: ver.
1: Que nos marquen a nuestro teléfono 55 15 49 59 25.
2: Bueno, ahorita les decimos a ver si ya se arregla.
1: Sí, sí,
2: vamos con una rola, ¿qué tenemos por ahí? A ver.
1: Andamos en nuestro viernes de rock. Y...
2: Ah, bueno, ahorita tenemos una noticia que darles. De hecho, es la razón por la que llegué tarde. Ahorita les platicamos un poquito.
1: Ok, ahorita nos platicas. Es que estamos en Viernes de Rock intentando con proyectos de mujeres.
2: Ah, excelente.
1: Pero no sé si... Pero como andábamos aquí todas vueltas locas,
2: búscate,
1: no sé si
2: algo de Electrify.
1: Ándale.
2: Lo que de su disco, de Electrify, la que salga. Electrify, muy en la onda de las Warnings. Hay que decirlo, o sea, sí,
1: claro.
2: Son muy parecidas a The Warning. Pero creo que en cuanto Electrify logra encontrar su propia identidad, sí vamos a tener a dos grandes bandas, una de Warning y otra de Electrify. Nada más les falta, ¿cómo se llama la rola? Pues díganme ustedes, yo no sé cuál, ustedes díganme cuál. Póngala y después me dicen cómo se llama. Y yo creo que después nos vamos a un corte, Electrify, y después un corte, por favor, Amaranta.
1: Vámonos.
2: Tacatacán, tacatán, tacatán. Y ya estamos, échela por ahí, gracias. Gracias.

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1: ¿Cómo se llamó la canción, Amarante? Se me olvidó.
2: Timeless.
1: Timeless.
2: Timeless, de Electrify.
1: Y así puso atención.
2: Bien. Rodrigo, tenemos por ahí varias cositas, ¿no?
1: Oye, pero iba el corte.
2: Ay, sí, es cierto.
1: Bueno. A ver, primero que nada, gente, sí, efectivamente, no había internet, no podíamos ver sus WhatsApp. Ya hay internet, ya podemos ver sus WhatsApp, ya vi sus peticiones.
2: ¿Tú te lo habías llevado, Rodrigo? Cuando llegaste, llegó el internet, ¿te lo llevaste?
1: Así traigo la señal en mis manos, así, el Wi-Fi, yo soy el Wi-Fi.
2: Es la fuerza, el poder de la fuerza.
1: Sí, no, pero ya vimos, ya les contesté algunos mensajitos. Gracias a toda la gente que nos ha estado escribiendo. Son un montón, no los voy a poder leer porque sí son bastantes.
2: Sí.
1: Pero bueno, por ahí tenemos ya peticiones de canciones. Como dijo Carla, es rock de mujeres hoy viernes. Yo creo que mínimo una vez al mes debemos hacer puro rock, los viernes rock de mujeres, ¿eh?
2: Un viernes de rock de mujeres.
1: Sobre todo porque hay muchísimo rock de mujeres y es desconocido, ¿no? La verdad es que sí hay que decirlo.
2: Bien ahí, sí.
1: Bueno, pero antes de continuar con esto, les tenemos una... Bueno, sí vamos a hacer una excepción con el rock de mujeres hoy, una nada más, porque efectivamente ahorita se está dando un encontronazo entre rockeros, rockeros de alta gama. O sea, ya lo dijimos hace rato, Oasis, que está fregui con que Inglaterra debe ganar y que nos van a golear 5-0. Yo quiero ver cuando estén echando el bofe los ingleses en el Estadio Azteca, a ver si pueden meter, deja tu 5-1, sí, si pueden meter un gol. Entonces, pero, pues tenía que salir un superhéroe mexicano a defendernos. Eso. A decir, a ver, no, Liam Gallagher, cállate, ubícate, le dijo, ubícate, Liam Gallagher. Alguien alzó la voz por México y qué mejor que sea el máximo representante de nuestro rock and roll.
2: Es cierto, es cierto. ¿No?
1: O sea, aquella persona que vuelve personal el rock mexicano, me refiero a Fer con H de Maná,
2: así
1: que salió a decirle ubícate a los Gallagher.
2: Es que, ¿sabes qué? Déjame te digo una cosa. Los hermanos Gallagher, Fer de Maná podría hacer Wonderwall. Fer con H. Podría hacer Wonderwall, pero los hermanos Gallagher jamás podrían hacer Rayando el Sol.
1: Estoy de acuerdo.
2: Es lo que tengo que decir.
1: Estoy de acuerdo. Eso es un facto. Hay pocos factos en esta vida, Carla. Carla, de todos los idiomas del mundo.
2: Y lo sostengo.
1: Carla eligió hablar con el de la verdad. Entonces... tenemos claro. Entonces, gente, voten.
2: Voten.
1: ¿Qué prefieren ustedes? ¿Maná u Oasis? Pueden votar en WhatsApp o pueden ir a nuestro Facebook.
2: Facebook e Instagram, me parece.
1: ¿Instagram también?
2: A ver, que nos digan.
1: Bueno, ahorita vemos. Ustedes vayan a nuestras redes sociales.
2: A todas las redes.
1: Ahí hay una publicación y ustedes van a votar con el poder del emoji. Si votan por Maná o por Oasis. Y entonces este programa, esta Conexión Pasajera de hoy, la vamos a cerrar con una canción de la banda que gane.
2: Que gane, exacto.
1: Ustedes deciden Maná u Oasis, ¿va? Vayan en WhatsApp también, en nuestra comunidad de WhatsApp, también ahí ya pueden votar. ¿Cómo entran a nuestra comunidad de WhatsApp? Se van a WhatsApp abajo, hasta abajo hay un menú y le ponen novedades y ahí están las comunidades, buscan Radio IPN y van a aparecer, se unen y ahí pueden votar. Fer o Liam
2: y
1: Noel. Yo me quedo con Fer con H, con ¿cómo se llama el baterista de Maná?
2: Ay,
1: Alex.
2: Creo que sí.
1: Bueno, estaba el vampiro en Maná, estuvo ¿cómo se llama el baterista? Sí, es Alex, ¿no? Alex de Maná.
2: A ver.
1: Es el que canta la de Me Vale.
2: Sí, Me Vale. Juan, a ver, Alex,
1: sí, es Alex. Que él estudió con el baterista de Motley Crue.
2: Mira,
1: ¿a poco los de Oasis estudiaron con los de Motley Crue? No lo dudo, ¿eh? Lo dudo, la verdad.
2: Yo lo dudo.
1: Vámonos a un corte, Maranta, por favor, y te regresamos.
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2: Ahí está, ya estamos de regreso, amigas y amigos, en esta conexión pasajera, viernes de rock, y en esta ocasión, viernes de rock de mujeres, porque pues ya estamos aquí, por supuesto con Rodrigo Vidal Tamayo en los micrófonos, pero hasta hace un ratito éramos puras mujeres aquí en cabina, nos la estábamos pasando bomba, bien chicles bomba, pero ahorita estamos más contentas, porque ya llegó Rodrigo con sus buenas noticias, porque nos va a platicar por ahí algunas cositas.
1: Sí, bueno, antes de darles la notición, fíjense que ahí en nuestra comunidad de WhatsApp ya casi va ganando Maná en contra de Oasis, casi 3-1 la votación, ¿eh? Entonces sigan votando en nuestra comunidad en WhatsApp. ¿Cómo se añaden a ella? Métanse a WhatsApp, hasta abajo van a ver un menú donde dice novedades, ahí le pican y hay un buscador, buscan Radio IPN y van a encontrar la comunidad, le dan unirse y ya pueden acceder. De repente ahí regalamos boletos, ahí damos noticiones, de repente hacemos encuestas como esta de ¿quién es mejor banda de rock, Maná u Oasis? Decidan ustedes, gente, ya o sea, lo vamos a decidir como caballeros y no como lo que somos, ¿vale? Entonces, vayan a votar y ahorita bien. Lo subimos en Facebook, ya lo está aquí, tengo al Nanicornio aquí a mi lado. Ahorita le decimos qué va, cómo se va a subir, pero bueno, ustedes voten y nada más déjame ver. Tocotón. Ah, nos recomiendan un libro, ahorita leemos la recomendación, está bien, está bueno. Tacatán. Bueno, y nos piden más canciones, ahorita vemos. Pues fíjate, Carla, que la razón por la que llegué tarde es algo muy sencillo. Hoy se inauguró, pues algo que le están llamando Museo Interactivo.
2: Ok.
1: Se llama MIOS, que significa Museo Interactivo IFAL, que es el Instituto Francés de América Latina.
2: Ok.
1: Es MIOS, luego es Obsidiana, que es una revista de periodismo y divulgación científica publicada en México. Y Savoie, que es así, no sé qué sea Savoie, pero bueno, ¿tú sabes qué es Savoie? A ver, déjame ver qué es Savoie.
2: Ahorita nos dices.
1: Entonces, Museo Itinerante. IFAL, Obsidiana, Savoie. Es una iniciativa de divulgación científica, un museo que, como dice su nombre, es itinerante porque la idea es llevarlo a diferentes lugares de toda la República, en particular a zonas rurales, comunidades alejadas de los centros culturales donde hay divulgación científica. Savoie significa saber, pero no sé si sea una iniciativa francesa o algo así. Supongo que sí. Pero bueno, se inauguró en el Museo Universum. Ahorita va a estar montado en el Museo Universum. De hecho, fuimos a la inauguración. Estuvo ahí presente nuestro director general, el doctor Arturo Reyes Sandoval. Sí. La verdad es que el discurso que dio se llevó de calle a todos, porque pues sí habló de la importancia de la ciencia, de la importancia del Politécnico. Habló un poquito de su carrera, cómo él trabajó en la vacuna AstraZeneca.
2: Sí, claro.
1: Y lo mejor es que puso en alto el nombre de Radio IPN, porque esta exposición son unas como cubos con fotografías de diferentes investigadores e investigadoras, pero tienen un audio, y ese audio fue hecho aquí en Radio IPN.
2: Oh, claro, por supuesto.
1: Por eso es que estuvimos presentes, porque el Instituto Politécnico Nacional, a través de Radio IPN, colaboró con esta iniciativa para poder llevar conocimiento científico a diferentes zonas del país.
2: Buenísimo.
1: Está bastante buena la exposición, la pueden ver en el Museo Universum, está incluido en el boleto de entrada, entonces pagan su boleto, ven todo el museo y además está MIOS, que el nombre me gusta mucho porque MIOS pues son las iniciales de Museo Interactivo IFAL, Obsidiana Savoie, uh-huh. Pero también MIOS es la palabra griega para referirse a músculo. Y el músculo pues se asocia, claro, con la fuerza, con el ímpetu. Uh-huh. Entonces pues es un motor para llevar divulgación científica a diferentes partes del país.
2: Por supuesto.
1: Entonces vayan a verlo. Ahí estuvo presente Radio IPN. Ya en, no sé si ya está en algunos materiales en redes. Nani Corneo, ya tenemos arriba materiales. Ahí pueden ver en nuestras redes sociales historias de lo que sucedió el día de hoy. Porque han de saber que también Universum pertenece a la Dirección General de Divulgación de la Ciencia de la UNAM, cuyo director es Manuel Suárez, uh-huh, que de día es geógrafo y director de divulgación de la ciencia, y de noche toca en un grupo de rock llamado Guillotina.
2: ¡Ay, es real!
1: Sí, es el cantante y guitarrista de Guillotina. Entonces, fíjense cómo los científicos pues tienen una conexión muy fuerte con el rock. Uh-huh. Entonces, está interesante, ¿no? Ese
2: de hecho,
1: dato.
2: Sí, habría que hacer, digo, tú te has de saber algunos, pero habría que hacer luego la lista de los científicos que tienen su, o más bien de los rockeros que tienen sus grados en algún área científica.
1: Fíjate que en el punk hay muchos, ¿eh? ¿Sí? El cantante de The Offspring, ajá, es ingeniero, sí, claro, químico.
2: No inventes.
1: Dexter Holland es ingeniero científico.
2: Increíble. El de Queen, ¿cómo se llama? El Brian.
1: Ah, sí, el que siempre...
2: Brian May,
1: aparezca, ejemplo, tiene que decir que es doctor en astrofísica. Sí. Y en la película dos veces lo mencionan, tienen que decir. Sí, Brian May. Bueno, sí, tendremos que hacer un estudio.
2: Hay
1: bien,
2: que hacer,
1: ¿eh?,
2: la lista, sí. Increíble.
1: Bueno, pues vámonos con una rolita de lo que está pidiendo la gente. Déjenme, no tengo orden, ¿eh? Entonces como me las voy encontrando. Bueno, nos dicen también, esta déjame ver quién es. Amelie nos dice que el domingo también va a ser CD9 contra One Direction. También.
2: Totalmente. No, ni modo. Es que esa sí me duele, Rodrigo. ¿Sabes qué? La de Maná contra...
1: Oasis. Que gane quien sea, me da igual.
2: Facilísimo. Maná. Yo lo tengo clarísimo. Pero CD9 contra One Direction, esa sí me duele. Nani Corneo.
1: No, bueno, a ver, Amaranta, Gaby nos pidió el camello de la Lupita. Por favor, vamos a continuar en esta tarde de rock, de mujeres, rock femenino.
2: Eso.
1: Entonces vámonos con la Lupita, esto se llama El Camello, nada más que la encuentre aquí Amaranta. A ver, nos dice alguien que no encuentra Radio IPN en lo de comunidades de WhatsApp, pero le pusiste Radio IPN, es Radio Espacio IPN.
2: También pueden ingresar a través, si no lo llegan a encontrar por ahí, por cualquier razón X o Y, también está fijado en nuestros perfiles de Facebook e Instagram. Ahí fácilmente, si ya nos siguen ahí, que seguramente sí, de inmediato les aparecerá, los lleva directamente a nuestro canal de difusión para que hagan y participen en la encuesta y se enteren de todos los detalles de primera mano.
1: Va, ya está la rola, vámonos con la Lupita, El Camello, aquí en esta conexión pasajera.

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1: Amigas y amigos, ahora sí, lo prometido es deuda y desde hace ratito también les andamos diciendo que tenemos un regalo y no más, no digo nada. Pero pues ya llegó el momento y este es para una persona. Pues ¿saben por qué no se los había dicho? Porque no teníamos internet. Pero como ya llegó, ahora sí, recuerden tenernos en su agenda del teléfono 55 15 49 59 25 porque estamos por regalar un boleto para un pase doble para Disidente, que de hecho ya es el día de mañana, sábado 4 de julio, a las 8 de la noche en el Lunario del Auditorio Nacional. 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Es que aquí me pregunta Maranta, ¿cómo va a estar la cosa? ¿Si por teléfono o por WhatsApp? Ya tenemos WhatsApp. Ya podemos recibir sus mensajes. La primera persona en mandarnos un mensaje con su nombre completo, decirnos que quiere ir al concierto de Disidente y mandarnos su correo electrónico, porque necesitamos eso para darle su pase electrónico, ya con eso se lleva este pase doble para mañana, sábado 4 de julio.
2: Ya se fue, ya no mande nada. Ya se fue todo. El boleto para Disidente.
1: Ahí está.
2: Felicidades a Gessel, que ya ganaste, Gessel. Ahorita te contestamos, danos sé tantita paciencia. Hoy mismo te llegan esos boletos porque ya es mañana el concierto, entonces.
1: Así es.
2: Eso sí, si no tienes cuenta Ticketmaster, Gessel, vela abriendo.
1: A la de ayer.
2: Y ese corredor que nos mandes es el que esté vinculado a la cuenta de Ticketmaster, por favor.
1: Así es. ¿Vale? Pues ahí está, esa era la sorpresa. Y bueno, pues felicidades a Gessel. Sí, pues, vientos.
2: Bueno. ¿De qué estábamos hablando? Ah, sí, de estos pelafustanes ingleses. Híjole, a mí la verdad me gusta mucho el té negro, que es el que beben los ingleses a las 5 de la tarde, pero no me da nada de culpa porque el té en realidad es chino, entonces, qué bueno, en realidad estoy viviendo una tradición china y no una cosa inglesa.
1: Claro, es una que otra cosa que los ingleses se han llevado ilegítimamente a sus
2: territorios. Ah, sí, oigan, el domingo tenemos que proteger el Ángel, el Museo de Antropología, porque esos taimados ingleses se van a querer llevar todo.
1: Es broma.
2: No, no es broma, sí lo han hecho, pues, devuelvan a Egipto todo lo que han saqueado, a Irak, todo lo que han saqueado. ¿Qué otras culturas? Bueno, todo lo que esté en museo inglés no es inglés, ¿eh? Devuélvanlo, por favor. Desde aquí un llamado a la embajada británica en México para que le diga al rey que devuelvan todas esas cosas.
1: Así es. Y no se trata en lo absoluto de discursos xenófobos.
2: No, simplemente.
1: Aquí nos hemos llamado a eso.
2: O sea, porque yo no he dicho que son malos por ser ingleses. Lo estoy llamando malos por ser rateros, que es muy diferente. O sea, son cosas diferentes.
1: Así es. Bueno, pues audiencia, ahí también ustedes mándenos sus marcadores para el partido del domingo. ¿Qué opinan de que lo cambiaron de horario? En general, sus opiniones y comentarios al 5515-495925.
2: Bueno, a ver, déjame ver. Semira nos mandó un WhatsApp recomendándonos un libro que supongo que Semira fue la persona que lo escribió o algo así. Yo creo que va por ahí. Pero dice, recomiendo un libro que se llama Extraños Compañeros de Cama. Es una compilación de cuentos pulp. Los cuentos pulp son esos cuentos así muy amarillistas, claro, muy sangrientos, violentos, muy...
1: Pero que ocurren en el espacio, ¿no?
2: No.
1: No es necesario...
2: Hay literatura de ciencia ficción pulp. Se llamaba pulp porque se publicaban en revistas de papel de pulpa, de papel reciclado, de ahí viene el nombre pulp.
1: Hace tiempo pensé que era porque, no sé, que habían pulpos en el espacio. Yo pensaba que era esa la razón, te lo juro, Rodrigo. No,
2: y lo mismo puede haber novelas de detectives, de terror, de ciencia ficción, de romance, pero es el tipo de papel.
1: Ah, muy bien.
2: Entonces dice que está raro, pero que es un libro que trata de sexo sin ser un libro erótico. Son historias muy buenas. Por ejemplo, dice que hay una historia de unos niños que nacen sin genitales, y bueno, hay toda una discusión sociológica, si los deben vestir como niños, como niñas, cuál baño van a usar, si fotografiar los desnudos contaría como pornografía. Está interesante.
1: Wow, sí,
2: a ver, Semira, mándanos más datos, y si tú fuiste la persona que lo escribió, pues ya dínoslo.
1: También eso.
2: Y hacemos el comercial ya completo, hombre. Porque entonces ya dinos dónde se consigue.
1: Exacto.
2: Porque a mí sí me interesa.
1: Está muy interesante, muy
2: está
1: curioso.
2: Bueno. Nos dice Luis Alfonso que él prefiere el té Earl Grey. El té Earl Grey es un té negro que aromatizan con aceite de bergamota. La bergamota es un cítrico.
1: Sí.
2: Entonces de la cáscara sacan un aceite y se lo ponen. Yo la verdad es que no le encuentro, a mí no me gusta el sabor de ese aceite, pero ese fue el primer té que bebí. Sí me gustaba hasta que probé el té puro y dije, no, está mejor.
1: Claro,
2: puro,
1: claro.
2: El té negro puro. Uh-huh. ¿Tú no te gusta el té? ¿Algún té verde, negro?
1: Me gusta mucho el té, pero soy una persona que es más de café. Uh-huh. De hecho, tengo ya una adicción. He llegado a tomar hasta 8 tazas al día. O sea, me tomo 1 litro para antes de las 10 de la mañana. Entonces, la verdad, entre un té y un café...
2: Oye, te voy a hacer una pregunta un tanto cochina, pero es necesaria.
1: Oh, Dios mío.
2: Después de eso, ¿a qué huele tu pipí?
1: Mira, te
2: ¿no
1: digo el lunes.
2: Café? No
1: te
2: huele...
1: Mira, nunca puse yo atención, Rodrigo. Yo te digo el lunes y te lo digo fuera de micrófonos. Ahí vas a visitarme a mi lugar.
2: No, es que,
1: fuera de micrófonos.
2: Mira, yo un día,
1: y te platico.
2: Yo en promedio me tomo 1 taza al día de café. Cuando más tomo, me llego a echar 3. Sí. Y huele a café, mi pipí.
1: Mejor
2: chistoso,
1: es que me lo juras.
2: Te lo juro. Huele
1: no,
2: a café.
1: No me ha pasado. O no he puesto atención, o no me ha pasado. O tal vez tú tomas más café que yo.
2: No, pero tú estás. No, no, porque te digo, en promedio.
1: Tal vez. Mira, no, edad.
2: Mira, en promedio me echo 1.5 tazas al día. Uh-huh, porque sí. Hay días que me echo 1, hay días que me echo 2. Entonces, sí, sí, 1.5. Pero cuando más tomo, en la 3ra taza voy al baño y te lo juro que huele a café.
1: Pero voy a decir aquí una pregunta. Rodrigo, ¿no crees que sea la edad, la diferencia de edad?
2: Nah, que tiene que ver.
1: Sí, por supuesto que los sistemas digestivos cambian conforme la gente
2: bueno,
1: va.
2: Bueno, tienes razón. Está bien, tenemos que hacer los estudios científicos pertinentes. Mañana, Carla y yo vamos a beber sendas tardas, jarras de café. Y luego vamos a ir al baño y vamos a reportar a qué huelen.
1: Es más, como somos ludópatas, vamos a hacer una apuesta, Rodrigo.
2: Vamos a hacer una apuesta y el que pega se va a beber su pilón, ¿no es cierto?
1: Es cierto. Porque somos adictos al café.
2: Bueno, déjame ver qué más pidió la gente. A ver, es que nos pide mi tocayo, nos pide a Garbage, pero Garbage, si mal no estoy, sonó la semana pasada. Entonces vamos
1: el
2: a darle
1: el viernes
2: chance.
1: Pasado, sí.
2: Sí, ¿verdad?
1: Sí, pusimos así,
2: sí. A ver, mira, esa está buena. Ponte MS nos pide a la dosis con la canción Lotería. Pero bueno, sí, Lotería de la Dosis. Vamos rápido con ella y ahorita regresamos para ver los resultados de el combate entre Maná y Oasis. ¿Cuál banda es la que prefieren ustedes, banda? ¿Ya tenemos? Vámonos con la Dosis desde Guadalajara, Lotería aquí en La Conexión Pasajera.

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1: Eso fue La Dosis con su canción Lotería. Y pues desgraciadamente nuestro peor enemigo, el tiempo, quien seguramente es inglés, de hecho se habla de la puntualidad inglesa.
2: Es cierto.
1: Nos ha derrotado una vez más, pero afortunadamente, ya que hoy ganó el tiempo inglés, el domingo va a ganar el equipo mexicano sobre el equipo inglés. Entonces ya lo estamos aquí decretando, vaticinando. Yo digo que empatan a uno en tiempo normal y se van a penaltis y gana México.
2: Yo digo que queda el marcador 2-1 a favor México, y así, de plano.
1: Que el dios del fútbol escuche a Carla. No me importa perder esta apuesta, pero que gane México.
2: Increíble. Y que nos vayan mandando sus recomendaciones de qué vas a hacer, Rodrigo, cuando pierdas la apuesta.
1: Ah, sí, sí, manden los castigos radiables, ya saben, nada de raparse una ceja, de sentarse sobre nopales, no lo pueden ver ustedes.
2: Así es.
1: Y bueno, ya tenemos el resultado de la encuesta Maná versus Oasis, y no me parece que sea una sorpresa.
2: No.
1: Oasis, 18 votos, Maná, 59, casi 3-1.
2: ¡Qué barbaridad!
1: Los votos a favor de Maná.
2: Era sabido.
1: Sí, sí, sí. Y pues nos vamos a despedir con una canción de Maná, pero como somos buenos vencedores, extendemos la rama de olivo a los ingleses y vamos a escuchar a Maná junto con una artista inglesa llamada
2: Dua Lipa, que me parece perfecto para cerrar este viernes de rock de mujeres.
1: Exactamente, entonces cumplimos todo. Hay mujeres en la canción. Vamos a escuchar a Maná con Oye mi amor en dueto con Dua Lipa, significando la unión que debe de existir con los Bulldogs ingleses, porque van a perder el domingo.
2: Así
1: entonces
2: es.
1: Por lo menos una ramita de olivo para que una palmada en la cabeza para que no se sientan tan mal.
2: Muy bien.
1: Nos escuchamos el lunes, Carla.
2: Rodrigo, muchas gracias y nos despedimos. Adiós.

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Hola, hola, ¿ya estamos al aire? Estimadas personas usuarias de la radio pública, ustedes han entrado a Alto Parlante, la propuesta de Código 21 para Radio IPN, y yo soy Natalia Jimena. Te solicitamos atentamente que te prepares para un viaje ecléctico por los sonidos de la música de América Latina. Te pedimos de la manera más amable que dentro de lo posible intentes relajarte y disfrutar este set de vinilos completamente en vivo.

Acabamos de escuchar La Partida de Inti Illimani. Y esta es una selección musical a cargo de Mon Soundtrack para Altoparlante en el 95.7 de FM. Continuamos con Si Me Quieren Quiero de Machu Cambos en Altoparlante.

Eso fue Si me quieren, quiero, de Los Machucambos. Esta es una selección de Mons Soundtrack para altoparlante. Un set de vinilos completamente en vivo aquí en Radio IPN 95.7 de FM. El tema que escucharemos a continuación se titula ¿Por qué nos dijimos adiós? De Los Jairas. Un tema de 1996.

0: Y así, con esa selección musical, doy la bienvenida a Mon Soundtrack, quien hizo esta selección, ya lo dije, de manera muy especial para este programa Sonando con Todo en el 95.7 de FM. Y se las voy a presentar. Mon pertenece a la generación de las mil crisis. Es una orgullosa integrante del colectivo DJ Señora, que lleva por estandarte que el talento no tiene edad, y es una de cinco en Morras y Vinilos, donde suelta joyas musicales igualitas a las que acabamos de escuchar, que invitan a desinhibirse, a seguir el ritmo y al movimiento por un gusto propio de sentir la música y cómo es que recorre el cuerpo. Hola Mon, ¿cómo estás? Bienvenida al Toparlante.
1: Hola Nat, hola a todas y todos que nos escuchan allá en sus casas, en el tráfico, en el metro, donde sea.
0: En absolutamente todas partes, querida Mon, y cuéntanos un poquito más sobre tu selección musical del día de hoy. ¿Qué es lo que acabamos de escuchar?
1: Pues arrancamos la tarde con Inti Illimani y La Partida. Es una canción emotiva, brutal, pero que además acompaña a esta tarde lluviosa desde la ciudad monstruo. Inti Illimani es una agrupación chilena de mediados de los 70s, perseguidos políticos, pero además sobrevivientes y grandes resguardadores de la música latina del sur global. También escuchamos por ahí a, la acabamos de escuchar a Jairas, que es una agrupación mexicana de música andina, de cumbia andina, que tuvo su boom en los 90s, pero que actualmente la cumbia ha tenido una nueva ola de venida de nuevas generaciones que la están descubriendo y que la bailan y la gozan y que la han hecho ponerse de nuevo en el mapa de todas y todos.
0: Yeah, pues ahí lo tienen, los temas que conformaron esta selección musical hecha por nuestra querida Mon. Y pues fíjense que esta invitadaza que tenemos hoy, pues es una selectora musical. Yo no sé si ustedes saben qué hacen los y las selectoras musicales, pero yo la verdad como que no tengo mucha idea, así que voy a empezar por ahí, querida Mon. ¿Qué hace una selectora musical de vinilos, que son estos objetos que pues tú trajiste hoy a la cabina?
1: Principalmente lo que hacemos es disfrutar la música. La mayoría somos melómanas y melómanos felices de escuchar cada ritmo y cada sensación y en cada canción descubrir una nueva historia. Nuestra principal actividad es hacer arqueología musical, descubrir nuevos relatos, descubrir nuevos ritmos, y eso hace que tengamos como una manera de sobrevivir a este mundo, ¿no? También algo que hacemos es hacer curadurías musicales. En los vinil set tú puedes encontrar un, ya sea por un género o por un tema o por un concepto, una narrativa musical, ¿no? Resguardamos también grandes acervos o pequeños acervos de acuerdo a cada quien y las posibilidades de las colecciones, porque el vinilo es un formato análogo
0: y caro últimamente.
1: Así es, Nat. Entonces puede ir de precios muy variados, ¿no? Los coleccionistas en eso tenemos muchas cosas que decir, ¿no? Puedes encontrarte desde la joya del tianguis todavía por 10 o 20 pesos, o encontrarte discos en tiendas ya establecidas que van arriba de los 2,000 o 5,000 pesos.
0: ¡Qué cara inversión!
1: Sí, así es.
0: Así es. Fíjate que yo en mi biblioteca personal tengo por ahí un vinilo que quiero mucho, que es un vinilo de Hasta la Raíz, que sacó por allá Natalia Lafourcade en el 2015, 2014, si no me equivoco, y lo guardo con muchísimo cariño. Ahí lo tengo en mi casa, en un lugar especial. Y por eso yo quisiera también, Mon, que nos cuentes, pues, cuál es tu historia con este objeto, ¿no? Porque yo, además, digamos, de este vinilo que tengo en un lugar especial, pues como que los vinilos son objetos viejos, antiguos, que no forman parte de mi cotidiano, ¿no? Yo más bien soy de hacer una playlist en mi Spotify. Pero, pues, para ti, los vinilos son súper importantes. Entonces, ¿qué relación tienes con estos objetos?
1: hackear el sistema.
0: Yeah, me encanta, de entrada, una entrada fuerte.
1: Claro, hackear el sistema, romper el algoritmo. El formato análogo te permite justo escuchar un LP completo. Cuando tú vas a una tienda o incluso cuando vas al tianguis, nosotros hacemos la búsqueda de las canciones, la búsqueda de la música, y eso te permite como acceder a un universo que no te dan las redes sociales o el internet y cómo consumimos la música actualmente. También yo tengo joyas en mi colección, entre ellas el LP del primer concierto que dio Juan Gabriel en Bellas Artes.
0: ¡Wow! ¡Qué envidia!
1: Y que no lo conseguí en una gran tienda. Soy de las afortunadas, de los miles de mexicanos que somos afortunados de tener ese acervo en nuestra colección de manera no tan honorosa. Y creo que también algo que es importante que a mí me salvó del vinilo fue después de la pandemia. Ya siempre he sido melómana y como tú, como muchos de nuestros escuchas, tengo mis playlists y tengo el soundtrack que me acompaña en el día a día. Pero el formato vinil me ayudó a despejarme en esos momentos en los que pensamos que el mundo se nos iba a acabar.
0: Pues querida Mon Soundtrack, ¿qué te parece que seguimos explorando, haciendo este viaje y este recorrido musical por algunos ritmos de América Latina en esta selección que hiciste para Altoparlante?
1: Claro que sí.
0: Cuéntanos con qué tema vamos a seguir.
1: Vamos a seguir con María de Luisa Almaguer.
0: Uf, un abrazo y un saludo a Luisa Almaguer, que la queremos muchísimo. Y les recordamos nuestro teléfono en cabina, 5515-495925. Ahí esperamos todos sus comentarios. Y pues sin más, nos vamos con esto de Luisa Almaguer aquí en Altoparlante.

Esto que escuchamos se titula María y es un tema de Luisa Almaguer, compositora mexicana del año 2026. Y está aquí en la cabina de altoparlante Mon Soundtrack, quien es selectora musical. Y el día de hoy trajo sus vinilos para compartir con nosotros y con nosotras. A continuación vamos a escuchar el tema Mi Obsesión de Polly Miller, una canción del año 2023. Y con eso nos vamos al corte. 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
17: Estamos de regreso en Alto Parlante, en el 95.7 de FM. Yo soy Natalia Jimena y el día de hoy nos acompaña Mon Soundtrack, quien es selectora musical y forma parte del colectivo Morras y Vinilos. Hola Mon, bienvenida de vuelta.
18: Hola, qué felicidad estar aquí con ustedes, acompañándoles y alimentándoles la tarde.
17: Y fíjate que a nuestro WhatsApp nos llegaron algunos mensajes de radioescuchas, pues que te quiero compartir, porque por acá nos escribe Gabriel Morales y nos dice: hola Nat, aquí Doris y yo remezclando la selección de Mon Soundtrack con La Luz Crepuscular. Muchos saludos. Y me manda una fotografía de la vista desde su casa en donde se ve el atardecer.
18: Gracias, Gabo.
17: Muchas gracias, Gabo. Un atardecer muy nublado, porque así ha estado la Ciudad de México últimamente, pero bueno, así también la queremos y la disfrutamos. Por otra parte, también María Inés Cerezo nos escribe: hermosa selección, altoparlante. ¿Me puedes dar los nombres de tu selección de canciones? Claro que sí, claro, los tenemos a la mano.
18: Los tenemos a la mano. Lo que escuchamos hace un momento fue María, de Luisa Almaguer, y después escuchamos Mi Obsesión, de Polly Miller. ambos de sellos independientes.
17: ¡Vivan! ¡Vivan los sellos independientes! Querida Mon, también antes de irnos al corte, me enseñaste una tapa de estos discos y dice, hay una leyenda que dice, el disco es cultura. Quiero que hablemos un poquito de esto. ¿Por qué considerar que el disco es cultura para ti?
18: Porque es quien se encarga de resguardar toda esa historia musical. En cada disco que ustedes adquieran de vinilo van a encontrar justo esa leyenda recordándonos que la música forma parte de nuestro hacer cotidiano, que es parte de lo que nos refleja como sociedad y lo que nos refleja en el día a día y sobre todo los ritmos que nos acompañan.
17: Sí, ¿qué papel, por ejemplo, tiene el archivo en esto de coleccionar vinilos? ¿Cuál es su relación, por ejemplo, con la memoria, querida Mon?
18: Importantísima. Incluso creo que hay discos que te desbloquean recuerdos. Sí. Como cuando dices, llegué a ese momento en el que, momento desbloqueado.
17: Así. Sí, claro, las canciones, la música nos transportan a muchos lugares. Entonces creo que es importante que vayamos pues haciendo ese recorrido por las sensaciones, por nuestras memorias también a través de la música. Así que quiero agradecerte porque hayas pasado hoy al Alto Parlante. Quizá no platicamos tanto, pero yo siento que tú me hablaste a través de tu música, de la música que seleccionaste. Así que muchas, muchas gracias, Mon. Y dinos, ¿en dónde te encontramos en redes sociales?
18: Me encuentran en Instagram. Yo feliz de compartirles la música y todo alrededor de ellas como Mon Soundtrack. Y también en los perfiles de Instagram de DJ Señora y Morras y Vinilos.
17: Eso, DJ Señora, porque el disfrute tampoco tiene edad, no tiene género, así que hay que decirlo bien, bien clarito, que pues hay DJs que somos señoras también.
18: Yo soy una señora.
17: Y seguimos con esta selección también para pues irte despidiendo, Mon, y después de eso viene la poesía, así que no se vayan, estamos en el 95.7 de FM, nuestro teléfono en cabina 5515-4959-25. ¿Con qué vamos a continuar, querida Mon?
18: Vamos a continuar con Lido Pimienta y Eso que tú haces.
17: Eso en Alto Parlante, 95.7 de FM.
19: De Sexteto de Rafael, fundador, director y la primera voz de Sexteto Tabalá de San Basilio de Palencia. Sexteto se formó en San Basilio de Palencia. El primer sexteto que lo formaron los tíos míos fue en el año 27. Y por medio de Juan Bacallao vinieron unos cubanos a trabajar aquí en El Ingenio y se hicieron amigos con los tíos míos. Según le trajeron el formato y los tíos míos dieron el formato nombre, si esto nosotros lo podemos hacer. Salieron, cogieron, hicieron todos los instrumentos de sexteto. El carpintero le dieron para que hiciera la marimba, le hizo la marimba y comenzaron ese sexteto. Y ellos eran cuatro y eran hermanos de mi papá. Y ellos cuando iban a practicar, practicaban en la casa. Yo tenía edad de 8 años. Y ellos me metían en el medio y me decían, sobrino, ponga atención, que nosotros lo vamos a enseñar para que este legado no se pierda. Bueno, y esa gente, toda esa gente fallecieron. Todos. Entonces me dejaron con los instrumentos. Pero había unos cuantos muchachos que sabían, pero no estaban en el sexteto, pero ellos sabían. Para que este legado no se vaya a perder, nosotros seguimos, levantamos nuestro instrumento y seguimos. Nosotros montamos el grupo y seguimos con su grupo, sexteto. Era sexteto habanero el nombre, porque no buscamos más nombres, sino sexteto habanero, como era el primer sexteto. Entonces llega a buscar a los muchachos, estos muchachos nuevos. Hombre, para que el sexteto no se pierda, vamos a seguir con tanto tiempo, vamos a dejar que se pierda el sexteto. Vino un muchacho paisano a nosotros que sabía mucho y yo, le voy a regalar un nombre. Y yo, ¿qué nombre le va a regalar a nosotros? Me dice, dígalo más adelante que lo diga Rafael Casiani. Otra vez fundador, director del sexteto Tabalá de San Basilio de Palencia.

Quiero que me salves de Lido Pimienta con el sexteto Tabalá sonando aquí en Altoparlante en el 95.7 de FM. El día de hoy tenemos una selección musical de América Latina hecha por Mon Soundtrack, quien forma parte del colectivo Morras y Vinilos. A continuación escucharemos El Niño de Elche de Los Tangos de la Ayahuasca.

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1: Los tangos de la ayahuasca de El Niño de Elche sonando con todo aquí en Altoparlante, en esta selección que hizo Mon Soundtrack para nosotras y nosotres en este programa. Mon, muchísimas gracias por haberte dado una vuelta. Para mí ha sido un placer conocer estas joyas musicales que hoy nos propones.
2: Yo feliz, Nat, gracias por todo, gracias a todo el equipo, gracias Juan, gracias Nat, gracias a todos.
1: Y gracias a todos, nos vamos con esto que es Ritmo Negro de Juan José Laboriel, y al regresar, Benzoato de Sodio y Huracana se apoderan de este micrófono para seguir con un segmento muy poético. No se despeguen.

0: Ritmo Negro de Juan José Laboriel despedimos esta deliciosa selección de ritmos latinoamericanos hecha por Mon Soundtrack para Alto Parlante. Y ahora le damos la bienvenida a Benzoato de Sodio y Huracán Selma C, nuestras poetas en la casa.
1: Oye, señora de las aguas, gota a gota, señora, buenos días, qué delicioso fue el mar en tus entrañas, el vecino espiando, la bruma y la bravura, Venus en estado líquido, infinito. Oye, aún recuerdo tus ojos clavados en mi noche, la fuente de la fortuna, azul, mi querida amante en azul, la vez que el amor se hizo café con leche y más tarde pulque, una canción agolpada de nostalgia, lágrimas, muchas lágrimas y un golpe. Un golpe de estado, para amarte desde el sur global, cumbia, cumbia y cumbia, mamacita, golpe a golpe, nuestros cuerpos, un ritmo, principalmente tambores y rezos, de rodillas, a veces en cuatro, a veces no quiero, a veces arriba, abajo, prehispánica en el túnel, luz en el borde y mi desborde cotidiano, las ganas de acomodarme entre tus dedos cuando me deleitas de magia tornasol. Mi dulce abejita, zumba en la radio, algo que devuelva el agua a mis ojos. Señora de las aguas, ¿dónde estás? Ven, ven, te invito a mi casa.
2: Escabullida, tu intención se te ha volado. Entre las esencias y las salivas, el borboteo que anidaba de tus hígados ahora revolotea afuera. La voz del petróleo sueña pan para todas las bocas como un bebé recién nacido, saliendo por primera vez al parque, encontrando fiestas de bicicletas con canastas llenas de pan de pueblo recién horneados. Las iglesias se dilapidan a la mitad de tus pechos buscando fe, encontrando fe de 5 dedos, fe de 10 dedos, fe de 40 dedos, dejando el cielo afuera. Se dilapidan todas y cada una de sus piedras. Despierto mirando un bicho salir de tus labios, desenrollando sus pegajosas alas, abrazando las palabras desconceptualizadas. Sé que frente mío no dices groserías, has en cambio trazado un trébol en las puertas de mi aura. Descansas y te vuela la polilla, se te arroja de la boca la ventana, se te estalla, se te avientan las alas, atraviesan años y llegan a la pandemia, encuentran cines más grandes que tu boca, silenciosos otoños sin escobas, de hojas cubiertas los pisos, terciopelos puros como mansos, oscuridades embarazadas de somnolencias y una mecedora tejida por el trinar de pájaros extendidos entre árbol y árbol. Te columpias y te duermes, tantos días, tantos años, tantas semanas, que el mundo se te disminuye, las alas te crecen, las puertas te quedan chicas y el gris cuerpo agespado se te abre un veado blanco, las venitas invisibles al ojo humano ahora son Patagonias extendidas, un dorso de ajo ha crecido y ha salido de la tierra para ser el fantasma de un cinema. Se posiciona Atlántico movimiento sobre la sala 3, la pálpita flegia con sus alas, satinadas proyecciones, es acechada, se mira el pecho cubierto de pelos y ahora una proyección de cine por sobre de ella, le pasan ojeras columpiándose sobre bosques de nieblas, pelos de su pecho, magnéticos besos, labios toscos respirándose sin sosiego, cabezas enormes como montañas cruzándose por el cuello, musculosos paisajes corren a velocidades incautas, el ojo le quema, jadea y la pantalla, antenas le suturan, trenes persiguiéndose a sí mismos, la titánica polilla ahora es pantalla de cinema, se mira a sí misma, aletea, levanta y desolla los pisos, levanta y desolla las rojas alfombras, flotan serpientas majestuosamente solas y enfrente suyo el proyeccionista solo proyecta monstruosa eras, gris agespada y ahora blanca inmensa, eres la pantalla palpitante del cinema, majestuosa, monstruosa, blanca. Y el proyeccionista sobre tu cuerpo, 3 minutos proyecta.
0: Estamos en Alto Parlante en el 95.7 de FM y estás escuchando la poesía completamente en vivo de Benzoato de Sodio y Huracán Selma C. Recuerda que puedes comunicarte con ellas en el teléfono 5515 49 59 25. Acércate y forma parte de este experimento poético.
1: Cuando llueve, cierro puertas y ventanas. Me acompaso con el agua mientras mantengo distancia. Guardo silencio y permanezco fría. Ingenuamente siento y pienso que nada me toca. Me digo a mí misma, si no hay agua en mis zapatos es porque no llovió. Me repito que atraque nuevamente puertas y ventanas porque el agua es agua y es justo por eso que ingenuamente pienso que nada me toca. Pero los vidrios se empañan. Los pájaros inmigran en árboles ajenos. Las flores se bañan, la ciudad se detiene. Los caracoles nacen de sus conchas y los niños ya no juegan. Otro universo que es el mismo acontece. Yo soy parte de esa experiencia que tiene el ritmo que trae consigo las aguas. En casa de mi madre, seguramente habrá alguien corriendo, descendiendo la ropa, achicando los ojos, buscando no ser parte de este maremoto, deseando mantenerse intacto, ignorando que el agua es agua. Por eso, cuando la nube siga su horizontal camino, quienes permanecemos verticales, permanecemos inmóviles, como si el agua no fuera agua, como si fuera una inyección. Enmudecer no sirve de nada para escuchar esa canción. El cristal empañado regresa una imagen turbia de mí que por turbia no es menos cierta. Las gotas me buscan para que salga a jugar. Arrecian con su voz en estallido sobre mi casa. Pero para jugar hay que empaparse, salir descalza y dejar de jugar los charcos, tomarlos del pelo y jugar la ruleta rusa con sus espejos. Enfermarme es parte del juego, acudir sin miedo a ese cuerpo de agua también, ensayar el tiritar para mantenerme viva, permitidme adquirir otra textura, estirar el calor, despojarme del salvavidas y recordar que esta ciudad antes de ser ciudad fue imperio, fue chinampa, fue lago, fue río, fue agua. El agua es agua y seguirá siendo agua, sin importar cuántas veces cierre la ventana.
2: Bibliotecaria de la Sal nos ha prestado sus libros. Expuestos están a la mitad de la calle. Son charcos, míralos. Conocen las lenguas de los metales, los cuarzos y los cristales. Charcos acumulados como libros, abiertas sus hojas sin péndulo, pues las nubes se quedan acostadas a la mitad del eje central. Los carros las atropellan, los perros las mean. Oh madre nube, de animales mitológicos como conoces, como de animales extintos. Ellos saben que tú eres liviana. Ella sabe sentarse en el aire y peinar sus azabaches cabelleras, soltar perlas de sus pelos sobre los postes y las cordilleras, soltar radiantes alfileres, rasguñar rostros sabe, bajarse regresando erótica cascada, dejarse caer, romperlo todo. Ella sabe ser tormenta descondensada, despiadada lluvia, mordedona sabe lloverse, soltar cúmulos de saberes, contar sus cuentos rápido, sin treguas. A latigazos desencapotadas todas sus lenguas, despertar borrachos, dormir bebés, entre frías cunas. Lluvia, tú que fuiste mar, principio de bípedos, conocedora de los tiempos, tú que te desgajas en las montañas y rompes las piedras, te vuelves nieve sobre las siempre pacíficas volcanas, deshiérvame estos lentes, deshazme el agua fría, los pulmones me ronronean de fábricas. Tú que te acuestas a la mitad de la calle nube, ¿cómo he de lavar mi ropa sucia y entregarte mi, en tu cara limpia, agua? Dinos, ¿cómo hemos de desentubar nuestras ciudades? Se nos inundan y nos dicen que nos faltas agua. Se nos inundan y nos dicen que nos faltas, que no existes, que eres poca. Pero usted es abundante, abundantemente sucia, llena de basuras y sus pompas de jabón y leche, de fábrica y cervezas. Se acuesta a la mitad de la calle.
0: Con eso de Benzoato de Sodio y Huracán Anselma C. despedimos esta edición de Altoparlante. Quiero aprovechar para agradecer a José Luis y a los Alejandros que estuvieron el día de hoy en la operación y en la producción de este programa. Tú y yo nos encontramos el próximo viernes a las 6 de la tarde aquí en el 95.7 de FM. Yo soy Natalia Jimena y que tengas una maravillosa tarde. Adiós.
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4: Pero esta pasión también mueve la economía. Se estima que México recibirá unos 4 millones de visitantes y una derrama económica de 3 mil millones de dólares. Es un escaparate global ideal para potenciar nuestro turismo cultural y gastronómico.
0: 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Además, el gran reto económico será lograr que las inversiones y los empleos generados no sean solo temporales.
4: Definitivamente, más allá de los estadios llenos y la tecnología de punta, el verdadero éxito del Mundial 2026 dependerá de convertirlo en una plataforma de desarrollo sostenible.
0: El balón está por rodar y el resultado de este desafío colectivo se evaluará con el último silbatazo.
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0: Hola, hola, queridos desconectados, desconectadas, ¿cómo están? Bienvenidos a esta desconexión del día viernes. Ahora sí, por fin es viernes. Toda la semana anduvimos bien disociados sin saber cuál era, qué día, en qué día estábamos existiendo. Pero ya, por fin es viernes. Te saluda Tamara Fregoso, por supuesto, con los micrófonos, en los micrófonos también conmigo, perdón. También con los micrófonos está Alejandro Verdugo. Y también aquí ayudándonos en la operación al aire, Amaranta Castellanos, porque muy probablemente le agarró el tráfico a Yared una vez más, así que lo estaremos esperando unos ratillos más, al ratito seguramente llega. Y te doy nuestro teléfono en cabina de una vez, porque vamos a estar hablando de muchas cosas y tenemos varias y variadas cosas que hablar el día de hoy. Tenemos invitado, tenemos boletos, tenemos un tema, así que pues guarda de una vez nuestro teléfono en cabina, es el 5515 49 59 25. Te lo repito, 5515 49 59 25. Ahora sí, Alex, ¿cómo estás?
1: Todo bien, fíjate que con un poquito más de energía que estos días pasados. No sé por qué.
0: Salió el sol.
1: Ah, eso es.
0: Salió el sol, cierto, desde ayer. Sí. Ayer no llovió.
1: Cierto.
0: Hoy no ha llovido,
1: sí,
0: pero
1: frío en la noche.
0: Sí, eso sufrió. Sí. Pero
1: hoy sí salió el sol un ratito. Sí. Es verdad. Sí, seguramente fue por eso. Porque sí, me siento con más energía, con más ánimos, etcétera, que los días pasados que han estado un poco pesaditos, justamente el clima no ayudó nada. Y bueno, esperemos que vaya mejorando el clima de esta ciudad.